0: correr para que aparezca Anthony, se mete a la zona caliente. Acá está Anthony, se frenó, lo tomaron, me parece que es penal o no. Me parece que lo tomaron y era penal. Me parece que lo tomaron y era penal. Estoy contigo, Lucho, porque me parece que el enganche de Anthony Enríquez hizo pasar del arco a Cervetti, pero lo toma de la camiseta. Señoras y señores, estoy contigo, Lucho.
1: Parte buscando a Anthony Enríquez, lo abraza prácticamente Silva, se deja caer Anthony Enríquez. El árbitro Oses dice que no y no cobra nada. El apellido Oses sigue estando en arbitraje chileno.
2: Lucho, perdón. Dijiste se tiró Enrique. Discrepo con esa parte de como lo describe, pero la respeto descripción sí. Lo derribó, si lo toma de la parte del hombro arriba y lo deja caer. No sé, Mario, si tú tienes una opinión similar.
0: Acá quería pasar Espinosa por el sector izquierdo. Aparece definitivamente Gary Moya, la comete. Falta tiro libre, buen tata que favorece al dragón.
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4: Sí, este foul se lo hacen a cualquier otro jugador experimentado y es penal.
0: Sí.
4: Esto pasa solamente con los jugadores jóvenes, claro, nomás, que no le cobran esta jugada de este tipo. Pero fue un claro penal, gran enganche hacia atrás, porque engancha con el borde externo prácticamente hacia atrás. ¿Qué ha pasado él? Y pasa el rival. Es muy clara la infracción penal, ¿eh? Lamentable lo que ocurrió con este penal no cobrado. En todo caso, en TNT está comenzando el partido, ¿eh? Así que espérate 10 minutos y te comento.
0: Sí.
4: Pero llega la jugada para que la gente entienda que está viendo TNT, ¿eh? Todavía no llega la jugada.
0: Luis de Rojas, de penal. Magna saluda a su madre, Guillermina Magna, apoyando siempre desde el Andes. Saca el tiro libre que favorece al cuadro del tierra, de Deportes Iquique, acá en el Tierra de Campeones. Sector izquierdo, le va a dar Garrido al balón, preocupado el portero Campestrini. Viene corriendo Garrido, centro que viene, le da el arco, directo a la mano del portero Campestrini, que con seguridad se queda con la bola, Lucho.
1: Sí, buen centro, buscando un buscapié ese balón. Iba prácticamente a ras de piso Brian Garrido, pero llegó directamente a la mano de Campestrini.
0: 5:06 de este primer tiempo, 0-0 el marcador. Acá maneja la bola la gente cuadro de Rangers de Talca a través de Agustín Mora. Se lo va dejando ahora para Acuña. Van retrocediendo otra vez para que aparezca Matías Cortés por el sector izquierdo. Y este mucho más atrás para que aparezca Sebastián Silva. Sale jugando el cuadro de Rangers.
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0: Sí, acá sale jugando la gente del cuadro de Deportes Iquique a través de un tiro de costado de Hidraulic Service.
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0: Y Lonza, el centro ferretero, nos indica que se cumplen los 6 minutos de este primer tiempo acá en el Tierra de Campeones. 0-0 en el marcador.
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4: Sí, ahí están repitiendo la jugada y fue claro penal, ¿eh? Claro, claro penal a Anthony. Lo interesante es que el extremo derecho llegó en posición de 9, ¿eh? Lo que habíamos dicho varias semanas antepasadas, que los extremos de Iquique no estaban pisando el área cuando venía la jugada por el otro lado. Aquí pasó, Ian abre hacia la izquierda y Anthony aparece casi como 9.
3: Mario, ¿cuándo vamos a tener VAR en la B?
0: ¿Cuánto lo paga el ANPP?
4: No, claro, esa es la respuesta evidente, pero entiendo que hay molestia porque este año ya partía el VAR pobre, ¿no?
3: Básico.
4: Claro, el VAR más básico. Entiendo que puede haber novedades para el segundo semestre.
0: Y acá sale jugando el cuadro de Deportes Iquique a través de Ayala. Se la va dejando corto para que aparezca Anthony Enrique nuevamente para Ayala. Atrás de Villa cae el hombre del cuadro de Deportes Iquique. Acá está Ayala. Echa a correr la bola para que aparezca Garrido. La quiere echar a correr ahora juntándose con Isaac Díaz. Alcanza a cruzar muy bien. Silva la vuelve a recuperar ahora Garrido. La va perdiendo, la va recuperando la gente del cuadro Rangers. A través de Acuña. El balón que queda picando. Sanciona. Falta el árbitro del partido. Tiro libre en ataque que favorece al dragón. Tiro libre, buen tata.
2: Solamente hacer una aclaración en relación al que comentaba Mario Aguirre. El VAR más pobre podría estar presente a contar de la segunda parte del torneo. ¿A qué se refiere con el VAR más pobre? Que va a ser a distancia. Las imágenes las van a analizar en Santiago, cómodamente sentado, y de allá transmitirían la resolución.
0: O sea, si lo normal se demoran 5 minutos, acá vamos a estar todo un partido de 3 horas.
4: El problema va a ser, imagínate cómo están evaluados los árbitros de primera división con el VAR, imagínate lo de primera vez.
1: ¡Apa! Y el número de cámaras también, Claudio, tienen que aumentar.
0: Sí, pues. Si van a ser todos como la cámara que salvó al delantero Católica, ¿para qué? Acá viene corriendo Garrido, centro por elevación, arriba, va ganando la gente cuadro de Rangers. La pelota que rebota en Espinosa, va y triunfa otra vez Espinosa. Se la va dejando ahora para Ian González, la echa a correr para que aparezca Felipe Espinosa. El largo el pase, la deja salir definitivamente el camiseta número 34, Renato Valenzuela. Tiro de meta que favorece a Rangers, que está igualando 0-0.
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0: ¿Cómo está el técnico de Rangers? que está cuestionado, siguen en Talca.
1: Sí, él dio la declaración en conferencia. No le echan mucho la responsabilidad al Pío Vera, sino más que nada al equipo, lo que dice la hinchada. Así que, bueno, ahí está muy, muy, muy complicado el cuadro de Talca.
0: Acá sale jugando Daniel Castillo con el balón. Controla la bola, levanta la cabeza, va a meter el zapatazo de pierna izquierda en terreno propio cuadro Iquique. Prefiere jugar corto con Ayala y no rifar la bola. Acá está Ayala, va llamando a Dylan Rojas, también va llamando a quién, a Brian Garrido. Otra vez van tocando para el central, para el Morocho, para Ayala. Y este que se la va dejando el portero, Daniel Castillo. Este que levanta la cabecita, puede salir prácticamente último hombre. Está jugando Daniel Castillo, ¿eh?
1: Que solo dos delanteros, que incluso son puntas, tanto Ibáñez como Damián González. Y no hay un centro delantero de Rangers de Talca. No está ni Rivas, no está ni Muñoz, ni Herrera, así que muy mal, mucho lesionado Rangers de Talca.
0: Acá está Diego Orellana, se apoya en el portero Daniel Castillo, sale jugando el cuadro de Deportes Iquique en 9 para 10 de este primer tiempo.
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4: Hay una superioridad enorme de Iquique, ¿eh? O sea, si viene la virtud de Rangers hasta el momento es que es un equipo corto, un 4-4-2 muy marcado, pero Iquique de una u otra manera está haciendo un muy buen partido. Le está faltando un poco de profundidad, son los primeros minutos, todavía no se para bien en el terreno Ranger, y Iquique marcando superioridad claramente de fútbol.
0: Acá se va mostrando Isaac Díaz, acá está Felipe Espinosa, se va mostrando también Diego Orellana, lo van a tratar de buscar arriba, el buen pase, acá está Orellana que saca el centro, la pelota que se pasa de largo, nada. Sale jugando Campestrini.
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4: Y la jugada anterior, la mejor demostración de lo mal que defiende Rangers. De un lateral, le mandan un centro a Diego Orellana dentro del área, estaba solo, absolutamente solo, podría haber hecho algo mejor.
0: Acá se viene Cortés, se la va dejando ahora para Agustín Mora por el sector izquierdo, le checa los espacios, Dylan también, Brian y también Anthony, se la va dejando prácticamente para que venga Damián González, línea de fondo, va a sacar el centro, lo ahoga, no lo deja pensar, la pelota que rebota en el nombre del cuadro de Deportes Iquique, que se va fuera del terreno de juego, tiro de rincón que favorece a Rangers, tiro de esquina, Heige Thomas número.
1: Es el primero para Rangers.
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0: Sector izquierdo, ¿sí?
4: Esto del jugador uruguayo que abandonó Rangers pasa solamente en los equipos que son colistas. Sí, equipo está bien, le doy firmado que el jugador, por muchos problemas que pueda tener con un familiar o todo aquello, no abandona la institución.
0: Si no, vean todas las pataletas de Insaurralde que ha aguantado Cobreloa. ¿Qué le va a dar?
1: Gary Moya,
0: camiseta número 20. Sector izquierdo, pierna derecha, preocupado bajo los tres palos el portero Daniel Castillo. Sonó el silbato del árbitro Oces. Jorge, centro que viene, la pelota que se pasea prácticamente por el área del cuadro de Deportes Iquique. No, al final rebota en un hombre del cuadro de Rangers. Nos salvamos, Luis, porque ni atacantes ni defensores, pero mal se vio Deportes Iquique defensivamente en este tiro de esquina.
1: Sí, lo bueno que tiene una buena pegada es Gary Moya. Buen centro, buscando primero a Cervetti, venía Silva por atrás. Ninguno de los dos llegó al balón. Se cruzó el balón por todo el área y se fue al fondo de Castillo.
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0: Acá sale jugando Ayala, se la va dejando para Dylan Rojas por el sector derecho, se va juntando ahora con Anthony. Siempre Anthony va retrocediendo nuevamente para Dylan y este mucho más atrás buscando la presencia de Ayala, el último hombre que tiene el cuadro de Deportes Iquique. Este que se va apoyando en el portero Daniel Castillo que está en la empanada del área. Se va mostrando Pereira, también se va mostrando Orellana. Este Castillo que mete el zapatazo largo buscando la presencia ahora y el descuelgue de Dylan. Arriba le va ganando Matías Cortés, envía pero no fuera el terreno de juego. Tiro de costado, un ataque que favorece el dragón. 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
0: Acá el tiro de costado buscando la presencia de Isaac Díaz, la pierna salvadora de Cervetti. Tiro de costado de Hidraulic Service que favorece al dragón.
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0: Acá está la pelota, se va quedando para Pereira, ahora para Anthony, la pierna salvadora definitivamente de Silva, el balón que vuela por los aires del Tierra de Campeones, acá la va bajando y la va apoyando Carimoya, se quiere apoyar ahora definitivamente con González, primero le va ganando, ya la mete el pelotazo largo buscando la presencia de Dylan, la deja pasar definitivamente Matías Cortés, se va ahogando por la línea de fondo, la cubre a pelear va Dylan Rojas, la pelota que no abandona el terreno de juego, tiro de rincón para el Dragón, la peleó Dylan, tiro de esquina que favorece al Dragón, tiro de esquina, Heige Tomás número,
1: es el primero por aquí que
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0: Tiro de esquina ganado por Dylan, hay que decirlo, porque la peleó hasta el final.
4: Sí, bueno, es una de las virtudes que está aprendiendo Dylan, ir hacia adelante, ya no es solamente el jugador que conocimos tan defensivamente, hoy está trabajando en esto de ir en ofensiva, de terminar mejor la jugada, que donde le cuesta en el último cuarto, pero definitivamente acá por la presión de él se gana un córner. Yo no sé si habrá sido córner en el sexto rigor, pero ya está cobrado.
0: Viene corriendo Garrido, sector derecho, pierna derecha, hacer por elevación, la pelota que queda picando. Nadie. Otra vez la pelota que se pasea por el área. A pelear va Dylan. Le echa un poco más atrás para que aparezca Anthony. Y empieza a encarar. Acá se viene Anthony. Le va a pegar. Se alcanza a cruzar Silva. Se viene la contra. Mal parado. Está el cuadro de Puerto Siquique. Ataca uno. Defienden dos. Acá se viene por el sector derecho. La gente del cuadro de Ranger a través de Ibáñez. Se viene Ibáñez. Lo va acompañando. ¿Quién? Nadie. Solo Ibáñez. Solo contra el mundo. Ibáñez. Siempre Ibáñez. Se alcanza a cruzar Orellana. Lo obliga a jugar para atrás para que aparezca solo libre. Marca Damián González. Va a rematar de pie izquierda. ¡Opa! Buena estirada, buena tapada del portero Daniel Castillo, la ratonera izquierda hasta allá llegó, voló espectacularmente el portero del cuadro de Portes, ¿qué tiro de rincón para Rangers? Tiro de esquinaje, Heige Tomás número,
1: es el segundo para Rangers.
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4: Y sí, no tenía mucha alternativa a Rangers, la verdad es que partió con superioridad numérica por Iquique, la reconversión fue muy rápida, llegaron más jugadores de Iquique que de Rangers, toca atrás y no le quedaba otra opción prácticamente que para terminar la jugada, para tirar al arco, ¿no? Le sale bien al primer palo y está bien Castillo en ir abajo.
0: Acá está Gary Moya, sector derecho, pierna derecha, centro por elevación. ¡Silva! ¡Y espectacular el portero Castillo! Segunda vez que vuela espectacularmente, se queda con la bola. ¡Pasamos susto, Lucho!
1: Sí, nuevamente va Iquique.
0: Se viene Anthony por el sector izquierdo. Le checa los espacios ahora a Cortés. Acá está Anthony. Se la va dejando para que para Ian González. Y este que se apoya un poco más atrás para Pereira. Termina la idea, Lucho.
1: Sí, buen centro nuevamente Gary Moya. Ahora sí llegó Silva, Sebastián Silva, el cabezazo por el sector derecho del arco de Daniel Castillo. Pero estaba bien, bien atento el arquero iquiqueño.
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0: Tiro de costado, Hydraulic Service, que favorece al Dragón, que ya jugó rápidamente. Diego Orellana se la va dejando ahora para Ayala, nuevamente para Orellana. Por el sector derecho, por el sector de las populares, va atacando cuadro de Portes Iquique. Recordemos que ataca de sur a norte, acá está Ayala en la argolla central, se va mostrando también el Barbón. Más abierto está Felipe Espinosa para el baile. La bola también se va mostrando. Ian González se va juntando ahora con Kiko en el lateral izquierdo. Acá está Felipe Espinosa, sí.
2: En la jugada del córner de recién, cuando cae el jugador y alabamos a Dylan, que la peleó hasta el último, hubo penal. El jugador cae dentro del área y arrastra con su mano al caer la pelota hacia el córner. El árbitro cobró solamente el córner, pero era penal.
0: Va ganando Ayala. Era definitivamente Pereira, pero rebota en el árbitro del partido. O Picatierra devuelve para el cuadro de Deportes Iquique.
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0: Acá está Dylan, quiere pasar, lo hace por el sector derecho. Primero está la pierna salvadora de Matías Cortés, que va reventando más alto que largo. A pelear va el Morocho, el Yel Barbón. Va ganando el Barbón, va ganando el Talibán. Acá está Franco Ledesma. Se va apoyando en Jorge Ayala, mete el pelotazo largo buscando la presencia ahora de quien de Garrido. Le va ganando ahora Cuña. La pelota se viene fuera del terreno de juego. No, la pelea muy bien Mora. Y ahora le echaron a correr, pero la pierde la gente de cuadro Ranger de Talca por el sector izquierdo. Tiro costado defensivo. 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
4: Jugando como colista, indudablemente, poquito fútbol, más preocupado de lo defensivo. Parece cosa de tiempo nomás, y que ajuste algún poquito la última parte del juego, el último cuarto. Y tú indicas que Quique tiene gran posibilidad hoy de quedarse con los tres puntos. Es un rival que está muy golpeado, se nota claramente.
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0: Acá está el tiro costado, lo hace Isaac Díaz, quiere juntarse con Ian González, primero va ganando Cervetti que revienta más alto que largo, arriba va a ganar el Barbón, lo va anticipando González, también se va apoyando con Diego Orellana, pinchó la bola el Iquiquiño, la envía fuera del terreno de juego, la hace rebotar a la gente de Rangers de Talca, rebota en Ibáñez, tiro costado defensivo, Hydraulic Service que favorece al Dragón.
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0: Acá está Espinosa, va a buscar a Isaac Díaz, que pivotea y va ganando, centraliza la bola, primero va ganando Cervetti, la pelota que queda picando, la vuelve a recuperar ahora Pereira, la va a poner contra el césped, se va abriendo por el sector izquierdo buscando la presencia de Espinosa, y este que está juntando con Ian, la echa a correr ahora para quién, para Pereira, nuevamente para Ian, tras de Villecae, un hombre del cuadro de Rangers, acá está Ian González, cambio desde la izquierda hasta la derecha, la remetida, ahora viene a toda velocidad corriendo Dylan, va a cubrir la bola, también la va cubriendo Mora, la pelota la recupera la gente del cuadro Rangers de Talca, tras de Villecae, el hombre de Talquino la hace rebotar ahora sí en Dylan, y va ganando un tiro costado defensivo que favorece al cuadro piducano. Tiro de costado de Hidraulic Service.
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0: Mario, mirando por la vereda del frente, obviamente. Pero si Rangers no logra mínimo 10 puntos, es el serio candidato a descender, ¿no? En la primera rueda,
4: sí,
0: digo yo.
4: Incluso. Todo respeto, ¿no? Puede pasar cualquier cosa en el fútbol, pero yo muy lejano, incluso que llegue a 10.
0: Y acá está Ian González, vértice del área grande, abre ahora por el sector izquierdo, acá está Felipe Espinosa, va a sacar el centro, centro que viene pasado largo al segundo palo, el balón que no abandona el terreno de juego, pero hay un hombre de Ranger que chocó con Ian González, no lo vio, llamado a atención del árbitro del partido, y lo de meta que favorece el cuadro piducano, o tiro libre, ¿qué me indica usted, Lucho?
1: Al parecer coró, sí, falta de Ian González sobre José Navarrete. En la jugada, bueno, el centro muy pasado Felipe Espinosa, una buena jugada, incluso estaba solo Brian Garrido en el área.
4: ¿Cuántos minutos van, Claudio?
0: Señoras y señores, 19, casi 20 minutos de este primer tiempo y el marcador 0 para el Dragón, 0 para Rangers.
4: ¿Sabes qué? Sí. Te preguntaba porque estoy viendo la imagen televisiva, está 3 minutos de despacio.
3: Bueno, digamos que este es internet. Internet. Y hay 2 minutos, casi 3 de despacio.
0: Y acaba ganando la gente cuadro Puerto Siquique. A través de Garrido se lo va dejando ahora para Anthony. Otra vez, acá está el primero del Dragón. Le va quedando ahora para Pereira. Se lo pierde Ian González. Acá está Pereira. Retrocede para que aparezca Felipe Espinosa con todo. Defiende la gente del cuadro Rangers. Acá está Espinosa. Saca el centro. Centro que viene. Primero va ganando Silva. La pelota que queda picando. Lo vuelve a recuperar ahora González para el cuadro piducano. Atacan en 3. Defienden 4. Acaba ganando Diego Orellana. Prácticamente que guapea la gente del cuadro Puerto Siquique. Acá está Orellana. Levanta la cabeza. Quiere encontrar compañía. Lo hace. Se va juntando con Pereira. Y este va retrocediendo. Va cometiendo falta. Nada, sanciona el árbitro del partido, aplica la ley de la ventaja, abriendo por el sector derecho, por el sector delante para que aparezca Dylan. Se viene Dylan, levanta la cabeza, quiere encontrar compañía, le achica los espacios, ahora Cortés se va juntando con Anthony. Se viene Anthony, se viene Enrique, se viene Anthony, se le va dejando ahora para Garrido, alejado 40, 45 metros del arco que defiende Campestrini, retrocede para Ayala, sale jugando el Dragón.
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0: Acá está Pereira con Dylan, va a sacar el centro, centro que viene, rebota en Cortés, va fuera del terreno de juego, tiro de rincón que favorece el Dragón, tiro de esquinaje y G-Tomas, su número.
1: Es el segundo para Iquique.
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4: La nueva fórmula con Castellana, Dylan ha llegado 3 veces a línea de fondo, 2 veces lo ha hecho Espinosa, los 2 laterales de Iquique. Insisto, el último cuarto donde le está faltando Iquique, recién se lo pierde Ian. Yo creo que Ian, no sé si corre demasiado en diagonal, le faltó un poquito de profundidad, pero yo creo que era el gol de Ian. Por centímetro calzaba 45, como dicen los viejos relatores, y convertía aquel gol, pero era la apertura de la cuenta para Iquique.
0: Acá está Garrido, sector derecho, pierna derecha, solo el silbato, viene corriendo Brian Garrido, centro por la elevación, arriba va ganando un hombre de Iquique, era Ayala, sobre el travesaño Capestrini, tiro de meta que favorece a Rangers.
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0: En estos casi 22 minutos ha tenido el balón Iquique, pero ha sido más próximo Ranger, las 2 tapadas de Castillo.
4: Sí, pero yo creo que el remate fue de desesperación, llega bien. Después el otro fue más lento, ¿no? Cuando vuela al costado. Yo lo consideré un acercamiento, estaba bien parado Castillo, buena contención, pero de una u otra manera, futbolísticamente hablando, este Nayer Talca está claramente golpeado. Claudito, te molesto, ¿Cuál es la cuenta Ruth para ayudar a Juan de Dios Ponce Ferrari?
0: Para ayudar en cuenta Ruth a Juan de Dios Ponce de Ferrari, el histórico Deportes Iquique, 6.824.171-5. Cuenta Ruth, 6.824.171-5 de Juan de Dios Ponce de Ferrari.
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0: Y minuto final, siempre junto al Dragón. Acá quiere ser jugando Ranger. Se le va dejando Moya para que aparezca Navarrete. Al piso con hombre del cuadro de Ranger. Aparece Espinosa, le comete falta. Tiro libre y era para Cartulina, ¿o no, Lucho?
1: No, fue un choque, pero no fue para tanto. Incluso fue más falta para Gary Moya que en vez del jugador Navarrete.
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0: Ah, ya dejó de ser virgen ahora Guadalupe, solo nomás.
2: Claudio, 22 minutos en el Chinquihue, se mantiene el 0-0. Puerto Montt 0, Magallanes 0.
0: Ya lleva tanto tiempo panadería.
4: Buen resultado para Iquique, que ya, ¿cómo se llama? Estamos viendo cómo van los punteros, ¿no?
0: Claro. Y ahora hay tiro libre muy tarde que vamos a Rangers.
4: Claro, ¿cómo va Puerto Mono ahí?
0: Claro. ¿Cómo va el extremo sur del país ahí?
2: Pero cuidado, ¿ah? Usted lo tira la broma, pero si la tabla se mantiene corta, todos estamos pensando que este es un partido que Quique debiera ganarlo hace 13. Y podría seguir aumentando un poco más y seguir acercando y queda toda la segunda rueda.
0: Y
1: Santiago Wander recibe a Cobreloa.
0: Ahí tiro libre, una especie de corner corto que le va a dar la gente de Rangers. Vamos a ver, le va a dar Gary Moya, sector derecho, pierna derecha, como grita Cantillana y como dirige Cantillana.
2: Tenemos gol.
0: Ya voy a estar con ese gol porque voy a estar con el tiro libre. Viene corriendo Gary Moya, centro por elevación al punto penal, arriba ganando Silva. La pierna Salvador, un hombre cuadro de Deportes Iquique. Vamos con la información.
2: Gol, abre la cuenta para el local, minuto casi 23. De este primer tiempo está ganando Puerto Montt, que está llegando a 23 puntos en la tabla de posiciones. Líder absoluto de la primera vez.
0: Y de primera jugaron los cabros chicos. De primera jugó Anthony con Dylan. Y ahora la cambiaron por sector derecho. La pierde Garrido, la pelota que queda picando. A pelear con todo va Orellana. Ganó el hombre de cuadro Deportes Iquique, pero sanciona falta al árbitro del partido. Me parece que chocaron, ¿ah? Me parece falta. Se equivoca el árbitro del partido. A mi juicio, estoy contigo, Lucho.
1: Sí, fue un choque, pero bueno, obviamente Orellana iba con mucho más fuerza porque iba con balón dominado el jugador de Rangers. Pero sí, cobra Oces. Tiro libre para Rangers.
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4: Sí, yo creo que se equivoca Orellana porque Orellana llegaba primero. No sé si comparte. Sí. Orellana llegaba primero al balón, iba al rival y como que no quiere barrerse, como que no quiere trabarlo, pensando que le podían cobrar falta y queda un poco pasado y ahí choca al jugador de Rangers. Lamentablemente sí, era falta, ¿no? Yo creo que no la buscó, pero sí fue falta.
1: Veo la cara del Pillo Vera, ¿lo viste, Claudio?
0: Es que con estas que perdió, sí. Y regaló un tiro que está de Hydraulic Service para, o sea, Dragón.
4: Pero el Pillo Vera, tú no sabes si está feliz o contento, si ganó o está triste, bueno, cuando perdió,
0: fue,
4: ¿no?
0: Fue campeón y le vimos la misma cara.
4: No, sí, claro, sí.
0: Acá va ganando Isaac Díaz, la pelota que rebota en Silva, arriba también va ganando Espinosa, otra vez va ganando Silva para la gente del cuadro Ranger. A pelear también va Diego Orellana, va triunfando el Quiqueño, levanta la bola, a pelear va Brian Garrido, se va anticipando Gary Moya, la pelota que queda picando, a pelear también va Anthony, se van juntando ahora con González, se la recupera la gente del cuadro del Tiduco, en la argolla central aparece definitivamente Navarrete, le echó a correr para que aparezca a toda velocidad Ignacio Ibáñez, se viene Ibáñez, centro que viene... La deja pasar la gente del cuadro de Deportes Iquique, que sale jugando el Dragón por el sector derecho en los 26 para 27 minutos de este primer tiempo.
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0: Pelotazo largo, la pelota acá está, ¿para quién? Para Pereira, abrió por la izquierda para Ian González, se frenó, se acomoda, levanta la cabeza, va a sacar el centro, se va sacando la marca ahora, ¿de quién? De Valenzuela, acá está Ian Centro que viene, le va a quedar ahora para Isaac Díaz, el balón que queda picando, a pelear va con todo Anthony, se viene Anthony, se frenó, otra vez va a sacar el centro, inventa, hace algo, ahora la abrió para que aparezca Dylan, este que saca el centro, un centrito, la pelota que quedó picando, la pierna salvadora definitivamente de Cervetti, sale jugando el cuadro de Rangers, pero la perdió otra vez la presión del cuadro de Portes Iquique, que la va ganando Ayala, se viene el Yoru. Va tocando corto con Anthony, media vuelta se va sacando la marca de un hombre del cuadro de Rangers, centro que viene ahora, arriba va ganando Valenzuela, el balón picando le va a quedar a Pereira, siempre Pereira, lo marcan dos hombres, toca para atrás para que aparezca Espinosa, se viene Espinosa y ahora se la va dejando para allá, para Ian González. Otra vez la echó a correr para que aparezca Espinosa. Acá está Espinosa al centro, atrás, la pierna salvadora de Silva, sale jugando Rangers.
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0: Deme, porque se equivoca la gente, el cuadro de Rangers en la salida. Acá está Ian González, la va a hacer rebotar, saca al centro. La pierna desesperada de Silva aleja el peligro, sale jugando Ranger. Ahora sí voy contigo, Marcelo.
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0: Empiezan a preparar la votación porque ya se viene el premio Acuatípica. Acá maneja la bola Orellana, pincha la bola, se la va dejando ahora para quién, para Garrido, se la va dejando ahora para Pereira, la pierna salvadora definitivamente de Acuña, aleja el peligro, la perdió, aparece Pereira, comete falta, tiro libre, Wintata, que favorece al cuadro de Rangers.
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0: Ahora sí, la primera votación, veamos cómo está el podio del premio Acuatípica, Marcelo Santibáñez, su votación.
3: Anthony Enríquez.
0: Viene. Villa España.
5: Por dos, Anthony Enríquez.
0: Nacho.
6: Diego Orellana.
0: Diego Orellana, Lucho.
7: Sí, Antonio Enríquez.
0: Para usted, Sasso.
2: Yo voy a poner otro nombre porque recién está empezando esto. Pereira.
0: Bien, yo voy por Garrido. ¿Y tú, Mario?
4: Le voy a dar un voto a alguien que está fallando en el último cuarto, pero el resto lo está haciendo bastante bien, Dylan.
0: Bien, repartida la votación, pero Antonio Enríquez el primero que se sube al podio, pasó nomás Ian González, se va sacando la marca de dos hombres, se va dejando ahora para Pereira, primero está la pierna salvadora Silva, al piso va Ian González, se lo jugando la gente del cuadro Ranger, se viene con todo, a toda velocidad, se viene González, y este que se frena se lo va dejando ahora para Gary Moya. Este Gary Moya es el mismo de la U, ¿no?
7: No. Este ha tenido prácticamente jugado en primera B, estuvo en Magallanes, en Temuco, pero no, Gary Moya, pero es un buen jugador, es muy buen jugador.
0: Alcance de nombre y de apellido.
7: Sí.
0: Ah, ya. Ahí sí que era buen nombre. Uy, la cara de Jaime Vera. Que no puedan dar tres pases. Y el chino Isi en la misma. Tiro costado de Public Service. Qué favorece el dragón.
3: Qué rico elegir entre varios jugadores en todo caso, ¿eh?
0: Sí.
3: Porque el partido pasado, primer tiempo, no teníamos ninguno esta hora.
0: Claro, a esta hora en el primer tiempo pasado, paso. Hoy ahora le salió tan varonil.
3: Sí. Oh,
0: qué
3: bueno,
0: rico escoger entre tantos jugadores.
3: Qué rico.
0: Y no ha costado Hydraulic Service para Rangers.
2: Domingo el día de la mamá.
6: Mamachito.
0: Arregla la masazo.
3: Sí, Ley Karim.
0: Y no ha costado Hydraulic Service que favorece al cuadro del Piduco.
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0: Y abrieron por el sector izquierdo para que aparezca Mora, pero se equivoca, la va recuperando Dylan. Acá está Dylan, quiere salir jugando ahora para que aparezca Brian Garrido. Lo va apurando y lo va atosigando Acuña, pero sanciona falta el árbitro del partido. Sí, señor. Tiro libre. Wintata, que favorece al dragón.
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4: Uno puede ser bien crítico en que nos falta quizás fútbol, quizás nos falta más talento. Hay que recordar también, muchachos, que estamos en primera B, ¿no? Tenemos un equipo para la primera B. Acá no hay un jugador o dos, tres o cuatro que puedan dar una pelota en profundidad. Estamos en primera B y estamos siendo superior al rival. Así se juega de una u otra manera la primera B, ¿no?
0: Sí.
4: Sí, pero hay que contextualizar en aquello.
0: Pero hay que ser claros de que antes Iquique con el técnico que había era parsimonioso y no había ni ganas.
4: No, lo que pasa es que yo lo digo contextualizando cuando uno elige el jugador. Porque cuando uno elige el jugador, se podrá entender que quizás tremendo jugador en el encuentro, pero estamos hablando en sentido de lo que estamos viendo y el famoso comparado con qué. Claro, entonces estamos comparando entre jugadores de Rangers, jugadores de Iquique y entre ellos mismos, entonces estamos comparando como para equipos de primera vez, ¿no?
0: Claro. Y acá está Pereira, echa a correr la bola para que aparezca Dil, va a controla el Quiqueño, se le acaba la cancha. No, señor, sí, señor. Entró el balón, se fue el balón, entró el balón, pero al final el segundo asistente, el señor Brian Benjur, oye, el apellido del hombre, ¿eh? Brian Benjur sanciona tiro de costado defensivo
6: Soto. Hydraulic
0: Service, que favorece. Sí, nada que ver, Benjur Soto. Nada que ver, tiro de costado de Hydraulic Service, que favorece a Rangers.
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4: Oye, Café Público, extraordinario programa también,
3: sí.
4: Maestro, felicito, sí. Creo que viene a ayudar mucho a la región, no solamente en temas políticos, sino que en proyección para nuestra región.
0: No, y lo mejor es ver a Marcelo Santillán vestido de Dubita atendiendo a los invitados.
4: Yo no sabía si era notario, mozo, claro. O qué, pero está bien Marcelo allá,
0: ¿eh? Sí. Julio César de Iquique. Tiro al costado de Bradley Service para Rangers.
8: ¿A qué hora me agarran más para el...
9: y los documentos?
0: Ah, ya. Acá sale jugando el cuadro de Deportes Iquique, la echan a correr para que parezca Ian González. A correr va con todo Ian, primero ganando Valenzuela, se va apoyando ahora con Silva. Sale jugando nuevamente por el sector derecho para que parezca Navarrete. Aparece Silva con la pierna salvadora. Quiere salir jugando, lo va apurando Isaac Díaz. Va ganando Isaac Díaz, tócale Isaac Díaz. Viene el centro, la pierna salvadora de Cervetti. Quería dejar solo libre de marca a Anthony Enríquez. Se equivocó y se demoró Isaac Díaz, se salva el cuadro de Rangers.
7: Pelota que robó Isaac Díaz buscando a Antonio Enríquez. Justo llegó Cervetti para cerrar.
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0: Me quedo con la lucha que tuvo Isaac Díaz para ganar la pelota, Mario.
4: Sí, le gana la. Le roba un balón, claramente, con físico, con intención. Y estaba una pelota en profundidad. Estuvo milimétrica que no le llega a Antonio Enríquez, que entraba en el punto penal.
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0: Acá hay tiro costado de Hydraulic Service en ataque por el sector derecho que favorece a Rangers.

0: paso.
1: Maneja la bola la gente del cuadro Rangers. A través de Moya se lo va dejando para Silva. Y este la va tocando para que aparezca Ibáñez. Nuevamente para Silva. Se va mostrando ahora definitivamente Navarrete. Otra vez buscando la presencia de Ibáñez. La echan a correr para que aparezca Navarrete nuevamente. Primero va ganando Silva. También se va juntando con Gary Moya. Va ganando el medio campo del cuadro Rangers. Abrir por el sector derecho para la arremetida de Valenzuela. Otra vez para Ibáñez. Otra vez para Valenzuela. Este que se la va dejando para que aparezca solo libre. Marca Navarrete. Ahora se mete con todo Valenzuela. Rebota el nombre del cuadro Portes Iquique. Quieren sacar el centro a la gente del cuadro Rangers. No lo pueden hacer. Retroceden para que aparezca José Navarrete. Siempre Navarrete con el balón, se va juntando ahora con Gary Moya. Se viene Gary Moya, se limpia el camino, abrió ahora por el sector izquierdo para la arremetida de Matías Cortés. Se viene Cortés con la bola, otra vez va centralizando para Sebastián Acuña. Siempre Acuña con la bola, se la va dejando ahora para quién, para Mora. Y este que se va juntando con Acuña, nuevamente para Mora. Línea de fondo, se mete a la zona caliente, va a sacar el centro, centro que viene, rebota un hombre. Le queda a la gente de Rangers, se lo perdió. Le quedó el balón servido a Damián González, un penal en movimiento. Hizo todo bien el cuadro de Rangers, cambió el balón desde la derecha hasta el centro para la izquierda. Se pasearon, se metieron a la zona caliente, centro atrás. Aparece Damián González y se lo perdió parado. Estaba el portero Daniel Castillo. Nos salvamos, Lucho.
0: Sí, una buena jugada entre Mora y Cortés. Ambos son laterales izquierdos. Llegó a fondo Mora, sacó el centro solo Damián González con su pierna más hábil. Cruza el balón, parado quedó Daniel Castillo y se fue levemente fuera del arco. Era gol de Rangers.
2: Sí, yo creo que fue este egoísta, Lucho, ¿eh? Porque no fue solamente entre Mora y González. Esta jugada parte por el sector derecho, 4, 5 toques, 6, 7, 8 toques.
0: Y Quique
2: no la pudo recuperar. No, y jugaron de primera los jugadores de Rangers. Yo creo que la mejor jugada del partido, ¿eh? Ojo, la mejor jugada del partido, puro fútbol. Jugaron de primera, hicieron pared, rotaron hacia el sector izquierdo y le generaron superioridad numérica a Anthony, que había recogido por ese sector. Y lamentablemente para ellos, y felizmente para Iquique, le da medio mordido al delantero de Rangers de Talca. Perdieron una muy buena oportunidad. Quizás la jugada más clara del partido, comparable solo con la de Ian Macá, que no alcanzó a llegar, que no alcanzó a puntuar.
1: Ya acá sale jugando el cuadro de Portes Iquique a través de Dylan. Se lo va dejando ahora para Anthony. Se va sacando la marca ahora definitivamente de Cortés. La recupera la gente del cuadro de Portes Iquique. Se queda reclamando una falta. Nada existe. Van tocando ahora para el portero Daniel Castillo. Se van cumpliendo exactamente los 36 minutos de este primer tiempo. En blanco el marcador acá en el Tierra de Campeones. ¿Entretenido o bajo partido, Mario?
2: Partido promedio nomás.
1: ¿Nota?
2: 4-5.
1: Cuatrito. ¿Y Villafaña?
3: Sí, yo lo encuentro entretenido, un 5.
1: En total, sacamos un promedio 4-8, ¿eh? Dijo un 5. Dijo un 4-5 usted y un 5 él. Sacamos el promedio, un 4-8 de partido. Tiro de esquina que favorece a Rangers. Tiro de esquina, GG Thomas, su número.
0: Es el tercero para Rangers.
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1: ¿Él le va a dar el número 20, Gary Moya, o no?
0: Sí, el que es dueño de todas las pelotas detenidas de Rangers.
2: Sigue como que cae un pozo cuando ve que es superior y no puede marcar diferencias, ¿eh?
1: Sí.
2: Como que empieza a bajar su rendimiento, veo cabezas más bajas.
1: ¿Saben las dudas?
2: Sí, saben que son superiores, pero no pueden marcar esa diferencia.
1: Acá viene corriendo Gary Moya, centro que viene al primer palo. Primero va ganando Isaac Díaz. La pelota que queda picando para Ibáñez. Primero va ganando Ayala también. Sé que aleja el peligro. Acá está Silva, la echa a correr otra vez. Va Isaac Díaz. Le va quedando para el Barbón. Revienta más alto que largo. Todo el cuadro por Tisiquique defendiendo. Se viene el pelotazo largo arriba. Va ganando Felipe Espinosa. Le va quedando ahora para que parezca solo libre. Marca Navarrete. Se le va dejando ahora para quién. Para Silva. Y este que abrió para Ibáñez. Ibáñez se juega la personal. Se quiere meter a la zona caliente. Va a sacar el centro. Centro que viene arriba. Va ganando Ariel Castillo. Sale jugando el dragón. Vamos con la información.
5: Minuto 3. 35 en el Chinquihue. Aumenta nuevamente para el local Puerto Montt 2. El cuadro visitante Magallanes 0.
1: Coincide con que falta un central, un volante de corte y un centro delantero pepero, de esos pepero, Mario.
2: No, yo creo que falta un central y dos volantes.
1: ¿Uno de corte y uno de creación?
2: Un mix, sí, uno de corte, claramente, y un mix.
1: Bien. Acá se recuerda la gente cuadro Rangers a través de Navarrete por el sector derecho. Centraliza y se la va dejando ahora para Acuña. Quiere pasar a Acuña. La pierna salvadora primero de Ayala. Lo va complementando Dylan. La pelota que queda picando la vuelve a recuperar la gente cuadro Rangers de Talca. Segunda votación del premio Agua de Pica. Va a ser a los 40 minutos en un minuto y medio más. Empiezan a preparar y a mirar a los jugadores que pueden subir al podio. Acá maneja la bola la gente del cuadro de Iquique. Preocupado. ¿Se escuchan silbatinas o no, Nacho?
6: Sí, la barra de Rangers de Talca, la que está muy bulliciosa aquí en este sector, ya aplauden y también pifia.
1: Pasa la gente, cuadro Rangers, deme, y es para cartulina amarilla, bien mostrada, porque pasó nomás Matías.

0: Cortés, parque de diversiones, hizo ver mal al defensor del Cobre Deportes Iquique y cartulina amarilla para Dylan. Estoy contigo, Lucho.
1: Sí, buena jugada de Martín Cortés. Se sacó a Brian Garrido y la tarjeta amarilla, sin duda, porque entraba al área el lateral volante de Rangers. La tarjeta amarilla para Brian Garrido.
2: Tuvo que hacerla, tuvo que hacer la falta porque le hacía el túnel entrando al área, se iba solo por el sector izquierdo, casi en línea de fondo, se iba hacia adentro ya y Brian Garrido, yo creo que optó a agarrar la camiseta sabiendo que le iba a costar la amarilla, pero para tratar de cortar aquella jugada.
0: Tiro libre peligrosísimo que favorece al cuadro de Rangers. Dos hombres en barrera, le va a dar por el sector izquierdo, pierna derecha, le va a dar Gary Moya, camiseta número 20. Preocupado bajo los tres palos Daniel Castillo. Llamado a atención para quién es, Lucho.
1: Está Cervetti, Valenzuela con Orellana.
0: Viene corriendo Moya, le pegó y nos salvamos. Prácticamente en la línea la cabeza Isaac Díaz, envía el balón fuera del terreno de juego. Tiro de rincón para Rangers, nos salvamos. Tiro de quien a GG Tomás número.
1: Es el cuarto para Rangers.
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2: Esta es Isaac Díaz, como marcar un gol, ¿eh? Porque esa pelota llega adentro. No sé si llegaba a Castillo claramente, ¿eh? Lleva tres o cuatro que ha sacado también Isaac Díaz en aspecto defensivo.
0: Sector derecho, pierna derecha, le va a dar otra vez Gary Moya, viene corriendo Moya, centro por elevación, largo al segundo palo, arriba ganando Silva, el balón que queda picando, otra vez la levanta la gente, cuadro de Rangers, aparece Arellala y se viene la salida del cuadro de Deportes Iquique, atacan dos, defienden dos, se viene a toda velocidad Anthony, le achica los espacios ahora Cervetti, acá está Anthony, se viene Anthony, la echa a correr para Ian González, se mete a la zona caliente, hace el lujo, el taquito, se equivocaron los dos delanteros, sale jugando la gente, cuadro de Rangers, 0-0 el marcador, tiro costado, que favorece al Dragón, tiro costado de Hidraulic Service.
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2: Y faltó un tercero, ¿no? Que llegara, que pasara por la espalda cuando le corría la marca Anthony. Claro, Anthony iba muy veloz, cuidado.
0: Centro que viene en la pierna salvadora de Cervetti, pero que queda picando, le va quedando para Pereira. En los últimos 10 minutos ha sido mejor el cuadro de Ranger, hay que decirlo. Acá está Brian Garrido. Viene Garrido, va a sacar el centro, rebota el nombre del cuadro de Ranger. La pelota que queda picando lo va recuperando Diego Orellana nuevamente para Garrido. Levanta la cabeza, encuentra compañía, retrocede ahora para que aparezca Ayala. Se viene Ayala por el sector derecho, se va mostrando Pereira. Acá está el Yoruba, abre por el sector derecho para que aparezca Diego Orellana. Se viene Diego Orellana, la echa a correr para que aparezca ahora Brian Garrido. Línea a fondo, centro que viene, la pierna salvadora de Silva. La va controlando Cortés, sale jugando el cuadro de Rangers.
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0: Acá sale jugando y recupera a la gente el cuadro de Deportes Iquique a través del barbón. Se viene la gente de Iquique por el sector derecho. Acá está Dylan. Se viene Dylan, se va mostrando Anthony, retrocede para quién, para que aparezca Diego Orellana. Se viene Orellana con la bola. Acá está Orellana. Santro que viene buscando Isaac Díaz, el balón que viene pasado. Aparece la cabeza salvadora de Valenzuela, se apoya en el portero Capestrini y sale jugando Ranger. Hace rato.
2: Sí, no, pero mira el reto de Isaac Díaz a Ian. Claro, si está Orellana por el otro lado que va a mandar un centro, si le pasa a Isaac Díaz, es Iam el que tiene que llegar al área, ¿no? Demasiado lejos del área, le llama la atención ahí porque en el segundo palo si entraba Iam en esta era gol. No pisó el área, no entró, quedó mirando la jugada, se concentró, mira, le siguen llamando la atención ahora Pereira incluso, le abrió los brazos, le indicó ahí. Que se equivocó el delantero Quique.
0: Y acaba ganando Ian, se la va dejando ahora para Isaac Díaz, la echa a correr para Anthony, se viene Anthony, también va el portero Campestrini, Anthony, saca el centro, se le acaba la cancha, tiro de meta que favorece a Rangers.
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0: Segunda votación del premio Agua de Pica, su votación Sazo.
4: Orellana.
0: Bien, vamos a la segunda votación del premio Agua de Pica, Mario.
2: Sí, a ver, yo creo que Ledesma también ha hecho un partido bastante correcto hoy.
0: Lucho.
1: Sí, Orellana empuja harto de atrás, llega al área.
0: Marcelo Santibáñez.
3: Me ha gustado el rol de Isaac Díaz.
0: Sí, como es por subir nombres, me quedo con el trabajo que ha hecho Isaac Díaz. Villa Paña.
5: Sí, encuentro muy generoso el trabajo de Isaac Díaz, está vestido de habilitador y ha entregado buenas pelotas. Mi voto para Isaac Díaz.
0: Bien, Nacho.
6: Bueno, muchachos, Daniel Castillo ha hecho un buen cometido, pero me sigo quedando con

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1: 44, casi 45 ya de este primer tiempo, está igualando 0-0 el Dragón. Ha sido justo hasta el momento el resultado, Mario, ¿ah?
2: Sí, y fíjate que... cuidado.
1: Centro no, que viene, no, sale portero Castillo, termina,
2: sí. Sí, resultado justo, pero porque Iquique es superior futbolísticamente hablando. Pero Rangers de Talca, si hubiese ido ganando este encuentro, tampoco hubiese sido sorpresa.
1: Claro.
3: Claudio.
1: Sí.
3: Tres más juegan.
1: Opa, parece que el tiempo agregado lo dio el director, ¿eh? Apretadito. Tres minutos de tiempo agregado. Marce.
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1: Y acá hay tiro libre, justamente tiro libre Win Tata, que favorece a jugador de Deportes Iquique, que lo hace el Barbón. Acá está el Talibán, se la va dejando para el portero Castillo, y este que abre por la derecha rápidamente para Ayala, y este mucho más abierto para que aparezca Dylan. Va a meter el pelotazo largo buscando la presencia de Garrido. Se viene Garrido, controla la bola, lo persigue de cerca Gary Moya. Aparece Moya, envía el balón fuera del terreno de juego. Tiro costado de Hydraulic Service para el Dragón.
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1: Dylan con el balón en las manos, retrocede para Ayala. Está muy cerrado el cuadro de Rangers. Acá está Ayala, viene Ayala, levanta la bola buscando la presencia de Isaac Díaz. Primero va ganando Valenzuela, el balón que queda picando le va quedando ahora para quién, para Pereira. La vuelve a recuperar ahora Anthony, se la va dejando para Ian González. Acá está Ian González, pégale Ian, acá está Ian González, rebota el nombre cuadro de Rangers. A pelear va Pereira, van con todo, el balón que queda picando. Acá está Espinosa, centro que viene pasado, el segundo palo. Sale el portero Capestrini, nada, sale triunfante en las alturas. Fue con todo Isaac Díaz a parar a la gente del cuadro de Rangers, ¿o no?
4: Navarrete, José Navarrete quiso levantar, a parar prácticamente el piso a Joaquín Pereira, que dice que fue recibió un golpe en el área cuando el balón estaba en el aire. Y bueno, Isaac Díaz lo tomó, le dijo que no lo hiciera, defendiendo a Pereira.
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2: Algo pasa con Ian, ¿no? A rato te pesca una pelota y te demuestra que es un muy buen jugador, pero no sé si no él, hay un problema ahí, parece interno, ¿no? En su cabeza, quizá frustración. Yo creo que él llegaba con mucha ilusión de ser Elian González del 2025. No lo ha logrado. Edson Puch lleva más de un mes afuera, ha sido titular, ha tenido minutos, pero pierde oportunidades como la anterior. Tenía tres opciones, pasaba Espinosa solo por fuera, podía haber mandado el centro, termina queriendo jugar individual, la termina perdiendo. Lamentablemente no ha estado bien. De hecho, todas las votaciones, ninguna por ninguno de nuestros compañeros ha estado ni siquiera mencionado.
1: Acá sale Cervetti, revienta como sea, regala un tiro costado, un ataque que favorece al Dragón. 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
1: Acá está Garrido, se va juntando con Pereira, el sector derecho del cuadro de Deportes Iquique, que centraliza. Pereira va abriendo ahora por la izquierda, buscando la presencia de Espinosa. Se va mostrando Ian. Acá está siempre Espinosa. Se la va dejando ahora para quién, para Ayala, y este se la va dejando ahora para Garrido, pero nada más, nada más, a descansar. Y me huele, me tinca que el café cargado viene en el camarín de cuadro de Deportes Iquique. No se fue contento Cantillana, camarines, están igualando acá en el Tierra de Campeones, 0 para el Dragón, 0 para Rangers.
5: Fueron los relatos de este primer tiempo del señor Claudio Lira. El minuto final, G.G. Tomás, 20-26. Ya vamos a ir a conocer quiénes hacen posible el minuto final. Les recuerdo que se están jugando los últimos 10 segundos del primer tiempo en el Chinquihue, en donde el local sigue ganando por 2-0 al visitante, que es el cuadro de Magallanes. Marcelo, nos vamos a Riquelme 10-32.
0: Sí, vamos a Riquelme 10-32, Fernando, y ya luego estamos con los comentarios de Mario Aguirre y Mauricio Villafaña.
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1: Bien, muchas gracias Fernando y a Bea Cajar de nuestra voz comercial Enrique Medias 32. Llegó el momento que comenten Mauricio Villafaña y el señor Ignacio Cortés, que cree que aquí tenemos casino. Vamos a empezar el comentario para un partido que en algún instante pensamos, Mauricio, que Quique se veía netamente superior, pero por el minuto 25 aproximadamente, como que Ranger tomó la maneja un poco del fútbol y se creó dos ocasiones, por lo menos, que podrían haber terminado la Real. A lo menos dos, que inclusive podríamos sumarle hasta una tercera. Y Deportes Iquique, si bien es cierto, se ha visto ganoso, se ha visto con fuerza. Hubo dos penales a favor de Iquique que no se cobraron. El que le hicieron a Enríquez, cuando lo toman, la transmisión de la televisión se encuadró y la tomaron ahí encima, fue penal por donde lo mires. No sé, estoy diciendo lo que se va a comentar, si estoy haciendo un pauteo no, mi querido Mauricio. Y la otra fue cuando cobró córner allá, ¿te acuerdas? Se cae el jugador y cae sobre la pelota. ¿La viste también o no? Y después sale la pelota, pero cobraron solamente el córner. Un partido medianamente entretenido para mí, concuerdo con lo tuyo, 5 aproximadamente, pero al debe, yo creo, Iquique está con el colista del torneo, sin faltar de respeto. Mauricio Villafaña.
2: Sí, yo diría, el detalle de los penales de apreciación, el árbitro el que tiene la verdad. Pero diría que si hay que buscarle un adjetivo a este primer tiempo, pienso que es un partido engañoso. Porque Iquique tenía todo, como lo decía en su comentario Mario Aguirre, estaba dominando el partido, tenía dominado el partido y solamente era cosa de tiempo esperar que lograra abrir el marcador. En la previa comentamos que Iquique, si Iquique lograba posicionarse en la zona defensiva de Rangers, o pensábamos, preguntábamos qué tan lejos del arquero Castillo iba a lograr posicionarse Quique. Y la pregunta, o sea, digamos, la respuesta fue que Quique estuvo gran parte del primer tiempo en el área de Rangers. Sin embargo, las ocasiones más evidentes, más claras, más peligrosas fueron de Rangers. Rangers por centímetros y por una buena actuación de Castillo no va ganando este partido. Es un partido engañoso, digo, porque también Iquique controló las acciones, llegó con mucha periodicidad al arco de Campestrini, pero no fue capaz de tener la pericia necesaria para doblegar a la defensa de Rangers y llegar con claridad. Es un equipo claro, es un equipo de la primera B, pero Iquique le falta jugar, le falta soltarse, hacer juego. Cuando triangulaban, cuando se asociaban, Iquique podía llegar con peligro hacia la zona de Rangers, a la zona defensiva de Rangers, y lo hizo, pero no lo hizo sostenidamente y tampoco fue fructífero. Tenía a Isaac Díaz que estaba como una suerte de 10 ahí buscando la habilitación a los delanteros. Le dio muy buenas pelotas en un par de ocasiones a Anthony Enríquez y a Ian González. Sin embargo, carecieron de la fineza, de la jerarquía y de la exactitud para doblegar a Rangers. El tema es que Quique tiene que demostrar que es bastante más de lo que está haciendo. Rangers es un equipo discreto, es un equipo que de buenas a primeras vino a defenderse con el muy claro libreto de Jaime Vera y lo consiguió porque logró cerrar los espacios, logró imponer su fútbol en el fondo. Lo que hay que pensar es que el rival también hace su juego, el rival también tiene su libreto y el libreto de Rangers, el libreto de Jaime Vera ha dado resultados porque en el fondo lo que vino a buscar es no perder, es rescatar un punto y lo está consiguiendo. Y Quique no ha sido capaz de resolver eso que le plantea Rangers, porque si lo vemos bien, claro, es un equipo discreto, es un equipo muy gris, muy de poco brillo, de poca asociación también, pero ha logrado defender, como digo, pero también salir con velocidad y llegar con mucho peligro al arco de Castillo, con demasiado peligro, diría yo, y que de no ser por, como digo, la buena actuación de Castillo y también la impericia de los delanteros de Rangers, perfectamente podría ir ganando o haber abierto las cifras. El desafío de Quique en el segundo tiempo es ser concreto, ser más finos en la concreción de la jugada, en el remate de la jugada, pero también asociarse más, jugar más, porque claro, tiene la pelota, tiene el dominio territorial del partido, pero no logra llegar con la profundidad necesaria, con la lucidez necesaria, con esa chispa, esa chaucha para el peso que siempre le falta a los equipos que no son capaces de expresar en goles el dominio que han mostrado por momentos. Y Quique ha sido por momentos, por lo menos los primeros 15 minutos fueron de Quique totalmente. Luego, conforme pasaron los minutos, también Rangers hizo lo suyo y llegó con peligro. Es un partido un resultado justo, porque ambos hicieron méritos para llegar, pero ninguno de los dos fue capaz de abrir las cifras. Y Quique tiene todo por delante para demostrar que es capaz de hacer mucho más de lo que ha hecho durante esta primera etapa, Mario.
3: Sí, a ver, resultado justo no lo sé. Yo me atrevería a decir que terminó siendo injusto para Ranger. Acá hay que hacer varias consideraciones. En términos futbolísticos, Iquique claramente es superior a Ranger, en términos futbolísticos. Pero cada uno diseñará su forma de hacer daño, su forma de llegar, su forma de ganar. Eso lo vamos a ver en el Mundial, claramente, por ejemplo, cuando de repente se enfrenta, no sé, un Brasil-Escocia, un Argentina-Irlanda, y cada selección va a tener su forma de defender y cómo llegar y cómo ganar. ¿Y quién te dice a ti que Rangers no planteó el partido así? Porque a mí me da toda la sensación de que Jaime Vera dijo, ¿sabes qué? Nos replegamos con dos líneas de cuatro. De aquí le hacemos daño al central derecho de Iquique y listo, por ahí comenzamos a llegar. Indudablemente Iquique en términos de fútbol es superior, en términos de nombre es superior, Uno ve jugadores de Iquique en comparación con jugadores de Rangers, evidentemente hay más talento en la escuadra celeste que en el equipo de Rangers, claramente. Pero eso no significa que se sea superior, y yo creo que ahí podemos podemos equivocar al comentar al respecto. Eso no significa ser superior. No significa ser superior tener más la pelota, rotarla más, tener mejor fútbol. No significa ser superior. Ser superior significa quién tuvo más oportunidades de gol, quién tuvo las oportunidades más claras. Y ahora, ya analizando los primeros 45 minutos, ya finalizado, yo tengo la seria sensación, ustedes podrán pensar diferente, cada uno tiene su opinión, en lo futbolístico tiendo a no discutir, pero yo creo que al final Ranger de Talca, en términos de ocasiones, fue superior a Iquique. ¿Es preocupante? ¿En qué sentido? No, yo no entraría en un problema táctico, en un problema técnico, yo caería en este momento en un tema individual. ¿Cuántas veces desbordó Ian? ¿Cuántas veces desbordó Anthony? Yo creo que ahí estamos siendo demasiado livianos, ahí estamos siendo muy frágil en términos físicos, en términos de personalidad, en términos de carácter, en términos de ir y buscar, en términos de ir y chocar. Porque nosotros podemos tener dos jugadores que están abriendo bien la cancha, por ahí Garrido, Pereira, generando algo de fútbol. Cuando llegan los extremos de Iquique, esas pelotas se terminan perdiendo. No sé, se puede hacer un ejercicio, por ejemplo, una vez después que uno ve el encuentro, una vez finalizado, de ver cuántas veces se terminó perdiendo una pelota cuando llegó a los extremos de Iquique. Y no necesariamente porque lo hayan perdido ellos, sino que porque cometieron errores en la decisión, o sea, se la tocaron al jugador equivocado, se la tocaron al jugador de forma imprecisa, no hicieron lo que correspondía, no buscaron ir hacia adelante, retrocedieron el balón. Entonces, hay que ser bien cuidadosos a analizar este primeros 45 minutos. Rangers los primeros 20 no daba pie con bola en el partido, evidentemente, Iquique muy superior, pero no profundizaba. Yo me atrevería a sumar como la única oportunidad de gol de Iquique ese centro que Ian González llega tarde, que no alcanza a puntear. Yo creo que la única consideración de gol. Después viene el Rayo de Tal, que tuvo tres, una doble tapada de Castillo, que la segunda la considero un acercamiento más que un gol, porque él vuela al costado, vuela bien y está seguro, incluso la toma. Pero la otra fue abajo, esa sí la considero una jugada peligrosa de gol. Después tiene las dos jugadas que terminó sacando una de la raya Isaac Díaz, y otra jugada más por ahí que se la pierde Ryan de Talca con un desborde y le pega el balón. Pasa tan ajustado que le pega cruzado y le pega el balón que está al costado del arco. O sea, esa pelota por centímetro no abre la cuenta y por centímetro no era el segundo. Entonces, este partido claramente podría haber ido 2-0 abajo. Cuidado, estamos enfrentando a un equipo que es el colista, que tiene dos puntos, que no ha ganado en todo el año. Pero Iquique tampoco está haciendo grandes cosas como para quedarse con el triunfo. Ahora, considerando en la pretensión de Iquique para este segundo tiempo, indudablemente tiene opciones de recambio, puede modificar algunas piezas, pero definitivamente Iquique y José Cantillana va a tener que tener mucha consideración, sobre todo en lo que está pasando en el último cuarto. Yo creo que ahí tenemos serias falencias, estamos generando el juego, estamos abriendo a los extremos, le está llegando el balón a los extremos. Acá no podemos decir, oye, a los de arriba no le llegó la pelota. Aquí le llegó a todos los jugadores, a Ian, al mismo Anthony, le llegaron balones. Lo que pasa es que decidieron mal, terminaron mal la jugada y no pudieron concretar. Ya estamos, Isaac, por volver a este segundo tiempo.
1: Perfecto. Vamos a entregar el mando a quien relata el minuto final, G.G. Tomás. Saludos para mi querido Arturo en Santiago de Chile, que está fresquito. Está muy helado Santiago, escuchando fútbol. Claudio Lira.
4: Bien, señoras y señores, van a comenzar los segundos 45 minutos. Ya voy a estar. ¿Cambios en Ranger, Lucho?
5: Sin cambios el equipo visitante.
4: ¿Y el cuadro de Deportes Iquique?
5: Sí, tiene un cambio. Se retira con la número 27, Anthony Enrique. Ingresa con la número 24, Byron Barrera. Y Iquique sigue sumando minutos sub 21.
1: Sumado minuto final, Claudio Lira Sar, relata.
4: Bien, señores y señores, señor Silvato Rodal, la bola comenzó el segundo tiempo. 0 para el Dragón, 0 para Rangers. Si le damos al ambiental, no me enojo, ¿ah? Bien. Acá sale jugando la gente del cuadro Rangers. La pelota que rebota en Byron Barrera, se va por el terreno de juego. Tiro, tiro, tiro de costado de Public Service, que favorece el cuadro de Rangers.
6: 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Y en el rato, Claudio Lira.
4: Traemos bebida ahora individual, ¿eh? Ya para saberlo.
3: No, ¿para los partidos? Y no nacionales, ¿eh?
4: Sí. No, está buena la P. No es nacional, pues.
1: Se equivoca. Esa marca ahora es de Coca-Cola.
4: Sí, sí.
1: Coca-Cola la distribuye en todos los lugares y todo el día.
4: No, no. ¿Originalmente de dónde era?
1: Casi.
4: ¿De originalmente de dónde era?
1: En Perú.
4: Tiro de esquina. G&G Thomas, que pone a Rangers.
5: Es el quinto para Rangers.
4: Bien, centro que viene arriba, va ganando ya la que queda picando. La va recuperando ahora Ibáñez por el sector derecho. Va tocando corto para que aparezca Mora. Nuevamente para Ibáñez, la va recuperando la gente de cuadro deportes aquí que detrás del Barbón. La pelota que se abandona el terreno de juego. Tiro de costado, pero sanciona falta el árbitro del partido. Tiro libre, Wintata, que favorece el cuadro de Iquique.
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3: Byron directamente como extremo derecho, ¿eh? Perfil cambiado a lo Messi. Del Barcelona, que lleva años.
4: Así hizo un gol por la selección, bueno, un golazo frente a Colombia, ¿no, Lucho?
5: Sí, sí, la selección prácticamente ha jugado por derecha y como también volante creativo.
4: Y ya dio un pase entre líneas buscando la presencia de Dylan. La pierna salvadora de Gary Moya envía el balón fuera del terreno de juego. Tiro de costado y no lo service para Dragón.
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4: Aquí está Ayala. Ayala con la bola. Levanta la cabeza. El Yorugo va a jugar contra Oso. Juega la personal. Se mete en terreno el cuadro Rangers. Ahora abrió por el sector izquierdo buscando la presencia de Ian. Controla la bola. La chica en el espacio Valenzuela. Acá está Ian. Encara, no va a Ian. Pégale Ian. Aparece Ian. Le van cometiendo falta. Tiro libre que favorece al Dragón. Peligrosísimo. Tiro libre. Wintata.
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4: Una sola cartulina amarilla que la tiene la gente de Iquique, que es
5: Brian Garrido.
4: ¿Y esto era para cartulino o no?
5: Sí, iba de frente al arco. Incluso te da la posibilidad de rematar al arco Ian González. Y Valenzuela lo derriba. El que suma minuto en Rangers, Valenzuela.
4: Nacho Vienes. ¿Llegó el Nacho abajo, no?
3: No, lo que pasa es que el Nacho fue a comprar pizza.
7: Comprar para todos.
4: Tan lindo, Nacho. Justo cuando estamos transmitiendo, cuando pero no podemos.
7: Se acabaron.
4: Comer. Se acabaron. El viejo truco.
7: Sí.
4: 20, 25 metros aproximadamente cargados hacia el ataque izquierdo del cuadro de Portes. Que le va a dar con pierna derecha Brian Garrido. Tres hombres en barrera, preocupado Campestrini. Va a sonar el silbato. Viene corriendo Garrido, sube la bola, pivotea un hombre directo a las manos del portero Campestrini. Otra vez. Triunfo a las alturas, Isaac Díaz luchó.
5: Sí, un buen centro de Brian Garrido. Pensé que le pegaba al arco, pero fue muy débil el cabezazo de Isaac Díaz, que llegó tranquilamente a la mano Campestrini.
4: Acaba recuperando Brian. Centraliza la bola, la que rebota en Ibáñez. Se va por el terreno de juego. Tiro de meta, que favorece el Dragón.
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4: Sí, bajó como una pequeña camanchaca, una bruma, ¿o no, Villafaña?
8: Así es, está ya bajando la noche y...
3: No sea así con Nacho, ¿eh?
8: Presente.
4: ¿Ah?
3: No sea así con Nacho.
7: ¿Qué pasó, Marito? ¿Por qué? Oye, sí, está entrando la camanchaca en la evacuada costera. Yo creo que en hospicio ya tiene que haber llegado ya.
4: De la temperatura del minuto final. Acá aparece Brian Garrido. Se la va dejando ahora para quién, para que aparezca Dylan. Quería hacer el lujito. La va recuperando la gente de cuadro Ranger a través de Valenzuela y este para Cortés. Y ahora sale jugando a través de Gary Moya. La gente de cuadro de Ranger habilitan ahora toda velocidad para que aparezca Ibáñez. Le achican los espacios el Barbón. Acá está el Talibán. Se viene Ibáñez. Va a sacar el centro. Centro que viene pasado al segundo palo. Se junta ahora con González. Acá está Gary. Gary Moya. Se pierde una buena posibilidad del ataque del cuadro de Rangers. Veloz, rápidamente, abrieron las bolas por la derecha, por la izquierda, centralizaron y Gary Moya se perfiló tanto que al final le dio desviado, pero nos salvamos, Lucho.
5: Sí, buena jugada, salida rápida de Rangers. Ibáñez por derecha, apareció Damián González por izquierda. Gary Moya, creo que pudo hacer algo más, le pegó de primera, se fue desviado el tiro. Fue buena posibilidad, buena llegada del visitante.
3: ¿Sabes qué pasa? Que, mira, voy a hacer una predicción de esto, puede pasar o no puede pasar, ¿no? Una sensación muy personal. Estos equipos que son colistas muchas veces juegan bastante bien. le pasaba a Iquique el año pasado. Pero basta cometer un error defensivo y terminan perdiendo partidos a veces que son injustos. Y creo que Rangers, con las oportunidades que ha tenido, podría haber marcado diferencias ya. Así que cuidado, porque en cualquier momento Iquique se puede quedar de igual manera con el triunfo. Pese que me parece que ya es más clara la superioridad del cuadro de Rangers.
4: Y es que quiere pasar Garrido, se lo va dejando ahora para Pereira. Pasa Pereira, rebota definitivamente en Acuña. Héroe de costado de Hydraulic Service para el Dragón.
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4: ¿Cuánto público calcula, Lucho?
9: Yo creo unas 5.500.
4: Y acá está Yala, el Yoruba pasa, retrocede ahora por el sector derecho buscando la presencia ahora de Orellana. Y este con Byron Barrera nuevamente para Orellana, centralizan. Acá está el Yoruba, acá está el Morocho, acá está Ayala, se viene Jorge Ayala, se va mostrando Garrido, echa a correr la bola, no, le da un pase prácticamente a Campestrini desde la mitad de cancha, sale jugando Rangers.
6: Agua de pica, si es de pica.
4: Es rica. En 7 minutos de este segundo tiempo, 0-0 acá en el Tierra de Campeones.
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4: Llaman rápidamente al cuerpo médico de Ranger, hay un hombre, el número 13 me parece que es, ¿o no?
9: Sí, Agustín Mora, un chocó con Diego Orellana, del aire, un cabezazo de ambos. Fue un pelota, en realidad fue una jugada que no fue falta, pero sí hay que parar el juego si hay un golpe en la cabeza.
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4: Eso que están moviendo arriba en la banca de Rangers es internet. Es una cajuela que tiene unas lucecitas. Está justo arriba de la del techo.
3: Parece un modem, ¿no?
4: Sí. Eso ahora de este año está permitido, ¿no?
6: Sí. Sí. Están utilizando pantalla e internet y ven las imágenes del partido en vivo.
4: Ah, bueno.
3: ¿Ya no se colgaron al Wi-Fi?
6: No, lo que sí están viendo el partido como 3 minutos de desfase.
4: Ah, claro.
3: ¿Sabes que están viendo el de Puerto Montt?
4: Claro. Acá maneja la bola González para la gente de cuadro Rangers. Acá se viene Damián González, se va sacando la marca de dos hombres. Va tocando ahora con quién, con Carimoya. Ahí está la hecha correr para que aparezca solo libre. Marca Cortés, línea de fondo, centro atrás, arriba. Va ganando definitivamente allá, pero que queda picando. Le queda Silva. Tiro de meta que favorece el Dragón.
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4: Está pidiendo el cambio Isaac Díaz, está pidiendo el cambio Diego Orellana y lo está pidiendo Ayala. Todos informando a la banca del cuadro de Deportes Iquique.
3: No, no es que esté pidiendo cambio Díaz, no es que esté pidiendo cambio Ayala.
4: Por la lesión de Orellana.
3: Es que se entendió así.
4: Sí, lo que pasa es que, sí. Me comí una parte importante. Orellana en el piso.
3: Otra vez. Lo que te decía yo es que lamentable, porque claramente un problema muscular también, ¿eh? Así que seguramente lo vamos a perder a Orellana, así como perdimos la semana pasada para los Ramos también, ¿eh? Vamos a ver, seguramente Pereira va a pasar ahí como volante central, ¿cierto? Y va a entrar Venecia claramente en el sector medio.
4: Y todos fueron a darle el apoyo a Diego Orellana.
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9: Sí, cambio en el cuadro de Deportes Iquique, se retira con la 20. Diego Orellana ingresa con la número 8, Agustín Venecia.
3: Estaba pintado el cambio en el medio, no estoy diciendo que sea Orellana que tiene que salir, ¿no? Pero estaba pintado que tiene que haber una modificación ahí, porque definitivamente necesitamos más peso ofensivo, ¿no? Insisto, no estamos generando por fuera la apuesta que tiene Iquique.
4: Claro. Ya que aparece el portero Daniel Castillo, se va juntando con el Yoruba. Acá está el Morocho, acá está Yala, se va mostrando Dylan, también se va mostrando Brian Garrido. Dylan va tocando corto con Brian, otra vez para Dylan, otra vez para atrás para que juegue el Morocho. Sale jugando el cuadro de Deportes Iquique. 10 minutos de este segundo tiempo y el marcador Lonza, 0-0 el marcador.
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1: Solo para la estadística, al minuto 9 fue el cambio de este segundo tiempo de Orellana, que ingresa a Venecia.
4: ¿Y cuántos minutos está sumando Iquique?
3: sigue sumando porque salió el sub-21 y entró otro, ¿no?
4: Sí, claro. Hasta 63 minutos suma, ¿no?
9: Tendría que sumar 66, 64 por minuto para... Pero bueno, ya va a sumar prácticamente 90 este partido.
4: Bien. Sí, es que claro, si es que no hay una lesión de parte del Juvenil. O una expulsión, claro, una cosa así. Acá hay tiro libre, Wintata para el Dragón.
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3: Tillán está que entra a cabecear, ¿eh? Digo,
4: sí. Y yo creo que el Tata también. Acá le va a dar Venecia un solo hombre en barrera. Viene el argentino, acá está Venecia, centro por elevación, la pelota que pasa de largo, a pelear con todo, va a ir Espinosa, va a llegar, llegó Espinosa, la echa para atrás, aparece Byron Barrera por el sector izquierdo, amaga hacia adentro, se fuera, la perdió, y se viene la contra el cuadro de Rangers, se equivocó Barrera, a toda velocidad viene persiguiendo ahora Kena González, pero pone orden definitivamente en el bloque posterior, Ian González, sale jugando el Dragón.
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4: Tan chico y tan claro para jugar, ¿eh? Byron Barrera,
3: me refiero. Juega muy bien. Está en un periodo de aprendizaje también, ¿eh? Ojo, está en un periodo de aprendizaje, así que tiene que dar mucho más aún. Pero hace todo lo correcto y lo mejor de todo es que aún es un joven que sigue inventando, ¿no? A veces hace lo que no se espera y eso ya es muy difícil de ver. Y quizás eso es un poco lo que le falta a Anthony, quizás eso es lo que le falta un poco ahí.
4: Acá está Venecia, pasó Venecia, pégale Venecia, le pegó Venecia. Tiro de meta que favorece el cuadro de Rangers. Y se enoja Byron Barrera porque le mostró la diagonal para echarla a correr. Estoy contigo, Lucho.
9: Sí, una buena jugada de Venecia, individual, estaba la esperada por derecha prácticamente Barrera y Dylan Rojas. No fue el pase, el quiso tirar, rematar de fuera del área y se le fue muy, muy desviado a Agustín Venecia.
1: Recordemos que a Byron Barrera le espera un mundial, ¿eh? Chile clasificó.
9: En Qatar en noviembre.
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4: Bien, acá maneja la bola Byron, la perdió, la va recuperando la gente cuadro Rangers de Talca, que la ha hecho partido de Iquique, aparece Ayala, le comete falta y es para cartulina amarilla, Lucho.
9: Sí, clarísima la amarilla de Jorge Ayala, se iba solo en demanda del arco Damián González y es la tercera amarilla del campeonato para el defensa de Iquique.
6: Y es un tiro libre, Wintata, un amigo en la región.
3: La facilidad que se lo sacaron fue a marcar por el lado equivocado, ¿no?
4: Sí.
3: Como que quiso anticipar por el lado izquierdo y el jugador salió por el lado derecho. O sea, se vio muy feo aquello. No le queda otra que cometer la falta porque ya se iba en demanda de portería el jugador de Reina de Talca. Y mucha gracia.
4: Hay preocupación en San Luis, ¿eh? El jugador se fue con convulsiones y está todavía en exámenes en el partido de San Luis que se jugó hoy día temprano. ¿Ah?
9: No, fue en entrenamiento, Claudio. Entrenamiento, sí, fue en ¿sí? entrenamiento. Gonzalo Bustos creo que fue.
4: Sí. ¡Apa! Y acá... ¿Cartulina amarilla para quién?
9: Para Sebastián Silva.
4: Pensé que hay un hombre en el piso, ¿debe ser agresiones o no?
9: Isaac Díaz, ex compañero.
4: ¿Alcanzaron a ser compañeros o no?
3: Sebastián Silva no viene llegando.
4: No, viene de Concepción.
3: Viene de Deportes Concepción. Sí. Ascendió siendo una de las figuras ya el experimentado Silva, ¿no? Muchos años en el fútbol profesional.
4: Sí. Acá viene corriendo Moya, centro al segundo palo. Le va a quedar a Ibañez, se agacha. Deja pasar la bola. Se sale de la zona caliente. Acá está Ibañez, va a sacar el centro. Centro que viene. La pierna salvadora Isaac Díaz. Tiro de costado de Hidraulic Service. Qué favores a Rangers.
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3: ¿No habrán pensado en esa actividad de central?
4: Acá sale jugando la gente cuadro Rangers. Maneja la bola Navarrete, ahogado por la línea de fondo. Saca el centro, peina la bola, la vuelve a recuperar la gente cuadro Iquique a través de Venecia. Se la va dejando ahora para quién, para que aparezca Garrido. La perdió, la vuelve a recuperar la gente de Rangers. Van retrocediendo ahora para quién, para Cervetti. Se viene Cervetti con la bola, va a meter el zapatazo de pierna derecha. Juega corto, primero va al piso Garrido, el balón que queda picando. Lo vuelve a recuperar la gente cuadro de Rangers. A través de Acuña abrieron por la derecha para la remetida de Valenzuela. Pincha la bola la gente cuadro Iquique, la va recuperando a través de Pereira. Y este que sale jugando con Venecia. Lo persigue desde cerca Cervetti. Siempre Venecia le va cometiendo falta. Tiro libre, Wintata, que favorece al Dragón.
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4: ¿Cuál es la banca que tiene Quique, Lucho?
9: Zacarías López, Vicente Concha, Simón Contreras, Dylan Arias y David Tello.
4: ¿Es cualidad la banca, Mario?
3: No, pero yo creo que está pintado el cambio, ¿eh?
4: Otra vez Isaac Díaz enojado con Ian González porque claro, va a pelear con Silva, pasa la bola y es para que él se meta.
3: Claro, sí, lo que hemos dicho todo el rato, no está pisando el área Ian, está jugando demasiado pegado a la línea de lateral. Acá deja pasar, entre comillas, mueve al central Isaac Díaz para que pase ese balón atrás y no estaba Ian nuevamente. Nuevamente el reto para el jugador. Yo creo que por ahí va la modificación, ¿eh? Miran Arias por Ian González.
4: Ya que tiene costado de Public Service para la gente de Ranger de Talca que está volando 0-0.
3: Perdón, Marcelo, y yo no sé si estoy equivocado, no sé qué pensarán ustedes, ¿no? Pues yo creo que la salida era la de Ian y no la de Anthony.
4: Sí. Pero ahora ya Anthony, o sea, perdón, Ian es jugador profesional y pesa un poquitito más.
3: Sin duda.
4: Otra vez tiro de costado de Public Service para Rangers.
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4: Acá está el tiro costado, sale el Barbón, pincha la bola Pereira. Otra vez la va ganando la gente del cuadro de Rangers. Aparece González, me parece que estaba posicionando adelanto. Lo acusa el segundo asistente, el señor Benjur. Tiro libre defensivo para el Dragón, tiro libre Buintata.
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4: Acá sale jugando el cuadro de Deportes Iquique a través de Ayala. Se va mostrando Dylan para este, va la bola, le checa los espacios, la gente de Ranger lo obliga a jugar para atrás nuevamente para Ayala, en terreno propio, sector derecho, cuadro de Deportes Iquique. Acá está Ayala, va a meter el pelotazo buscando la presencia de Kent y Isaac Díaz. Se va mostrando también Byron, se la va dejando ahora para quién, para que aparezca Venecia, se equivoca en la entrega, la va recuperando Cortés, va jugando corto para que aparezca Moya, pasa nomás Moya, la quiere echar a correr, a pelear la bola, va definitivamente Mora. Llega Dylan, cubre la bola, la va a dejar salir, la va ganando el Iquiqueño, lo van tomando. Acá está Dylan, siempre Dylan la hace rebotar en el hombre de Ranger. Tiro de meta que favorece al Dragón.
3: Pero yo creo que José Cantillana va a tener que pensar mucho si soltar a Dylan o no. Yo creo que es tan limitado el central que tiene en la espalda que jugar un metro adelantado de Ayala es un riesgo, ¿eh?
4: Acá está Ian González, centro por elevación, arriba va ganando Cervetti, el balón que queda picando, a pelear con todo, va definitivamente Garrido, se quiere llevar puesto la marca de Cortés, pincha la bola al hombre Ranger, tiro costado un ataque que favorece el Dragón, tiro costado de Public Service, ya jugó rápidamente, acá está Byron, se viene Byron, acá está Byron, al piso va recuperando la gente del cuadro de Ranger, chocado con un hombre del cuadro de Ranger, acá está el portero Daniel Castillo, sale jugando el cuadro de Deportes Iquique, señores y señores, en 18 minutos del segundo tiempo.
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4: Acá está. De verdad, yo te pregunto, Mario, la semana pasada también te lo pregunté, pero de verdad, ¿tan mal anda Concha para estar sentado en la banca por Ayala?
3: Sí.
4: Y acá está Ian, se sube a la motoneta, perdió la bola, la pincharon. No, pero sí, pero ¿por qué argumento? Porque cuando lo he visto jugar como lateral y la vez pasada como central, no se vio tan mal. Deme, porque se viene ahora Ibáñez. Si viene Ibáñez, se mete a la zona caliente, centro que viene, pasado largo, buscando la presencia de ahora de Valenzuela. De verdad, esto se equivocó y se lo perdió solo la gente de Ranger.
9: Sí, buen centro de Ibáñez, o sea, mal centro de Ibáñez buscando a Agustín Mora. Se fue muy largo, una buena posibilidad de Ranger, pidió mal para la defensa de Iquique.
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4: Venecia que mete el pelotazo desde la izquierda a la derecha, la va recuperando Byron, se va apoyando ahora en Kennedy, le va pegando, le pegaron un zapatazo a Byron, al piso fue, la pelota abre por el sector derecho buscando la presencia de Garrido, lo van empujando al piso con hombre, cuadro de Deportes Iquique, pelea la bola, pasa nomás Garrido, retrocede ahora para Byron, centro que viene buscando a quien, Isaac Díaz, rebotó un hombre, gol. Cuando se veía mejor el cuadro visitante que es colista absoluto del torneo de la primera B, aparece por el sector derecho Garrido que peleó, guapió y ganó entre dos hombres del cuadro de Rangers, retrocede para que aparezca Byron Barrera, este que de primera levanta la cabeza. cabeza, ve servido y libre de marca Isaac Díaz, este que pivotea la bola y el balón lamentablemente rebota en José Navarrete, se anida en su propio arco, nada que hacer Campestrini, y lo había comentado Mario Aguirre, es un equipo que juega bien, pero puede cometer un error y se le va abajo todo lo que había hecho. Había hecho un buen partido Rangers de Talca, pero a mí no me interesa, me interesan los tres puntos del Dragón. Aparece Isaac Díaz, es autogol, no es gol de Isaac Díaz. A los 20 minutos de este segundo tiempo se rompe la paridad, 1 para el Dragón, 0 para Rangers.
9: Sí, buena jugada, la luchó con todo Brian Carrillo por ese todo derecho, se juntó con Byron Barrera porque la pelota la luchó prácticamente en el suelo. Brian Carrillo saca el centro, un zurdazo, buscando a Isaac Díaz porque iba a la cabeza, algún pivoteo de Isaac Díaz y le llega a la pierna de José Navarrete. Cuando andas bailando con la fea, pasan estas cosas. Buen partido de Rangers, pero ese gol para Iquique. 1 para Iquique, 0 para Rangers.
1: Oye, hay varios dichos en el fútbol, ¿no? Los goles no se merecen, los puntos, los partidos hay que ganarlos. Esa frase me gusta mucho. No es mía por si acaso, ¿eh? La estoy recordando.
4: Está porque, contextualizando.
1: Porque engancha con lo que tú comentaste, o sea, con otras palabras, ¿no? Porque aquí, si tenía que haber un ganador, era Rangers. Por lo que estaba haciendo, pero reitero.
3: Estamos viendo la imagen y efectivamente Isaac Díaz peina el balón y rebotan en el central de... O sea, desvía el balón, no la peina, lo desvía, cuidado. Lo otro, todo nace también de una pelota que pelea acá en el banderín del córner, Garrido, Brian Garrido. Y un poco lo que decíamos, que decías tú también, Claudio. Estos equipos cuando están en el fondo de la tabla muchas veces juegan mucho mejor que el rival. Nos pasó a nosotros cuántas veces el año pasado, los colistas son así. Muchas veces tienen oportunidades. Imagínate, se habían perdido un gol acá solos. Solos, dos contra uno, solo Rangers. Y bueno, y en un error defensivo, en un, digámoslo, un buen chileno, con un condoro, te estáis quedando prácticamente con una derrota. Vamos a ver si Quique lo logra sostener.
4: Tengo un llamado abajo.
8: Sí, solo para acotar la importancia, aunque parezca una cosa obvia, pero de un jugador distinto, Byron Barrera, un hombre que cada vez que la tiene intención, y ese centro que lanzó fue fundamental para conseguir la apertura de la cancha.
4: Sí, porque tenía para haber encarado o centrar, pero esa rapidez de levantar la cabeza, centrar, y justo al hombre que estaba destapado, Mario,
3: Byron juega bien, hermanos, no solamente juega bien, cuando uno dice juega bien es porque es un jugador que es completo, ¿no? Él tiene buena zurda, tiene buena pegada y siempre trata de buscar algo distinto, pero además se cree el cuento, y eso es fundamental para un joven.
4: Y acá sale jugando la gente de cuadro Ranger a través de Ibáñez. Se viene Ibáñez, centraliza para ahora para González en la empanada del área, 20 metros frontal al arco que defiende el portero Daniel Castillo. Primero está la pierna salvadora de Pereira, el balón que queda picando le va quedando ahora para el número 13 que era Mora, sobre el travesaño y enojado Daniel Castillo, porque de verdad está haciendo agua del bloque posterior del cuadro de Deportes Iquique.
3: Sí, pero yo creo que más que nada para bajarle el ritmo a Ranger también, ¿eh? De hecho recién se estaba agarrando con el lateral de allá, con el línea, sin pelota, un fuerte intercambio de palabras, le movía los brazos incluso Castillo, porque el línea no le tiró un balón. Y la verdad es que, bueno, no pasa tanto por eso, hay que mantener la calma, porque creo que Quique, si mantiene su juego, su fútbol, se puede quedar con los tres puntos.
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3: Le pregunto al panel.
4: ¿Ya?
3: Usted entre los tres, no me digan un 9, un 10, entre los tres cupos que tiene Quique disponible, ¿traen un central?
4: Sí.
1: Yo sí.
4: Sí.
6: Sí.
3: ¿Mauricio?
8: Sí. Sí, sí.
3: ¿Nacho?
7: Sí, también.
3: Perfecto.
6: Unánime.
4: Exactamente.
3: Sí, señor.
4: Acá hay tiro costado de Hidraulic Service que favorece el cuadro de Rangers de Talca. Y hay un entrevero entre Cervetti e Isaac Díaz, ¿o no? Acá sale jugando la gente cuadro de Rangers. Se viene Rangers. El pelotazo largo buscando la presencia de nadie porque va ganando el bloque posterior del cuadro de Portes Iquique. Se lo va dejando para Pereira y está para Ayala nuevamente para Pereira. Ahora abrió por el sector derecho, se equivoca en la entrega, la va recuperando la gente del cuadro de Rangers. Acá se viene Rangers, la va ganando González, media vuelta, vuelta entera, se va sacando la marca de Pereira, se la va dejando ahora para qué, para Valenzuela, pero se equivoca, la va ganando Dylan y le sale pase al final porque se había equivocado reventando. Se la va dejando ahora para quién, para que merezca Venecia. A toda velocidad quiere correr Ian González. Siempre Venecia levanta la cabeza, quiere encontrar compañía, lo hace con Pereira y este que sale jugando para quién, pero nuevamente para Venecia, la echan a correr pero se van equivocando, la vuelve a recuperar la gente del cuadro de Rangers a través de Mora y este con Navarrete y ahora se la va dejando para quién, para que aparezca Gary Moya, mete el pelotazo largo buscando la presencia de Ibáñez, si viene Ignacio Ibáñez, lo persigue rápidamente el cuadro de Deportes Iquique, Dylan lo obliga a jugar para atrás para que aparezca Valenzuela y este que se la va dejando para quién, para Gary, le va a pegar la pelota que rebota en Pereira, se va a ir fuera del terreno de juego, tiro de costado en ataque que favorece a Rangers, tiro de costado de Hydraulic Service.
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9: Claudio,
4: ¿sí?
9: Dos cambios se vienen en Rangers. Rangers de... Se retira como la 19, Damián González, ingresa con la 18, Alonso Rodríguez. Y el segundo cambio... E ingresó con la número 11, Manuel Vicuña, se retira con la 5, Sebastián Silva.
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4: Sacó al central y a uno de los más experimentados.
9: Sí, es que Renato Valenzuela es central y pasó... como central, no, bajó Acuña. Acuña bajó como central con Cervetti, serían los centrales de Rangers de Talca.
3: Sí, señor, ¿sabe lo que pasa? Que él pretende ir a marcar más arriba, ¿no? O sea, ir a presionar más arriba. Es decir, va a haber más espacio para correr atrás y Silva ya en mayor espacio se le hace más complejo, ¿no?
4: Acaba recuperando la gente cuadro de Rangers. Se la va dejando ahora para el recién ingresado, para Alonso Rodríguez. Y este para Moya. Y este que abre por el sector izquierdo para la arremetida ahora definitivamente de Cortés. Línea de fondo. Se alcanza a cruzar muy bien Dylan Rojas. Se pide el balón fuera del terreno de juego. Tiro de costado de Hydraulic Service que favorece a Rangers.
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4: Tres partidos de Cantillana. De 9 puntos ha sacado 7, un 75% de rendimiento. ¿Eh? Acá está Rangers de Talca. Le queda ya la... Se lo pierde el cuadro de Ranger, ¿eh? De verdad, cuando estás con la mala, no hay cómo darle la vuelta a Mario,
3: ¿eh? Sí, porque no es lo mismo decir es cuando estás con la fea.
4: Claro.
3: No es lo mismo. Pero
4: igual la voy a sacar a la vuelta.
3: Claro, claro. Igual la voy a dar la vuelta. Pero
9: la madre, por favor. Día la madre, por favor.
3: Pero definitivamente es así, ¿no? Por eso lo mencionábamos al comienzo. Estas situaciones se ven siempre, como para que analicemos. Por eso que el año pasado Iquique también le pasó, lo vivió. En muchos partidos fue superior hasta que llegó Fernando Díaz, ¿no? Porque ahí no fue nunca más superior. Pero con Miguel Ramírez, por ejemplo, cuando estaba con cero puntos, con un punto, ¿te acuerdas? Tú muchas veces jugabas mejor, pero no concretaba y no había caso.
4: Lo que le pasó al Flaco Leiva, jugaba bien, por ejemplo, pero no convertía.
3: Sí.
4: Y acá está Ian González, ahora sí, línea de fondo, centro, pasado, largo, al segundo palo, se va atrás el pórtico de Campestrini. Lo que me dicen es que el sector de antes se pierde mucho la presencia cuando estaba 0-0 y era mejor Rangers, y era meter el pelotazo rápido hacia arriba. Da lo mismo lo que sea, pero que resolvieron los delanteros, más que salir jugando, Mario. Y eso también... La gente te escucha y te siente. ¿También ayuda a desesperar al equipo?
3: Claro, lo que pasa es que es fútbol de primera vez. Entonces, insistimos, acá no estamos viendo jugadores de gran talento que han sido importantes en el fútbol chileno. Aquí estamos viendo jugadores que la mayoría de estos han pasado gran parte de su vida en esta categoría. En ambos equipos, ojo, en ambos equipos. Por ende, ¿qué significa aquello? Que de repente tienes que jugar de una forma como la categoría lo indica. A veces hay que reventar, a veces hay que sacarla del fondo, porque si nos analizamos un poco, igual hemos andado ahí nomás en el bloque defensivo y la gente se da cuenta que hay problemas con los centrales.
4: Claro, y es preferible que se pierda adelante que se pierda atrás.
3: Claro.
4: La típica está en el amateur, pasa. Y acá aparece Byron, pincha la bola, la perdió, la va recuperando Gary Moya. Se viene Moya, la echa a correr para que aparezca Valenzuela. Era Mora, pincha la bola, la retrocede para que aparezca Ibáñez por el sector izquierdo. Puede sacar el centro, vértice del área grande. Se va juntando ahora con quién, con Moya. La pelota que rebota en Dylan. También rebota en Ibáñez, se va fuera del terreno de juego. tiro de meta que favorece al cuadro de Deportes Iquique, que está ganando por 1-0 en 30 minutos de este segundo tiempo. Esto lo indica Lonza, al centro ferretero.
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3: ¿Cuántos jugadores que tenía fuera a Ranger, Lucho? ¿Cinco?
9: Sí, cinco.
3: Cinco jugadores, sí, cuidado.
9: Los centro delanteros.
3: Y siete no es desgarro, es solo calambre, cuidado, se le viene complicado.
4: Sebastián Acuña, ¿no? El 14.
9: Sí, el capitán se retira. Sebastián Acuña.
3: Y se viene Plaza, ¿no?
9: Si se viene Diego Plaza, con la número 22, el cambio del equipo visitante.
4: Este sí es de los Plaza, que de los hermanos que salieron de Wanderers.
3: Sí, ¿no? Sí. Este es hermano de que estuvo en equipo.
4: De Matías Plaza.
3: Sí, señor.
4: Este jugó en San Marcos, ¿o no?
9: Sí. Viene de San Marcos.
4: Bien, señoras y señores, votación.
3: Marco, el único invicto del fútbol chileno, ¿eh?
4: Sí, pues. Y habían pelado a su técnico por los partidos de Copa Chile, la goleada que se comió acá y todo el tema, así que
9: le dicen el director técnico en práctica.
4: Claro, que sacó el título en Tacna. Acá echan a correr, buena jugada del cuadro de Rangers. A toda velocidad se viene Agustín Mora. Se viene Mora, la chica, los espacios allá atrás, la vía acá, el centro que viene. Se equivoca la gente del cuadro de Rangers, pero la recupera nuevamente Ibáñez. Se la va dejando para Plaza, al piso va Felipe Espinosa, le va ganando. Va con todo Espinosa, comete falta. Era falta y era cartulina, ¿o no, Lucho?
9: Yo vi falta, pero está muy cerca el asistente en línea, y le creo al asistente que no fue nada.
4: Bien, ya acaba ganando Pereira, va al piso con todo Pereira, la va recuperando la gente cuadro de Rangers a través de Agustín Mora, la quiere echar a correr, aparece Dylan, envía el balón por el terreno de juego, tiro costado de Raúl Exertis, que favorece Rangers.
3: Yo también creo que no fue favor, por una sensación de lejos parece un patadón, pero ¿sabe por qué me llama la atención? No, porque el balón quedó detenido. Entonces da la impresión que primero tocó el balón y lo frenó al jugador de Reño.
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4: Pereira, que se la deja a Iam, quiere parque de diversiones. No, señor, se equivocó Iam. La perdió, la vuelve a recuperar Rangers, que ha puesto más huevos ahora en este segundo tiempo. Ingresó el 11, que es Manuel Vicuña. Ahora se la va dejando ahora para Gary y este para Moya. Se viene ahora para quién, para Ibáñez. Línea de fondo, puede sacar el centro del chico, no se pasa. Felipe Espinosa quiere pasar nomás Ibáñez. Media vuelta, vuelta entera. Se va sacando la marca ahora de Venecia. Otra vez Ibáñez, otra vez media vuelta, centro que viene. Viene, rebota en el quiqueño, tiro de rincón para Rangers, tiro de esquina, G.G. Thomas, número...
6: Es el sexto para Rangers. 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
4: Bien, ya vamos a ir a la votación, y no en la final, ¿eh?, para que vayan viendo al premio Agua Típica. Acá hay tiro de esquina, G.G. Thomas, que favorece al dragón. Sector derecho, pierna derecha, le va a dar Gary Moya para la gente de Rangers. Viene corriendo Gary Moya, centro por elevación, largo pasado al segundo palo, arriba va ganando camiseta número 27 Cervetti. No le da dirección al cabezazo, tiro de meta que favorece al dragón.
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4: Yo creo que a la próxima le muestran la tarjeta amarilla a Daniel Castillo, ¿no, Mario y Lucho?
3: Sí, está buscando, ¿eh? Lucho, ¿cuánta amarilla tiene Castillo?
9: Lo buscamos en la table.
4: ¿En la table con espirales?
9: No, no tiene tarjeta amarilla. Los que más tiene Isaac Díaz con 3, Diego Orellana con 3 y Brian Garrido tiene 2, igual que Felipe Espinosa. Dylan Rojas tiene 3 también.
4: Oye, la pregunta, buena pregunta, hace Mauricio Villafaña. ¿Quién quedó de capitán en Iquique?
3: Castillo, ¿no?
9: Sí, al parecer.
4: Sí. Dani Castillo queda de capitán, ¿o no? Sí, ahí está la jineta negra. Acá hay cartulina amarilla para un hombre del cuadro de Rangers de la banca.
9: Sí, Kevin Vázquez, el ex Santiago Morning.
4: Y el tiro libre Huintata, que favorece al dragón.
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4: Villafaña, el portero quedó de capitán en el cuadro de Deportes Iquique.
8: Muchas gracias por la información. Estoy escuchando Radio Bolivia.
4: Bien, me parece. Qué bueno que esté en sintonía y participando con nosotros, ¿ah?
3: Sí, recordemos que es el cuarto capitán, ¿no? En este orden, Puch, Ramos, Orellana y Castillo. Y el quinto es Dylan.
4: Y acá abajo, Cantillana conversando con el Tata, con Villalobos, con Rodrigo Naranjo, para ver qué es lo que pueden hacer.
3: Yo creo que tiene una linda duda, ¿eh? Yo creo que la duda es si pasamos un 4-4-2 más marcado y cerramos esto.
4: Claro, porque le están dando espacios a Rangers, que no ha jugado para nada mal. Acá pierde la bola la gente de Cuadro y Quique la vuelve a recuperar a través de Venecia. Se le acaba la cancha, tiro de costado de Hidraulic Service, que favorece a Rangers.
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4: Y desde la Andes me dice, sí, están conversando, y eso no se veía con Guerrero, ¿ah? Están todos conversando y mirando, y incluso ahí está la pantalla. Conversando, dialogando, buscando cómo arreglar esto. Acá el pelotazo, definitivamente, Díaz González para desahogar. Héroe costado de Hidraulic Service, que favorece al Dragón. Votación, premio Agua de Pica para el mejor jugador del terreno de juego para Deportes Iquique, que su votación, Villafaña.
8: Byron Barrera.
4: Nacho.
7: Barrera.
4: Lucho.
9: No, Garrido, Garrido.
4: Mario.
3: Yo creo que ninguno está a la altura como para este, pero de los más parejos. Cuidado, cuidado.
4: Falta cartulina amarilla, tiro libre Win Tata, cartulina amarilla para un hombre cuadro de Rangers. Ya me lo va a confirmar Lucho, sí. ¿Su votación es Mario?
3: Me quedaría con Pereira hasta el momento.
4: Sasso.
1: Yo por el esfuerzo, porque hay que ganarle también al público y todo aquello, me voy a quedar con el esfuerzo que ha puesto Isaac Díaz.
4: Marcelo Santibáñez.
6: Isaac Díaz por 2.
4: Isaac Díaz por 3. Y en la tercera votación, Isaac Díaz se sube al podio del minuto final. Hasta el momento está ganando el premio Agua Típica.
3: Sí, Mauricio, Nacho, me dicen que dieron el público.
8: Así es, 6.636 personas.
3: 6.635 espectadores.
6: Nos han bajado los 6.000, ¿eh?
3: Sí, el tema es que yo creo que la dirigencia, tiene que hacer un llamado de atención al equipo que más público lleva en la primera vez. El equipo que, el estadio que más show y espectáculo da para la gente que quiera verlo, en términos de barra, de espectáculo, de juego de luces. Está en el suelo todavía el juego de Quique, por eso me explayo un poco. No puede ser. Y ya, ¿qué fecha vamos?
4: 11.
3: En la 11, en 2 semanas seguidas prácticamente local, le tiran 10 semanas a Deportes Iquique de local. Y a las 20 horas.
4: Sí, porque si juegas ahora.
3: Si vas a jugar un día de semana, por lo menos programa, si tenía una buena luminaria, programa a las 22 horas cuando la gente sale del trabajo un día viernes. Claro. Pero no a las 20 horas. Al final está haciendo un daño a la institución que más público lleva.
4: Bien. Recordamos la votación. Premio Agua Típica. Isaac Díaz.
6: 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Si es de pica.
4: Es riquísima, pues.
9: Claudio.
4: ¿Sí?
9: Si se prepara Simón Contreras.
4: Y también David Tello. Llamaron a los dos. ¿O no?
9: Sí.
4: Ahí bien.
9: Logré ver a David Tello.
4: Y acá a pelear con todo Bayan González. Rebota en nombre de Rangers. Tiro de costado de Hidraulic Service. Que favorece al Dragón.
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4: Me dice que son 6.736 personas.
3: 1.636.
4: Ah, ya, ok. Bien. Acá maneja la bola Venecia, saca el centro, rebota en Gary Moya, otra vez, tiro de costado Hidraulic Service, corner, no, tiro de rincón para Iquique, tiro de esquina, Jeje Thomas, número.
9: Es el tercero para Iquique.
1: El público subió como 1.000 personas en relación a Wander, ¿ah?
4: Sí. Sector izquierdo, pierna derecha, le va a dar Venecia.
3: El cambio es Contreras, ahora Dylan Arias.
4: Le queda una ventana más a Iquique, ¿no? Después de esta, sí. Centro por elevación. ¡Cabezazo! ¡Cabezazo del Barbón! Triunfó en las alturas. Batido todo el portero Capestrini. Se salva Rangers. Era el segundo de Quique Lucho. Se salvó el cuadro del Piduco.
9: Sí, se pudo soltar la marca. El central de Quique. El cabezazo. Le cambió el palo a Capestrini. Se fue cerca del palo izquierdo del arquero de Rangers. Buen cabezazo. Dele desmar.
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3: De Garrido y quién más.
9: González.
4: Sí. Sí. Acá ahora sí se vienen los cambios. Se vienen los cambios en Deportes.
9: Se retira Dylan Rojas e ingresa con la 16 Simón Contreras.
3: ¿Dylan Rojas?
9: Sí. Número 14.
3: ¿Perdón? Sí, si Dylan no está, Dylan está.
4: Ahí está.
3: Sí, Dylan Rojas. Es rara la modificación, ah, porque tiene que. Perdón, Lucho, porque tiene que cuidar el resultado y no sé si tiene más marca Contreras. Cuidado, vamos a ver qué ponen las modificaciones que va a hacer al respecto.
9: Y se retira con la 7 Ian González y ingresa con la 33 Tapic Tello.
4: Bien.
3: Sorprende el cambio, ¿no?
4: Me sorprende. Yo creo que va al 4-4-2, ¿o no?
3: No sé si es 4-4-2 claramente, pero va Contreras claramente como lateral por Dylan, definitivamente. Pero es peligroso tener un lateral que no marca tanto con un central que deja muchas dudas. Así que vamos a ver. Cosa de cuidado, va, Quique.
4: Se viene cuadro deportes, Quique, por el sector derecho a toda velocidad. Viene corriendo definitivamente Byron. Va a sacar el centro, rebota la bola en Cortés. Tiro de rincón para el Dragón. Tiro de esquina, Quique Tomás, número.
9: El cuarto para Quique.
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0: con un delantero menos.
1: Claro.
0: Entonces, claro.
1: Acá viene corriendo definitivamente Venecia, centro por elevación, arriba va ganando Cervetti. La pelota la va a pelear definitivamente Diego Plaza, lo persigue desde cerca la gente del cuadro porque sigue detrás de Garrido, pasaron más Plaza. Se viene Plaza, se juega la personal, se va sacando la marca de dos hombres, la pelota que rebota en un Iquiqueño, lo vuelve a caer la gente del cuadro Ranger a través de Mora por el sector izquierdo. Aparece Venecia, comete falta, tiro libre, Win Tata que favorece el cuadro de Rangers.
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1: Ya jugó rápidamente con Gary Moya por el sector izquierdo. Se viene Rangers. Meten el pelotazo buscando la presencia ahora de quién, del número 11, que era Vicuña. Abrieron ahora para quién, para Mora. Al piso con hombre, cuadro de Rangers. Sanciona falta en contra de Simón Contreras. Falta, tiro libre. Tiro libre que favorece Rangers.
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1: Yo creo que el cambio era sacar a Yale y meter a Concha y dejar a Dylan, ¿o no?
0: Yo no sé, si ibas a sacar a Dylan, porque uno no sabe a veces si tiene alguna molestia.
1: Porque el Pito va a estar preocupado de pasar.
0: No, claro, de hecho acá demostró que no tiene marca, ¿no? Está todo el juego detenido, por eso no detenemos. Comete una falta y da una linda oportunidad para Ryan de Talca. Bueno, lo más bajo para él es marcar, más sí, considerando si la espalda de él va a estar allá.
1: Acá hay tiro libre, le va a dar Plaza.
3: Claudio.
1: Dos hombres en barrera, ya voy a estar contigo, Lucho, porque está peligroso el tiro libre que favorece a la gente del cuadro de Rangers. Mal parado está Daniel Castillo, muy pegado al primer palo, ¿no? Acá está Plaza, le va a pegar Plaza. Gol de Rangers. Le pegó Plaza y Dan Isaac Díaz. Pero lo dije, estaba muy pegado al primer palo Daniel Castillo. 43 minutos del segundo tiempo, igual a Rangers. 1 para el Dragón, 1 para Rangers.
3: Sí, buen centro de Diego Plaza buscando el cabezazo para pivotear, para buscar el segundo palo. Con la número 6 fue Martín Cortés, que del cabezazo. Y como decías tú, parece que estaba mal, muy, muy, muy tirado hacia un palo Daniel Castillo. Se le mete en el palo izquierdo y es el empate para Rangers.
1: ¿Y cómo lo gritó la banca de Rangers?
4: Se lo dijo en el relato, tremendo mérito del relato de la posición de Castillo, ¿no? Pero aquí el error vino antes. El foul. Cometer el foul en una jugada intrascendental. Y le regalas un tiro libre que termina en la red. Ese es el tema. Nosotros siempre, mucho tiempo que sufrimos con el juego aéreo. Y aquí no fue la excepción, ¿no? Ahora yo te pregunto, claro, nosotros no estamos en el día a día del trabajo. ¿Qué mérito tendrá Tello para entrar al campo de juego? O sea, no.
0: El tema, creo que seamos autorreferentes como equipo, ¿no? No, señor personal, como equipo. Pero dijimos que era un problema que echara a Pitu Contreras porque no tenía marca. De hecho, acá viene y pega un patadón que es absolutamente innecesario y de ahí nace la falta porque no la marca no es. Lo dijimos antes de que llamaba la atención.
1: ¿Fue tan así?
0: Si Dylan estaba lesionado o algún problema físico, en ese caso hubiese puesto a Concha para haber defendido mejor como lo hizo en algún momento. Cuidado.
1: Centro por elevación al segundo palo. No alcanza a llegar Felipe Fenosa. ¿Fue tan así? Que lo dijimos cuando lo llamó Cantillana. Sí. Y después se volvió a comentar cuando ingresa, porque los cambios no coincidían con lo que venía haciendo Cantillana en los otros partidos.
0: Claro, porque uno cuando uno ve a Pito Contreras, yo pensé que salía Garrido. Ya, y que dejaba ahí dos líneas de cuatro muy, muy marcadas, y dejaba a Dylan, y delante de Dylan a Garrido para proteger este sector izquierdo, que es donde estaba Ayala, y donde ha tenido más complicaciones y Quique. Pero bueno, son decisiones que se toman también en el momento.
3: Seis minutos más,
1: y vamos a la votación final definitivamente del premio Agua de Pica. Su votación final, Nacho.
5: Me quedo con Dani Castillo.
1: Deme, porque se viene Rangers, todo reclamando una falta penal. Van retrocediendo ahora para Vicuña y este que se la dejando a Gary Moya. Siempre Moya retrocede y ya voy a estar con la votación final. Acá se la van dejando para quién, para que aparezca Alonso Rodríguez. Otra vez se la van dejando ahora para Plaza, otra vez para Rodríguez, nuevamente para Plaza. Jugando con el tontito prácticamente con Tello. Al piso, balón, cuadro, por Siquique, tiro costado de Noble Service. Que favorece Rangers. Su votación en Villafaña.
6: Isaac Díaz.
1: Lucho.
3: No, yo tengo a Brian Garrido.
1: Bien. Yo mantengo a Isaac Díaz. Su votación es Mario.

0: que Ledesma ha hecho un partido bastante correcto, no hemos tenido problemas por el sector izquierdo.
1: Bien, su votación, Sasso.
2: 10.
1: Santi Bañez.
3: 10.
1: Premio al esfuerzo y a tapar bocas. El premio Aqua di Pica para el partido entre Deportes Iquique y Rangers es para el ex pitucano Isaac Díaz.
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1: es rica.
0: El banco de Rangers lo ve como un triunfo, ¿eh? Esto es como una victoria prácticamente.
1: Claro. Y acá está Byron Barrera, se la echa a correr al Pitu. Acá está el Pitu, saca el centro, la pelota que rebota finalmente en Vicuña. Tiro de costado de Hydraulic Service, que favorece al dragón.
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1: Acá está el Pitu Contreras. Va a ser una especie de centro. A pelear va a ir Isaac Díaz. Acá está el tiro de costado. A pelear va Isaac Díaz. Choca con un hombre, el cuadro Ranger. El balón que queda picando la cubre. Tiro de costado de Hydraulic Service, que favorece al dragón.
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1: Byron que saca el centro. No, era definitivamente el Pitu Contreras, directo a la mano de Campestrini. Sale jugando el cuadro de Rangers.
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1: 47, casi 48 minutos de este segundo tiempo y el marcador 1-1 acá en el Tierra de Campeones.
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1: Acá maneja la bola la gente de cuadro Iquique, a pelear va Venecia, siempre Venecia. Ahora parece definitivamente Vicuña envía a Blanco al terreno de juego. Otra vez, tiro costado defensivo que favorece al dragón. Tiro costado de Hydraulic Service.
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1: ¿Cuánto lo di por ganador, Sasso? No, pero a ver, pero no, pero explícame, porque me estabas diciendo, ¿cuánto di por ganador
2: a
1: Iquique?
2: A ver, explíquemelo a la gente, que yo le estoy diciendo que tú adelantaste el resultado como Iquique está ahí, estaba ganando, y por eso yo, pero no es nada, te dije, mufaste nomás, ¿qué se estila en el fútbol, no?
1: Ah, no, sí, pero no me acuerdo de haberlo dicho, o sea, dicho, no, Iquique ya ganó.
4: Amigo.
1: Ah, ya, ok. Acá hay tiro de costado de Hydraulic Service que favorece al cuadro de Rangers, que jugaron rápidamente con Plaza. Se va sacando la marca de Felipe Espinosa, la que se quiere juntar ahora con Ibáñez. Pinchó la bola la gente del cuadro de Iquique. Acá está Tello, se viene definitivamente el volante de corte que tiene Iquique. Acá está David Tello al piso, va a Plaza, pero comete falta el iquiqueño. Tiro libre. Tiro libre que favorece al cuadro de Rangers. Tiro libre, Wintata.
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1: Y Rangers siente que lo puede ganar, ¿ah? ¿Eh? Ranger siente que lo puede ganar. Y en posición de adelanto, tiro libre Wintata defensivo que favorece al cuadro de Iquique.
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1: 49 minutos se cumplieron. Quedan 3. Ya está el minuto. ¿Son 6 minutos o no?
3: 6.
1: 6. Ahora está el 51, sí. Quedan 2. Y arriba va ganando Cervetti. Y Ranger que lo ve como un triunfo. Y lo veo como un triunfo porque Ranger le hacían el gol y perdían, ¿ah? ¿Eh? Y perdían. Y ahora tuvo la posibilidad de rehacerse y reaccionar, ¿ah?
0: ¿Eh? Pero seamos concretos, ¿ah? ¿Eh? Nosotros marcamos por un autogol de ellos y más oportunidades y mejor juego han mostrado los de Ranger. Y eso sí. Uno raya para la suma, ya. Es lo mismo, como dices tú. Yo creo que es lo mínimo que merecía Ranger.
1: ¿Era egoísta el 1-0 para Iquique? O sea, para Ranger. O sea, para Ranger.
0: Sí.
1: ¿Mucho castigo Villa España para Ranger ir perdiendo?
5: Sí, el partido ahora sí tiene un resultado justo. Claro.
1: Y Ranger, ¿cómo la pelea? ¿Cómo la pelea? Pelea todas las bolas, todas las pelotas, todos los cobros. Pero libre, Wintata que favorece al dragón.
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1: Todo Ranger defendiendo. Es esto y se acaba. Le va a dar el portero Daniel Castillo. Le va a dar el portero Castillo. Levanta la bola ahí. A pelear va a ir Isaac Díaz. Pivotea la bola. Ah, la pierna salvadora de Cervetti. A pelear va el Pitu Contreras. Cabecea la bola. Se va a ir fuera del terreno de juego. Tiro de meta que favorece a Rangers. Tiro de meta para Rangers, ¿o no? Señoras y señores, después de tanto tiempo que hacía Ranger que no sumaba y lo vino a hacer de visita, señoras y señores, ha terminado el partido acá en el Tierra de Campeones. Han igualado Deportes Iquique y Ranger de Talca en la fecha número 11. Reparten puntos, uno para el Dragón, uno para Rangers.
2: Bien, fueron los relatos de Claudio Lira Sá para este... Mire, aunque nos duela, a veces algunos son medio delicados porque se le dicen, pero lo mínimo que se merecía Ranger era 1-0. Pero así como digo eso, creo que Iquique no supo cuidar el resultado hasta el final. Cometió errores, a mí me deja con el sabor que hubo errores en los últimos dos cambios, Mario. Ese es el sabor que siento, ¿no? Si no, todo uno está acá para decir... creo que hubo error y de hecho uno de los jugadores que entró quedó de manifiesto que hizo el foul, el que permitió que llegara el empate. De verdad que en un partido que Iquique no fue más que su rival, se sacó un punto, Mario.
0: O sea, digámoslo, se sacó un punto de mala manera, porque yo creo que ellos están convencidos, uno los ve la cara como están ahí en el medio de la cancha, ahí molesto, tirando las cosas, pero el Ranger fue superior. Raya para la suma y Ranger fue superior. Yo creo que más allá de que puede haber tenido algunos buenos momentos Iquique, que en los primeros 20 fue muy superior y que parecía que en cualquier momento lo ganaba, y claramente de ahí se fue cayendo, de ahí apareció Ranger. En algún momento, cuidado, en algún momento nos dio un toque por lapsos muy cortos, porque es el colista, porque tiene dos puntos, no ha ganado en todo el año, ahora suma tres, pero para ellos es relativamente un triunfo, porque ellos consideran que Iquique es una plaza difícil, un equipo difícil y una cancha difícil. Entonces, es preocupante porque definitivamente yo no sé si Iquique sufrió de un relajo. Yo no sé si Quique en algún momento, y hablo de los jugadores, yo creo que acá pasó claramente por rendimiento de jugadores. Yo en lo personal no creo que Quique haya tenido, más allá del premio para Isaac Díaz, que lo valido claramente como equipo, yo creo que no hubo un punto tan alto y tan... si bien Isaac Díaz votaron los compañeros por él, porque fue quizás lo más rescatable de todo, pero eso nos habla de que haya sido un gran partido como para elegir un jugador de Quique. Es comparado con el resto nomás, pues, y esto habla a las claras de que hay jugadores que están en un bajísimo nivel, y esto no hay que enojarse, no hay que molestarse, porque claro, existe sensibilidades, porque son amigos de, porque este es mi amigo, porque no, acá hay que decir las cosas como son, y lamentablemente hay jugadores que no están dando lo que uno esperaba. Ayala, lejísimo de ser un central extranjero, recordemos que es un central uruguayo. No es un joven que viene llegando de las cadetes, estamos hablando de un jugador que viene de una otra manera del fútbol extranjero, y si me apuran no está para ser titular. Segundo, lo que hace el medio campo, si viene bien interesante, pero también con una falta de claridad. En ofensiva, tanto a Anthony, que uno le que un niño de 18 años trata de encarar, busca, por eso no significa que marque diferencias. Por otro lado, Ian González, lejísimo de un rendimiento aceptable como para ser titular, y insisto en esto, no hay que enojarse, no hay que molestarse por los comentarios, esto es fútbol y esto es así. Lamentablemente Iquique está lejísimo de poder concretar a un nivel que sea más parejo durante fechas. Puede mostrar minutos buenos, puede mostrar algunos... ahí se ve cojeando un poco Anthony, quizás eso explica un poco el cambio, porque nosotros decíamos imposible que se hubiese sacado Anthony por sobre Ian González, ¿no? Ahí se ve con alguna molestia física, y eso da explicaciones también en muchos casos. No sé si lo de Dylan también, porque ahí lo dijimos antes de, parecía un error que entrara el Pitu Contreras como lateral derecho, considerando el momento, como estaba jugando y como nos estábamos enfrentando a este equipo. El problema no es haber empatado, muchachos, el problema no es que el rival haya sido a rato superior. ¿Sabe cuál es el problema? Que era el colista. Ese es el problema, que acá estamos enfrentando a un equipo que sencillamente era el colista, que tiene dos puntos durante todo el año, que no ha podido ganar, que tiene tremendos problemas y en algún momento fue superior a ti. Entonces, es preocupante, claramente es preocupante. El ascenso, y eso hay que decirlo con anticipación, que se puede dar claramente, te meten en liguilla y es todo un campeonato distinto, y Quique en liguilla se hace fuerte, el estadio lleno, la presión, todo lo que ustedes quieran. Pero Quique está lejos de mostrar hoy un fútbol que haga méritos como para ilusionarse de que Quique va a ser protagonista o va a intentar subir como uno espera. Lamentablemente Quique está lejos, lejos del nivel que uno esperaba como para esta parte del campeonato ya.
6: Tenemos que pensar que en las cuatro fechas que quedan, vamos a ver
2: si eso definitivamente... Sumar el máximo de puntos en los cuatro partidos que quedan. Ese sería el objetivo, digo yo, ¿no? Sumar el máximo con esto del plantel que está abajo, que no tiene fútbol. Sumar, sumar y sumar. Y de ahí esperar que los tres refuerzos que lleguen mejoren este poco fútbol que tenemos. Mauricio, cortito para ir terminando ya.
5: Sí, es claramente dos puntos perdidos. Parecía otra cosa que íbamos a terminar comentando esta noche en el Tierra de Campeones, pero claro, el nivel de Quique en el segundo tiempo desnudó todas las falencias que ha tenido durante el año. No es cosa de ser exitista, es un asunto de que parecía que Quique comenzaba a encontrar el rumbo futbolístico, a tener una fisonomía de juego. Y lo que ha pasado es que no tiene categoría, no ha tenido jerarquía para definir, no ha tenido la claridad que necesita un equipo para imponerse de local frente al colista, un equipo que es muy que vino muy humildemente como Rangers y que logró rescatar el tercer punto de su campaña durante todo el año. Entonces lo celebraron como una fiesta, entregaron las camisetas a la gente de la barra. Un partido ingrato para Quique, que deja muchas dudas, pero también la claridad de que tienen que llegar refuerzos, tiene que aclararse la situación del técnico. No es posible que un equipo tan grande como Iquique tenga esta situación contractual con un interino que no se sabe si va a seguir o no va a seguir, que no se sabe si van a traer un técnico, si van a traer un cuerpo técnico, que tienen un técnico, o sea, están enredadísimos. Y eso se está demostrando en la cancha. Eso también a lo mejor trasunda en los propios jugadores, que no saben cuál es el destino de su cuerpo técnico. Eso es urgente, creo, resolverlo y esperar luego del receso que lleguen los jugadores adecuados para darle jerarquía a este equipo, porque hay jugadores que prometen, hay jugadores que sin duda están haciendo sus primeras armas y van a ser en el futuro grandes futbolistas, probablemente tanto para Iquique como para el fútbol chileno. Pero hoy día la realidad de Iquique es un equipo liviano, es un equipo que le falta todavía mucho por jugar a cada uno de sus jugadores y sobreponerse a situaciones como esta que más allá de los errores, claramente Cantillana a lo mejor tuvo un error de decisión en los cambios, pero más allá de eso, de jugar a jugar, Ranger no debía haber conseguido lo que obtuvo esta noche. Debió Iquique haber sido superior durante todo el partido y no lo fue. Más allá de las cosas puntuales y de los errores arbitrales, quizá el tema del fútbol, el tema de jugar, Iquique no consiguió ser superior, no consiguió demostrar para qué está frente a un rival, digo, con menor jerarquía.
2: Perfecto, de esta manera cerramos nuestro trabajo. Gracias a cada uno de ustedes. Nos reencontramos, que sea un lindo fin de semana y no se olviden, mañana a las 13 horas tenemos un encuentro todos para llenarnos de cultura, con el trabajo en altura, ya lo sabe. Gracias Fernando Paredes en la puesta en el aire de Minuto Final, gran responsabilidad, gran trabajo. Gracias Fernandito, un abrazo, bendiciones para todos.

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15: Buenas noches, ¿cómo están? Bienvenidos a la noche por Paulina en Reflexiones Contingentes. una derrota ciertamente para el CDI y una paliza táctica de Jaime Vera, José Cantillana. Bueno, estamos con Solange Jiménez. ¿Cómo estás, Solange? Buenas noches.
16: Hola, buenas noches, David.
15: Hernán, buenas noches.
17: Buenas noches, David. Muchas gracias por la invitación.
15: Comencemos, porque siempre cuando veo a alguien de la derecha caer, está bien que caigan algunos o muchos en caso de que sí son responsables. Pero ¿por qué siempre de un sector y a los otros no los vemos cuando hay peores que en este caso de Joaquín Lavín? Y la justicia decretó prisión preventiva para él en el marco de la investigación por presunto fraude al fisco, tráfico de influencias y uso de facturas falsas. La fiscalía sostiene que el parlamentario habría utilizado asignaciones de la Cámara para financiar gastos personales, campañas políticas. El tribunal acogió la solicitud del Ministerio Público, que calificó los hechos como graves y reiterados. La investigación apunta a un esquema que habría operado entre el 2015 y 2022 mediante proveedores vinculados a rendiciones, cuestionando por más de 170 millones de pesos aprox. Excelente, me parece maravilloso, pero siempre caen de ese sector y del otro, que no son 170 millones, sino que son miles. ¿No caen, Solange?
16: Sí, mira, está bien que la justicia hoy día haga su trabajo como corresponde respecto a esta falta, ¿cierto?, a estos delitos económicos que muchas veces caen en manos de los políticos. También, como tú lo mencionabas, David, está el tema de Procultura, tenemos todo lo que es fundaciones y convenios. Recordemos hace 3-4 años atrás, la diputada Giovanna Ahumada de Antofagasta, ella denunció el tema de fundaciones donde estaba involucrada la diputada Catalina Pérez, que hoy día no tenemos idea de cómo va esa situación en tribunales, si está alguna investigación abierta, si hay alguna diligencia en contra de ese tema. No lo sabemos. Estamos, cierto, esperando lo que la prensa nos pueda informar respecto a eso, pero hoy día todos los canales y todos los medios se abocaron a la detención o a la a la prisión preventiva del ex diputado Joaquín Lavín León. Y está bien que la justicia haga su trabajo como corresponde, pero aquí no deben haber colores políticos, aquí debe ser transversal las investigaciones, las diligencias, para que todos los que cometan un delito de económico y el que sea, de fraude al fisco, todos caigan como y paguen como corresponde. Así que, bueno, esperando que este poder, el poder legislativo, perdón, el poder judicial, hoy día también se pronuncie respecto a casos que están durmiendo con los mismos temas similares. Y esto de la corrupción es un tema transversal que se ha visto en este último tiempo mucho más seguido, que no sé si antes se ocultaba, no se decía, o porque nosotros no teníamos tantas redes sociales que nos estaban informando el paso a paso, pero hoy día podemos presenciar y ver de que surgen como palomitas de maíz estos casos de corrupción, y es lamentable porque el Estado y la sociedad se ve afectada con estos temas.
15: Hernán.
17: Sí, como dice Solange, la corrupción no tiene color político. Los delitos de cuello y corbata, la mala utilización de recursos que dispone el Estado para el funcionamiento del mismo. En este caso, en el caso del ex diputado Lavín León, son recursos que la corporación del Congreso recibe desde el Estado para el funcionamiento del mismo. Entonces, aquí vemos que hay para un lado nomás y para el otro, pero yo soy partidario de que el que caiga. Ahora le toca a uno de derecho, bueno, posteriormente tendrán que caer los de izquierda, pero alguien tiene que hacer el trabajo, pero el trabajo bien hecho. O sea, aquí no debe haber ocultamiento y es más, no debería haber favoritismo político, no debería estar la política en esto, sino que aquí debería estar el debido proceso. O sea, es decir, cometiste un error, asume, paga.
15: Y el caiga quien caiga, sí, espero, porque hay algunos que todavía creen firmemente andar con la frente en alto y la mano limpia cuando auditorías recientes indican todo lo contrario. Espero que se haga justicia y que los Joaquín Lavín Jr. sean muchísimos, porque hay muchos que no están con la frente en alto y tampoco no tienen las manos limpias, por si acaso. Dos casos de Contraloría en la región de Tarapacá. ¿Cuál es su lectura con respecto a esto? Contraloría detecta grave déficit en aduana de Iquique. Solo fiscalizaron 1.4% de las importaciones. Y sabemos que si solo fiscalizaron eso, es como cuando el comercial señala mata el 99.9% de las bacterias, pero ese 0.01% daña muchísimo al cuerpo humano. Pero bueno, siempre está el eslogan, pero mata 99.9. Es lo mismo acá. Si nos vamos a un 100%, 1.47% de fiscalizaciones de importaciones, y si nosotros vemos muchísimas cosas ilegales acá, ahí está, por esta situación. ¿Cuál es su reflexión con respecto a esto, Solange? Y también, Contraloría ordena sumario en alto auspicio por funcionarios con duplicidad de cargos. En Pozo Almonte, el cuerpo de concejales detalla que estas irregularidades ocurrieron durante los meses de enero y febrero del 2025. Según los antecedentes del oficio 4382, no solo se detectó duplicidad de funciones en horarios superpuestos, sino que también se identificaron casos de funcionarios que habrían realizado estas labores externas mientras se encontraban con licencia médica vigente, vulnerando gravemente el estatuto administrativo. Y de esto, Solange, seguimos con la deshonestidad por parte de aquellos que son funcionarios públicos, esta duplicidad de funciones. Basta ver a una persona que es core actualmente y también ejerce otro rol en la municipalidad en cuanto a viajes, el sueldo monumental que tiene, como ese caso, hallamos muchísimos, en fin. ¿Seguimos con esta deshonestidad de funcionarios públicos, Solange?
16: Sí, David, mira, antes de entrar a profundizar un poco más, nosotros lo hemos conversado y el tiempo nos ha dado la razón respecto a lo que nosotros hemos comentado aquí en este programa. Y yo creo que falta control interno. Aquí el chancho lo tienen súper tirado y los funcionarios públicos, ellos deben cumplir con ciertas normas y éticas, principios éticos que están dentro del estatuto administrativo, que están dentro también de la constitución y que hoy día se están vulnerando todos estos principios. Entonces falta de que los entes fiscalizadores, al ver este tipo de situaciones, sean más tajantes, sean más agresivos. ¿En qué sentido? De que estos casos ya no vayan, que tienen que ir por supuesto a la Contraloría, pero que vayan mucho más allá de eso, que se acerquen a la Fiscalía, que denuncien. Los concejales tienen esa facultad de ir y denunciar, los mismos consejeros regionales que hoy día pueden evidenciar todo lo que está sucediendo dentro de la interna en un gobierno regional y asimismo también, como tú lo comentabas, en un municipio. Entonces aquí se están vulnerando varios principios, el principio a la probidad, a la transparencia y sobre todo la falta de control interno, porque estas personas no se mandan solas, tienen jefaturas. Tienen personas que lo están supervisando. ¿Y dónde están esas personas que lo supervisan? Este señor que tenía duplicidad de cargo, que se fue a hacer trabajo a otra comuna, estando con una licencia médica. Entonces, mira, dentro de un municipio todo se sabe. Dentro de un gobierno regional en la interna todo se sabe. Entonces, ¿quién quiere levantar la mano para quedar como el sapo, como el hocicón, como el que puta, que este que anda, déjate de molestar, porque así se trata a las personas que quieren llevar estas situaciones que son poco honestas, lo quieren llevar a una contraloría o lo quieren llevar a un a una fiscalía y necesitan, no sé, algún apoyo adicional o un voto para hacer un oficio, y sin embargo se sienten, están solos prácticamente. Pero yo voy al tema del control interno, porque estas personas no se mandan solas, tienen jefaturas de la cual ellos tienen que rendir cuentas. Y en el caso de los consejeros regionales, que tienen también duplicidad de cargo y que la ley le permite, ¿cierto?, salir de sus funciones, que tienen contrato, para poder realizar sus labores como consejero, en este caso, se lo permite. Sin embargo, yo he revisado por Transparencia y hay consejeros que tienen hasta horas extras, sabiendo que tienen que descontarles las horas que ellos se ausentan para poder estar en el otro lugar. Sin embargo, aparecen con horas extras. Entonces, ¿cómo se entiende eso? ¿Cómo se entiende eso? ¿Dónde está la ética? Yo voy a la ética, la moral. Eso es un tema como bien interno de cada persona, pero se le capacita a los funcionarios públicos. Ellos se deben a la función pública, se les capacita constantemente para ello. Algunos hasta viajan, ¿ya? Los premian con viáticos, con viaje, para que ellos puedan reforzar esa ética. Sin embargo, lo podemos ver que todos los días, si no es todos los días, aparece una noticia de fraude, de corrupción, como que eso ya se normalizó dentro del organismo público. Y eso se tiene que terminar, y se tiene que terminar con leyes, ya, y con sanciones severas. Ya, destitución de cargo, cárcel, así como le está sucediendo hoy día al ex diputado, ¿cierto? Que prisión preventiva también tiene que pasar por esta región, que se entienda de que si tú vayas a meter las manos, piénsalo primero muchas veces antes de hacerlo. ¿Por qué? Porque como nadie sanciona, no hay sanción para ellos, como que fueran vacas sagradas, entonces, ¿qué sucede? Que hacen lo que quieren. Y como se dice en el buen chileno, tienen el chancho tirado.
15: Y Hernán Solange, la situación también está, porque ya puedes expresar tu opinión también enfocándote o profundizando en esta materia, lo dicho por Solange, también te sumo a el déficit de aduana, que no solamente está en Iquique estos déficits, sino en el puerto San Antonio. Es cosa de ver cómo declara Mochati en su columna. Es un pasadizo, vamos a ver si eso se ha corregido en este gobierno, pero con Gabriel Boric como ex presidente, ciertamente muchísimas cosas entraban, y estamos hablando de armas, estamos hablando de drogas. Eso se trafica, y también muchas cosas ilícitas que luego están en el mercado negro.
17: El caso de aduana es preocupante, porque es la entrada a Chile. Es la entrada de productos importados a Chile. Entonces, hay que ver, hay que profundizar en aduana. ¿Le estará faltando gente? ¿O le estará faltando hacer mejor el trabajo? Porque gente tiene, personas tienen. Y cuando uno va a hacer un trabajo a aduana, a pedir un pasavante, es un documento, si bien es cierto, legal para salir de la región, pero es que te piden hasta literalmente el certificado de función. O te piden literalmente un seguro de vida cuando vas a viajar a otro lugar fuera de la región o del país. Te permiten, o sea, te piden literalmente el certificado de función para ver si vas a volver o no con el vehículo que estás pidiendo sacar. Entonces, o sea, la mano dura para un lado, pero por el otro lado te está pasando todo. O sea, como se dice el viejo dicho, cuelen el mosquito pero se tragan el camello. O sea, a ver, tú das una cifra y que solo el 1.40 y algo.
15: Sí.
17: Bueno, ¿y qué pasa con el otro 98.6?
15: 1.47, sí, pues.
17: Claro, o sea, ¿qué está pasando
15: con... Muy bajo el número.
17: Pero claro, 8 y tanto, o sea, ¿qué pasa con el 98? ¿Qué pasa con eso? O sea, ¿cuántas cosas entraron de manera clandestina, ilegal, sin pagar ningún impuesto, en una de esas, hasta con una coima, vaya a saber uno? El caballero del maletín parece que ha tenido harto trabajo.
15: Dalo por hecho eso.
17: No, el caballero del maletín, sí. Pucha, que ha tenido pega. O sea, y le ha ido bien, parece, porque como tanto. O sea, está en el Congreso, está en las municipalidades, está en el gobierno regional, anda en aduana. Yo creo que más que nunca se queda de manifiesto, David, que tenemos que darle las herramientas necesarias a Contraloría. Ya no, que no sea un león sin diente, un opinólogo de lo que está sucediendo. Porque hoy en día la Contraloría, ¿qué va a decir la Contraloría, por ejemplo, en el caso del gobierno regional o de los consejeros regionales que denunciaron problemas con la auditoría que es del año 2021? Estaban pidiendo, pues. ¿Ya? Y que Guiso Lange fue la que más insistió en el tema de la, cuando era consejera regional, fue la que más insistió con el tema de la auditoría interna del gobierno regional, y no, y siempre fueron aplazando, no, es que no, es que aquí, es que allá. Bueno, ahora finalmente la hicieron y estaba mala, po. O sea, ¿qué pasó? ¿En qué va a quedar eso? ¿La Contraloría qué va a decir? Ah, un sumario interno al gobernador o a quien corresponde. Bueno, ¿y quién le hace el sumario interno? Gente que es subalterna de él. Entonces, ¿cómo van a emitir un juicio? Entonces, la Contraloría en este caso es un león sin dientes. Por último, pongámosle una prótesis, una placa, po, para que muerda algo que muerda. Pero que muerda. Entonces vamos a tener que, yo creo que a través de un proyecto de ley, si tú algún día tienes la oportunidad de hablar con un diputado, un senador, por favor encárgale que trabajen en esto, en devolverle las facultades reales a la Contraloría para que ésta pueda de manera sin tanto trámite o basta de este tema de sumarios. No. Manda los casos a la justicia, a la fiscalía, y que la fiscalía investigue. Si tiene que pagar, que pague. Y si tiene que ser con su patrimonio propio, bueno, lo siento. Entonces, yo creo que por ahí se va a terminar en parte el escándalo que en este rato estamos viviendo, porque como dice Solange, me gustó mucho el término que aplicó. Oye, la corrupción aparece como palomitas. O sea, uno, otro. A la final, ¿qué pretenden? Colapsarnos con la información, que a la final ya nos termine dando lo mismo, o se transforme esto en una cosa cotidiana para la ciudadanía, el tema de la corrupción. ¿Eso pretenden?
15: La corrupción está desatada hace rato. Y todavía ha sido profundizada, porque el problema que de limpiar la corrupción hay que pasar por mucha burocracia, la cual no quieren de ninguna manera que pase por el despido, porque así lo establece la ley. No están ejecutando la ley tal cual está escrita, sino que la bypasean a través de compadrazgos, a través de que tú eres mi amigo y cómo te voy a dejar sin pega, no buscar las... cualquier forma de bypassearse la ley. Y esto Tomás Mochati lo ha recalcado una y otra vez, que son muchísimas las causas archivadas, el cual te indica la normativa que es despido, pero esa persona está allí, vivita y coleando en su función pública, y esto lo vemos hace rato, y que se ha acrecentado y fue acrecentado en el gobierno saliente, y que ahora, como siempre he señalado, es difícil arreglar un Allende en poco tiempo. Es muy difícil arreglar el peronismo o el kirchnerismo en poco tiempo. Javier Milei está haciendo milagros en Argentina, y Kass está en eso, porque uno también es de la idea, cosa que recuerden las alergias de la ex ministra del Interior, Carolina Tohá. Nosotros, es decir, la izquierda, le tenemos alergia a hacer cumplir la ley. Entonces, cuando tú ves que esta alergia es aplicada, es ejecutada, suceden este tipo de corrupción tapadas, impunes, no que se les brinda el castigo pertinente. Allí el gobierno de Kass va a ser y tiene un trabajo enorme. Incluso ya hay comentarios señalando, hay un compatriota que señala, yo soy de la idea de que si de ¿por qué no se despiden a 300.000 empleados públicos de la burocracia estatal? El ajuste queda listo en cuanto a economía también, y no se toca el Fondo Común Municipal, no se toca la PGU, no se toca la gratuidad, no se toca la salud pública, educación pública también. Si, ¿por qué no echamos, y cosa que es posible perfectamente, a 300.000 funcionarios públicos? Porque la idea, Y sabemos que a mí me encantaría, como hay un organismo en el Estado que es modernización del Estado, se supone que es como un formateador en la cual tú optimizas el PC, el computador me refiero, y que tú cada vez lo vuelves con una RAM superior, con un disco duro amplio, con una tarjeta gráfica maravillosa, tarjeta de video. Es decir, el Estado, hagamos de cuenta que es un símil de esto, cada día lo perfeccionas más. Pero esta situación no la quieren corregir de ninguna manera, porque eso va a significar que muchas personas van a tener que ir al mundo privado, y sabemos que no quieren realmente irse al mundo privado por muchas contras que ellos ven en el mundo privado y que están ricos pues, en el mundo público. Así que esto para mí tiene solución en la medida de que el Estado se achique, las instituciones del Estado se achique y este organismo de la modernización del Estado tenga el número exacto, luego de haber optimizado mediante la computación, mediante la robótica, todo lo que se debe ajustar al Estado, inclusive personas, y luego decir la cifra. Esto necesitamos en la Municipalidad de Iquique, esto necesitamos en Pica, esto necesitamos en todas las instituciones del Estado, y solamente este es el número. A mí me gustaría que también funcionásemos como también muchos partidos políticos, y también a eso me refiero, muchos países del primer mundo, que tú eres político una vez y ya después no te puedes repostular. Tienes que buscarte pega en el mundo privado. No aceptamos repostulación. ¿Fuiste concejal? Concejal te quedas nomás y después terminado tu término, ya no te puedes postular a senador o a diputado. No, ya trabajaste en el mundo público. Así que trabaja ahora en el mundo privado. ¿Cómo me gustaría? Porque hay mucha gente, si es cosa de ver los nombres del Congreso, Carmen Herr, ¿desde cuándo estuvo en el Congreso? También Saldívar, también Insulza. Y uno pregunta cuál ha sido el aporte real de ellos al bienestar de los chilenos. Brillan por su ausencia, igual que los empleados públicos. Salvo salud, salvo educación, que yo lo descarto a ellos, hacen un buen labor. Pero me refiero al burócrata que está en oficina y uno sabe quién es, cómo se llama, no sabe en qué trabaja, no sabe dónde está, si está presencial o virtual. Entonces, muchas de esas cosas, hace rato que tenemos esta corrupción. Y el problema es que incluso ahí se suma derecha e izquierda, unida, nunca serán vencidas, no quieren ejecutar la ley en contra de ellos mismos porque no les conviene. Porque un día es empleado público tu oposición, pero no aplique la ley cuando nosotros seamos oficialismo. Entonces se pasa la pelota, no quieren de ninguna manera, porque aquí la cuestión es trabajar ad eternum en el Estado. Y bueno, además Chile acumula 12 años de bajo crecimiento con un sector privado que dejó de generar empleo hace más de una década. Sí, porque es cosa de preguntar cuánta gente está viviendo del Estado de Chile en estos momentos. Por supuesto, si esto se da, que el bajo crecimiento esté a la baja, es obvio, Hernán Solange.
17: David, pero mira, discúlpame Solange, pero te hago un punto antes que quizás quieras profundizar más en esto, pero te hago un punto. Si echamos los 300.000 empleados públicos, ¿qué hacemos con los financistas de la política? Porque sí, resulta pues, de que, a ver, yo sostengo la teoría que un funcionario público que gana 2, 3 millones de pesos por hacer una pega, que no es para ese monto o para ese sueldo, entonces, ¿qué está pasando plata para su partido político? Para que después a su partido político, cuando le tenga que enfrentar la campaña, saquen los millones y millones y millones de pesos que sacan en las campañas a la calle. Dime tú, ¿de dónde? ¿Cómo es posible que un candidato a diputado se sobrepase los 200, 300 millones de pesos en una campaña? O sea, preguntémosle a Cervel, pues. Digámosle a Cervelo, oye, a ver, muéstrame todo quiénes fueron los aportantes del candidato X. Y ahí te va a salir, te va a encontrar con un nido de culebras ahí. Así que si echamos a esos 300.000 empleados, se queda sin financiamiento los partidos políticos o la política en general, porque por ahí le sacan plata al Estado, David. Si no, no hay otra forma. O sea, David, yo mira, ya sabéis que yo estoy de seremi, como ahora cualquier seremi, bueno, Sabes que yo me voy a hacer cargo de la seremía, tú vayas a ser mi jefe de gabinete y yo te voy a pasar 5 millones de pesos, ese va a ser tu sueldo, ¿ya? O 7 millones de pesos va a ser tu sueldo, ¿ya? Pero sabéis que 2 millones de pesos los tenéis que tirar por el partido porque después viene la mano. Tenemos que pagar el favor. Cuando se termine eso, creo que vamos a empezar a controlar un poco el tema de la política, y eso viene del Congreso.
15: Y no se va a acabar con la democracia representativa, por eso que nosotros apuntamos algún día.
17: Por eso yo apuntaba a Kaiser.
15: Sí, pues si la única forma de limpiar esto, porque como está funcionando el Estado de Chile en estos momentos es corrupción total. Como está ahora es corrupción total. La única forma, porque hay muchos eslóganes, no solamente acá, sino muchos ciudadanos se quejan del Perú, de sus políticos, en Bolivia se quejan de su político, en Ecuador, en Argentina, en Brasil, en toda Iberoamérica y en mucha parte del mundo se quejan de su político, pero parece que no ven cómo funciona la Suiza con la democracia directa. Si ahí está la solución. Con esa democracia directa se solucionan todos los males, pero para eso hay que colocar un presidente libertario y hay que llenar el Congreso de libertarios que sea mayoría. Y si es así, tienen el Ejecutivo y el Legislativo para cambiar esto y que pasemos, que mutemos de la representativa a la directa y se acaban todos los males antes de ir a materia económica, Solange.
16: Sí, con esto difícil que se quiera erradicar todo lo que se está conversando, porque finalmente para muchos políticos y también para funcionarios públicos el Estado es un motín, ya donde pueden tirar las manos las veces que quieran, para beneficios personales, para beneficios sociales de ellos mismos, y es así como está funcionando hoy día en Chile. Nosotros pensábamos que hace un 10 años atrás, 15 años atrás, la corrupción era como una palabra muy alejada para nosotros quizás, pero hoy día, o sea, hace un par de años atrás ya, esto es pan de cada día, es algo cotidiano y se está transformando en algo normal. O sea, ¿cómo vamos ahí? ¿Cómo nos arreglamos? Podemos ver lo de la senadora hoy día Flores, que también está acusada de la cuota Flores, como explicaba Hernán recién, de cómo en algunos casos se puede manejar de esa forma y cómo lo hacen algunos. Entonces, ella está siendo acusada por ese tema que tú comentabas, ¿cierto? La cuota, si hay que esa cuota es para este lado, no sé. Pero esas malas prácticas hoy día hay que erradicarlas. Y difícilmente se van a erradicar si no existe la voluntad, porque son los mismos los que hacen las leyes, son los mismos que meten las manos.
15: Y vamos a materia económica, Solange y Hernán, porque ya con 8 votos a favor y 4 en contra y una abstención, la Comisión de Hacienda aprueba la idea de legislar del proyecto para la reconstrucción nacional y el desarrollo económico y social. Mientras aprobaban, vi un reel breve de los dimes y diretes en cuanto a del Partido Republicano, que yo estoy de acuerdo con muchos de ellos, y en contra de Manucheri. Manucheri estaba, pero a gritos allí, y de esto ya vamos a desarrollar, porque están en oposición terminal en contra de este proyecto de reconstrucción nacional, desarrollo económico, social, y la discusión de la denominada ley de reconstrucción, uno de los proyectos emblemáticos del gobierno del presidente Kast, entró ahora en una nueva fase de tensión política. Esta vez, no por el contenido del texto, sino por la estrategia legislativa que comenzó a transparentar la oposición y que amenazó con transformar la tramitación de la mega reforma en una verdadera guerra reglamentaria. En eso están. Entonces se aprobó y están buscando a cómo de lugar el resquicio para comenzar esa guerra reglamentaria. No quieren de ninguna manera que se apruebe esta mega reforma, Hernán.
17: Es que sabes que ahí hay una teoría que se viene manejando y que muchas personas se han referido a ello. Por ejemplo, la izquierda está empecinada en ponerle en no aprobar esta reforma. ¿Por qué? Porque si de aprobarse esta reforma, José Antonio Kast en su primera cuenta pública lo va a salir a manifestar, lo va a poner ahí al frente y va a decir: estamos cumpliendo, estamos haciendo esto, logramos esto. hemos logrado esto y vamos a empezar a avanzar. Porque recordemos, para hacer un punto de lo que tú mencionabas antes, recordemos que Chile hace 12 años que no crece, o que viene con un decaimiento en la economía, pero brutal. Y aparte del decaimiento en la economía, se roban la plata, po. Si eso es lo que es peor, po. O sea, menos plata, pero siguen sacando las manos llenas, po. O sea, ¿cómo es que, yo no sé cómo es que seguimos aguantando? Si seguimos aguantando es porque nos estamos endeudando. Bueno, Boris dejó al país endeudado. Pero el punto es que la reforma de Michelle Bachelet a los impuestos dejó la escoba, que esto está explotando ahora. Ahora nos está explotando en la cara la reforma de Michelle Bachelet. Y más encima la quieren llevar como representante a la ONU.
15: Y te hago paréntesis breve allí. Ex economista de Bachelet admite el error.
17: Sí.
15: Por su reforma tributaria. Y dicen, creímos que seguiríamos creciendo.
17: No, pues era imposible seguir creciendo porque el que paga los impuestos, ¿quién es? La PYME. Porque las grandes empresas dan vuelta a los impuestos. Las grandes empresas, las grandes corporaciones, ¿qué es lo que hacen? Contratan PYME. Si el otro día con Solange ahí veíamos, hacíamos un ejercicio y veíamos que, por ejemplo, una marca de supermercado, los empleados directos de esta marca no son ni el 10%, es el 90% de la fuerza laboral de un supermercado son empresas PYME, son contratistas de subcontratos. Y en la minería pasa lo mismo. En la minería pasa exactamente lo mismo. Entonces, ¿quiénes son los que pagan los impuestos? La PYME. ¿Y a quién le golpea, a quién le pegaron con esta alza de impuestos la reforma de Bachelet? A la PYME. O sea, le pegaron en la cabeza al que paga. Linda la cuestión. Entonces, ¿cómo íbamos a seguir creciendo? Era imposible seguir creciendo. Claro, algunos economistas dicen, oye, pero es que se crearon 10.000 nuevas empresas este año. Claro, ¿y cuántas quebraron? Esa es la pregunta, y si eso es lo que tienen que transparentar. Oye, es que se crearon 10.000 nuevas empresas, pero quebraron 15.000. Entonces no estamos creciendo, estamos decreciendo. Y eso es lo que nos viene pasando durante 12 años. Hemos decrecido producto de la reforma de Michelle Bachelet. Si ahora esto se corrige con la mega reforma de José Antonio Kast, que se le devuelve o se le rebajan los impuestos a la PYME del 14% al 12%, que ya es un tremendo alivio, y de las grandes empresas del 27% al 24%, indudablemente que la economía debiera empezar a crecer, pero no de manera inmediata, sino que esto va a crecer, se va a ver de manifiesto ya por ahí por el segundo año de José Antonio Kast. Si esto tampoco es instantáneo, pero es un alivio. Es una reacción, porque los grandes inversionistas, ¿qué es lo que hacen? Ellos reaccionan mire, si se aprobó esta reforma, entonces vámonos a Chile a invertir, y le meten plata al Estado chileno. Y le meten plata en inversiones, en todo lo demás. Imagínate ahora, hay ya señales de este gobierno que está dando, que hoy día lo veíamos con Solange. Ay, Sole, se me olvidó este tema que ve los permisos ambientales.
16: ¿El CEIA?
17: El CEIA aprobó, dio luz verde a un proyecto de 5.000 millones de dólares en Antofagasta para construir la mega planta desaladora de agua más grande de Latinoamérica.
15: Y otras inversiones también se vienen.
17: Además, entonces, y una inversión de 5.000 millones de dólares es muchísima plata. Esa inversión no estaba en Chile. Esa inversión viene de afuera. Entonces, eso genera empleo, pero indudable que genera empleo. Pero ¿por qué se está generando esto? Es porque los inversionistas están viendo, mira, es que si nos bajan del 27 al 24%, nosotros nos ahorramos una burrada de plata, porque es mucha plata la que haya en ahorro ahí. Y eso genera trabajo, mejores trabajos y retorno en impuestos para el país y mejor calidad de vida para todos los chilenos. Pero resulta de que tenemos que apretar la llave también a los que están choreando plata del Estado, David. Si no sacamos nada con generar millones o billones de dólares en impuestos, si se la están robando, o sea, es lo mismo. O sea, fuimos a comprar harina en una malla, pues, o sea, se te va a caer todo, pues.
15: Las matemáticas indican que los números no calzan y que estamos a pérdida. Nadie puede irse contra las matemáticas y que estamos en rojo en estos momentos. La matemática es ley sagrada. La matemática es verdad, es un axioma. Nadie puede falsear las matemáticas. Te indican un número, ¿es negativo o positivo? Y en este momento las matemáticas arrojan que estamos en números rojos. Número rojo no es construcción, es destrucción. Incluso hace poco estuvo CAS, cosa que ayer estuvimos todo el programa en eso, en un Consejo Nacional de Renovación Nacional, diciendo muchas cosas en contra de la destrucción que causó el gobierno anterior. Se refiere a las cifras en rojo, y Evelyn Matthei, por otro lado, estaba criticando a CAS y que no eran tan así esos números rojos, que ella no lo veía dramático. La mayoría ve dramático, por algo escogió a CAS, porque si no hubiese sido dramático, hubiese estado a cargo del país uno de la continuidad del gobierno saliente. Ese es un hecho. Pero para mí es dramático y es de destrucción si el número

0: y el cual le preguntaba, ¿pero qué modelo quieres tú, pues? Y Gonzalo Feito le dijo, ¿el de Cuba? Y esta persona dijo, no, nunca, ellos siempre dicen que quieren inventar algo propio. Incluso yo tuve a dos abogados de prueba de dignidad acá y siempre cuando les preguntaba eso, ¿pero qué modelo quieren ustedes? Siempre me señalaban, no tenemos que hacernos de nuestro propio modelo. Es igual que los técnicos chilenos que siguen su librito de puro fracaso y no miran a los dos técnicos en este momento más top en el mundo. Porque si yo fuese técnico de fútbol, yo miraría a dos, a Lionel Scaloni, técnico de Argentina, y Luis Enrique, técnico del PSG, que son fenomenales, sus logros están ahí, por mencionar dos. Pero esta persona siempre con que nosotros debemos hacernos camino al andar. Pero echando a perder se aprende. Y siempre le preguntaba, yo en ese tiempo tenía un negocio, lo tenía con Obispo La B, yo necesito que pase 100 personas, siempre, por ese sector. No quiero que pasen menos de esas, 100, porque 70 me consumen. Y si tú implementas un modelo en la cual te va a dar resultado a largo plazo, no me interesa el largo plazo. Yo quiero el corto plazo, porque así piensan la mayoría de los comerciantes. Queremos soluciones a corto plazo, es decir, que ojalá no pasen 100 personas, ojalá pasen 200 por ese sector, porque varios van a consumir. No necesitamos el echando a perder, se aprende, y que mañana va a llegar el progreso. Llega mañana y el progreso, no, mañana viene. Y llega ese mañana. ¿Y cuándo? Así están en Cuba, así están en Venezuela, así están en Nicaragua, en muchos lados. Entonces esto de vivir de esperanza, darle al pobre esperanza, no. Aquí es la situación de una rápido ahora ya, o por lo menos en un corto plazo. Entonces parece que estas personas, porque sabemos que el progresismo no quiere un Estado pequeño, no quiere instituciones poquitas, no quiere funcionarios públicos poquitos, ellos quieren un Estado pero gigantesco, quieren además miles de instituciones, ojalá, y muchísimos funcionarios públicos. ¿Por qué? Es cosa de pensar, ¿les interesará la vida del otro? No, está corroborado. ¿Le importó al gobierno saliente la vida del otro? Está corroborado que no. Entonces, ¿por qué hemos de creer que con otro gobierno progresista le va a interesar la vida del otro si no actuaron así en el gobierno saliente? Entonces, esta situación de esta persona indicando que algunas cosas de Cuba podemos copiar, no hay que copiar nada de Cuba, nada. Hay que copiar muchas cosas de Estados Unidos, hay que copiar cosas del primer mundo. José Cantillana tiene que copiar cosas de Leonel Scaloni, de Luis Enrique, no de técnicos de porquería de por acá por allá, porque son técnicos top, que han resultado, que hacen jugar a sus equipos a las mil maravillas. Entonces, todo este tipo de cosas, en cuanto al modelo a seguir, siempre tenemos que irnos con un copy-paste de lo que resulta. Además, ¿qué cosa puede salir de la mente de estos? Si sabemos que los números indican que no son azules, sino son rojos, son anchos.
1: Sí, me acordé, bueno, me quedé pegada con Manucheri, que a todo sí. Quiere poner trabas, a todo quiere buscarle la quinta pata al gato, hinchó por la comida que sirvió la primera dama, hinchó también por otra cuestión más, y así está ¿cómo es la palabra?
0: Obstaculizando.
1: Sí, eso. Todo el proceso, ¿cierto?, para el crecimiento de nuestro país. Es un tipo que no sé si él está ahí para hacer el Tony o estar realmente para aportar al crecimiento de Chile. Y estaba leyendo también, si no me equivoco, que estaban preparando 2.500 indicaciones ya en contra de la mega reforma. Entonces es como que se amotinaron todos esos zurdos de izquierda, ¿cierto?, para trabar el proceso de la mega reforma que hoy día el presidente Kast quiere llevar al Congreso. Tratando también de buscar votos de algunos sectores, ¿cierto? En el caso del sector centro. Pero, bueno, esta gente que no le gusta el avance, no le gusta el progreso, quiere vernos sometidos a un sistema que a ellos les encanta, pero no son capaces ellos de vivirlo, porque no sé si son capaces de vivir sin agua como viven en Cuba, que todo está restringido, sin luz, ¿cierto? No tienen energía, no tienen trabajo.
0: Para el resto sí, para ellos no.
1: Claro, para el resto sí, para ellos no. Entonces, quieren someter a la ciudad.

0: La ciudadanía a ese mismo sistema y todo lo que se está presentando hoy día con José Antonio Kast en el Congreso, que se quiere llevar a cabo, que se quiere avanzar, ellos están colocando las trabas posibles y todas las barreras para que esto no llegue a su objetivo final. Y es lamentable porque a quien más perjudican es a nosotros, a las personas que trabajamos, a las personas que nos levantamos tempranito, que hacemos las últimas compras finales, que somos los consumidores finales, y que, como podemos, yo el otro día veía las noticias, igual yo veo mucho redes sociales, y la verdad es que el desempleo está igual, pues, o sea, tenemos un alto índice de desempleo, y si ellos siguen trabando esta mega reforma para el crecimiento del país, vamos a seguir en lo mismo. Entonces, si realmente ellos quieren a su patria y a la gente, como dice, porque ellos son sociales, pues, ellos se abanderizan con esa, que ellos son sociales, que ellos trabajan con la gente, que trabajan en el barrio, que trabajan son los patas con tierra, poco menos, pero no se ve en la práctica, no se ve eso, porque hoy día están tratando de meter 2.000, ¿de dónde sacaron 2.500 indicaciones? O sea, yo digo, ¿cómo lo hicieron para que eso, 2.500 son hartas, para trabar todo eso? Entonces, ojalá no le resulte.
1: Sí, y antes de Hernán, solamente ponerle dos reflexiones que seguramente aquí les va a hervir la sangre de lo que señala Franco Parisi, porque una vez más Franco Parisi no se sabe qué es, realmente muy ambiguo, un imbunche. Y bueno, hay muchos historiadores que han hablado de ese animal, un imbunche, que uno no sabe qué es, en cuanto a París y se ha convertido en un imbunche. Y bueno, Kast acusa a la oposición de obstaculizar y boicotear el proyecto de reconstrucción nacional. El objetivo es destruir y hacer daño. Y le responde la oposición: deliberar no es sabotear, dice. Y el proyecto es malo para Chile. Dense cuenta. No piensan ellos que hay un grupo mayoritario, porque están los números. Y no es que yo esté hablando o no estemos hablando al voleo, sino que hay números que respaldan y que se necesita una mega reforma porque estamos con números rojos. La mega reforma es para pasar de los números rojos a los azules. Nada más. El rojo es destrucción, el azul es construcción. Y ellos no se dan cuenta cuando dicen deliberar no es sabotear y el proyecto es malo para algunos de los chilenos, porque esa es la frase correcta. Aquí siempre es malo para Chile, ¿no? Malo para mí, no. Para Hernán no es, para Solanche no es, para quienes votaron por Kast no es. Para la mayoría no es un proyecto malo, pero siempre tratan de... Todos los chilenos están en contra de esto. Y bueno, oposición responde a acusación de Kast sobre boicoteo. Y aquí viene lo de Franco Parisi, porque antes de eso beneficia al 1% más rico, insisten con esto, beneficia al 1% más rico. Es ministro de Economía del presidente saliente, critica eje tributario de la ley de reconstrucción. Y acá está Franco Parisi. No puede ganar la mega reforma con dos votos pirqueneados a la mala, dice. Esta es una reforma ideológica, dice Franco Parisi también. Hay cosas que estoy de acuerdo, otras que no. Yo realmente no veo corazón a esta reforma. Date cuenta, un economista, cómo se expresa. Impresionante las declaraciones de Parisi, porque ¿cómo vas a tener corazón en las matemáticas? No puede haber corazón en las matemáticas, no existe. ¿Una reforma ideológica? ¿Acaso lo que él hace con Bad Boys y también con su mirada? Porque opositor a Gabriel era muy ideológico, pero que ahora sale Kast, ¿dónde quedó esa continuidad en cuanto a ser libertario, abrir los mercados? ¿Dónde quedó eso de irse con lo económico y no considerarlo ideología? O sea, ¿considera la mega reforma de Kast como ideológica cuando no es ideológica? Es solamente, básicamente, pasar de números rojos a números azules, de destrucción a construcción. Las matemáticas, ajustar la resta a la suma, no es ideología, pero él lo ve como ideología. Y también de que como prácticamente mendigó que tú no puedes tener una mega reforma con dos votos todos cagones de aquí, tienes que tener una mega reforma de la mayoría de los votos porque está picado, porque no necesitaron de su sector, en fin. Impresionante el imbunche, París y Hernán.
2: París, la verdad es que si a París lo miráis por atrás te sale rojo, si lo miráis por delante te sale azul. La verdad es que no sabéis qué es lo que no, tú no sabes cómo se va a levantar el día de mañana París. Va a depender cuántas horas duerme, no sé. De París se puede esperar cualquier cosa. Por lo tanto, en París yo veo que no hay solvencia, no hay estabilidad, no hay certeza, no hay definición, ni hay una línea, no se le encuentra una línea política a la cual se le pueda creer o confiar cierto proyecto o ley. Y fíjate que Parisi con sus comentarios contamina el PDG, y el PDG es exactamente igual, no tiene ideología PDG. Entonces dice, ellos son de centro, y el centro no existe. O es izquierda o es derecha, punto. ¿Sí? O es blanco o es negro. El plomo es la combinación de ambos, pero el plomo no tiene definición.
0: Sí.
2: ¿Me entiendes? Entonces, que Parisi salga a criticar, la verdad es que me importa bien poco.
0: A mí lo que me causa, no sé, no entiendo todavía, porque el gobierno se puso a negociar con PDG, ya, tratando de buscar el apoyo, ¿cierto?, quizás mayoritario para poder estar tranquilo, respirar tranquilo de que sí va a salir este proyecto, ¿cierto?, esta mega reforma. La verdad es que yo no sé qué hace Franco ahí. Él lo que busca es exposición, ¿ya? Él ya está convencido de que el 2030 él va a ser el próximo presidente, y yo no sé por qué le dan palestra si él no es el presidente del partido. Se supone que hoy día se eligió, ya hay una elección respecto a quién es el presidente nacional. Él no es el presidente nacional, no es el jefe de bancada para que él esté negociando con el ministro. Yo no sé por qué le dan esos espacios a Franco para que él pueda estar ahí hablando, no, es que nosotros no vamos a apoyar esta mega reforma porque no nos parece, no tienen corazón. O sea, qué patético. Él tiene un parlamento que se agarra de lo social. No, nosotros somos sociales, nos preocupamos de la clase media, de la clase que sufre. Mentira, ese es su discurso para ganar adherentes, es su discurso para tener apoyo, es su discurso porque él quiere, en el futuro, quiere ser el presidente de Chile. Pero así como él baila para todos lados, difícilmente la gente le va a seguir creyendo, porque ya esa imagen, esa imagen de yeso que tiene él como Franco se está despedazando. Pero hoy día le están dando vitrina, po. Entonces el gobierno también tiene la culpa. ¿Por qué le da vitrina a un pajarón? ¿Ah? Un pajarón que además que critica, se contradice, porque hace un par de años atrás decía todo lo contrario. Ya hoy día dice otra cosa. Entonces él no tiene ninguna autoridad para poder hacer y vocerear de que ellos son el PDG y que ellos como poco menos tienen el sartén por el mango respecto a la aprobación de esta mega proyecto, esta mega reforma.
2: Lo que pasa es que ahí Solange, el PDG juega con los dos diputados que le faltan a José Antonio Caso está la oposición y al oficialismo. Al oficialismo le faltan dos votos en la Cámara de Diputados, porque tiene 76 y son 78, mayoría absoluta. Y en senadores creo que le faltan unos cuantos más. Entonces, con eso el PDG juega y quiere vestirse de novia para que todos lo miren y todos quieran a bailar o hablar con la novia y se cree la niña bonita, cuando en realidad la niña bonita no pasa nada. Pues, o sea, sí, la da
0: pero,
2: y vuelta.
0: Pero
2: y,
0: aquí los que están embestidos son los diputados. Y con ellos se tiene que sentar el ministro, no con él.
2: Sin duda, y por último llamar a dialogar, a conversar con el presidente del partido, que en este caso creo que es Patricio Kirchner.
0: O sea, todavía no está ratificado, pero claro, y por último con los diputados, si son ellos los que van a votar con la bancada completa o con el presidente, pero no el hacerse el chiche, pues si se está haciendo el chiche ahí como que yo manejo a estos cabros, yo les digo lo que tienen que hacer, y esa es la señal que él está entregando hacia afuera, de que él titiretea, que nosotros sabemos que es así, pero que acaso los diputados no tienen autonomía para pensar o para decidir respecto a esto que es tan importante para nuestro país.
1: Por lo menos ya dos diputados del PDG dijeron que no van a hacer caso a Franco Parisi, que ellos son independientes incluso de pensamiento, y llamaron a los otros diputados del PDG a no hacer caso a Franco Parisi ni al PDG, sino que actuar de libre conciencia de acuerdo con lo que ellos estimen conveniente, porque ellos son los diputados y quieren aislar ciertamente, por lo menos dos, es un hecho, tanto Dr. Fight como otro también Javier, de diputados, sí,
0: Javier Olivares,
1: quieren definitivamente aislar a Franco Parisi, porque ahí se demuestra que él está levantado de Franco Parisi, y además el narcisista quiere dársela de Michael Jackson ahora.
2: Sí, claro, pero entonces, sí. Entonces eso es lo que, como bien lo dice Solange, o sea, él quiere titeretear y juega con estos datos, dice, no, yo tengo 13 votos y mis votos son estos. Oye, por favor, si no eres nadie, eres el fundador de PDG y nada más, y listo, y punto. Porque PDG tiene un jefe de banca que es Valenzuela, el diputado Valenzuela, Juan Manuel Valenzuela, y por último también tiene una directiva nacional, por recién electa. Entonces, con ellos el ministro Quirós tiene que dialogar, y ahí nosotros de donde criticamos también el actuar de José Antonio Kast, ¿por qué tanto querer? Ah, ya sé, es que ¿por qué José Antonio Kast delega a sus ministros ciertos puntos tan críticos que él debiera tomar? Como presidente de la República, bueno, decir, a ver, momentito, caballero, yo soy el presidente, yo mando, punto.
1: Hay varios que están señalando que Kast está pecando de confiar mucho en las personas.
2: Sí, sin duda.
1: Y que basta ver, incluso en Nacional Libertario, una persona incompetente que está a cargo de Nacional Libertario acá en Iquique, que no debería estar de ninguna manera. Entonces hay muchos cargos que están siendo ocupados por incompetentes, pero que le sonríen a Kast, y Kast o el otro se palmotean entre ambos y lo colocan en cargo de relevancia cuando es un incompetente, y Kast no profundiza en que si esa persona que le da el cargo es competente, no están haciendo ese trabajo bien en el gobierno.
2: No, sin duda, bien, los seremis acá se ha visto, pero de hecho hay seremis que, no sé, pues, se creen que están predicando en la plaza pública, cuando en realidad tienen que ir a ver el problema del empleo. El problema del empleo acá en la región, el empleo que generamos en la región debe ser para las personas de la región. Pero resulta que en el aeropuerto el día lunes personas, una infinidad de buses que llegan con trabajadores que se van, toman un avión y se van para el sur. Yo no tengo nada contra la gente del sur que venga a trabajar a la región, pero ojo, el empleo que se genera en la región, prioridad debe ser para la gente de la región. Y con eso mejoraríamos considerablemente la calidad de vida de los ciudadanos de Tarapacá.
0: Y los niveles de desempleo,
2: claro, sin duda. Entonces, ese es trabajo del Seremi, del trabajo. Pero el Seremi, el trabajo, anda dándose vuelta por todas las radios de la región, creyendo, mostrando un libro, o hablando de puras cosas, menos de lo que realmente es su cartera. Y además que anda explicando como el forro el tema de la mega reforma de José Antonio Kast con respecto a la rebaja de impuestos. Creo que se anda dando una vuelta por allá por Pozo del Monte, y después a la final no se le entiende de nada de lo que quiere decir. Ahora, con respecto al punto Parisi, él dice que esta mega reforma es perjudicial y que beneficia al 1% de los más ricos.
1: Eso lo dice el ex ministro de Gabriel Boric.
2: O sea, claro, pero Franco Parisi también salió diciendo lo mismo.
1: De una u otra forma, haría lo mismo.
2: La perjudicaría. Y yo le pregunto a Franco Parisi, bueno, ¿y usted? Es parte del equipo asesor de uno de los hombres más ricos de Chile. Dueño de banco y de cuánta cuestión más. Estoy hablando del señor Andrónico Lúcic. Si él es parte del staff de asesores. Pues, o sea, a ver, esta mega reforma está beneficiando a tu jefe, entonces, pues Franco Parisi. ¿O le está perjudicando? ¿Cómo es? ponte de acuerdo. Entonces ahí es donde creo que Franco Parisi es un lunático, que en realidad es como le amanece el sol, es como, es como es con el pie que se levanta. A lo mejor será, no sé, que dormirá en una cama, no sé qué. Sí. Con el, si se levanta con el pie izquierdo, entonces zurdo. Si se levanta con el pie derecho, entonces derecha. O sea, ¿cómo?
0: El escritor. La hermana le sigue todo el juego, porque sí, la hermana es una monigota también de él. Y ay, no, yo no soy ninguna vendida, saca TikTok a cada rato y después dice, ay, no, pero es que pasa que ahora no, ¿por qué nos cambiamos de opinión? Porque tratando de justificar su dualidad en sus decisiones, porque eso es, o sea, están jugando con qué, la expectativa del ciudadano, porque el ciudadano espera esta mega reforma que sea aprobada. Y ellos, eso es lo que están haciendo hoy día, jugando con esa expectativa. Ah, no, sí, mira, juguemos lo emocional. Sí, esto también es un juego que el Franco sabe jugar. Si el Franco es un tipo astuto, es un tipo estratégico, pero él sabe jugar para él, pues. Ya, y eso es lo que él quiere, y la hermana le sigue todo el show que él hace también, ese show mediático que hoy día sí, hoy día no.
1: Mercenario absolutamente político se ha convertido en Franco Parisi, además de un narcisista. Un escritor llamado Christian Barken en su columna en ese tiempo habló, dicen que el obsceno pájaro de la noche de José Donoso, un escritor, buscó representar la historia de Chile a través de la figura del imbunche, que se remonta a la mitología mapuche. Se trata de un ser raro, deforme, contrahecho, un collage en el que no se reconoce sexo, etnia, clase, un monstruo que llega a provocar el horror de sus propios padres. Algo semejante es Franco Parisi, lamentablemente. Bueno, avanzando en el tema y yéndonos a la migración, porque esto ciertamente debe ser corregida al menos prontamente, y se están haciendo cosas ya con respecto a eso. Y bueno, el gobierno de Kast concretó este viernes la segunda expulsión de 40 migrantes irregulares y retomó vuelos a Haití, y hay muchos que están diciendo, pero tan inhumanos regresarlos a Haití. Bueno, que yo sepa, incluso hay algunos que han dicho que en Haití reina el capitalismo. Dense cuenta la ignorancia de muchísimos. Y bueno, el gobierno informa alza de 53% en ingresos clandestinos de migrantes entre febrero y marzo. Esta es una cifra alta. Seguimos con ingresos clandestinos. Y el Senado, lo bueno, es que aprueba en general proyecto de ley que tipifica como delito el ingreso clandestino a Chile. ¿Y quién votó en contra?
0: La senadora.
1: Senadora Astudillo de Tarapacá. El Senado aprobó que ingreso ilegal de extranjeros sea delito, pero para la senadora Astudillo no lo es.
0: No, yo sí. A mí me parece genial que esto esté ya en la Cámara Alta discutiéndose, y que, como tú bien lo dijiste, que estos ingresos ya no sea como una falta, sino que sea un delito, y que si se tiene que ir preso, que se vaya, y si se tiene que reconducir, que también se le envía al país que por donde entró, que generalmente la mayoría entra por Bolivia, por Colchane. La reconducción o devolver a esta gente a sus países no es barato. Nosotros la otra vez también lo conversamos acá, es caro.
1: Y no ha servido mayormente.
0: Exactamente, porque además tiene que haber un trámite con el otro país al cual se le tiene que entregar su residente.
1: Y los bolivianos no quieren.
0: Ni los bolivianos
1: no quieren, acepta.
0: Venezuela tampoco. Entonces es un trámite que se está tratando de agilizar, pero tiene muchas trabas administrativas. Entonces, y además tiene un costo que es carísimo. Y el país está, Chile, el que está asumiendo ese costo para poder repatriar a esa gente a su país y que se quede allá, porque no vuelva más. Y cuando se cierren las fronteras, ya de manera oficial, yo creo que la gente, al saber que en nuestro país ya no se va a poder llegar y entrar como ahora, que llegan y entran, y hay muchos buses que se pueden ver, evidenciar que bajan con gente de Colchane, que es por ahí la entrada de esta gente, y al saber que la ley ya va a estar andando, la van a pensar para poder ingresar, y que de verdad esto sea rápido. Y bueno, la senadora Astudillo no me sorprende que haya votado en contra, porque ella no ha hecho nada positivo por nuestra región, ni cuando fue diputada, y ahora menos como senadora. Así que creo que su pasar como en el Senado va a ser igual como en la Diputación, sin hacer mucho por Tarapacá.
1: Lo único que va a hacer ella es ganar plata. Eso es lo único. Y Hernán, la situación está... Absolutamente, sí. Date cuenta tan corrupto que está Chile, que hemos llegado a esto. Porque en todos los países del primer mundo y en muchos países el ingreso ilegal de extranjero es delito. En muchos países. Está tan corrupto que estamos votando eso recién cuando esto es obvio, Hernán.
2: A ver, es que lo que pasa aquí, David, es que hay un punto que no se habla mucho de esto. Y es más, no sé si le tienen miedo o qué, o no lo manejan. Pero acá hay un punto que el otro día lo discutíamos con la Solange. Los 17 objetivos de la ONU. Que están metidos en la Agenda 2030. A lo cual se comprometió doña Michelle Bachelet y que adhirió por allá por el año 2015.
1: Y que lamentablemente CAS adhiere a esta agenda en muchos de los puntos.
2: En muchos de los puntos. Y ahí es donde a José Antonio CAS hay que apretarle también hay que apretarle la correa y a ver si se pone morado. Porque resulta de que en el objetivo 10.4 y punto 7... Nótese esto, objetivo 10.4 y punto 7 establece claramente que la migración entre las naciones o la movilidad de personas entre naciones debe ser libre. Y como Chile adhirió a esta famosa Agenda 2030 y sus 17 objetivos, en cierta medida Chile estaba obligado a mantener la ley abierta o las fronteras abiertas. Y por eso que el artículo 9 de la ley 21.325 tiene todavía explícito en que la migración irregular no es constitutiva de delito. Pero ahora yo me alegro que el Congreso encontró la fórmula, encontró la manera, el Senado, de modificarlo esto, y lo vota y lo aprueba ya. Entonces ya es un trámite saltado. Entonces para nosotros ahora solo falta que el presidente de la República se ponga
0: con la firma
2: y la promulgación. Ya teniendo eso, entonces ahora nosotros podemos decir con absoluta libertad, hemos recuperado nuestra soberanía. Porque fuera de, en este rato, la soberanía, podemos decir que Chile es un país soberano, pero lo podemos decir, pero no tenemos en nuestras manos la soberanía. Firmado este documento, y la izquierda lo sabe, por eso pelean tanto, es que firmado este documento Chile recupera su soberanía. Y bien, y por cierto, como la ONU ya está tan debilitada que ya Trump se dio cuenta de esto y les quitó el financiamiento, entonces nosotros también podríamos hacer lo mismo. Si le estamos tirando 17 millones de dólares mensuales a la ONU para que se financie, ¿para qué? Para que nos metan migrantes por Colchane y váyanse a buena parte. Nosotros tenemos que recuperar nuestra soberanía si somos nacional. Yo por lo menos como libertario nacionalista, patriota por lo demás, y pónganmelo el nombre que quieran, la gente de izquierda, yo quiero un país libre. Porque yo ya tengo 53 años, pero vienen mis hijos detrás mío. Yo a mis hijos tengo la responsabilidad de dejarles un país libre. Y por lo tanto, mis votos y mi defensa en este rato es que Chile recupere su soberanía. Con este documento firmado en nuestras manos, Chile vuelve a recuperar su soberanía. Y si tenemos soberanía, entonces podemos votar a batalla en el traste al que se venga metiendo de manera ilegal a nuestro territorio. Porque es nuestra casa. David, ¿tú me vas a permitir a mí que yo me vaya a acostar a tu sillón de tu casa? Obviamente que no, po. Y entonces, actualmente, si yo quiero voy a tu casa y me acuesto en tu sillón y no me puedes decir nada, ¿por qué? Porque yo tengo derecho a dormir bajo un lugar con techo. Eso podría decir yo pensando como frente amplista. Eso es en esta realidad. Lo que pasa es que si al día de que José Antonio Kast promulgue esta ley, ya David Álvarez va a poder tener el título de propiedad en sus manos del lugar donde vive, de su casa, y ahora va a poder decir usted entra, usted no.
1: La mayoría, en cuanto a quienes votaron por CAS y que el gobierno lo está haciendo de a poco, en cuanto a la migración, que esto es de sentido común, era obvio que aquel que entrase ilegalmente se considerase un infractor de la ley. Esto en todas las partes del mundo es, pero bueno, sabemos que el internacionalismo, esto de las fronteras abiertas, de que nadie es ilegal, en fin, sabemos quiénes promovían eso y que fue afectado muchísimo. Si aquí, ¿cuántos deben haber sido los chilenos que fueron muertos a manos de extranjeros ilegales? Deben haber cifras, las hay las cifras, y lamentablemente ojalá esas personas tomen carta en el asunto y demanden al Estado de Chile. Y también demanden, una vez que, en el caso de que esas personas ya no son autoridad, que si es necesario, si precisan, que las hagan comparar ante la justicia, ante la pérdida de su ser querido, absolutamente. Así que viendo esto, se está colocando orden en el desorden, se está colocando belleza en fealdad, se está colocando limpieza en suciedad y se está colocando progreso en miseria. Porque la reconstrucción trata de todo esto, no solamente de colocar los números que están en rojo en azules, sino que imponer el Chile que nosotros teníamos y que nos fue arrebatado por una ideología demencial, ciertamente, la cual siguen a los monstruos de Cuba, Venezuela y Nicaragua. Y por algo se está haciendo algo en cuanto a la inmigración y también de la seguridad, porque el diputado Álvaro Carter, de Republicanos, a la ministra Steiner, se le está acabando el tiempo, y eso es real, pero está haciendo algo, porque, vuelvo a insistir, es difícil que se le puedan pedir resultados a corto plazo a este gobierno cuando el allende por corregir es mucho. No se puede corregir en un santiamén un allende en pocos meses o en pocos días, no se puede, hay que dar tiempo. Y parece que, bueno, también vamos a hablar, antes de irnos, del caso Poduje, que hay muchos que lo quieren fuera del gobierno, porque está haciendo las cosas bien y no les conviene, porque es una carta presidencial segura para el año 2030. Y de esto, la ministra Steiner, de Seguridad Pública, hubo un allanamiento, nosotros lo comunicábamos acá en Temucuicui, con 5 detenidos por ley 2000, Carabineros y Fiscalía con apoyo del Ejército. Esto significa que el Estado recupera el control, no hubo muertos, no hubo lesionados. Y también porque los datos, las encuestas señalan la percepción de que la delincuencia ha aumentado en los dos últimos meses, cae de manera significativa al 47%, 28 puntos menos que en agosto del 2024, siendo la baja más importante desde el 2014. Así que esta baja está ocurriendo paulatinamente, lentamente, pero está ocurriendo, al igual que la inmigración. Y este violento portazo que sufrió la diputada Lorena Pizarro, del PC, dos adolescentes fueron detenidos. Bueno, hay muchos que opinan que se fueron contra su jefa, en cuanto a entre mafiosos se entienden. Date cuenta cómo se expresa la gente, porque ya la mayoría sabe quién es esta gente, no solamente de estos dos adolescentes que fueron detenidos en contra de la diputada Lorena Pizarro. Lamentablemente este hecho, pero aquí se confirma una vez más que ellos abrieron las puertas del infierno. Ahora aténganse a las consecuencias.
0: Sí, pues ellos son los que defendían a estos niñitos, ¿cierto? Pobrecitos, ellos en riesgo social, son niños que no fueron bien, no se les entregaron las herramientas para poder desenvolverse en la vida y que ahora tienen 18, unos tienen 15, 16, pero son los primeros que se oponen a reformar la ley para estos cabros chicos. Con respecto a Poduje, que era un tema que yo dije, si no lo toca Udía David, lo voy a decir en mi reflexión, porque de verdad que el Poduje merece mucho aplauso. El ministro está haciendo un trabajo de lujo, creo que él es una persona cercana, está trabajando en el territorio, en el terreno, está con la gente y está desenmascarando a estas empresas que se han llevado millones de pesos y que la reconstrucción no ha avanzado en nada. Ahora, ¿qué pasa con los que están tirándole barro? Que es la senadora de Antofagasta, la senadora, se me olvidó el nombre de esta niña, y la Evelyn Matthei, ¿cierto? Han salido ellas dos como leonas a atacar al ministro por cualquier cosa. No, es que no es la forma de dirigirse, que no es la forma de hablar, buscando pequeñeces para opacar el trabajo. O sea, para mí el trabajo que está haciendo el ministro y que yo creo que es el sentir de muchos, porque he hablado con la gente, dice, no, a mí me encanta el ministro Boduje, porque es claro, es preciso, no se deja atropellar, dice las cosas como son, no le busca acomodo a las palabras, las dice así como tal. Y se enfrenta con el que se le quiera poner encima, con estos empresarios que se les pagó millones de pesos a esta misma empresa que se contrató a un cabro chico de 20 años y que no tenía ni maquinaria, y se le pagó ¿cuánto? 6.000 millones de pesos para reconstruir parte del sur. ¿Y dónde está esa plata? Entonces eso es lo que él quiere destapar, o que está destapando, y que a alguno le está doliendo, y que más allá de eso le duele, porque se ve como una figura a futuro, como un posible candidato presidencial, y que si él hoy día o mañana él va a la papeleta, estoy segura que él sale, porque se ha ganado el cariño, el respeto de la ciudadanía en todo el país.
1: Y mantén eso, Hernán, lo anterior, porque también te sumo eso, lo que estaba diciendo Solange, porque presidente de Renovación Nacional cuestiona al ministro Boduje, y no son las formas para actuar en política ni en la vida en general. Cuando uno ve a Trump, a mí me gustaría que muchos políticos chilenos imitasen en su forma de ser como Trump es y como Javier Milei, de una vez por todas, porque esto de perfil bajo en la política, si estuviésemos en tiempos sofisticados del Chile, de los tiempos de Elwin, de Frei, de Ricardo Lagos, sí, no habría nada que ver en la política de ese tiempo un Trump y un Milei, porque no corresponde. Pero en este Chile actual, tú tienes que ser como Milei y como Trump, porque de lo contrario sabemos cómo actúan en el otro lado. Por eso que Javier Milei, siendo opositor antes de que opositor al kirchnerismo y cuando estaba postulando a la presidencia de la República de Argentina, él hablaba pero sin filtro, y trataba a los del otro sector, pero terrible, incluso los periodistas. ¿Pero por qué tú le dices de M? ¿Por qué? Porque son M. Y esa forma de ser de Javier Milei, que me interpreta totalmente, porque yo tengo, y Johannes Kaiser, y de nosotros, de nuestro sector, somos muchos como Javier Milei y muchos como Donald Trump en cuanto a hacer así, porque la circunstancia lo ha cambiado. Pasamos de la sofisticación a un ambiente salvaje, como actualmente es en cuanto a la política actual. Por tanto, si tú te conviertes, si tú eres un sofisticado en el salvajismo, te van a comer. Los salvajes te van a comer. Entonces, ¿qué tú tienes que ser? Un salvaje. En la forma de ser como lo hace Boduje, porque si Boduje actuase como Elwin, lo pasan a llevar, lo destrozan a Boduje. Si Boduje tuviese la personalidad de Patricio Elwin, no puede tener la personalidad de Patricio Elwin Boduje. Y bueno, la presidenta de Renovación Nacional cuestiona esta forma del ministro, no son las formas para actuar en política ni en la vida personal. Y bueno, bancada del Partido Socialista, la bancada oficiará al gobierno por ofensa del ministro Boduje, diputado Rivas, en reunión. Entonces, ¿de dónde salieron ahora tan quisquilloso, tan sensible, cuando hicieron zamba y canuta el 18/10/2019? Y Boduje, por lo menos en su forma de ser, a mí no me interesa la forma de expresarse de Boduje. Me interesa el trabajo que hace Boduje, lo mismo que el drogo Maradona. ¿Qué me importa a mí si Maradona se drogaba o no? Que haga con su vida privada lo que quiera. Maradona a mí me interesa como jugador de fútbol, porque yo no conozco a esas personas en un ambiente privado. Entonces, Boduje lo mismo. Uno no le puede juzgar personalmente porque no lo conoce, sino que puede juzgarlo en su labor. Ahora, si él actúa de esa forma en política y en la vida en general, trata así los ministros, porque estamos en un ambiente de salvajes, no sofisticados. Y se necesita ser como Boduje, de lo contrario, te pulverizan. Y tampoco es irrelevante esto. Lo relevante es que miles, por no decir millones, se están hablando de un trabajo fenomenal de Boduje, y está sacando trote a esta situación. Es el más competente de los ministros de CAS, incluso más posicionado. Es el número uno rankeado actualmente en Chile, la figura pública, la figura política pública, pero La Top One en este momento, Budugi, está haciendo un trabajo extraordinario y está sacando resultados ahora ya, no a largo plazo, ahora ya. Basta ver los TikTok, pero personas sonriendo, personas llorando, personas abrazándose con Poduje. Yo veo eso. Lo que me interesa es el resultado. Me interesa que las personas tengan su casita y ahora ya, y que por gusto de eso aplaudan a Poduje porque él ha hecho esa gestión, porque no la hizo Montes. Eso es lo que me interesa, Hernán.
2: Mira, te voy a hacer un punto sobre lo que tú mencionaste hace un rato atrás. Cuando Luis Enrique, técnico de del PSG...
1: Paris Saint-Germain.
2: PSG, ya. Dio luz verde para que echaran a...
1: Mbappé.
2: A Mbappé. Y dijo, no me sirve para mi proyecto. Oye, que le dieron hasta por donde no tenía pelo ese pobre caballero. Y lo tenían afuera, literalmente. Pero el jeque... El dueño del club dijo no. Hay que ver resultados y júzguelo por sus resultados.
1: Tal cual.
2: Y resulta que los resultados del PSG ahora ya fue campeón. Ya fue campeón por primera vez de la Champions y ahora está disputando una final que lo más probable es que sea campeón.
1: Así es.
2: Porque él es un rival bastante débil. Entonces, nuevamente campeón. O sea, dos versiones campeón. O sea, el PSG estaba jugando para Mbappé. Ahora el PSG juega fútbol.
1: Como equipo.
2: Como equipo. Pero lo lidera un líder. Entonces, ese líder está mostrando resultados. Aquí está pasando lo mismo. Poduje está mostrando resultados. Y no tuvo ningún problema en pedir demolición de un proyecto que estaba malo. Porque a las familias, ante el primer terremoto en esa zona, se iba a caer ese edificio. Porque estaban malos. Tenían inclinación del...
0: Tenían fallas
2: estructurales. Y entiendo que Poduje tiene... La profesión es arquitecto urbanístico.
1: Incluso hizo callar a Manolo Astorga.
2: Ah, además, sí. Entonces... Una persona, ahí también te demuestra lo que discutíamos el otro día, Solange, ¿te acuerdas tú? Cuando tú pones a una persona, a un doctor, como ministro de medicina, como ministro de salud, y no pones a un ingeniero civil, no sé, o como pones a un... A ver, cuando pones a un abogado en la seremía del trabajo... Versus si pones un profesor. O sea, ahí te das cuenta cuando hay competencias para desarrollar las funciones del cargo. Y en el caso de Iván Poduje, estamos viendo que hay una persona que tiene todas las facultades y los conocimientos para ejercer su cargo. Y dice, esto está malo porque la persona sabe que está mal, se demuele y pucha que les dolió. Y aparte que les escarbó el nido de culebra. Y eso que todavía no se ha hablado nada del informe de La Plata, que nosotros todos los chilenos le juntamos a Valparaíso, Viña del Mar, con los incendios. Acuérdense que hicimos una teletón para eso. ¿Qué pasó con esa plata? ¿Dónde está? O sea, todavía no le informan a él. Así lo dijo unos días atrás. Bueno, a mí todavía no me informan qué es lo que pasó con esa plata. El ministro Monte todavía no me sabe explicar qué es lo que pasó con esa plata. Me dijo que estaba. La verdad es que yo no sé dónde está. Por lo menos a mi cartera todavía no llega. O sea, el tipo es pan pan vino vino, pero está ejecutando su trabajo en terreno, como se lo pidió el presidente de la República. Y que el otro día vi por ahí un TikTok que Manucheri también quiere llevar andaba lloriqueando ahí, que el ministro Poduje no pasaba nunca a la oficina y que nunca era posible reunirse con él porque no pasaba en el ministerio y pasaba más en terreno, pero si en terreno donde el ministerio tiene que estar, pues.
0: No calentando
2: la silla. Pues, entonces aquí el punto es darle al que está haciendo bien la pega, porque muchos pretenden que sea igual que todos, calienta silla. No.
1: Y además no le sirve, porque si Poduje sigue haciendo las cosas bien, es candidato presidencial fijo, y lo que va a significar que ellos no van a poder llegar al gobierno, estoy hablando de la oposición, para el 2030.
2: No, claro, y ahí es donde también se amarra el tema de la mega reforma, porque si el gobierno logra la aprobación de la mega reforma, significa que va a haber empleo, va a haber, o sea, se va a poder ejecutar el plan CAS. Y allí Iván Poduje, como ya viene muy arriba, viene como el top de todos los ministros, va a seguir arriba. Entonces, con ese tema ellos ven seriamente amenazada su reelección. Y que yo espero que la gente conserve estos datos, conserve el actuar, conserve los antecedentes del gobierno anterior para que por un buen rato no vuelvan a la presidencia.
1: Gracias, Solange. Gracias, Hernán, por estar ahí la noche por Paulina.
2: No, gracias a usted, gracias por, a la, por la oportunidad.
0: David, nos vemos la próxima semana, si Dios quiere.
1: Nos vemos también. Gran fin de semana. Y recuerden, hoy día Ranger de Talca le empató a Iquique porque Jaime Vera le dio una paliza táctica a José Cantillana. Fue impresionante como Ranger de Talca. Yo he visto todos los partidos de Ranger en la B y este partido fue monumental de Ranger de Talca, nada menos y nada más que en el Tierra de Campeones. Es extraordinario lo que hizo Ranger hoy día en el Tierra de Campeones. Gran mérito de Jaime Vera. Nosotros sí.
2: David, ¿me permites un segundito? Quiero anticipadamente saludar a todas las mamitas en su día que se aproxima. Que tengan un lindo día. Gracias por ser mamás, a mi esposa. Gracias por ser madre y la madre de mis hijos. Y nada.
0: Sí. Que disfruten el día.
2: Los varones, portémonos bien con las mujeres, porque en realidad todos nacimos de una mujer.
1: Adiós, feliz día también a todas las mujeres. Nosotros regresamos el lunes, el Día de la Madre también, sí, por supuesto. Que descansen, buenas noches, que estén bien.
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15: 23 horas, 35 minutos.

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0: Radio Paulina le indica la hora.
1: 7:00 a.m. en punto.
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1: Siete de la mañana, 30 minutos.
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1: 8 de la mañana, en punto.
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2: 18 grados, 8 décimas.
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1: 8 de la mañana, 28 minutos.

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0: 9:02.
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0: 9:05.
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0: 9:05.
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11: 18 grados, 8 décimas.
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0: 9, 10 minutos.

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1: 9:57.
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2: 18 grados, 8 décimas.
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21: Dame un segundito, Marito, al aire nomás. Ahora sí, ya. Buenos días, un gusto saludarles. ¿Cómo les va? ¿Ya estamos al aire? Estamos al aire, perfecto. ¿Estamos al aire, Tulio? ¿No? Dirían los de 31 minutos. Oye, ya estamos con Leonor Bravo, que ya nos acompaña acá, hizo una pregunta ahí a través de sus redes sociales. Leonor, ¿cómo estás, Leonor? Buenos días, bienvenida.
22: Buenos días, Marcelo.
21: Una vez más.
22: Muy bien.
21: Programazo el de hoy día con Leonor, este espacio, porque vienen con dos temas así, pero suácatela. Bueno, no solamente en las redes sociales, Leonor está provocando algunos estragos, está pisando callos, a algunos le están doliendo mucho, obviamente, callos y juanetes, ¿no? Sino que además, este espacio de la radio que desde mi punto de vista, y no porque estemos acá, es muy útil porque aprovecha claramente a amplificar fundamentalmente a la gente que no se maneja en redes sociales,
22: sí.
21: La gente más adulta, en fin, que tiene un poquito... Hay una brecha digital que ahí
22: llama.
21: Y tengo amigos y amigas ya más grandes que prenden la radio en la mañana y no la apagan en todo el día, entonces están ahí como todo el
22: tengo
21: día.
22: Tengo una tía que es de esas, sí, todo el día.
21: Esa sana y vieja costumbre de estar pegados a la radio durante todo el día.
22: Sí.
21: No ven ni noticias de la tele, nada,
22: no,
21: solamente
22: es la radio.
21: Exactamente.
22: Que esté algo transmitiendo ahí.
21: Exacto, que se escuche el compadre de la mañana, ¿eh? O a la señorita polémica de los sábados, sí. Digamos, ¿no?
22: Y tu voz se escucha súper bien en radio.
21: Ah, muchas gracias.
22: Sí.
21: Muchas gracias. Podría dedicarme a esto yo, ¿ah?
22: Sí, totalmente.
21: Oye, sí. Bueno, Leonor, ¿cómo ha sido la semana?
22: Mira, la semana estuvo bastante tranqui, diría yo, igual con un impacto, pero me fui esta semana con unas publicaciones muy desde el patrimonio que se siente en el corazón porque evoca recuerdos de las personas.
21: Ya.
22: y hizo un reel de este edificio preciosísimo que finalmente la gente te dice a ti toda la información que te falta, no tuve ni que investigar, que era de la familia Lucic, no es Lucic, de los Lucic, sino que esta es Lucic, es como L-U-C-I-C, y ahí había una chiquilla que decía, oh, esa era la casa de mis abuelos, que está justo aquí en el centro, es en la calle Patricio Lynch, ¿ya? Patricio Lynch es un edificio que se está casi cayendo a pedazos, como que yo digo, como que tiene estática.
21: Patricio Lynch con...
22: Justo en el remate de es una perpendicular, y este edificio está en el centro de ahí, el Sebastián lo está buscando ya en el mapa, con Serrano.
21: Ya.
22: Y ¿qué sucede? Este reel, yo no aparezco en pantalla, solo el edificio, y el mensaje fue muy bonito porque es desde eso de que, oye, todavía hay gente que vive acá, hay una fotocopiadora abajo, y el edificio está muy, muy, muy a mal traer, pero era un edificio importante, importantísimo, muy neoclásico, muy europeo, con una mansarda preciosa. Y la otra publicación que hice esta semana, la hice justamente anoche, que es de estas imágenes que a la gente le encanta, y ahora me... etiqueté a unos amigos, ¿puedo decir el nombre?
21: Claro.
22: Etiqueté a los de las nuevas estaciones Aramco, que son los que compraron a Petrobras, ¿cierto?
21: Sí, claro, sí.
22: Ya, ¿qué pasa? Que hay ciertas estaciones, mira, Shell y Copec de la avenida Arturo Prat, por ahí por Playa Brava, tienen sus espacios de alrededor, sus áreas verdes muy bien cuidadas, muy bonito, un césped cortadito, se nota que le pagan al jardinero, que ellos contratan, no están esperando que en un municipio venga a hacerlo. Aramco, cuando hizo la remodelación y cambiaron todo, fue tal el nivel de desastre de esto de sacar instalaciones y poner nuevas, que después vino, de hecho el municipio hace poco estaba haciendo arreglos ahí también, pero termina esto tan descuidado, Marcelo, la esquina, la típica, la cuneta, la acera, todo casi molido, como que no hay vereda, como que no hay esquina, y me entretuve con imágenes haciendo la recreación con la IA, y es un poquito de paisajismo, oye, sí, reviví el cactus que se está muriendo. ¿Cachai? Son de esos típicos cactus de aquí que están con hollín negros muriéndose y los reconstituí. Entonces la semana no estuvo así como pisando la polémica, quizás como con otro tipo de contenido que yo sé que va a generar más impacto porque viene esta semana. Que esta semana me dediqué a levantar el contenido. Tú sabes que cuando uno está en terreno es un tema. Tenés que esperar qué pasa la micro, qué pasa el camión, qué la persona, qué no sé, para poder grabar, para poder grabar bien.
21: Sí, es todo un tema, no es tan...
22: No es tan fácil. Seba, fíjate que no me vayan a lanzar el celular, por favor. Entonces, nos vieran en terreno y ahora la gente anda más atenta porque nos andaban preguntando. Los he visto a ustedes, así. La he visto a ustedes. Ay, mírenlo. Es que te lo reconocen por la cola de caballo.
21: Claro, exactamente.
22: Ragnar Lothbrok. Claro, y a mí me cachan. Entonces, esta es la casa. Mira, Marcelo, esa es la casa. ¿Viste? Ya. A un costado de la Galería Lynch. Este edificio, la verdad, es que es preciosísimo. Sí. Preciosísimo, ¿ya? Entonces, en la semana, te diría, las redes sociales estuvo parejito, súper bien. Pero me dediqué a estudiar. Esta semana, yo les debía a ustedes, me sentí como al debe cuando tú mencionaste la semana pasada y me encantó que plantearas el tema respecto de el índice de calidad de vida. Este nuevo informe que presenta la Cámara Chilena de la Construcción, como todos los años, hace muchos años, más de 10 años, que ellos hacen esto en alianza con la Facultad de Arquitectura y Estudios Urbanísticos de la Universidad Católica de Santiago.
21: Sí.
22: Estos dos entes se juntan, son amiguis, Cámara Chilena de la Construcción, Universidad Católica, la Facultad de Arquitectura y Urbanismo, y hacen este informe anual. Y lo interesante es que Alto Hospicio e Iquique nos quedamos estancados 10 años. O sea, con los índices de este año que ellos presentan, retrocedieron 10 y dijeron, oye, hagamos una comparativa a ver si todas las ciudades de Chile, cómo estaban hace 10 años y cómo están ahora con estos índices actuales. ¿Y qué sucedió? Pues la sorpresa es grande. Estas dos grandes comunas de acá, de la región de Tarapacá, lamentablemente no tuvieron ningún tipo de avance. Y de hecho diría yo que fueron bastante amorosos en decir que estamos en el nivel medio-bajo. Hay bajo, así bajo, ya más abajo no podéis llegar, y nosotros estamos un pelín más arriba de eso. Y el deterioro en general tiene que ver no solo con lo que mencionaron muchos portales de comunicación locales, que dijeron, ah, sí, es que aumentaron los minutos en el taco. Pero hoy día lo vamos a desmenuzar, Marcelo, ese es uno, un resumen. Y el otro resumen por el cual quiero partir tiene que ver con el informe de impacto ambiental, que este es un anexo, es un informe adicional que se le entregó al municipio, porque esto se le encarga a gente externa de afuera, en especial a arquitectos y especialistas de la Universidad de Chile. Ellos hicieron un informe de impacto ambiental que se le entregó al municipio para que ellos lo estudiaran, y eso se mete dentro de toda esta fuente de información en el plano regulador. ¿Ya? Para que la gente entienda. Son diferentes tipos de estudios y se le encargan a diferentes personas o entes o departamentos, por así decir, especializados en este tipo de estudios, y la Chile se caracteriza por ser una de ellas.
21: Ya. Ya. Partamos por el informe.
22: ¿Tú tenés la imagen ahí?
21: De calidad de vida.
22: Sí, ¿lo estáis viendo? Mira.
21: Sí, no, sí, lo que pasa es que más allá de verlo.
22: ¿Sí? Vamos a ir explicándolo con manzana.
21: La semana pasada lo conversamos acá fuera de micrófono con la. ¿Sí? Con la Leonor, esta es una percepción que tenemos todos. Yo siempre digo, oye, esta ciudad está estancada. Pero una cosa claramente es decirlo, creerlo.
22: Una opinión personal.
21: Claro, una percepción, ¿no?
22: Una percepción, sí.
21: Que es como un poco cuando se percibe inseguridad. Tú dices, oye, ¿has sido víctima de un delito? No, pero me siento inseguro, digamos, una percepción.
22: Y también subieron esos índices en el centro para los comerciantes.
21: Bueno, entonces, de una percepción a un informe ya...
22: Con respaldo.
21: Con respaldo, digamos, científico.
22: Sí.
21: Claramente es re importante. Por eso que, dicho sea de paso, me voy a tomar una libertad.
22: Sí, dale.
21: Las investigaciones que puedan levantar distintos científicos, ya sea del área social...
22: Urbanista.
21: O lo que sea... Sí. No son libros que quedan en una biblioteca llenándose de polvo, ¿no? Y genera además mucho trabajo. Esto lo digo porque Cast se mandó un numerito durante la semana. Improcedente, digamos, ¿no?
22: Impresentable. Esto,
21: impresentable. Pero lleno de matices. Sí,
22: sí, ni querí,
21: bueno,
22: ni
21: que digo esto por el tema de estas investigaciones.
22: Ya.
21: Iquique se mantiene en un rango medio bajo, tal como tú lo decías, pero Hospicio es bajo directamente,
22: sí,
21: ¿no?
22: Sí, Hospicio es bajo.
21: Y se sitúa sin mejoras significativas en el periodo justamente que tú mencionas. Esto es parte también. Veamos lo que...
22: Sí, sí, mira.
21: Es la segunda lámina, ¿no?
22: Es, creo que te mandé... El...
21: Sí, es la segunda lámina.
22: Vamos a partir por la segunda. La que dice Iquique y Alto Hospicio estancados en mediocridad por 10 años. ¿Ese?
21: Ya. Sí, ese.
22: Ya. Justamente, acá el tema es que el problema que se le informó en gran parte a la comunidad aquí en Iquique es que, oye, sí, antes nos demorábamos 30 minutos, 20 minutos en el auto de aquí para allá, ahora nos estamos demorando 40, 45, pero eso es quedarnos muy, muy cortos. Yo lo expongo acá que el taco es un síntoma, no es el problema en sí.
21: Ah, absolutamente.
22: Entonces, hay una serie de circulitos en el medio para las personas que después quizás van a ver esta imagen. También se las podemos compartir, no hay problema. Usted la pide nomás en mis redes sociales y yo le mando este cuadro resumen, en donde, ¿qué pasa? Si tenemos más autos, si tenemos una ciudad dispersa y segregada, si tenemos un transporte que es insuficiente, tenemos menos áreas verdes, eso da un igual, si sumamos todas estas variantes, da un igual a más taco y menos vida. Quiere decir, que es lo que estamos diciendo en simple aquí los días sábados con Marcelo, el ciudadano no está haciendo uso y goce pleno de su ciudad. Estos espacios urbanos, estos espacios públicos, su población, lo que usted tiene inmediatamente en sus cuadras alrededor de su vivienda, impacta directamente en su calidad de vida, impacta directamente en que si usted se siente bien o se siente mal. Si usted al momento de salir de su casa y enfrentarse al espacio público, ¿qué le está pasando? ¿Se encontró con un cable colgando? ¿Se encontró con un hoyo? ¿Se encontró con una vereda a medio hacer? Se tropezó en la esquina, se cayó. Aquí hay mucha caída de adulto mayor en las calles, Marcelo. Sí, eso es algo que poco y nada se menciona.
21: O sea, hay caídas con resultados dramáticos. Han habido personas fallecidas por caer en hoyos, en veredas. De las que hemos sabido, porque hay otras que claramente no se conocen.
22: Sí. Y yo les quiero mencionar que hay una actualización del plan regulador, lo hemos dicho para el que nos esté escuchando por primera vez. El plan regulador no se actualizaba como hace más de 30 años. Entonces, eso a Iquique también le generó mucha pérdida, mucho avance, mucho como de esto de los pensantes, de esos urbanistas que tenían que estar planificando la ciudad, no se hizo esa pega, no se hizo, simplemente no me pregunte por qué, yo no estaba viviendo acá, pero no se hizo. Ahora hay un plan regulador, y para que ellos pudieran hacer este plan regulador y presentarlo a nosotros y aprobarlo, porque ya está aprobado, se encargan estos estudios externos. Pero el plan regulador, ¿qué dice? Yo le voy a contar una serie de cosas alertas que tira. Deterioro urbano, déficit de áreas verdes y espacios públicos, congestión y conflictos de movilidad. Hay una ocupación irregular del espacio público. ¿A qué quiere decir usted que se refiere ocupación irregular? Estamos hablando del comercio ambulante desbordado, sin control, gente en situación de calle, lamentablemente, que nadie, ningún sistema, nadie ni nada se hace cargo de ellos también. Hay pérdida patrimonial e identidad. Esto lo dice el informe, lo dice. Hay pérdida patrimonial y de identidad. Hay un acceso desigual al equipamiento y a los servicios. Y hay vulnerabilidad y riesgos de desastres. Eso está respaldado. Nada de esto está inventado, está ahí escrito, Marcelo.
21: Sí, y quiero agregar en la ocupación irregular del espacio público, porque inmediatamente, más allá, digamos, de
22: los autos.
21: Sí, pero también, ¿sabes qué? Estas, entre comillas, ampliaciones de...
22: De cualquier tipo. Yo le digo, estas callampas que aparecen de repente, así, estos cototos así.
21: Mira, avenida, perdón que nuevamente lo saque, avenida Laterana, con calle 6 por allá, ¿sí? ¿Ya? Tú ves que hay de estos bloques, son sociales, hay Altos del Mar, se llama ese sector. Ese, porque uno los ve, si uno se mete por los pasajes, seguramente va a haber otras cosas más. Y este se lo pregunté, no sé si fue a Diego Rebolledo, arquitecto, que fue seremi de Mimbu, o se lo pregunté alguna vez a Sergio García, que es el jefe o el director de la DOM, a uno de los dos.
22: Ya.
21: Estos departamentos son de 3 pisos, 1, 2, 3, son bloques.
22: Ya.
21: Hay ampliaciones en el tercer piso, sin que haya ninguna en el segundo. O sea, primero hay ampliaciones en departamentos.
22: Se hicieron un duplex.
21: Tu cara me encanta, porque digo, hay ampliación en departamentos. Y dice, ¿con qué lógica puede haber una ampliación en un departamento? Bueno, las hay. Y pregunté alguna vez, oye, eso está todo irregular. ¿Tú has visto esta, cuando vas caminando por una vereda y te encuentras con una reja en la vereda, sí, porque el auto no entra completo, entonces la colita del auto para
22: se
21: que
22: están
21: no
22: le... tomando,
21: se toman el espacio público.
22: Se están
21: público.
22: Pasando de la línea de edificación o de las líneas oficiales y se toman espacio público, se lo toman.
21: Absolutamente.
22: También. Eso lo mencionan, eso también lo leí en el informe, así que está esta observación que está ahí dando tú. De estos antejardines que crecen... Sin permiso de nadie.
21: Sí, exactamente.
22: Exacto, por el auto, por cualquier, habitualmente. Mira, por el auto.
21: Y fíjate que lo que a propósito dice que esta ciudad ha crecido sin plan regulador o con uno muy antiguo, en fin.
22: Muy antiguo.
21: Nosotros siempre caricaturizamos esto, digo nosotros porque como equipo, caricaturizamos esto a propósito de... Yo siempre pensé que el diseño de la ciudad, más allá, digamos, del casco antiguo...
22: Sí, sí, de la ciudad salitera.
21: Que iba creciendo, y lo iban haciendo en una servilleta, no sé dónde, pero iban bosquejando así a la que te criaste. Y claramente después vino un momento político en que se entregaron muchos terrenos y la gente, que hoy día todavía muchos votan justamente por...
22: Es que yo creo, siento estos que caudillos. Eso se utilizó como una compra masiva de votos.
21: Pero sin duda, eso es, hasta el día de hoy, sí. Y creció como creció la ciudad.
22: Y eso estuvo mal, eso estuvo pésimo, eso nos hizo daño, eso deja huellas en una trama urbana, en una ciudad, pero cuando un arquitecto lo baja desde ese idioma tan abstracto de repente, oye, pero esto creció, como dices tú, a como se les ocurrió, como una mancha urbana. ¿Han escuchado eso? La mancha urbana que se expandió. Sí, las ciudades, cuando te enseñan urbanismo, te la explican como un organismo vivo. es una cosa viva, es como de hecho cuando tú lo ves desde afuera, como en Google Earth, ¿quién ha visto a vuelo de pájaro la ciudad desde arriba, cierto? A veces se asemeja mucho al flujo sanguíneo o a los bronquios de los pulmones, es algo muy bonito, esto es orgánico, la ciudad está viva, no está muerta, por lo tanto es lo mismo que una maleza. Tú tienes que ir viendo, lo guío por acá, lo delimito aquí, acá vamos a tener un espacio, acá vamos a tener oxígeno, acá vamos a tener esparcimiento. No va a ser una mancha desmedida así como salió esto. Y eso fue lo que sucedió. Pero yo quiero contarle a la gente que este mismo, hay otros informes por ahí, otros estudios que la próxima semana te voy a contar de un súper buen arquitecto local que tienen. No voy a decir su nombre todavía, va a ser sorpresa. Y él es... está sacando su doctorado.
21: Ya.
22: Es iquiqueño, él es docente. Y sabes tú que yo buscando paper, buscando estudios de arquitectura de Iquique, yo dije, ¿cómo no hay? Y hay un chiquillo que está haciendo esta pega.
21: Ah, qué bueno.
22: Estaba exponiendo en Valencia el año pasado, casi en la misma fecha que fuimos con Sebastián, y dije, este gallo es un capo. Pero todos esos estudios, ¿qué pasa, Marcelo? Quedan encerrados en la academia. Quedan ahí y no los podemos compartir con la comunidad. Yo se los voy a traer y los voy a compartir. Sí, del 81, eso justamente iba a mencionar, que más de 40 años, el Sebastián quiere recalcar que su ciudad de Iquique no tuvo plan regulador por más de 40 años, porque como el hombre es bueno para la matemática, buen ingeniero, no da lo mismo si yo digo 30 o 40, más de 40 años la ciudad sin un plan regulador.
21: ¿Tú conoces a Daniel Libeskind, no?
22: Sí, ¿arquitecto? El arquitecto famosillo, el que vino para acá.
21: El gringo, claro.
22: Prometió un museo.
21: O sea, yo creo que...
22: Lo hicieron prometer. No,
21: o sea, si tú vas...
22: Lo presionaron, ¿eh?
21: Si tú vas... Si a ti te invita una... O sea, si te invita a ti.
22: Ya.
21: Leonor. Un pueblo allá, no sé, sí, Chuchunco sí. City.
22: Ya, voy para Chuchunco
21: City. Y claro, y te dicen, ¿sabe qué, señorita Leonor? Le vamos... Señora, perdona, señora sí. Leonor. Le vamos a pagar unos... $80,000 y venga para acá y visítenos y háganos un diseñito de un
22: de
21: una obra. O sea, tú vas porque son $80,000 porque pues tengo que hacer la pega que me gusta, que es la que hago todos los días, y ahí tiene, bueno, $80,000 más o menos le pagaron a este caballero.
22: Mira tú.
21: Simplemente por no sé si me quedo corto, a lo mejor me equivoco. Pero él claramente estaba a cargo del diseño del Museo
22: Regional.
21: Antropológico Regional.
22: Sí, Antropológico sí. Regional, sí.
21: Entonces, yo digo, bueno, si no tenemos un arquitecto que en estos momentos está en Valencia, que además es iquiqueño.
22: Iquiqueño.
21: Que además está preocupado, digamos, de no de un museo, sino que de la ciudad.
22: De la ciudad.
21: Bueno, ahí paguemos, no 80,000, paguemos $800,000.
22: Quiero destacar que los talentos los tiene Iquique, el talento está aquí, hay gente muy educada, muy preparada. Este chico, yo quedé impresionado con sus papers, con sus estudios bilingües. El chico fue a presentar a un seminario de arquitectura de urbanismo, y sabes tú el caso, que lo voy a dejar con el tráiler. Él estuvo estudiando qué hubiese pasado si donde estaba la pista de aterrizaje de los aviones de Cabancha, eso debió haber casi donde estaba el aeropuerto antes. ¿Sabes tú? Él hizo ese estudio urbano. ¿Qué es lo que debió haber pasado realmente ahí? Estaba proyectado otra cosa, Marcelo. Otra. Es que se mueren. Se mueren el Iquique que era, que debió ser. Y eso pasa por haber estado 40 años sin un plano regulador. Ya.
21: Espérate. Es que, para cerrar lo de...
22: Libeskind.
21: Ya. Yo me quedé corto. 2,1 millones de dólares es el diseño. Yo dije $80,000,
22: yo también te encontré bajo.
21: Sí, 2,1, no, $80,000 fue por
22: la visita.
21: Así voy a inspeccionar, ¿no? Hay. Claro, exactamente. Y una empanada y una copita de vino también para
22: complementar, muy de cerca, digamos. Muy de cerca, hasta quien le hizo el paseíto y todo.
21: Ah, ya.
22: Sí,
21: pues.
22: Entonces, bueno, mira. Ahora volvamos un poco, no todo es tan malo, quiero decirle a todos los iquiqueños y iquiqueñas que estén escuchando, y a los adoptados como yo, que Iquique sí supo hacer buena ciudad. Eso pasó en un tramo de años muy cortito, que les voy a decir, desde 1930 hasta 1970,
21: mira,
22: del 30 al 70, justo Iquique ahí tuvo su gloria urbanística, o sea, se construyeron escuelas, viviendas, espacios públicos, pensado en el bienestar. También se integró con la modernidad. Había una visión de progreso colectivo. Eso duró ese rango de tiempo, y después, 40 años, y Quique lo tuvo.
21: Y después nos transformamos en La Habana, en Cuba. ¿Ah? Ahí nos quedamos estancados, sí, en los 70.
22: Sí, bueno. Entonces yo ahí le puse tres fotitos al Marcelo en este esquema donde, sí, dice, se hicieron escuelas que educaban y construían ciudad, viviendas modernas con comunidad y espacios comunes, que son todos estos conjuntos de viviendas habitacionales que se ven aquí en el centro, que algunos son grandes hitos de arquitectura moderna, muy bonitos, bien tenidos todavía, y había una planificación urbana como con más visión, con esto de, oye, nos vamos a sentir orgullosos de nosotros mismos en 50 años más, o con nuestros nietos le heredemos esta tierra, esta ciudad, van a entender por qué hicimos lo que hicimos hace 40 o hace 50 años atrás. Bueno, y Quique lo tuvo. No estoy hablando tampoco de, esta chiquilla, pero no está pidiendo algo que nunca ha pasado ni Quique. Pasó, señora, caballero, esto Quique lo tuvo, pero después ahí se cortó el hilo en el año 70.
21: Coincidentemente.
22: Bueno, yo no nacía, yo soy apolítica, un artista como Dalí.
21: No, pero coincidentemente no iba a decir solamente con el tema de la dictadura. No. Sino que además con la, porque claramente tuvimos 17 años ahí claramente de dictadura.
22: Sí.
21: Pero fue el momento que aparece Soria en la historia de Iquique.
22: Espera, Sebastián, como es teleiquiqueño, me dijo, el intendente, son tres generaciones, ahora entendí. Está Jorge, Mauricio, Jorge, pero antes estaba el papá, que era el intendente, ese caballero.
21: Sí, bueno, Jorge Soria, no, bueno, Quiroga, ya me voy a acordar, de hecho el...
22: Muy elegante el caballero, lo vi adulto, vestido así de etiqueta, entregando al hombre ahí.
21: Uy, me dio calor, permiso. Cuando,
22: Alejandro. Mira, esta foto me mostró el
21: segundo. Vara, creo que la veía el segundo.
22: Oye,
21: sí.
22: Cacha, mira esa.
21: Sí, pues ahí está, sí, pues.
22: No, ahora a mí me calzó toda la cosa del árbol, sí, genealógico.
21: Pero, oye, pero parece que el caballero tenía otra, había un poquito más de apertura.
22: Ah, ya. Es que claro, porque Sebastián,
21: Alejandro Soria Vara, justamente.
22: Sí, entonces ahora entendí esa parte también. Y bueno, tú estás sacando aquí las coincidencias y me estás poniendo como ahí contribuyendo a la línea de tiempo. Y bueno, ¿qué sucede? Que ¿qué queremos en el fondo? ¿Qué es lo que se le pide? ¿Cuáles son las grandes conclusiones que se sacan de todos estos estudios? Porque usted me dirá, ya, Leonor, entendemos, ¿y ahora qué? Bueno, le explico. ¿Qué es lo que se cuestiona? Se hacen tres grandes preguntas. La primera, queremos una ciudad, estamos hablando de Iquique y Alto Hospicio, como ciudades hermanas, queremos una ciudad que nos conecte o que nos separe. Y usted pregúntense en su cabeza, ¿qué está pasando hoy en día? ¿Más nos conecta y nos integra o más bien nos separa? Segunda, hágase esta otra reflexión. ¿Queremos una ciudad que priorice más el cemento o la vida? Pregunta usted con las plazas, ¿qué ha pasado con las plazas? ¿Qué quiere decir?
21: O sea, lo que pasa es que con el hastío, no sé si le ha pasado al Seba, pero con el hastío que hay respecto a los malos olores en esta ciudad, con el exceso de, o con la falta de áreas verdes.
22: Ajá.
21: Muchas veces yo he dicho, ¿sabes qué, Juan? Póngale cemento hasta este lugar acá, por favor, pero rápido, urgente. Porque ya llega un momento en que te cansa.
22: Sí.
21: Entonces dice, ya, sí, por último, si no quieren regar, no quieren darse el trabajo de regar o poner, digamos, un riego automatizado, tapen con cemento, pero esto está asqueroso.
22: Pero con el cemento sigue igual.
21: Sí.
22: Por eso no es la solución.
21: Por eso te planteaba, sí, que es en un momento, digamos,
22: de desesperación, hastío total. Y lo entiendo.
21: Escozor, de,
22: y lo
21: de todo.
22: Entiendo, Marcelo, y desahógate nomás.
21: Sí, gracias.
22: Y el tercer punto, que le puse un corazoncito, la reflexión es la pregunta. ¿Queremos una ciudad que olvide su historia o que la valore? Y cuando usted la valora, como lo hace... Mira, tú citaste La Habana. Hasta La Habana lo tiene claro. Sí. Hizo de su patrimonio y del turismo una industria millonaria. Y estamos en Latinoamérica igual, tercer mundo igual. Buenos Aires lo hace, los vecinos peruanos lo hacen.
21: Mira,
22: entonces,
21: tú has tenido la posibilidad de viajar. Yo igual he viajado harto. Afortunadamente, digamos, he tenido esa posibilidad. Y en cada una de las ciudades en las que he estado, y he estado en varias, ¿no? Y he estado en Norteamérica, he estado en Europa, en fin.
22: En el primer mundo.
21: En el primer mundo. Que hay cosas en el primer mundo que no son de muy primer mundo, pero...
22: No, pero sí.
21: Pero esto sí, en el fondo, ¿no? Y cada ciudad resguarda su casco histórico y es un intocable.
22: Tesoro.
21: O sea, tú acabas de hablar de La Habana, yo he estado en Cuba... he estado también en República Dominicana, ahí en Santo Domingo, donde el casco histórico no se toca, porque además tiene un complemento, digamos, del descubrimiento de América, en fin. Sí. He estado en Europa, en Francia, en España, donde los cascos históricos son pero absolutamente protegidos, demasiadamente protegidos. Y bueno, y qué decir, Perú, lo tenemos
22: ¿sí?
21: acá
22: al lado.
21: Entonces, bueno, y hay otras ciudades... como mi querida Punta Arenas, que también han protegido el casco histórico de la ciudad y también es intocable. Entonces, ¿qué pasa acá? ¿Qué pasó acá?
22: ¿Qué pasó? ¿Qué pasa? Y lo que me hacen las preguntas las personas, estoy como al revés hoy día, lo que me preguntan las personas en los comentarios de la red social, ¿qué hacemos, Leo? ¿Y qué hacemos? Primero usted tome conciencia, únase a la conversación, únase a la reflexión. Las personas a veces como que subvaloran mucho sus pequeñas acciones y ayudan tanto. Marcelo, el que nos den me gusta a publicaciones como esta en la radio, a que usted lo comparta, a que usted comente estos temas durante la semana con su vecina, con su vecino. Todo eso nos ayuda mucho. Estamos haciendo un despertar de conciencia.
21: Sí, sí.
22: Yo creo que es una conversación que no pasaba aquí hace mucho rato.
21: Mira, esto es como la teoría de los cristales rotos, ¿no? En algún momento determinado, y acá yo voy a profundizar un poquito más en lo político, yo sé que tú no eres política activa, pero eres política pública.
22: Sí.
21: Ya. Y resulta que el modelo socioeconómico que hemos tenido en nuestro país y que se ha adoptado justamente, fundamentalmente, el capitalismo, ha permitido, estamos hablando de un capitalismo mal habido, ¿no? Como es el neoliberalismo, que ha permitido justamente que grupos económicos, fundamentalmente de mucho poder, aprovechen estas instancias para poder seguir ganando plata y explotando, obviamente, a la clase media trabajadora. Y en esa condición, acá en Iquique han ocurrido hechos recientes, ¿no? Como retirar planos reguladores para poder seguir explotando y vendiendo terreno en el casco antiguo de Iquique y seguir levantando torres a diestra y siniestra. Y eso ocurrió, y eso es, y no estoy hablando ni de izquierda ni de derecha, estoy hablando de un modelo socioeconómico que permite que hoy...
22: Que todos han cooperado para que eso pase.
21: Pero por supuesto.
22: Exacto.
21: Pero
22: y ya están los resultados.
21: Y hoy día, y te digo algo más,
22: faltan un montón que
21: están aprobados ya.
22: Sí. Se va a morir la gente cuando vea que con
21: este plano, nuevo plan regulador no alcanzaron a detener.
22: Es que no estaba pensado para detenerlo.
21: No,
22: es que eso es, y lo entiendo.
21: Y aquí la Cámara Chilena de la Construcción tuvo mucho que ver.
22: Sí. Es que eso es. Por eso perdemos tanto de entender que todavía no se sale como de la mente chica, le digo yo, de la mente del servicio, de que el turismo en este caso solo se trata como algo como desde el servicio de temporada, como para la postal, como para la red social, como para una campaña muy, muy puntual, pero no se está entendiendo con una visión integral de que es la ciudad la que me sirve, porque esa misma se vuelve una industria tan grande que voy a traer todo, que si yo me quedo sin software, sin minería, y Iquique queda parado.
21: Claro.
22: El otro día estábamos conversando con una persona también bien clever acá de la ciudad y nos decía que si Iquique ni siquiera es que podamos decir que vivamos de la minería, si la minería todo el recurso económico se va en los sueldos de los trabajadores que se suben al avión y vuelven a sus regiones. Sus familias no están consumiendo aquí. La población flotante de Iquique es muy grande.
21: Sí.
22: El que viene para acá a trabajar como tú y yo, que nos quedamos, tenés que ser residente y demostrar que te quedaste un año, dos años, tres años seguido para que tus lucas queden acá. Pero la gran mayoría de minería se va uno por impuesto y por todo lo que queráis en las oficinas centrales, pero estoy hablando del trabajador minero. ese gallo se sube a un avión y se larga. Entonces, ¿quién realmente está dando trabajo en la ciudad? Sofri. Sofri, sí, en gran parte. Sí. Sí. Oye, si sí, cuando tú vayas a las charlas de Sofri VI, nosotros damos de cada 10 iquiqueños, cubrimos el puesto como de 6 o 7 personas. Y dije, ¡wow!
21: ¿Tú alcanzaste, a propósito del tema turístico, tú alcanzaste a ver la entrada de Sofri que estaba antes, digamos, de esta bajadita bonita, que entre comillas bonita?
22: Entre comillas bonita, sí.
21: Sí. Que estaba por el lado donde estaba la empresa eléctrica antes.
22: El Sebastián.
21: No la viste nunca por ahí. Porque tú ibas llegando y te encontrabas con...
22: estás hablando de la parte de atrás, de atrás. Si sí, alguna sí. vez me perdí por ahí, por entre medio de los camiones.
21: No. Cuando ¿no? tú ibas llegando, Sofri. Llegando, digamos, y tomabas...
22: Ah, por la costa.
21: Claro, por la costa y después entrabas, digamos, hacia Sofri. Y era una película de terror eso.
22: Terrible.
21: Entonces... Yo, la pregunta, o sea, más que la pregunta, la reflexión es, sí. hoy, a propósito de los temas turísticos y sí. de la gente que claramente viene, se va, porta sí. un cuesco, digamos.
22: Sí, sí, que no le interesa.
21: Si tú haces una caminata, un city tour, me estoy imaginando de estas micros de dos pisos sin techo, que nunca las hemos tenido. Porque claramente nos da prancha y vergüenza hacer un city tour en las condiciones en las que está la ciudad.
22: Sí, ¿no? ¿Y cómo llegáis a Sofri con esa entrada ya?
21: No, eso es uno. Lo otro, que imagínate un turista que se pare a sacar una fotografía y pase un cable y le corte la cabeza. Sí. Segundo, que vas tú por Obispo Labé, calles estrechas, antiguas, bonitas, que claramente hay que mejorarlas, amononarlas.
22: Sí, imaginémoslo que está bien.
21: Y te encuentras, vas con casas del siglo pasado o antepasado. Sí, sí. Y te encuentras una torre de 30 pisos, un gueto vertical.
22: Lo que pasó alrededor de la aduana. Todo eso que está rodeado ahí. Todo eso que pasó ahí. ¿Qué? Es que mira, esa crítica que estás haciendo tú está planteada también en el plan regulador en estos informes. Dice ahí, esto se hizo mal. Se aprobaron edificios en altura en lugares donde esto nunca debió haber pasado. Hay estudios que se hacen de las sombras, de las proyecciones de las sí. sombras de los edificios. Sí. Todo esto que está pasando alrededor de la aduana es terrible, pero ya están las torres paradas ahí. ¿Sabes con qué? La cabecita que pensó eso y lo aprobó era como, es que necesitamos que la gente se venga a vivir acá, necesitamos gente nueva, poblar esto, porque se nos está despoblando, se está transformando en pura oficina, banco y no sé qué. Y esa fue la pseudo solución urbana, po. Torres. Pero oye, ¿podías hacer torres de 10 o de 12? No, 25, 30 pisos. ¿Cachai o no?
21: Pero yo, mira, de sentido, yo no soy arquitecto.
22: Para esto no, ni siquiera tenés que
21: por
22: hacerlo.
21: Por eso, de sentido común, hágase una torre ya de no tan alta, menos, tal vez incluso ocupe un lugar más extenso de planicie.
22: Por eso el Morro es tan buen ejemplo, todo ese conjunto.
21: Exactamente, haga estacionamiento subterráneo, lo que quiera, pero sí. la fachada, por favor, que combine,
22: que dialogue
21: con el entorno. ¿Qué cuesta hacer eso?
22: Cuesta la visión que no hay, po. Cuesta justamente lo que no está ahí.
21: A mí siempre me gusta contar alguna experiencia.
22: ¿Ya?
21: Te conté que viví varios meses allá en Girona.
22: Sí.
21: Y la primera vez que llegamos con la familia a Girona, llegamos a la ciudad amurallada.
22: Sí.
21: Son casas, digamos, de la Edad Media. Y llegamos a un Airbnb... Y tuvimos que subir las maletas por una escalera que cabía uno solo, sí, ¿no? Sí, o sea, la maleta sí. no cabía, ¿no?
22: Bien era cortita.
21: Y subimos una escalera, y yo digo, estamos en una cueva, man. Y subí la tuve que subir yo, con mi hija.
22: Obvio.
21: No podía, venía durmiendo y mi señora iba con la otra maleta. Subí las maletas, llegué con todos los codos pelados arriba al Airbnb y entro a un departamento moderno, pero con toda la estructura de la Edad Media.
22: Sí.
21: Era fascinante.
22: Eso, te
21: fascinante. Vuela, entonces te yo digo, yo decía, Juan, en Baquedano, sí. si tuviésemos estas casas con techos impresionantemente altos, sí. pero lo modernizamos, no le cambiamos la estructura, sino que modernizamos el interior, digamos, tiene que tener la tele, obviamente, LED y todo lo demás.
22: El aire acondicionado,
21: todo, pero conviviendo con eso. maravilloso. Y lamentablemente eso no ha ocurrido.
22: No, y para eso, mira, la experiencia que estás contando, Marcelo, y la que hemos tenido muchos de nosotros, que hemos tenido la fortuna de viajar y conocer estas realidades, es cuando tú ahí a tu cerebro le dices, oye, y esto es posible. Esto se ha hecho antes.
21: Sí, no estamos inventando la rueda.
22: Exacto, pero tienes que tener eso como en tu bagaje cultural, tienes que tenerlo como en la mochila que decían los profes en la U, así como tú te hiciste de una mochila de ejemplos, de referentes, de cosas que de repente dices, oye, pero si lo hacemos así como lo vi en tal lugar, eso se llama estudios de referente, eso se hace, sí. Eso es parte de una metodología de trabajo, de estudio, de aplicación, de planificación. Entonces, pareciera que acá que los tomadores de decisiones, como se les dicen, a estas personas no está, no tienen esto en su mochila, no tienen las herramientas o simplemente no les interesa, que es lo que hemos estado recibiendo con tanta entrevista que estamos haciendo con gente nueva que le importan estos temas. Nos dicen, mira, Leonor, si lo han visto, si también han viajado, pero no les interesa en absoluto aplicarlo en nuestra ciudad.
21: Sí, pues una cosa es viajar y lo otro es ir a tirarse de guatita al sol y no ver nada más.
22: ¿Y qué te trajiste de vuelta?
21: Claro, y lo otro, si tú vas en viaje de trabajo y si vas a estar encerrado en una oficina o en un hotel, digamos, las 24 horas y no saliste ni siquiera a caminar a la esquina, claramente no vas a comprobar absolutamente nada. Po.
22: Exacto.
21: Oye, vamos a una pausa cortita ahora. Porque nos pasamos sí. Y luego vemos el otro.
22: Vemos el otro resumen.
21: Volvemos de inmediato, por favor, Marito.
22: Quédese ahí,
21: no se vayan.
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2: 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Radio Paulina le indica la hora.
1: 10:44.
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1: 10:45.

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9: Ya, estamos de regreso, vamos a cambiarla. En la conversa se me olvidó cambiar la lámina, pero la vamos a cambiar ahora, no hay problema, en vivo en directo. Oye, ya, vamos con la otra lámina.
10: La otra lámina, ahí usted está viendo el resumen del informe de impacto ambiental, justamente. Hay unas principales problemáticas ambientales y de sustentabilidad. Ahí está con unos iconos bien bonitos. Obviamente partimos con la gran déficit o falta de las áreas verdes y una distribución desigual en general, ¿ya? O sea, esto no, el chancho no está bien repartido. En simple castellano, ¿cierto?
9: Sí.
10: En general, hay ocupaciones irregulares. Todos sabemos lo que pasa en Alto Hospicio.
9: Sí.
10: Es Oye,
9: acá en Laguna Verde, en el Cerro Dragón.
10: Hubo una problemática de vivienda hace como 30 o 40 años atrás aquí en Iquique, muy grande, y sabes tú que en un periodo como de 10 años, y esto se me quedó grabado, de 10 años, Alto Hospicio tenía 4.000 habitantes, uh-huh, y se pega un salto cuántico,
9: sí,
10: a casi 100.000. Eso es una brutalidad urbanamente hablando, ¿ya? Es como una ocupación de personas sin nivel Dios. Pero eso, ¿sabes por qué pasa? Porque a la gente aquí de Iquique que le dijeron, no, usted no puede vivir aquí, aquí no hay espacio, no hay espacio, no hay para dónde.
9: Sí, todos váyase.
10: Todos se fueron para arriba.
9: Y le damos la posibilidad de este terrenito, después se lo regularizamos, autoconstruya.
10: Eso fue descabellado.
9: Pero mira, un segundito nomás, dale, para no quitarte tiempo. A propósito de don Jorge Soria Quiroga,
10: ya,
9: que es el

0: empapas de eso, lo que generas obviamente a la larga
1: son
0: desórdenes.
1: Que ahora tienen problemas graves, sí, pues, graves. A mí sí. Toda la semana me escribe gente de alto hospicio, sí. Saludos para ustedes, chiquillos, ustedes saben quiénes son.
0: El modelo de crecimiento de alto hospicio es similar al de
1: Quiquilla. Es un desorden, una irresponsabilidad tan grande, porque ¿sabes lo que pasa cuando tú no planeas y la dejas crecer a la vida, Marcelo? No lo hablamos en el bloque anterior. Eso solo trae consigo más inseguridad, más violencia. Es un deterioro generalizado de la calidad de vida misma. O sea, las personas, lamentablemente, no hay una integración, y eso hace que unos vivan muy encerrados con miedo y los otros viven como a diestra y siniestra, no respetando nada.
0: Te hago una pregunta, Leonor. Sí, dale. Bravo. ¿Tú cuál es tu segundo nombre?
1: Este es mi segundo nombre, Leonor. Yo soy Olivia Leonor.
0: Olivia Leonor.
1: Es que tengo un nombre muy, muy cuiquito para mi gusto. Así ya. Que me gusta más Leonor solo.
0: Olivia.
1: Y el Olivia me huevearon tanto.
0: Pero no te molesta que te digan Olivia, ¿no?
1: No, es que la familia me dice Oli.
0: Oli, ya.
1: Sí, la familia.
0: Olivia
1: sí,
0: Leonor.
1: Sí, Olivia Leonor.
0: ¿De cuándo que se hacen estudios de suelo salino en el mundo?
1: Yo creo desde que existe la tecnología para hacerlo, ¿no?
0: Y eso más o menos.
1: Año.
0: No, ver. Pero, abuelo pájaro, ¿cómo dices tú?
1: 100 años, ¿será? Ya. ¿No?
0: Cuando se manda a la gente a vivir a alto hospicio,
1: ya.
0: ¿Nunca se calculó o nunca se hizo una calicata una sonda respecto al tema de los suelos salinos? Y resulta que hoy día el problema de los socavones por suelo salino es impactante. O sea, yo he escuchado a expertos decir: nunca debió haberse venido la gente acá, hasta no, obviamente, digamos, adecuar el terreno,
1: sí.
0: Que hoy día se están haciendo con las nuevas viviendas sociales. Sí. Digamos, hagamos un hoyo grande, coloquemosle la tierra.
1: Buena fundación.
0: Exacto. Sí, y después construyamos.
1: Esa es la gran diferencia.
0: Pero nunca se hizo eso. Nunca se hizo eso. Y hoy estamos en serios problemas con la cantidad de gente que tiene sus casas abandonadas.
1: Los famosos socavones. Sí. Acá justamente Sebastián buscó la noticia. Más de 800 viviendas, departamentos están afectados en socavones en alto hospicio. Es por esto, porque cuando tú le dices a una persona: váyase para allá, yo le regalo aquí y allá, pero tú no sabes qué estás dando. ¿Dónde le estás diciendo a esa persona que va a vivir? Estamos hablando de vivienda, oye, no es que me voy a hacer un campamento ahí, como es vivienda, se supone que es tu techo, algo que tiene que durar prácticamente para toda la vida. ¿Sobre qué? ¿Sobre qué tipo de suelo? Claro, o sea...
0: Pero bueno, si tú adviertes, no hay problema. Si tú adviertes, porque los palafitos han estado... por décadas y siglos.
1: Sebastián me ha contado también de esa urbanización.
0: Sí, no, pero me refiero a los palafitos de Chiloé.
1: Que acá también hay uno que le llaman palafito.
0: Sí, tenemos un sector. ¿Viste? No, pero yo me refiero a que tú puedes, hoy día la ingeniería, la arquitectura, sí. puedes construir donde sea, digamos, ¿no? En la fosa más profunda de la tierra, o en el agua, donde sea, en el aire, pero tú tienes que saber a qué te
1: atienes. ¿A qué vas? Sí, mira, el Seba, justamente yo en Valparaíso, esto es como un cachetazo que te pegan en la escuela, porque te dicen, si estudiaste, y ahí hay que tantas escuelas de arquitectura privadas y de las universidades tradicionales, pero uno siendo porteño sabe, aquí la gente no necesita a los arquitectos, aquí la gente se construye su casa sola arriba del cerro, pero es cerro, es roca. Yo crecí en Playa Ancha, es uno de los cerros más duros que hay. Entonces allá el porteño que no estudió construcción, no estudió arquitectura, ese gallo, nada. Él con la suya sabe que tiene que enterrar unos fierros, que tiene que hacer unos pollos para la cuestión, y ahí aguanta todos los terremotos, sí, que te puedas, sí, imaginar. Po. Sí. No necesito estudio de suelo, nada, pero es una, como dices tú, Marcelo, sentido común. Criterio básico, se nos ha olvidado tanto. Quiero ir con la otra variante, hablamos áreas verdes.
0: Un minuto.
1: Ocupaciones irregulares, movilidad, y sale el mono del auto, pero aquí dejemos sobre la mesa el temita este de que la ocupación irregular de las veredas es de todos los días, es a cada rato, okay. O sea, aquí hicieron ciclovía. Yo encontré tan bonito cuando empezaron a arreglar las calles, ciclovía, soterrar los cables, y de repente... ¿Están todos los autos arriba de la ciclovía? ¿Todos los autos? Entonces...
0: ¿Tú te refieres al parvial este de...?
1: Sí.
0: Pero ¿no has visto la maravillosa ciclovía que tenemos acá en Juan Martínez y acá en Arturo Fernández?
1: Y como me queda un minuto, termino con, obviamente, los usos de suelo, los impactos industriales también. Tú lo estabas diciendo hace un rato atrás.

0: la zona que rodea a Sofri, todo ese parque industrial, ¿debiese estar ahí? ¿Tiene que estar ahí? ¿Cuántos suelos contaminados hay en la ciudad? Hágase esa pregunta. El patrimonio, hemos hablado mucho de patrimonio, los riesgos naturales. Y esta es la otra, equipamientos y servicios. Hay un déficit y hay una distribución también desigual de todo lo que son equipamientos y servicios urbanos. Estamos al debe. En general, la ciudad, le puedo decir algo en simple, está al debe de casi todo.
1: ¿Tú has ido al hospital, no?
0: Sí, una vez.
1: Ya.
0: Y nunca más. Aparte que no me enfermo casi nunca, así que...
1: Pero llegar al hospital, ¿has llegado al hospital? ¿Has llegado en auto, en colectivo, en micro?
0: El Seba una vez me llevó, que casi me llegué desarmando. ¿A cuál fuimos, Seba?
1: ¿O a un consultorio o a un hospital?
0: ¿El consultorio?
2: Fuiste a la clínica de
0: Ah, no, imagínate, no conozco el otro tampoco.
1: Ah, ya. Bueno, sí. pégate una vueltita al hospital. Ya. Para que veas el entorno del hospital, las calles, los estacionamientos del hospital, los estacionamientos en el entorno del hospital, cómo llega la gente al hospital, cuál es la frecuencia de microbuses que pasan por ahí por el hospital. O sea, si tú vas a atenderte al hospital, vaya a salir mucho más enfermo solamente antes de llegar al hospital.
0: Sí, por eso yo nunca voy al médico.
1: Ya. Bueno.
0: Ya, Marcelo.
1: Olivia Leonor, un gustazo.
0: Me sacaste
1: nuevamente.
0: El primer nombre que yo lo oculto toda la vida. Mira.
1: Que así somos algunas personas hábiles para sacar información.
0: Me encanta.
1: Que te vaya muy bien y espero que sea un lindo fin de semana.
0: Gracias para ti también.
1: Y Marcelo, segundo, desde el lunes en adelante te queremos ver ahí permanentemente en redes sociales.
0: Ahí vamos a estar. Sígame, leonorbravo.mentora.
1: Exacto. Y el sábado juntamos eso y hacemos un resumen y a ver si terminamos de analizar
0: sí,
1: en profundidad esta lámina.
0: La analizamos y recuerda que estoy al debe también de que tenemos que analizar la cuenta pública.
1: Ya.
0: Pero eso va a ir ahora sí que va a ir de la mano con el contenido que voy a subir esta semana.
1: Oye, durante la semana nos reímos harto con los auditores. ¿Eh? Con esto termino.
0: ¿Ah, sí?
1: Marito. Sí, porque la cuenta pública fue en el Teatro Municipal, pues
0: sí,
1: tú subiste,
0: sí,
1: ¿no?
0: Pues sí, lo vi.
1: Y
0: no me invitaron.
1: Y resulta que la inauguración del 21 de mayo también en el y recordamos la década del 90 donde se hacían hasta las licenciaturas de octavo básico, de los kinder en el Teatro Municipal. Así que empezaron los amigos auditores a proponer para qué usamos el Teatro Municipal. Entonces había venta de ambulantes, hubo ensayo de bandas de bronce para La Tirana que ocupen el Teatro Municipal. Fue muy irónico, pero fue muy interesante porque la pedida que le estamos haciendo a Mauricio Soria y al municipio...
0: ¿Ya?
1: No usen el Teatro Municipal para cuentas públicas. Eso está reservado para el arte. Ni para inauguraciones de 21 de mayo. Para eso tenemos el Museo Corbeta Esmeralda, háganlo ahí, monten un lindo encarpado. En el puerto de Iquique hay un paseo peatonal con un escenario maravilloso. Hagan las actividades ahí, el Teatro Municipal, déjenlo...
0: Para las artes.
1: Para Calichal, para Manuel García, que es un chinoy que estuvo en este fin de semana. Sí. Hay una obra de teatro, La Perrachola, el próximo fin de semana, maravillosa.
0: Para el teatro.
1: Para el teatro, el arte, la cultura.
0: Para las artes escénicas.
1: Exacto. Eso, que te vaya muy bien.
0: Adiós.
1: Adiós. Viene Café Público. Marito, ya llegó el consejero regional Mauricio Schmidt. Tendremos también a Camila Castillo, ex delegada del Tamarugal, ex Seremi también, y Patricio Kisberg, quien es presidente nacional del Partido de la Gente, de acá, de Iquique. Ya, nos vamos a la pausa, Marito, y ya regresamos con Café Público.
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4: 11:02.
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4: 18 grados, 8 décimas.
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1: Once, 10 minutos.

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7: Ya, bienvenidos, ¿cómo están? Un gusto saludarles y saludarlos ahora desde el Café Público, jornada de día sábado 9 de mayo de este año 2026. Mario del Carmen Cuello Manquez ahí en la sala de sonidos. Ustedes en el streaming, estamos a través de nuestros canales de YouTube, ambos canales de YouTube, ¿eh? El de La Mañana por Paulina, el de Radio Paulina, también estamos a través de nuestra cuenta X, arroba Radio Paulina, y vamos a saludar de inmediato a quienes nos acompañan, nuestros panelistas. Todos ya se han repetido el plato, o el café, mejor dicho, ¿no? Vamos a partir con Camila Castillo, ex delegada del Tamarugal, ex Seremi también. Y actual panelista también de nuestros programas de La Mañana por Paulina. ¿Cómo estás, Camila? Un gusto tenerte por acá.
8: Muy buenos días, Marcelo, un gusto poder estar aquí con ustedes. Saludo también a otros panelistas y a Marito, que entré tan rápido que no lo saludé.
7: Medio al filo de la hora la Camila. Bueno, ya escucharon ahí la voz de Mauricio Schmidt, consejero regional, abogado. ¿Cómo estás, Mauricio? Bienvenido.
9: Gracias, Marcelo, por la invitación. Bienvenidos a todos, tanto a los que nos escuchan, a mis compañeros, un abrazo. Compañero, de esta charla que vamos a tener tan interesante, y gracias por la repetición. Parece que le faltó un panelista y me agarraron a mí. Lo hacemos la aspirina.
7: Lo teníamos pensado. Lo que pasa es que ustedes son hombres muy ocupados, entonces si no están en el pleno, están en la comisión. Y muchas veces falta ubicarlo. De hecho, al próximo invitado lo invitamos al aire. Sí. Dijimos, aprovechemos de invitarlo al aire, porque de repente igual ha sido difícil ubicar a quien hoy día es el presidente electo del Partido de la Gente a nivel nacional. Estamos hablando de Patricio Kiesberg. ¿Cómo estás, Patricio? Bienvenido.
10: Hola, muy buenos días, gracias por la invitación. Gusto poder compartir con ustedes, con Camila, con Mauricio, y obviamente que siempre es grato, más si se trata de algo que por lo menos a mí me gusta, que es política, conversar sobre aquello.
7: ¿Cómo ha estado estos días? ¿Tienen que ratificarte, me decías tú, el otro día?
10: Estamos en el proceso todavía, a la espera. Ha sido bastante largo el proceso, así que esperamos que pronto se pueda manifestar el Tribunal Supremo.
7: Sí, no es menor lo que pasó, porque tú ganaste esta elección a nivel nacional, independiente, digamos, del padrón que tenía posibilidades de voto, la cantidad de gente que participó, pero la cantidad de gente que participó le dieron el voto a tu lista. Y lo que quiero decir con esto es que pierde la lista de Parisi, y esto ha provocado mediáticamente un asombro, por decirlo de alguna forma, Patricio. ¿Cómo se ha asumido eso estos días?
10: Sí, la verdad es que, como tú lo dices, mediáticamente han tratado de plasmar como que hay una especie de guerra o que estamos contrario a él, nuestra lista, lo cual no es así. De hecho, él me llamó, me felicitó, hemos mantenido una relación cordial, pero para nada existe ningún rencor, ni una lucha, ni este, como le han tratado de colocar en algunos titulares, por parte nuestra.
7: ¿Y por qué pasó eso, Patricio? ¿Crees tú? ¿Cuál es el análisis de por qué Patricio Kirchberg le gana al grupo, por decirlo de alguna forma, al grupo Parisi?
10: Mira, la verdad es que a nivel nacional creo que todos los partidos sufren esa necesidad de descentralizar. Muchas veces las decisiones, cuando se toman muy desde el centralismo, dejan de lado las bases de la región, que muchas veces, en el caso nuestro, tiene una representatividad bastante importante. De hecho, por ejemplo, el crecimiento que ha tenido Franco precisamente partió en el norte, sumamente fuerte. Hemos logrado posicionarlo mucho más en el sur, y ahora el foco que nosotros tenemos es la zona central. Pero muchas veces las decisiones que se toman a nivel central no consideran a las regiones, y en el caso nuestro, de nuestra realidad, donde ha resultado todo ha sido las regiones, donde ha resultado lo que hemos querido.
7: Acá ganó Parisi, porque en Tarapacá.
10: Todo el norte ha ganado.
7: Bueno, cuando digo, sí, Tarapacá, sí, digamos.
11: Pero cuéntate la firma. Sí. Cuéntate la firma. ¿Y qué pasó? Dijeron, de Iquique viene un candidato, eso debe quedar en Perú, seguramente, Santiago. Pues son tan centralistas que allá, ¿cómo va a ser inteligente allá? O sea, allá están en la edad de piedra.
10: De hecho, a mí me. De alguna manera, igual a nivel nacional, me conocen o me ubican, ya sea por las distintas actividades que hemos realizado, porque también he sido candidato. Yo también he trabajado y apoyado a Franco desde que ingresé. Por ende, sí se conocía, pero sí hubo una cierta sorpresa, porque obviamente nosotros trabajamos con 9 regiones. La lista está conformada por 9 regiones.
7: Ah, entonces, bueno.
10: No es menor. Y
11: es un golpe a la mesa.
10: Sí. Y en donde todos los miembros de la lista fueron, obviamente partieron como militantes, fueron miembros de las directivas regionales, han sido del Consejo Regional, han sido candidatos, entonces entienden por completo la vida del partidista como tal, la entienden precisamente desde lo bueno, lo malo, los desafíos que se tienen, las cosas que hay que corregir, y eso ha generado un relato no aprendido, sino desde lo vivido.
11: Sí.
10: Entonces nosotros, sí, por ejemplo, hablamos mucho sobre la necesidad de volver al origen de lo que nosotros decíamos querer ser como partido, y eso encantó a muchos, y eso generó que tuviéramos una diferencia del 5% de los votos.
7: ¿Y plantearon un plan de trabajo?
10: Sí, correcto. Nosotros planteamos en 3 ejes. Uno, que era un partido sano y ordenado, porque varios partidos están en la misma situación que nosotros, pero obviamente nos pegan más a nosotros, con respecto al cambio de normativa que tuvo Cervel para el tema de los balances. Entonces, como hubo un cambio de normativa, no todos los partidos lo actualizaron, y eso llevó a un rechazo de los balances. A lo cual yo, como contador, por lo menos considero que no podéis que equivocarte en un cambio de normativa si te lo avisaron con bastante tiempo suficiente. Sí, entonces había que cambiar aquello, hay que ordenarlo, hay que reestructurarlo, hay que darle mayor fuerza. Hablamos de las municipales, que yo creo que todos los partidos ya están trabajando en aquello, en cómo proyectarlo, en cómo generar los espacios, y nosotros presentamos una propuesta interna que causó algún tipo de ruido, en el sentido de trabajar con algunos análisis, algunas cosas que lo mostramos estadísticamente, donde efectivamente el partido ha tenido un crecimiento, donde puede generar un mayor impacto y en donde nosotros vamos a focalizarnos en aquello. Yo no soy partidario de que hay que abarcar todo, sino que hay que concentrar donde podemos tener alternativas y ser serio con las regiones y decirle, mira, en esta comuna tú no tenías alternativa. Si ustedes quieren ir, les apoyamos, pero tienen que entender de que vamos a ir para fortalecer, crecer, todo lo demás. Y creo que lo mayor fue el tema de la transparencia. Quienes me conocen saben que yo no soy de doble discurso, no ando con doble cuento, y lo que yo digo lo cumplo.
7: Y eso, ya, partamos ahí con eso.
11: Vas a tener que negociar, sí. Vas a tener que negociar. Porque tú ya deberías
8: estar negociando el tema de los votos. ¿Quién es el electo secretario nacional?
10: En Antofagasta.
8: ¿Parlamentario?
10: No.
8: Ah.
10: No, los parlamentarios solamente tenemos 3.
7: Yo quiero decirle,
10: pero en otra línea.
8: Tiene un tremendo desafío, primero, la participación, ¿no? Porque
7: sí.
8: Ganar con una elección que equivalente a una elección regional, una elección nacional, de los partidos que tienen un crecimiento muy rápido. A nosotros también nos pasó, porque tuvimos crecimiento rápido en Revolución Democrática, en Convergencia Social, luego nos fusionamos porque tuvimos crecimiento al alero de construcciones presidenciales, ¿no? Entonces una militancia muy líquida, muy débil, y que después se traduce en lo en las participaciones que a veces golpea, ¿no? Siempre son titulares, la baja participación de los partidos, esta en particular es demasiado baja, así que creo que el principal desafío que tiene ahí Patricio es poder
10: construir militancia. La legitimidad, claro, que te da la votación. Nosotros estamos acostumbrados mucho a lo digital. Entonces, no está en nuestra forma, por ejemplo, no sé, por ejemplo, para lo que es Tamarugal, la única mesa que se colocó fue en el Pozo del Monte. Entonces, ¿cómo gente de Colchane va a venir a perder todo el día prácticamente para venir a votar? O sea, ahí es como que se generan otros espacios, y ni contarte, por ejemplo, Los Lagos, en donde son muchas comunas, lo que es, en por ejemplo, en Coquimbo, colocaron dos mesas. Entonces, cuando tú, el que dirige, o el que, digamos, está a cargo y determina ciertas cosas, tú decís como que te hace dudar también, o sea...
11: Mano oculta es esto.
10: No sé si oculta, tal vez no puedo culpar a nadie, porque a lo mejor no hubo disponibilidad, pero obviamente que lo... Y más cuando estas elecciones como tal tienen un observador, entonces no pueden ser de otra manera.
8: Sí, pero yo también tengo millones de explicaciones para la baja participación del Frente Amplio, pero las explicaciones no alcanzan en el titular.
7: Oye, yo quería hacer la primera pregunta, si alguien quiere preguntarle a Patricio, porque no todos los días estamos con un presidente nacional de un partido.
10: Sí, pues.
7: Aun cuando sea electo, aun cuando todavía no sea ratificado. Y digo esto porque adquieren un rol protagónico de lo que está pasando. De hecho, el PDG durante la semana fue protagonista de la noticia. A mí, mientras yo hablaba con Patricio, que estaba acá en su ciudad realizando actividades propias de su trabajo, paralelamente estaba Franco Parisi reunido con el ministro Quirós. Y yo fuera de micrófono le preguntaba a Patricio... Más allá de que de crear alguna polémica, porque no es mi intención, pero yo digo, no debió haber estado no solamente Franco Parisi, sino que además el presidente de la bancada, porque es la bancada la que adquiere este rol protagónico, digamos, de retirar el apoyo del gobierno para el proyecto, digamos, la ley miscelánea, sino que además el presidente del partido, el quien va a llevar la conducción del partido durante los próximos años, Patricio Kirchberg. Bueno, estaba solamente Franco Parisi en esta reunión. Sale de ahí y dice, no, ha sido muy buena reunión, lo más probable es que lleguemos a un acuerdo. Pero yo no sé si el presidente del partido está conforme, digamos, con ese acuerdo, o no, o la bancada, porque era solamente Parisi.
11: Se tiene las espaldas, digamos.
7: Claro, entonces, te pregunto, ¿qué ha pasado? Porque se le quita el piso, digamos, a esta ley miscelánea, la bancada toma la decisión, y luego... Franco Parisi dice, no, estamos llegando a un buen acuerdo, lo más probable es que lleguemos a acuerdo, dice textualmente. ¿Y cuáles serían esos acuerdos? Si se va a restablecer, digamos, esta solicitud que había de no aplicar IVA a medicamentos, pañales, etcétera, etcétera, que era un poco el foco que usted había puesto en la clase media.
10: Sí,
7: Patricio.
10: Es importante clarificar que obviamente mientras yo no esté ratificado, no tengo como poder de acción. Entonces, en ese sentido, no podría estar yo, pero sí comparto que tendría que haber estado el que estaba vigente, por lo menos.
7: No, pero la voluntad. No, sí. Si voy a tengo un presidente ahí electo, sí, y va, él tiene que estar, digamos, ahí para ver qué va a pasar una vez que te ratifiquen.
10: En relación al tema de los diputados, efectivamente se sostuvo después una reunión donde él explicó y manifestó que existe el cambio de voluntad. Acá se trató de señalar como que en el fondo era el partido de la gente el que estaba faltando a la palabra, y en realidad eso no fue así. Cuando se conversó, y creo que es un error a mejorar, ¿eh?, que lo primero que yo haría cuando uno hace un acuerdo, ese acuerdo tiene que quedar escrito. No puede quedar en una conversación de buena fe. Creo que ahí a lo mejor se cometió un error y se tiene que corregir hacia el futuro. Que se comprometieron a algo que después cuando te llega de vuelta no es. Como cuando uno encarga una torta y lamentablemente te llega una que no es lo que pediste, no es de la forma en que lo hiciste, y obviamente eso generó una molestia.
7: Lo compras en Temu.
10: Claro. Entonces, llegó una ley Temu, algo así, un proyecto de ley Temu. Entonces, eso generó molestia, y obviamente que los diputados dijeron que no estaban en condiciones de estar trabajando esto mucho más con lo que se compromete, y también dijeron siempre desde el día uno que esto no es un cheque en blanco. O sea, esto era un acuerdo de estar apoyar para que se legisle, pero con los antecedentes en la mano se tomó una decisión. Y yo lo dije en otras oportunidades también, a mí en lo personal me interesaba mucho la opinión del Consejo Fiscal Autónomo, que creo que también fue chacal y lapidario en el informe que emitió, que es importante
11: no
10: poder considerar.
11: No está disponible.
10: No, sí fue.
11: Fue duro, pero bueno, duro. Como fue muy duro con Boris también.
7: Lo que pasa es que han habido hartos mazazos, Mauricio. Pero parece que este gobierno no da lo mismo, los mazazos.
10: Pero, pero no es el gobierno. Yo creo que hay una mala costumbre transversal de la clase política que como que tiende a mirar en menos la parte técnica, y es algo que nos tenemos que acostumbrar. Porque digo yo que está acá en el sentido de que es lapidario con su contenido. O sea, indicar, por ejemplo, que si es que todo está sujeto al crecimiento económico, que el día de hoy nadie puede asegurar que vamos a tener un crecimiento como tal, pero como yo decía en la otra oportunidad también, creo que enriquece la conversación. ¿Por qué? Porque después de eso salen seis economistas a explicar de distintas áreas, el gobierno sale a señalar del por qué no es tan así como lo dice el Consejo Fiscal Autónomo, que también se puede equivocar, si tampoco es, digamos, que son la máxima, digamos, lo supremo y que nadie más se va a equivocar. Pero enriquece el comentario y enriquece la conversación para que los parlamentarios tomen una decisión a conciencia.
7: Sí, bueno, de hecho fue invitado Mario Marcel también a la comisión y expuso muy Schmidt-Heder
10: también.
7: Sí,
10: ahí.
7: Sí.
11: Vamos con
7: Camila. A propósito de tu visión respecto a lo que pasó con el Partido de la Gente, ¿qué te pareció este escenario que se vivió durante la semana respecto al tema de la ley miscelánea y este protagonismo que tuvo el Partido de la Gente durante la semana?
8: Sí, bueno, el gobierno en particular ha tenido pocas ganas de dialogar y decidió dialogar con el Partido de la Gente, que, bueno, finalmente hay un acuerdo hoy día que no está como tal, ¿no? Entiendo, más allá de que ahora, después de la última reunión, Franco Parisi señaló que podrían llegar a un buen acuerdo, que están disponibles todavía a llegar a un acuerdo por la gente. Pero claramente todavía no se cerró, se cayó, y la última salida han sido y rechazaron, de hecho, en la Comisión de Hacienda en general, se abstuvo. Que la diputada que representa al partido, al comité en ese espacio. Nosotros lo hemos insistido desde el comienzo, ¿no? O sea, creemos que es muy importante cómo uno genera acuerdos amplios de gobernabilidad. La política, y ahí yo sí discrepo con Patricio, que dice, la política sí es de palabra. Cuando uno hace acuerdos políticos, sí es de palabra. No todos los acuerdos políticos llegan a estar en un papel, por ejemplo, ¿no?
10: El RD dando ejemplos de palabra comprometida.
8: O sea, los acuerdos son de la política, estoy hablando de política, ¿no? Sí, la política sí es de palabra, o si no es de palabra, entonces difícilmente podríamos estar incluso compartiendo aquí, ¿no? Y es importante también generar esos acuerdos de gobernabilidad súper amplia para poder, y claramente el proyecto lo que genera es división, y hoy día el ejercicio del poder solamente está resultando de quien tiene finalmente la mayoría solamente, ¿no? Y no en generar un ejercicio del poder que genere mayor influencia y mayores condiciones más mayoritarias.
7: Mauricio.
10: Maestro.
7: La misma pregunta. El análisis de la semana a propósito de la ley miscelánea, la participación y protagonismo del Partido de la Gente, y además cómo se va a resolver esto, ¿eh? Porque de hecho a mí me llegó un video, quiero que lo veamos, lo escuchemos en los próximos minutos, respecto de la oposición, fundamentalmente. De ahí lo vamos a escuchar. Para dar cuenta de cómo se está organizando la oposición, es bien curioso, digamos.
10: Sí. 1500 observaciones.
7: Sí, eso mismo.
9: Bueno. En términos generales, yo creo que fue una mala semana para el gobierno, independiente que se haya aprobado la idea de legislar con 8 votos a favor y 4 en contra, creo, y una abstención, si no me equivoco. Pero sí, una mala semana, más mala de la que tuvo anteriormente, y espero que la que venga no sea tan mala como la que pasó. Pero si no hay cambios, si aquí no podemos tapar el sol con el dedo, si no hay cambios en la estructura, no hay cambio en los objetivos y en el medio que se está armando el gobierno, vamos a seguir teniendo más malas semanas, y en la medida que vaya bajando la aprobación del presidente en las distintas encuestas, la carretera cada vez va a ser más arriba. A mí me da un poco de miedo de que este gobierno no cometa el mismo error que cometió Boric en su primer año, en prácticamente bloquear el ejercicio del gobierno a la espera de la nueva constitución, y aquí bloquear el gobierno a la espera de la aprobación de este plan de reactivación económica, y que yo creo que la reconstrucción no es una palabra apropiada, debió haber sido reactivación económica. Pero con la reconstrucción tú lo haces cuando hay destrucción completa. Es un plan de reactivación económica que tiene dentro de eso obtener fondos para la reconstrucción de las viviendas. Yo creo que en ese sentido no fue una buena semana. Terminó bien con la idea, por lo menos con la aprobación de la idea de legislar. Efectivamente, el plan económico lo hemos conversado en esta radio, claro, muchas veces. Yo creo que todos saben más o menos cuáles son los ejes en que se basa. Es susceptible a mejora, por eso se aprobó la idea. Esas mejoras van con las indicaciones que se han subido hoy día. Luego la Comisión Financiera Autónoma autónoma, el Consejo. Sin duda es una alerta, y yo soy partidario de escucharla muy bien, porque siempre lo dije a propósito de los últimos 2 años o 3 años del gobierno Boric, cuando estuvieron encima a propósito del déficit fiscal y no los escucharon. Y ese consejo está para eso, para ser escuchado. No es obligatorio, pero para eso lo creamos, porque si no, entonces mejor va a irse cada uno para su casa y punto. Por lo tanto, yo creo que debe haber una vuelta de mano, sin duda, una modificación en algunas líneas del proyecto, sin duda perfeccionarlo, etcétera. Lo del PDG es lo mismo. Yo creo que se encontraron con la sorpresa, reaccionaron, para mi punto de vista, muy tal vez en caliente en cuanto a la suspensión de las conversaciones, tal vez pudo haber habido una etapa intermedia. Pero bueno, si se sintieron defraudados, que el proyecto no contenía lo que ellos habían solicitado, yo creo que lo contenía, pero no los términos que lo habían solicitado, es materia de discusión en la medida que vaya avanzando el proyecto.
7: Es que es bien distinto pedir una exención de IVA a crear bonos en el fondo, que era un
9: estoy poco... De acuerdo. No, sí, estoy de acuerdo.
10: Y era trimestral.
9: Estoy de acuerdo. Pero yo pienso que se va a avanzar, es que no hay otra opción. Yo pienso que se va a avanzar en aunar opiniones. No sé si se va a llegar, aunque se escuchó al Frente Amplio, creo que tuvo una reunión con el presidente, etcétera. Se escuchó al Frente Amplio y a la línea comunista. No creo que se llegue hasta allá, pero sí se va a haber unas conversaciones para poder dar viabilidad al proyecto, y obviamente van a incluir al PDG en los términos que el PDG quiera manifestar. Y yo creo que las reuniones que ha tenido el PDG en esa línea son base. Qué bueno que el PDG, qué bueno que no tengamos la mayoría absoluta en la Cámara de Diputados, qué bueno que nos obligue a conversar, para que no pase lo que sucedió en el segundo proyecto constitucional, el que el Partido Republicano no requería la votación de nadie, y eso trajo consecuencias después. A mí me parece muy bien como ejercicio diplomático el que necesite del otro y que el otro imponga lo que tiene en su mente para poder avanzar. El PDG, en ese sentido, nunca ha bloqueado el proyecto, al contrario, ha colocado condiciones para aprobarlo, y eso es muy bueno.
7: A mí me llama la atención, volviendo un poquito a Patricio, me llama la atención que se hayan focalizado. Yo entiendo que la idea claramente es colaborar y ayudar a la clase media trabajadora, ¿no? Principalmente con el tema de los pañales y los medicamentos, que son temas bien, bien sensibles, ¿no? Pero no se profundiza respecto, obviamente, a la exención del IVA, por ejemplo, en la gran empresa en nuestro país, sí. En los efectos que esto podría tener, que ya lo han dicho, incluso lo dice el Consejo Autónomo Económico, sí. Que pueden pasar 5 o 6 años, no, y tal vez nunca, digamos.
9: No, pero eso ya estaba, efectivamente hay que ver el proyecto, pero su manifestación del proyecto, pero había un consenso entre los economistas de que antes del 2030 era muy difícil poder obtener los beneficios de este proyecto.
7: Pero lo que yo por eso yo decía, pero el PDG se concentró en estos temas, no son menores, pero ¿qué pasa con lo que pasa? Es que este es un proyecto muy disperso.
9: Es misceláneo, sí.
7: De hecho, hay algunos parlamentarios que creen que es necesario fragmentar, digamos.
9: Bueno, eso ya no ocurrió.
8: Ya no ocurrió. Pero no solamente el Consejo Fiscal Autónomo ha emitido una opinión no positiva del proyecto, o algunas alertas que ha levantado, que bueno, la ha levantado muchísimo, pero el Consejo Fiscal Autónomo claramente tiene un peso distinto por la composición que tiene y por el carácter que tiene ese organismo, así como el Fondo Monetario Internacional también, ¿no? Que no son claramente frente amplistas los que están diciendo eso. Y también fue la Corte Suprema que emitió un informe en donde se pronuncia de forma muy contundente respecto principalmente a las normativas medioambientales que se incluyen en el proyecto de reconstrucción nacional, que confirman obviamente que no es un proyecto de reconstrucción nacional, ni solo es un proyecto de reforma tributaria, es un proyecto también de refundación de un sistema, de gran parte del sistema del país.
7: Pero creo que tenemos ahí, Camila, ¿qué importancia? A ver, no sé si es jurídica o no, pero qué importancia tiene la semántica en esto, porque este gobierno igual nos ha tirado algunas cositas, varios eufemismos o varios temas de discusión semántica. Se habla de reconstrucción, no es una reconstrucción, lo dijo Mauricio recién. ¿Qué importancia tiene eso?
8: O sea, no quieren hacer pasar gato por liebre, eso es lo que nosotros estamos señalando, que en realidad es una reforma que lo único que busca no solo es disminuir el impuesto a las grandes empresas, que es algo en lo que inicialmente no tenemos un conflicto, sino que el conflicto es que no solo disminuir los impuestos a las grandes empresas, sino que sobre todo poner el foco en el contribuyente, mientras los más ricos del país van a ver más favorecidos sus bolsillos pagando menos impuestos para todos nosotros. O sea, en beneficio del colectivo del país, ¿no? Y esa es la diferencia que tenemos, que es una diferencia de fondo. Nosotros lo propusimos también cuando el ex ministro Marcel, en el ex gobierno del presidente Gabriel Boric, en algún momento se habló de poder rebajar la tasa impositiva de primera categoría, pero eso de la mano de que los más ricos paguen más. Y el tema también acá es que el gobierno no ganó con este discurso, porque sí fue más central en la elección del 2021. En el año 2021, sí, el eslogan de que los ricos paguen más, por ejemplo, que es una propuesta que mi sector lo ha levantado desde los inicios, el impuesto a los super ricos, que ha fracasado en ese intento. Sí, pero siempre ha estado en la mesa, ¿no? El 2021 fue un eje mucho más central en esa elección. Pero en esta elección, el eje central no estuvo en esto que hoy nos tiene en el debate político, y más bien estuvo en otros temas donde el gobierno ha hecho poco y nada, que es seguridad y migración.
10: Sí, pero yo creo que igual es importante transparentar algo, disculpa. Sí. A ver, cuando hablamos de semántica y todo esto, tenemos que también ser súper honestos con la gente. El que tiene más nunca va a pagar más, porque tiene quien lo represente, porque pueden hacer repatación, claro, de fondos, distribución, o sea, nunca va
8: a... O sea,
10: el
8: tú eres
10: rico,
8: contador, y ¿sí? sabe perfectamente que siempre, siempre el Estado le cae a los que tienen menos y no a los que tienen más.
10: Pero me refiero al discurso...
8: Y este proyecto... Sí, y a este proyecto...
11: Media, a la clase media le cae, no a los que tienen más ni menos.
10: A lo que yo me refiero,
8: pero la clase media tiene menos.
10: Pero Camila, sí, a lo que yo me refiero puntualmente, cuando tú dices, nosotros tenemos súper claro y nuestro eslogan siempre ha sido que los más ricos paguen más, a lo que yo te refiero, o lo que quiero decir, es que también hay que ser honesto con la ciudadanía, que eso nunca se va a dar así, porque no ha resultado en ningún lado, y porque finalmente los empresarios, o los que tienen más dinero, tienen quien los represente, que finalmente terminan viendo la manera de pagar menos. A quien terminan afectando es al que tiene, efectivamente, como recién decía ahí, menos posibilidades para...
8: Entonces,
10: poder contratar a
8: alguien. Entonces, ¿por eso tú crees que el gobierno debe impulsar medidas para que legalmente paguen menos?
10: No, yo te estoy hablando de...
8: Que pueda planificar su herencia, que le devolvamos la plata si le negan un permiso ambiental.
10: No es así. Lo que yo estoy diciendo es que tenemos que ser transparentes con la ciudadanía. Que ese concepto que tú estás diciendo, que los ricos van a pagar más, eso nunca va a ser así.
8: O sea, ahora, sí puede haber un impuesto a los super ricos.
10: Pero van a ver la forma... De hecho, el libro, por ejemplo, Padre Rico, Padre Pobre, no sé si tú lo has escuchado o lo has leído alguna vez, que es de los 80 prácticamente, lo manifiesta y lo señala, y desde ese tiempo y en todos los países ha resultado así. No se va a dar esa situación. Pero lo que yo quiero apuntar es que lo que dice el Consejo Fiscal Autónomo, que no siempre cae bien, es parte de su diagnóstico en que lo que plantea la mega reforma como trasfondo, nadie puede negarlo, que tenemos déficit en el gasto fiscal, que requiere una mejora. Es lo que está en cuestión. Así, por ejemplo, es una de las cosas que se cuestiona es el crédito por el tema de la mano de obra. Nosotros como región lo vivimos, el 889, yo imagino que tú lo debes ubicar, o al menos lo has escuchado, que los empresarios que estén acá en la zona pueden contratar a una persona y se le devuelve un porcentaje de ese pago de imposiciones para poder hacerlo. ¿Cómo amarramos o cómo aseguramos que efectivamente al reducir la tasa impositiva de las grandes empresas se va a contratar más gente? Ese es un cuestionamiento que se ha hecho y que no se ha tenido una respuesta.
8: O sea, por eso se cuestiona esa medida.
10: Entonces, yo creo que el poder sentarse a conversar y poder ver los mecanismos y las líneas que hay son sumamente válidas, pero de ahí a decir de manera categórica que todo es malo. De hecho, yo, por ejemplo, hice una crítica hace poco también con respecto a algo que salió en el Diario Financiero. Cuando te dice que está sujeto a crecer máximo ni siquiera un 1% del PIB, tú ahí tienes que... Tú haces un clic. O sea, le voy a bajar de manera inmediata ahora lo que tú dices a los ricos, ¿cierto? Que nos va a hacer un costo de $1,000 millones en el primer año. Y el Consejo Fiscal Autónomo dice, ¿pero cómo se compensa?
11: Sí.
10: Y ahí es cuando él dice que, por ejemplo, ¿cómo nosotros nos focalizamos en algo tan pequeño como los remedios, esas cosas?
7: Digo pequeño dentro de, digamos... No compensa la pérdida del gasto. Claro.
8: No digo que sea poco importante. Mientras bajamos los más ricos, también nos preocupamos de ustedes. Pero el gobierno que ustedes quieren ser amigos, les ha dicho, yo no siento ese mismo olor por ellos.
10: No, nosotros no queramos ser amigos, lo que pasa es que nosotros estamos abiertos a conversar.
9: Hay que entender una cosa, el principio base de estas discusiones es que hay que entender que durante Boric se vivió una fiesta con champañazo hasta que... Déjame terminar la idea, porque yo te escuché cuando tú hablaste y hablaste cosas que no son técnicamente correctas, pero yo me quedé callado, te escuché. Por lo tanto, déjame hablar a mí. Esa fiesta, amigo mío, hay que pagarla. Eso se llama déficit fiscal. El déficit fiscal de Chile es insostenible. A Kast, lo mejor que le puede ocurrir, dice, ¿sabes qué más, chiquillo? Sigamos como que aquí no ha pasado nada. No hagamos reconstrucción, no hagamos reactivación económica, sigamos gastando igual. Si todo está tan bien, sigamos gastando igual. Eso significa endeudamiento de por vida a ti, a tus hijos y a tus nietos. Sin posibilidad de crecimiento, porque toda la posibilidad de crecimiento fiscal va a ir a pago de deuda. Hoy día, el límite fiscal de la deuda chilena ya no es sostenible. Por favor, nosotros estamos solamente pagando los intereses de la deuda. No estamos pagando la deuda misma porque no tenemos plata para hacerlo. Déjame terminar la idea.
7: Ya.
9: Déjame, y te doy. Sí. Por lo tanto, hay que reaccionar. La forma, como muy bien dice Patricio, de cómo reaccionamos es la que está en debate hoy día. Pero quiero a propósito de mencionar, porque esto yo creo que le pone la lápida a la discusión. Landerreche no es un economista de derecha, ni mucho menos, y está postulando decano de la Facultad de Economía de la Universidad de Chile. Es un economista de lo mejor que tiene hoy día el progresismo. Landerreche, en Radio Bio Bio, hace 3 días atrás confirmó que él es absolutamente a favor de la rebaja del impuesto a las grandes empresas. Si es que no hay nadie serio, o sea, hasta el Andrés Repieto lo dijo, que es la economista por ser del Frente Amplio. No hay ninguna posibilidad. Hay que bajar porque están pagando las grandes empresas un impuesto por encima de la media, 27, y ni siquiera se quiere rebajar el 23, que debería ser en un solo año. Se quiere buscar esa rebaja en 4 años. Esto es marginal dentro de la reforma, en todo caso. ¿Y por qué?
7: Justamente, porque es marginal.
9: Es marginal. Es que es el tema, porque además todo lo que se ha hablado son temas marginales, en realidad. O sea, es marginal en el sentido que las platas que se van a ahorrar no son muchas. Que el gran problema del déficit fiscal chileno es el gasto del Estado en Chile versus los ingresos. Y tú tenés que controlar el gasto, por eso esta rebaja tributaria. Lo que va a la comisión es decirte, ¿sabes lo que pasa? Es que el problema que tienes tú es que la reactivación, porque esto se pretende compensar la baja en el gasto con crecimiento, la reactivación de la economía no va a ser inmediata, y esta rebaja en el impuesto que tú estás haciendo a los grandes actores económicos va a tener recién sus beneficios a la ley del chorreo, si tú quieres, que está mal puesta y está mal dicho, porque es una aplicación económica mucho más sencilla, pero recién con consecuencias en 2030. Antes va a ser difícil que tú puedas ver esa reactivación económica producto de las rebajas tributarias. Y estoy de acuerdo. Ahí es donde tal vez puede hacerse una miscelánea, sí, y modificarse estas cosas.
7: Tú acabas de hablar de Landerreche, pues yo escuché a Briones.
8: Tú sí escuchaste cuando yo me refería a la rebaja tributaria, ¿cierto?
7: ¿Sí?
8: Ah, ya, sí, no, que Mauricio no escucha a mí todo. Entonces, sí.
7: Espérate, lo que yo quiero decir, cuando se habla de gasto, porque sí, tú dijiste, el gasto no resiste más, y dijiste en el tiempo de Boric se hizo una fiesta, se taparon champaña, el gasto, ¿dónde?
9: Tú gastas más de lo que ganas.
7: Pero espérate, pero la pregunta es, ¿dónde se gastó más de lo que se gana? ¿Dónde estaba focalizado el gasto de lo que tú señalas que se gastó más de lo que se gana, Mauricio?
9: Mira, principalmente, y esto ha sido comentado, principalmente en la ampliación del Estado. La ampliación en contratación de personas nuevas y en la ampliación de programas ya sostenibles por el Estado.
7: Quiero dejarlo ahí, pero porque...
10: Ojo con eso, yo quiero dar un dato. El segundo año del mandato del presidente Boric, cuando él asumió... ellos aumentaron un 7, un 8% el presupuesto de un año a otro. Y fue creciendo durante los tres años.
9: Porque el año anterior era la ley de Piñera, por eso la primera ley tuvieron superávit, el primer año tuvieron superávit.
10: Y cada año, el error que se cometió, y que en eso no se puede tapar el sol con un dedo, es que las proyecciones que se hicieron fueron muy malas.
7: Sí, de crecimiento.
10: Y eso llevó a que tuviéramos que sacar plata de Corfo, que tuvieran que hacer un
7: sinfín
10: de otras cosas.
7: Pero fue
10: en el presupuesto
7: nacional. Pero en la ley de presupuesto... Claramente se aumentó el porcentaje. Yo lo que hago la pregunta, porque si uno dice, mira, ¿sabes qué? Gasté todos los días, compré más pan, ¿no? Y yo creo que hay mucho sentido cuando tú dices, oye, me hace que compré más pan, y se me puso duro el pan, entonces sí, compré demasiado pan. no era necesario tanto, ¿no? Entonces eso es un poco ajustar, digamos, el presupuesto a lo que realmente se consume. Yo creo que esos errores o malas prácticas, como quieras llamarle, Mauricio, Patricio, Camila, son subsanables con política de Estado. Vale, es decir, ¿sabes qué? En la ley de presupuesto 2027, fijémonos bien en qué vamos a gastar. Pero lo que no puedo hacer es no comprar pan, a eso me refiero yo.
10: Pero ahí hay que exigirle a nuestros diputados, hay que exigirle a
7: no, pero esto, si estoy de acuerdo, pero lo que nuevamente el concepto, para llevarlo al pan, para que la gente lo entienda, fundamentalmente. Yo no puedo dejar de comprar el pan, y en consecuencia, hoy día, esta ley miscelánea, y las acciones que ha tenido este gobierno hasta el día de hoy, en estos dos meses que se van a cumplir pasado mañana, son de desprotección absoluta a la clase media trabajadora, y no solamente a la clase media, sino que además a la clase más vulnerable. Desprotección económica, con lo que se sustenta. Lo conversamos con Camila el otro día, la alimentación está variando. Hoy día vamos a tener una baja en la calidad de la alimentación de la población, porque nos está dando la luca. Yo conversaba con los taxistas a mitad de semana, y ayer me decían, ¿sabes cuánto estamos pagando mensualmente? Más de 200,000 pesos en combustible extra, vale, es decir, son 200 lucas menos de ingreso de mi salario. Pero
11: no
7: como
11: es culpa
7: taxista
11: de CAST eso. Porque
7: no, pero si nadie está echándole culpa a CAST. Claro. Lo que quiero decir es lo siguiente, tú puedes tener, y lo conversamos en el programa el otro día con Mauricio, tú puedes tener políticas para poder hacer caja, por cierto, ¿no? Sí. Para poder bajar el costo país, ¿a costa de qué? Ese es el
11: quiero debate. Seguir tu ejemplo del pan. Yo tengo 1,000 pesos para comprar pan, pero resulta que quiero más pan y gasto 1,200. ¿Dónde saco los 200 pesos? Tengo una opción, me endeudo. Hasta sí. Que voy a ir el cuarto año a decir, ¿sabe qué? Quiero comprar 1,000, usted necesita 1,000, sí, pero yo quiero comprar 1,300 kilos de pan. Ya no tiene crédito, porque usted ya se lo consumió durante los años anteriores. Entonces ahora tiene que empezar a pagar el crédito.
7: Pero tú, ejemplo, pero ahí voy a, pero tú estás haciendo políticas paralelas para poder
11: recaudar. No, o sea, ahí voy. Es que ahí ya. Ahí justamente iba. Muy bien. Entonces no puedo seguir comprando los 1,300, 1,200 pesos porque ya no tengo crédito. O el crédito que me están ofreciendo es tan caro que no lo puedo pagar. ¿Por qué? Porque como yo ya estoy en situación de riesgo, porque llevo 3 años pidiendo plata y no la estoy pagando, porque no estoy obteniendo ingresos acordes a la plata que pedí, porque yo decidí comprar 1,200 pesos, o sea, 1,200 pesos en kilo de pan y no han mejorado mis ingresos, entonces el crédito se te hace mucho más caro. Y el interés, o sea, en otras palabras, el interés se te hace mucho más caro. Y tienes que pagar mucho más por ese crédito. Voy a lo que tú dices. Entonces, sí, pero no puedo seguir no comprando pan. Estoy de acuerdo. Entonces, ¿cómo lo hago? Tengo que o pagar menos pan, comprar menos, 800 pesos, y la diferencia de a los 1,000, esos 200 pesos, empezar a pagar la plata que pedí en años anteriores, o la otra opción, y tal vez conjunta, es que yo me ponga a producir más. La rebaja, el aumento de los impuestos, nosotros tenemos una tasa muy alta respecto al OECD, y somos el país penúltimo de los países que están en el OECD en cuanto a rendimiento económico. Está aprobado, porque lo probó Arenas en Bachelet 2, que subir los impuestos indebidamente altos, y en eso Patricio estoy seguro que está de acuerdo, porque él se maneja muy bien en esto, no necesariamente te genera una recaudación mayor primero y afecta gravemente al crecimiento económico.
10: De hecho, fue la recaudación más baja que tuvimos.
11: O sea,
8: y también bajarlos, también los números dicen, y ustedes lo saben muy bien, que tampoco tiene un aumento significativo en el crecimiento. De hecho, muy marginal en el PIB.
11: ¿Cómo ajusto? Y ahí voy a lo que tú estabas diciendo, política económica. ¿Cómo ajusto en que las personas no puedan seguir comprando 1,000 pesos? Porque eso es una irrealidad, el 1,000 pesos en pan. ¿Cómo ajusto cuánto pueden bajar y cómo hago yo para que esta baja no afecte gravemente su situación patrimonial, su situación económica,
7: pero hoy día
11: su situación
7: no hay,
11: de vida?
7: Hoy día no hay ninguna de esas, po. O sea, hay una sola, que bueno, es justamente cómo recaudo. Pero, sí. Perdón, te voy a dar la palabra de inmediato. La pregunta te la hago, Patricio. ¿Cómo recaudo? Porque yo puedo recaudar hoy día sin pegarle un mazazo, digamos, a la clase trabajadora. O sea, me puedo endeudar, pero por acá recaudo y trato de mantener un equilibrio.
10: De hecho, nosotros lo propusimos. Señalamos que había que cobrar el impuesto específico a las mineras, que había que hablar con el tema.
11: ¿Existe, Patricio, que
10: lo cobran? No, pero
11: el proyecto partió con ese.
7: Ya, pero ¿cuánto está entrando el gobierno regional por el
8: proyecto? Está hablando del combustible específico, ¿no?
11: El royalty le están echando 70,000 millones.
10: Sí, este año surgió
11: un FNR.
10: Sí,
11: es un FNR completo, entre todas las municipalidades, pues se divide en todas las municipalidades.
10: Pero no diferenciamos el tema. O sea, El tema está en el gasto como tal. En el impuesto específico, lo que nosotros sugeríamos era que por un periodo de tiempo, donde durara este margen de, digamos, de la alza, se le cobrara el impuesto específico a las mineras, se le cobrara el impuesto específico a las aerolíneas que no pagan y a las que hacen tema de madera, que también lo pudieran hacer. Sacando el cálculo de aquello, nosotros recién viéramos y evaluáramos la opción de que los FES, el Fondo de Estabilización Económica Social, que también había un poco, porque tampoco es que haya mucho dinero, pero había, con deuda, pero había, se pudiese aplicar, porque te daba solamente el FES te permitía poder seguir en la misma línea 6 meses, tranquilamente. Entonces, lo que nosotros proponíamos, o en su momento lo dijimos, fue, primero hagamos todas estas medidas para ver cuánto es el delta que nosotros necesitamos y de ahí recién veamos e impulsemos a la clase media. Pero no de manera inmediata, porque se dan señales, y yo creo que ahí en ese sentido, y lo he dicho abiertamente, la mirada de cómo se está administrando el Estado está muy desde el punto de vista empresarial y no desde el punto de vista del costo social.
11: De gasto.
10: Entonces, de gasto, claro, social. Entonces, ¿cuál es el problema? Que eso te genera que cuando tú le dices que vas a bajar el impuesto a las grandes empresas, pero le vas a subir solo 7,000 pesos a las personas. Cuando le dices que le vas a aumentar 500 pesos por litro al combustible, aun cuando yo entiendo que es necesario, porque acá pareciera que todos nos olvidamos de un sector, todos se olvidaron de que en el fondo de la situación que estábamos, y yo lo he dicho varias veces, cuando se asumió esto, esto viene de 10 años, no es solamente de un gobierno, viene hace 10 años que el aumento del gasto fiscal está creciendo, lo toman un estado independiente, haya sido Jara o la que haya, o bien el que haya sido, toma un estado endeudado.
11: Así es.
10: Entonces, y que tiene que tomar acciones.
11: La línea roja,
10: o sea, es súper fácil decir sigamos como estamos, pero hoy tomáis una opción o la otra, pero cómo se está trabajando comunicacionalmente creo que no es bueno. ¿Por qué? Porque la persona ve y dice, chuta, a mí me aumentaron, como tú dices, 200,000 pesos la persona que está trabajando en un taxi y que no tiene cómo devolver, que eso es lo otro que yo decía. Cuando una empresa le sube el precio, él sube su costo nomás, sube su valor final, pero el usuario final no tiene a quién devolvérselo. Entonces, cuando tiene el espacio para poder recuperar y te dicen solamente 7,000 pesos, la gente termina viéndolo como una burla. Y eso yo creo que ha sido un gran
7: error. Sí, pero yo no sé si es un tema comunicacional.
8: Sí, es que...
11: ¿Puedo hablar? Perdona, te paso el tiro para terminar el tiro con la idea. Es un segundo. Por eso la idea fuerte de la reforma o de la reactivación es la reducción del gasto. Y eso es lo que ha sido más resistido, porque es obvio, nadie quiere que le quiten los subsidios.
10: Eso no hay que negarlo.

0: y eso ya quedó claro que no es así.
1: Totalmente. Eso fue irresponsable.
0: Ya, pero claramente Chile tiene que tomar medidas en eso. En algún momento se hicieron algunas propuestas que no funcionaron de forma distinta. Ya incluso algunos economistas que han estado detrás de eso han estado hablando estos últimos días. Y esta es una propuesta política, con contenido ideológico, por cierto, como es la política, ¿no? Y en eso hay algunos que no estamos de acuerdo. No creemos que, además de rebajar el impuesto a primera categoría, haya que rebajarle los impuestos personales a los más ricos del país, en un país que tiene tanta desigualdad en los ingresos. Eso es, no creemos que haya que pasar por al lado la normativa medioambiental para poder crecer. En eso hay una diferencia, sí, política, ideológica, eso quiero decirlo, como hay una diferencia. Nosotros sí creemos que la...
1: ¿Cuál es la propuesta?
0: O sea, nosotros sí creemos que las personas naturales más ricas deben pagar más, no pagar menos.
2: ¿Era evitable el masazo del combustible? ¿Era evitable?
0: Ha dicho que sí.
1: Yo creo que sí.
2: Yo creo que eso es lo que tiene hoy día al gobierno con una baja adhesión, sí, con una mirada de desconfianza, con una mirada de reojo y con un arrepentimiento del 60% de las personas que claramente votaron por este gobierno. Hay muchos arrepentidos que dicen, pero ¿cómo este masazo tan violento de buena a primera, y aun cuando existan todas las justificaciones habidas y por haber, eso uno no lo hace con los hijos.
3: Estoy de acuerdo, porque esta fue una decisión política, ha sido ya analizada profusamente en Radio Biodío, incluso Mochati creo que habló tan profusamente cómo se tomó la decisión. Y habían dos decisiones. Una era aplicar el MEDCO, hacerlo condicional, incluso repitiendo la doctrina que hizo Boric en la primera guerra con Ucrania, entonces ir subiendo a poco, etcétera. Y la otra era aplicar tipo Milei, el masazo real de inmediato a las personas, que las personas entendieran que este es el mundo real, bla, bla, bla. Esa idea, que fue la que se impuso, obviamente al final del día no redituó lo que quería, y el masazo, o sea, la respuesta fue mucho más potente de lo que aquellas personas que instauraron esa idea previeron.
2: Vamos a un llamado telefónico, a que los auditores también participan, pueden hacerlo a través del WhatsApp también. Aló, buenos días.
4: Muy buenos días, Marcelo, ¿cómo estás?
2: Javier, te escuchamos. Adelante, Javier.
4: Se saluda ahí a todos los panelistas, como siempre, muy buen programa. Nos nutre de arte información. Las peleas políticas, los puntos políticos, siempre van a haber. Distintas miradas, obviamente, porque cada uno representa su sector político. Negro es negro, blanco es blanco en la política. Y no salen, no se mueven ni un metro ahí. Me dicen decir después de que ven por la gente, ven por la ciudadanía. Cuidado, señores del PLG, la gente está muy atenta a lo que están votando dentro del Congreso. Señores, Sebastián Smith, hablan de recaudación. Para la próxima, ¿usted puede traer la cifra de evasión de impuestos? ¿Qué normas y leyes se están tomando en el Congreso? Yo le cuento una. En el transporte ya se está votando un proyecto de ley para evasión de impuestos. ¿A quién va directamente eso? Al bolsillo de la gente común, clase media, señor PLG. Pero a las grandes empresas, ¿por qué no se les toca? ¿Por qué no esa recaudación? Y no solamente a las grandes empresas, porque no lo hagamos los locos. Usted va a comprar un pan en la panadería y no le dan boletas, van a cualquier parte. ¿Cuánta cantidad de evasión de impuestos hay ahí? ¿Por qué no se ataca eso? Eso deben hacer, pues, si están hablando de recaudación. Un abrazo, que tengan buen día.
2: Sí, van a hacer más el Estado más...
3: Acaba de dar unos argumentos de por qué aumentar los impuestos no necesariamente te significa más recaudación. Y lo que él ha dicho es un argumento de la práctica. Si yo aumento el IVA al 30%, se me hace muy delicioso a quien está vendiendo evitarlo y meterme el 30% en el bolsillo.
2: Claro, pero cuando tú quieres achicar un Estado y no tienes poder fiscalizador...
3: La evasión y la ilusión es un tema ya de Patricio, que ahí lo vive todo el día con eso.
0: El tema es el énfasis también que ha habido en el gobierno. El ministro Quiroz ha mostrado con mucho orgullo la disminución del MEPCO, que al final solamente la hemos pagado las personas... la clase, las familias trabajadoras, ¿no?, del país.
2: Sí, muestra con
0: sí, pero que no solo la clase media, también la clase baja, ¿cachai? Como la familia trabajadora, las personas naturales, trabajadoras, el contribuyente. Muestra con mucho orgullo y dice que una medida muy importante en el proyecto de reconstrucción nacional es las facultades que se le van a dar al Servicio de Impuestos Internos para que pueda revisar todos los beneficios que entrega el Ministerio de Desarrollo Social. Yo estoy de acuerdo con eso, pero acá de verdad estoy hablando del énfasis, porque el discurso político es muy relevante. Entonces, cuando solo el énfasis está enfocado en que el profesional que gana 1,5 millones pague la deuda del CAE, en que la señora que quizá tenía hasta las 500 lucas recibía el bono y ganaba 510 lucas, entonces mintió en 10,000 pesos, lo pague, y no en los más ricos, cuando además tienes un gobierno que precisamente tiene a los más ricos gobernando, es complejo. Y es por eso hoy día que las encuestas son muy claras. la mayoría de la ciudadanía

0: no tiene confianza alguna en que este proyecto va a mejorar le va a generar más empleo o que va a mejorar su costo de la vida. Eso lo cree la gente. No el Frente Amplio. Sí.
1: Yo espero que la discusión parlamentaria se vaya mejorando justamente.
2: Tenemos que ir a una pausa. Vamos a volver con un par de temas más nacionales y después vamos a centrarlo todo en el ámbito local. Pero quiero cerrar con esto, al menos yo no sé si alguien después quiere intervenir. Hay familias que comen con 5 lucas diarias, que comen el día. Esas 5 lucas le alcanzaba para un cuarto de carne molida, un paquete de fideo de la marca que sea, un tarro de salsa, una cebolla, una zanahoria y, qué sé yo, el agua y el gas. Esas 5 lucas hoy día no están alcanzando para ese almuerzo y que quede para la tarde, para la cena, ¿no? Esas 5 lucas hoy día tienen que ser redistribuidas en alimentos de menor calidad. Y esta menor calidad o bajo la porción va a crear un problema mayúsculo en la alimentación de nuestros niños y niñas. No, ustedes son personas claramente activas políticamente y deberán entender que esto daña en lo cognitivo. Para decir, nuestros estudiantes van a comenzar a verse perjudicados respecto, obviamente, a su cognición por la baja calidad de la alimentación, por estas alternativas que hay que buscar. Ya no es la carne molida fresquita de vacuno, sino que voy a tener que buscar esta envasada que seguramente tiene más preservantes, que tiene más aditivos, que tiene más químicos, etcétera, etcétera, ¿no? Ojo con eso, porque el costo de la vida hoy día subió de manera exponencial en muy poco tiempo y hoy día estamos todos buscando alternativas de comer más barato y no necesariamente son buenos.
1: Eso se llama inflación. Ese es el efecto.
2: Eso pudo haberse evitado. Eso a eso quería ir yo. Nosotros vamos a una pausa y luego continuamos acá con este panel. No nos pongamos tan. No nos bajonemos tanto. Vayan a servirse un café chiquillo y luego ya los atiendo acá nuevamente.
1: Puedo llegar con un ojo colorado. Eso no importa.
2: Autoservicio el café acá, ustedes saben. ¿Eh? Vamos y volvemos, no se vayan.

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1: 12 horas, un minuto.
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4: 18 grados, 8 décimas.
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2: 12 horas, 7 minutos.

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4: 12:12.
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5: 18 grados, 8 décimas.
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20: Bueno, estamos ya de regreso acá en el Café Público hoy día con Camila Castillo, abogada, militante Frente Amplista, ex delegada del Tamarugal, Mauricio Schmidt, consejero regional, militante de la Unión Democrática.
21: No, ex.
20: Ex militante.
22: Independiente.
20: La verdad. Pero sí. ¿Estáis más cerca de los republicanos ahora?
21: Sí,
20: ¿o no?
21: Sí.
20: ¿O los libertarios?
21: Aún he mantenido conversaciones.
20: Ah, ya.
21: Estoy en reflexión.
22: Tiene tiempo.
21: No importa, sí.
22: Tiene tiempo todavía.
20: Y Patricio Kingsberg, quien es presidente electo nacional del Partido de la Gente. De hecho, te dedican algunos mensajes por acá. Hable, señor Kingsberg, como presidente, y opine de las migajas que está pidiendo Parisi por los votos a favor de la reforma tributaria de José Kast. Ese es uno, pero acá me envían otro también a través del WhatsApp. Muy buenos días. Feliz día a todas las mamitas. La pregunta para el PDG, ¿se oponen o no a la reforma que favorece a los más ricos, sea el 1%? Esa es la raíz del mal a nosotros los más pobres. En resumen, ¿están dispuestos a perder la cuenta corriente de votantes? Gracias, saludos. Dos preguntas en una ahí a Patricio.
23: No, los diputados lo han dicho abiertamente, que solamente lo que se ha acordado es la opción a legislar. Con los antecedentes en mano, sí, con los datos y todo aquello, se va a tomar una determinación, pero es muy apresurado si todavía ni siquiera entra.
24: Ahora viene la discusión. La discusión punto por punto.
23: Se va a ver.
20: Escuchemos este audio, Marito, que son líderes de la oposición, líderes por decirlo de alguna forma. Está Consuelo Veloso, está Darío Quiroga, que participó en la campaña de Janet Jara, está Marcos Barraza, exministro comunista.
24: Ese es peligroso.
20: Está Jaime Araya.
24: Porque es inteligente.
20: Escuchemos este audio, Mario, y la oposición planea un tsunami, señalan ellos, de 2.500 indicaciones al proyecto de ley miscelánea. Escuchemos.
25: De las 300 indicaciones que tienen que ver con los temas que le importan a la gente.
26: ¿Quiénes somos entonces, nosotros?
25: Tú dices nosotros.
26: Buena pregunta.
25: En la bancada del PPD.
26: El oficial.
25: Yo creo que nosotros, o sea, somos de las bancadas pequeñas. Si nosotros estamos en las 300, probablemente el PC va a llegar con 600, el Frente Amplio va a llegar con 1.000. Por eso yo creo que va a mandar cerca de las 2.500 tranquilamente si uno suma Partido Socialista, Partido por la Democracia, Partido Comunista, Frente Amplio y Democracia Cristiana. Y más las indicaciones que los otros van a tener que hacer necesariamente para no quedarse afuera de esto. De hecho, la tercera decía que amenazábamos con inundar de indicaciones el proceso. No es una inundación, ya estamos en el tsunami.
26: Por favor, arreglen eso.
25: Un maremoto.
26: Sí, entonces, indicaciones, mira, ¿qué todavía quedaría para arreglar esta cagada?
25: Estamos haciendo el trabajo que nadie ve, que va a ser un sufrimiento para este gobierno y que va a ser un
26: problema técnico
25: y que va a ser inviable esto. Porque el efecto práctico de esto va a ser para el gobierno una cosa inmanejable. Imagínate lo que significa negarte indicación por indicación, si es inadmisible, el presidente le reclama inadmisible, ahí tengo 3 minutos para fundamentar por qué es admisible, claro. Vótela. Ah. 2000 veces. Y en esto tenemos claro lo que va a significar y hemos ido diseñando, todos vamos a colaborar para que el debate tenga ese nivel de complejidad. Después imagínate armar un comparado, llevar eso al Senado, después que el Constitucional, si ellos no hablan bien y no fundamentan la inadmisibilidad o se saltan pasos reglamentarios, se vicia el proceso legislativo. Entonces imagínate que después de todo el martirio, el TC diga, mire, sea que esto está mal hecho, vuelva a legislar. Entonces, nosotros estamos jugando muy en serio, y cuando digo nosotros, estoy hablando del conjunto de la oposición.
20: Bien, ahí está este video de un programa de Darío Quiroga, donde se explicita la intención. Se hablaba de la no articulación de la oposición, parece que ahora sí se están articulando, Patricio.
23: Sí, no, yo encuentro que, si bien es cierto, es válido que puedan tener diferencia y puedan buscar tener algún tipo de discusión. No creo que contribuya mucho de esta manera en la cual más parece tipo matonesca, como para tratar de echar abajo esto. Yo recién le decía a Camila, ¿cuál es la proposición? Yo creo que el día de hoy, de manera transversal, no solamente un sector, sino que creo que debemos estar a la altura de lo que la ciudadanía espera. Este proyecto puede gustar, no puede gustar, pero finalmente va a terminar afectando, para decirlo de esa manera, para que todos estemos de acuerdo, desde la persona más humilde a la, podríamos decir, a la más adinerada o la que tenga mejor situación. Por ende, yo creo que no podemos estar pensando solamente ser oposición por ser oposición o criticar por criticar, sino que en el fondo tener una razón real. Y en ese sentido, yo por eso recién le decía, ¿cuál es la propuesta? Ya está bien, yo no estoy de acuerdo con algo, pero voy a decir solamente no estoy de acuerdo, me parece mal, o voy a proponer algo en función de aquello para poder construir, porque el día de hoy, y eso también es importante que las personas lo sepan, están solamente a 2 votos. Sí. O sea, basta con que se negocie con alguien de las otras 2 personas, se bajan y ganaron. Sí. Entonces, si yo no ocupo el espacio que se me da para poder tratar de, por último, dejar en la conciencia de la ciudadanía que algo se intentó hacer, finalmente es pésima señal, yo digo, política, desde quienes dicen querer representar a sus sectores, ya sea clase media, sea, digamos, de izquierda o lo que sea. Pero estos videos, por lo menos, yo creo que no contribuyen a una discusión sana, sino que predispone, porque cuando lo suben, obviamente cuando salga cualquier indicación desde el sector oficialista, lo que van a decir es como, esto está orquestado, y al final el foco de la conversación se va a ir hacia otro lugar, siendo que lo que se requeriría sería, como bien recién decía Camila, si no estoy de acuerdo con algo desde mi visión, criticarlo, po, decirlo, y que la otra persona que lo quiere defender lo defiende y lleguemos a algo.
20: Sí, Camila.
22: Sí, yo en eso comparto, la verdad, la forma. Yo creo que la oposición tiene que hoy día trabajar en generar una propuesta concreta para el país, que claramente hemos fallado en eso. Hoy día, las oposiciones, pero me refiero a la oposición de la que yo soy parte, ¿no? De la centroizquierda, claramente hoy día no está siendo la alternativa para la gente tampoco frente a quienes no están de acuerdo con la propuesta del gobierno. Y ahí el partido de la gente ha sido más astuto en cómo ha incorporado sus ideas con una marca muy personal que la gente ha logrado leer también en esa negociación, más allá que ahora se fracasó, pero cuando se instala esta negociación la ganaron comunicacionalmente. Ahora, tenemos, así como tenemos acuerdo con el partido de la gente, claramente nosotros tenemos diferencias con el partido de la gente, ¿no? Pero por eso somos oposiciones distintas. Pero claramente el desafío que tiene hoy día la centroizquierda es generar una propuesta. Seguramente van a haber muchas indicaciones, pero no solamente porque se puedan orquestar, sino porque es un proyecto gigante que va a requerir mucho trabajo legislativo.
20: Mauricio, para una intervención para que después pasemos a los temas regionales.
1: No, muy simple. No me extraña, después de haber escuchado a ese diputado que habló 4 días, creo, para esperar a que llegara Jackson a votar por la acusación constitucional haciendo el ridículo. No sé, Naranjo creo que era, no me acuerdo. Una cuestión, ya cualquier cosa, si quieren hacer 2000, está bien, hagan lo que quieran. 2000, 6000, da lo mismo, sí. El tema es que el principio base es que aquí había que hacer algo, económicamente hablando. El tema es cómo lo hacíamos. Perfecto, si quieren indicar, hagan las indicaciones que quieran, hagan. Ese es hacer el show permanente, no me preocupa, en lo personal no me preocupa. ¿Qué va a pasar más tiempo? Va a pasar más tiempo. Van a tener el país movilizado mientras esto no se aprueba o se rechace, lo van a tener movilizado. ¿Van a hacer más daño? Van a hacer más daño. Ya, ¿sabes qué?
2: mira, el proyecto tiene que ir, hay que hacer las reformas. No te, lo que pasa es que yo entiendo que la oposición parte de la base que la reforma es necesaria. Lo que pasa es que a ellos no les gusta la forma. Disculpen, este presidente ganó. Y el presidente hay que tener que hacerlo como él quiere y como él cree que debe hacerlo. Porque por eso fue a presidente y por eso ganó. Si no te gusta, que estás en todo tu derecho, anda una elección, gánala y ahí impon tú la forma como vas a hacer las cosas. Pero aquí la forma la tiene el presidente, porque es el presidente de la República y fue escogido hace menos de 2 meses.
20: Sí, pero también estamos en un país democrático.
2: Y donde se discutirá. Y él va con su forma. Sí. Esta es mi forma y bueno, lo discutimos y veremos cuál es la mejor solución.
20: Tenemos un llamado telefónico y de ahí vamos a temas regionales. Aló, buenas tardes. Se nos fue. Ya. Ha sido una semana plagada de informe de Contraloría. Yo no sé si habíamos tenido tanto informe de Contraloría en tan poco tiempo, digamos, ¿no? O seguramente sí, pero esto se ha mediatizado mucho, los informes de Contraloría que están relacionados con varios temas. Uno del servicio de aduana, que me parece interesante, no sé si lo estuvieron analizando durante la semana. Otro que está relacionado con el gobierno regional de Tarapacá, del cual es parte obviamente Mauricio Schmidt. Ah, sí. Otro con un personaje en la Municipalidad de Alto Hospicio, que es nada más y nada menos que el director de servicios traspasados. Pero vamos de a uno. Partamos por el de aduana, que me parece sumamente delicado, a propósito que somos una zona, digamos, con comercio exterior, y que las fiscalizaciones que se hicieron, la Contraloría señala que es muy, pero muy bajo. O sea,
2: 1,5 creo.
20: Sí, ¿no? Exactamente. Camila.
22: Sí, bueno, siempre es importante estos informes que está haciendo la Contraloría. Yo sí he tenido algunas diferencias porque creo que en algunas acápites específicos en informes de fiscalización que han hecho de este tipo, más bien la Contralora se pronuncia sobre políticas públicas que sobre el uso de los recursos públicos. Yo creo que ahí es importante tener un límite y genera además noticias con titulares bien grandilocuentes también que pone. Yo, para que ustedes sepan, en la práctica a uno le llega, a mí me llegó un informe de eso.
2: ¿Tú estás delegado?
22: Le llega, le,
2: no, pero ayer, este, viene
22: sí, este pero no este informe, pero me alcanzó a llegar el que salió de Colchane, que también tuvo un título grandilocuente, sí, que no es tan real como en el fondo lo dicen, pues ¿verdad?
2: Estás delegado.
22: Y el momento en que a mí me llegó el correo, al mismo momento que me llegó el correo, estaba en el Instagram de la Contraloría, ¿ya? La publicación, ¿ya? Ese es el manejo que tiene la Contraloría también de estos temas mediáticos. Yo creo que esto demuestra primero la necesidad de seguir perfeccionando. Yo acá creo que hay que ver el vaso medio lleno más que medio vacío. Acá las distintas instituciones del Estado han hecho un esfuerzo importante por mejorar las condiciones de aduana. Si hoy día Contraloría puede fiscalizar ciertos equipos tecnológicos como los escáneres, es porque con recursos del gobierno regional y también del ejecutivo se han podido comprar esos camiones escáneres. O sea, hace un par de años no había camiones escáneres que fiscalizar, ¿no? Ahora hay que mejorar su uso, hay que hacerlo más eficiente todavía. Hay varias cosas de este informe que tienen que ver con plazos de respuesta de denuncia, con trazabilidad de información, más que con cuestiones más físicas o materiales. Y aquí yo quiero que esto no... Quiero reconocer el trabajo de los funcionarios de aduana, que a pesar de toda esa precariedad, hacen la pega y que esto solo demuestra que hay que generarle mayores condiciones estatales para que puedan hacer mejor su trabajo.
20: Sí, me imagino que hay un recorte que presupuestario también.
22: Es que es el tema, cómo con los recortes vamos a mejorar estas cosas que nos señala Contraloría.
20: Patricio.
23: Sí, no, yo estaba revisando ahí el tema de la focalización, lamentablemente. Y yo le sigo sumamente crítico con eso. Yo no puedo seguir castigando a los gobiernos regionales para que hagan lo que debiese ser una política de Estado. O sea, nosotros acá tenemos tanto en el puerto, en la salida, en las distintas áreas, donde efectivamente ni siquiera tampoco a los trabajadores, porque finalmente esto es como en cualquier lugar, el trabajador va a hacer su función en razón de las herramientas que tenga disponible. Entonces, es ahí donde, y lo he mencionado varias veces y a algunas personas le han molestado, es la hipocresía política que existe. Porque cuando yo soy de una región que sé que este es un foco, yo no debería estar esperando que Contraloría me venga a decir algo para poder implementarlo, po. O tener que estar esperando que el gobernador destine recursos. O sea, ahí es donde, ¿qué pasa con los delegados presidenciales? ¿Qué pasa con los diputados y los senadores? ¿Qué pasa con las personas, los ministros cuando vienen acá?
20: Bueno, no está pasando en salud por tercer año consecutivo, que hay que suplementar, digamos, o sea, al hospital.
23: Así es. O sea, entonces, eso me da mucho más fundamento a lo que te estoy diciendo. O sea, no es justo que el gobierno regional tenga que estar sacando dinero, y porque el día de hoy en la ejecución presupuestaria, cuando tú lo ves, es bonita el 21%, pero lo ingresa a abril y resulta que sigue siendo maquinaria, sigue siendo otras cosas. Pero el foco, ¿cuál es el foco que nosotros tenemos como región y cuál es la exigencia que están haciendo, no los parlamentarios de ahora, porque tienen la oportunidad de poder hacer ese cambio, pero desde antes? Porque finalmente es sumamente bajo el porcentaje, o sea, el 1,5, me estoy iglesiando, o sea, es casi una burla. Entonces, cuando después 99, hablamos...
24: 99, 98% claro, pasa, o sea, nomás,
23: es como,
24: pasa
23: adelante. Es como un spoiler, sí. Es como la cantidad de información que el gobierno regional presentó
20: el
23: para
20: chancho,
23: que
20: puedan revisarla. El chancho está tirado, digamos.
24: El chancho está tirado.
23: O sea, haciendo lo que no se alcanzó a escuchar, es como la información que dispuso el gobierno regional para que la revisaran en la auditoría.
20: Quiero relevar si la figura del funcionario aduanero, porque claramente no tiene.
24: No, el funcionario es el último.
23: Por eso dije, él hace la pega, que no, ni siquiera es foco, porque él hace el trabajo en función de la herramienta que se le entrega.
20: Espérate, quiero agregarle a los informes de Contraloría y para hablar acá con Mauricio a propósito de lo que estaba mencionando Patricio respecto a que nuevamente se recurre a las plata del gobierno regional.
24: Sí.
20: Un informe también de estos días da cuenta de que el hospital, perdón, el servicio de salud de Tarapacá, se le perdieron 12 mil millones de pesos.
24: O sea, incobrables.
20: No, 10 mil millones son incobrables. O sea, se perdieron. Eso se perdieron. Eso
24: está
20: ya
24: prescrito.
20: No hay forma de recuperarlo. Solamente
24: 10 millones de dólares.
20: Claro, 2 mil se podrán recuperar, 2 mil millones de pesos, pero no los 12 mil. El tema está en que, fíjate que, como anécdota, se los cuento, conversando con Heidi Werner hace el año pasado, el año antepasado, hablando de justamente que nos estamos llegando con el presupuesto, yo le decía, ¿qué pasa ahí con la DIPRES? ¿Qué pasa con la ley de presupuesto? ¿Por qué no estamos llegando? Ella me dijo, licencias médicas. Y yo dije, pero ¿cómo tanto? Bueno, hoy día nos vamos enterando ya con números, que son más de 17.000.
22: O sea, 10.000 en una región.
20: Exactamente.
22: 12.000 en una región no cobrado.
20: Exactamente.
22: Y
20: de los cuales 10.000 incobrables. O sea, se perdió esa plata. Se perdió esa plata. No está por ninguna parte. ¿Quién es el responsable?
24: Pero Marcelo, esa es la pregunta del millón y no sé si nos da el día para poder responder la cantidad de variables en esa pregunta. Efectivamente, el gobierno regional invirtió hoy día el edificio Fiscalía en Colchane, la Fiscalía Móvil que está ahí, invirtió plata en ¿cómo se llama?, aquí en el LOA, para la reconstrucción de aduana, de todo un sistema para hacerlo más moderno, porque todos sabemos lo asqueroso que es. De hecho, pasé por unos cráteres antes de llegar al sistema pasavante de aduana.
20: O sea, Mula tiene mejores instalaciones que...
24: La Mula tiene mejores instalaciones. Para mí eso es un error. En términos generales, esta región, para mi gusto, yo tengo la suerte de conocer toda la región y estar ahí conversando con gente. Para mí, históricamente, esta es la región más permeable de Chile. O sea, aquí entra y sale cualquier persona, hace lo que quiere. El 98%, por no decir más, de la droga pasa por Colchane, que se consume en Santiago, que se consume en Valparaíso, que se exporta a otras partes. Es decir, el nivel de la inmigración ilegal, ¿para qué vamos a hablar de eso? Mira, te fuiste de agüita. No, yo tengo. O sea, por lo tanto, que no encontremos con un nivel de fiscalización del 1,5 no me extraña. Es un problema de política pública. Es un política de cómo yo fortalezco la frontera interna, porque nosotros tenemos fronteras internas respecto al resto del país, que es en el LOA o en...
22: El LOA y Quillagua. Somos la única región con
24: fronteras físicas.
22: Con
24: fronteras físicas con el resto del país. Sí. Porque eso ni siquiera se da en zona franca de Punta Arenas. Nosotros somos la única región que tenemos fronteras físicas dentro del país. Y hacia más, además, la más importante hacia Bolivia. Entonces, no me extraña lo del 1,5% de fiscalización. Aduana no tiene más recursos, los va a pedir al FNR. No es la idea, como muy bien dijo Patricio, debiese ser una política de Estado, política de fortalecimiento de Estado. Faltan equipos adecuados también y falta personal adecuado. Compra de drones, por ejemplo, hay una serie de cosas. Aduana, mira, Marcelo, aduana esto lo sabe. Nosotros hemos visto los informes. Sabe cuáles son las falencias, cómo se pueden mejorar y qué es lo que hay que comprar para poder hacerlo. La contratación de personal, que es muy complicado, muy difícil por las plantas, lo sabe, lo tiene perfectamente claro. El tema es un tema de disposición política y disposición de plata. Este es un tema como bien dijo Patricio, de diputados y de senadores.
20: La pregunta es si este gobierno está dispuesto, obviamente, a porque para la ley de presupuesto del año 2027 ya sabemos cuáles son las intenciones del ministro Quiroga, ¿no? Entonces, ¿tendremos la posibilidad?
24: ¿La fuerza de, suficiente para, la fuerza instalar, para instalar estos temas?
23: Pero yo creo que hay que instalarlo primero, y de ahí se verá si es que tiene fuerza o no tiene fuerza, porque desde eso se tiene que empujar. O sea, si no se realiza o no se hace, difícilmente vamos a ver si...
20: Pero el diagnóstico, el diagnóstico en educación, el diagnóstico en salud, el diagnóstico en aduan, eso está en todas partes.
24: Está todo, si no hay que estudiar nada nuevo.
20: Y cuando tú escuchas o ves un informe de un ministro que quiere así todo, descontinuar programas, recortar...
23: Pero no por eso todos tienen que estar de acuerdo.
24: El primer problema, Marcelo, es que nuestros políticos no están de acuerdo en una línea base de negociación. El senador Chisotti hizo una cosa, por decirte, la franja. Y la senadora Astudillo sale con unos memes diciendo, no, esto es una burla, una torpeza, qué sé yo. Eso en Santiago es sanulan. Por lo tanto, la región no tiene voz. Entre ellos debe partir un piso mínimo de conversación. Y entre los diputados también. Para ir con una base. Oye, ¿sabes qué? Mira, yo tal vez no estoy de acuerdo con la zanja, pero me interesa más esto otro. Perfecto, apóyame la zanja, yo te apoyo en esto otro. Y armamos un paquete común. Ese paquete común políticamente hoy día no existe. Entonces es bien difícil que en Santiago, donde está la DIPRES, que es justamente la que suelta las plata, que aquí no tiene idea de lo que pasa, por la respuesta que nosotros recibimos del gobierno regional a propósito de las peticiones de plata, porque tú sabes que tú tienes un fondo regional, pero ese fondo regional es un número. Las platas las vas pidiendo conforme avanza la ejecución de los proyectos, y no siempre está. De hecho, me acaban de bajar un proyecto de la Municipalidad de Turismo porque dijeron, no hay plata, no, y se acabó.
23: Bueno, no le han entregado la plata tampoco del turismo del 2024.
24: Sí, no, pero viene...
22: Pero sea por otra cosa, ¿no?
24: Este miércoles logramos que la DIPRES recién nos aprobara los 1,000 millones, que ya tuvimos que bajar los 800 porque era una actividad que ya no se pudo hacer en julio, para partir en agosto con la política turística de aquí al próximo año.
20: ¿El plan estratégico, algo así se llama?
24: No, la política turística, o sea, la política de desarrollo regional, eso está lista, se está esperando el día político para poder aprobarla. Se estima a final de este mes que se va a pedir el Teatro Municipal, que recibe hartas críticas que lo ocupan para casi para vender sándwiches. Sí. Hoy día, pero se utilizaría, está por confirmar el día y la hora, pero se utilizaría para dar el vamos. ¿Por qué es importante? No es solamente un documento que es muy bonito, qué sé yo. Lo que pasa es que esa política, que es ley, entre paréntesis, los gobiernos regionales están obligados por ley a hacerla, contempla la gobernanza turística. Hoy día tenemos gobernanza municipal prácticamente de turismo, donde la que más fuerte es la Municipalidad de Iquique, pero ahí se contempla una gobernanza mayor que existía en normas anteriores, pero nunca se dictó el reglamento. A propósito de la descentralización, estaba la gobernanza, pero nunca se dictó el reglamento, por lo tanto nunca se pasaron los fondos para poder materializarla. Bueno, esta política la instaló. Ese es el avance más importante en la política.
23: ¿Solo para difusión o también para infraestructura turística?
24: No, solamente para difusión hoy día, y la contratación de personal, que nosotros necesitamos periodistas expertos en marketing y influencers, porque hoy día la promoción del turismo se hace a través de esa pieza.
20: Sí, quiero volver al tema.
22: Pero hay harta inversión.
20: Quiero volver al tema del hospital, perdona. Yo creo que no nos puede dar lo mismo que se pierdan 10,000 millones de pesos.
22: O sea, se pierden 10,000 millones. Que en total 12,000, y tenemos un déficit del hospital de 12,000 millones. O sea, claramente demuestra que el problema es,
24: sino que hubo una ineficiencia en la persecución. El hospital tiene sus equipos jurídicos y de cobranza. Una ineficiencia. Es la persecución del cobro.
20: Pero por eso te estaba preguntando la responsabilidad, porque la directora de turno en ese momento, doña María Páez Turriaga, la fueron, ¿no?
22: Sí, pero todavía hay plazos, la responsabilidad administrativa, sí, un par de meses.
20: Pero por supuesto, entonces, y digo yo porque usted tiene mucho que decir si son los consejeros regionales, tal vez no directamente fiscalizadores del hospital, pero sí fiscalizadores de donde coloca las platas.
24: De los dineros que nosotros entregamos.
20: Entonces, tú en lo personal, perdón que lo focalice en ti, yo sé que hay 13 más, ¿no?
24: Sí.
20: Son los que tienen la responsabilidad hoy día de pedir que rindan cuenta.
24: La discusión es brava, porque justamente hay varios consejeros, entre los que me encuentro yo, de que este es un problema de política nacional, y debe el Estado resolverlo a través del Ministerio de Salud. Nosotros no somos fiscalizadores del Ministerio de Salud. Por lo tanto, si el Ministerio de Salud está dejando de cobrar, es el propio Estado, a través de su ministro, del que debe hacer efectiva la... Termino con la idea.
20: Sí.
24: Versus, o sea, por lo tanto, nosotros paliar estas deficiencias con fondos del gobierno regional versus de destinar esos fondos a lo que realmente nos compete.
20: O claro. sea, sí son fiscalizadores entonces.
24: Sí, pues, son fiscalizadores de esos dineros, no, pero no de la deuda anterior.
20: Pero ¿quién dice que esa partida presupuestaria que ustedes transfirieron, no, de ahí no se perdieron esos 10 mil millones de pesos? ¿Cómo tienen la manera de comprobar eso? Porque digo yo,
23: porque son focalizados.
20: Porque es que mucha plata,
24: o sea, la entrega de dinero no es efectiva, sino que a través de proyectos.
23: Está focalizada.
20: Sí, claro. Sí, pero por
24: sí,
20: favor. No,
24: sí sé. Yo el tema formal te lo tenía que comentar, sí, pero no sé cuál es el fondo, sí, que tú te estás refiriendo.
20: Claro.
23: O sea, yo creo que ahí el primer responsable obviamente es el que está a cargo, en este caso la persona que tú señalabas, porque la misma crítica que yo le hice en su momento a Daniel, que era el delegado presidencial, todos saben cómo va la ejecución. Todos sabían desde el día uno que iba a faltar el dinero. Entonces, sí, uno puede entender de que en cuanto a la disposición del fondo que te dan para trabajar, pero si no te hacen ninguna gestión, después no te puedes estar quejando cuando estás con la soga hasta el cuello. Pues entonces, en este caso, ¿cómo nadie se iba a dar cuenta los informes? O sea, ¿nadie hace informes trimestrales, mensuales
24: están,
23: sobre esto?
24: Mira, están, si se dan cuenta. Otra cosa es que tomen la decisión y asumen el riesgo y el costo de tomar una decisión como una investigación.
20: La senadora usted y yo está preparando un proyecto de ley que me parece... A mí en lo personal maravilloso, porque son los temas que tratamos nosotros diariamente, que son los temas de poder controlar los casos de corrupción o de evitar en el fondo, la prevención en el fondo, que son unidades de control, contralorías internas, llámese como se llame. Yo no conozco el detalle del proyecto de ley de la senadora Astudillo, pero creo, sí, que es necesario en este país tener mayor control, más allá, digamos, que tengamos los aspectos administrativos para poder...
24: Es, Marcelo, un equilibrio, ¿sí?, muy delicado, porque mientras más control yo coloco, muy bien, más lento se me hace la actividad del Estado y la reacción del Estado, porque tengo que pasar por distintos controles que toman todo su tiempo. Entonces la gente por un lado me dice, yo quiero control, pero a la vez quiero que me solucionen los problemas ya, pero es que no puedo porque tengo que pasar por cada vez sistemas más de control que se han ido aumentando, especialmente el tema de fundaciones este último tiempo, para poder llegar,
20: pero, a pero recursos. A lo mejor no un control. Entonces, no una toma de razón por cada papel que tú mueves, pero sí tú puedes tener no sé, pues lo tienen las policías, pues no, asuntos internos, que sirven investigaciones. Podemos tener un área de control para que vaya avisando tal vez los documentos, pero también para que vaya revisando una vez que claramente todo esté hecho, digamos, ¿no?
22: O sea, no puede quedar en la impunidad, ¿no? Entonces necesitamos avanzar en el área privada, se ha avanzado considerablemente en los temas de cumplimiento normativo, de sistema anticorrupción, en compliance, ¿sí?
20: Compliance.
22: Y precisamente lo que anunció la senadora hace un par de días, que no sé si...
20: Acá
22: en
20: la radio lo anunció.
22: Sí, era que va a presentar un proyecto de ley para poder generar el sistema de cumplimiento normativo en el sector público, ¿no? Uh-huh. Ahí hay unos temas, si puede ser moción o mensaje, pero si no, se lo va a presentar al Ejecutivo para que lo pueda patrocinar. A propósito de, bueno, lo que tú acá a nivel regional está, como dice, acá hay funcionarios que no hicieron el trabajo, jefaturas que no, sí, velaron por el por la buena tarea.
20: Pero mira
22: y, lo, bueno, y sí, lo que acaba de pasar en el Congreso esta semana con la senadora Flores.
20: Pero mira lo que, pero o sea, acá mira, acá en nuestras narices, ¿no? El director de servicios traspasados de la Municipalidad de Alto Hospicio, el señor Erwin Martínez. Él cumple horas laborales en Alto Hospicio, a contrata, trabaja de 8 de la mañana a 6 de la tarde, y paralelamente él, en la misma hora de trabajo que le paga la Municipalidad de Alto Hospicio, cumple funciones de asesor en Pozo Almonte. Ahí se ha ganado nada más y nada menos que 43 millones de pesos por, sí, prestar asesoría en los horarios laborales. Y no solamente eso, sino que además el hombre va a litigar acá a los tribunales. Entonces, la pregunta es, y el control de ese caballero, fíjate que lo que dice Contraloría es que su jefe, que es el señor José Valenzuela, en ese momento, que es el actual administrador de la Municipalidad de Alto Hospicio, no advirtió, digamos, las ausencias de este personaje. Y después nos vamos dando cuenta, buceando ahí en el Poder Judicial, de que son socios.
24: Claro.
20: O sea, litigan juntos. Claro. El jefe y el subordinado. Entonces, claro está. Y capaz que sean socios incluso a la asesoría de Pozo Almonte. ¿Cómo vamos ahí? Entonces, hay que tener estos controles, po. Claramente.
24: Control y sanción efectiva.
22: Ahora, lo que no puede pasar, como dice Mauricio, es que eso no ralentice más, ¿no? Porque ahí... O sea, se puede hacer más control sin que necesariamente ralentice más, porque esto es como lo... a veces esta falsa dicotomía como con los permisos, ¿no? Como, o sea, no, tener permiso también nos salva que los edificios no se caigan cuando hay terremotos, ¿cachai?
23: Pero siéndolo bien práctico, ¿para qué no vamos a dar tanta vuelta? ¿Por qué mejor no colocar una norma donde te hagan el descuento automático? Que te obligue al trabajador, si yo tengo, por ejemplo, cada 3 meses que te voy a depositar 10 millones y resulta que en licencia tengo 2, te deposito 8. Y que obligue automáticamente a que tenga que gestionar para que pueda cumplir esos 2
22: cada. Existe norma que te permite, de hecho hay un tope que no te pueden descontar hasta automático. Tanto.
24: Eso está prohibido por tratados internacionales.
22: No, pero si hay.
24: El único descuento automático es por pensiones de alimentos.
22: O sea, bueno, a lo mejor no automático, como lo dice, pero sí te pueden descontar.
23: Pero no confundamos las cosas. La renta. Cuando un funcionario público, lo que yo entiendo, tiene una licencia médica, se la pagan de inmediato el mismo lugar, la institución que
20: está. Le pagan, el sueldo le llega igual a fin de mes.
23: Claro. Yo no estoy hablando del trabajador, estoy hablando de la institución.
24: Privado o público, porque hay que distinguir ahí.
23: Claro.
24: Y por eso hay que distinguir mucho los 12 mil millones respecto a las ISAPRES. Que están con
23: claro, pero centrémonos en la pregunta puntual que fue en el servicio de acá de salud. Si yo modifico la forma en la cual cuando me llegue el dinero me lo descuenten de inmediato, no al trabajador, me refiero a la institución, obligaría automáticamente que el que está a cargo obligue al trabajador que tiene que pedir esos dineros. Si cuando tú haces en el sector privado, cuando tú vas y te dan un fondo y si no lo devuelves, claro, te lo descuentan.
24: Pero la rendición tiene que ser después de la licencia. Después,
23: claro, pero no se pierde, pues, independiente aunque sea el siguiente trimestre, tienen la opción de poder hacerlo.
20: Lo que pasa es que necesitamos actualizar el estatuto administrativo en nuestro país. Bueno, dicho sea de paso,
24: la piedra filosofal,
20: bueno,
24: y el estatuto.
23: Pero no, lo que estoy diciendo. O sea, dejemos de lado al trabajador, yo estoy hablando de la institución.
20: Pero hay,
23: institución
20: hay esto, y Estado, ¿cachai? Es que lo que pasa es que esto está regido por el estatuto administrativo. De cómo yo pido una licencia y me llega la platita completita, y después usted se encarga, jefe, de cobrar la luga.
23: Pero yo no digo que no se le cambie eso. Yo solamente digo que en este caso la responsabilidad que en la institución, ejemplo, ella presenta una licencia y son 2 millones, por ejemplo, lo que hago en totalidad en el primer trimestre. Yo cuando me llegue la segunda porción de dinero, me lo descuenten a la institución.
24: Bueno.
23: Y ahí obligue que el trabajador que tiene que hacer tenga que hacer el trámite de recuperar para que se reintegre lo otro.
24: Entonces, así eso, de esa manera se genera un auto. Departamento de auditoría interna robusto, y eso significaría contratar.
22: O sea, que el tema es claro.
24: Mucha más gente en el aparato.
23: Pero, ¿cómo hacer tan robusto si en el fondo la licencia queda en el sistema?
22: No, pero. Porque mira, cuando pasó ahora lo de las licencias por la Contraloría el año pasado, efectivamente después se descontaron licencias y ya hay muchos funcionarios que, independiente del proceso sumarial, que todavía están algunos en proceso no terminado, ya le han descontado esas licencias pagadas.
20: Sí.
22: ¿Ya? Esas ya se están descontando, hay un tope que pueden tener y todo. El tema es la capacidad que tienen los servicios. Porque aquí es súper fácil hablar, porque también del gasto público, que ¿okay? Mira, si hay lugares donde hay que redistribuir funciones, y yo en eso estoy de acuerdo, hay gente que quizá trabaja más que otra, puede ser, pero en regiones sobre todo, la dotación de funcionarios públicos es súper limitada. O sea, yo en la delegación provincial, ¿sabes cuántas personas son el DAF?
23: Pero
22: ¿sabes cuántas personas son el DAF en la delegación del Delta Marugal?
23: ¿Tres,
22: una.
23: Cuatro?
22: Una.
24: Sí, una.
22: Una. Mira, ¿sabe cuánto tuve que juntar para abrir 24/7? 3 mil millones en 3 meses.
24: Sí.
22: Con un abogado y una DAF.
24: Sí,
23: no sé. Poquito.
22: Entonces, mira, además, como cargar la mano. El problema está para reajustar el gasto fiscal y hacer más eficiente el Estado, son los sueldos de 9 millones de pesos a los asesores de los ministros. Po.
24: Mira, si el problema, ¿verdad? Si tú quieres llegar a la base.
23: Pero hay que automatizar.
24: A la base del problema, si me lo permiten, la base del problema. Es que si 18 millones de personas queremos robar mañana, no tengo carabineros para poder impedir el robo. O sea, la primera base es que los funcionarios públicos o las personas vuelvan a la ética en el desempeño de sus trabajos. Y eventualmente a la moral también. Y eso es una enseñanza que debe proliferar dentro de la administración pública. Porque si no hay sistema que te evite si todos los funcionarios públicos deciden robar.
23: Pero no está en telejuicio eso, pues si el tema está en cómo recupero los dineros, cómo evito, es que es más barata
24: la prevención que la recuperación.
23: No, está bien, pero ya. A ver, lo que ahora está en telejuicio es lo que yo, cómo recupero los fondos. Y lo que yo estoy hablando es por qué no se puede automatizar. Si yo cuando presento la licencia médica el día de hoy, todo ya no es manual, es automático. Entonces, ¿cómo no se va a poder hacer un ajuste en el cual tengo la licencia y automáticamente es como, por ejemplo, no sé si ustedes han ocupado SAP. Cuando tú ocupas SAP y quiere hacer una baja de entrada para poder pagar, digamos, una factura o algo, le llega automáticamente a alguien que tiene que liberar. Y desde ahí se libera y se puede generar todo el proceso de pago. Entonces, ¿por qué nosotros internamente, como en este caso desde el Estado, no se puede automatizar si no todo tiene que ser contratando una persona? Efectivamente, puedo contratar a una persona a lo mejor para ver toda la región, o a lo mejor para ver todo un departamento.
22: O sea, yo creo que se puede analizar normativamente si hay algunos mecanismos, obviamente, para agilizar, ¿ya? Pero también hay una capacidad en algunos servicios para eso. Pero lo otro, como decía Mauricio, yo creo que lo más importante es también que se sancione. O sea, el Estado regularmente o no se preocupa de recuperar la plata, o cuando, por ejemplo, cuando a un funcionario, o sea, hay una tutela laboral que pierde el Estado, le tenemos que pagar la indemnización.
23: Sí.
22: ¿Cuántas veces se ha repetido, Mauricio, tú que llevas mucho tiempo, o trabajaste mucho tiempo? ¿Cuántas veces el Estado repite? Porque el acoso, el maltrato lo hizo alguien, po.
23: Nunca.
22: Y después lo tenemos hasta en otros cargos nuevamente.
20: Oye, estamos llegando al final del programa, le voy a dar un minutito a cada uno, primero para que saluden a su mamá o la recuerden si es que no la tienen con ustedes. Que nos digan su nombre, y este momento también lo dejamos para que nos recomienden alguna

0: Un problema de salud y achaques como siempre, pero a mi mamá le mando un besito grande. Y estoy leyendo Nuestro Pedacito de Cielo, un libro de Carlos Basso, extraordinario, que habla del crimen organizado, con capítulos dedicados acá a la región de Tarapacá, muy bueno. Así que mientras tanto recomiendo eso, lo recomendé a mitad de semana, ya voy avanzando, Omar, para ya luego devolverte el libro. Camila.
1: Sí, bueno, un saludo a mi madre, por supuesto. Mañana vamos a estar ahí celebrando en familia, y a todas las madres que nos están escuchando y que son auditoras de Radio Paulina. Y bueno, por eso es importante seguir trabajando por la política de cuidados, que no se pierda tampoco y no se ponga en riesgo con estas políticas de recorte que está llevando el gobierno, porque es importante preocuparse sobre todo de quienes ejercen el cuidado, que no son solo las madres, pero regularmente y mayoritariamente recae sobre las mujeres esas labores, así que en este día también el reconocimiento en eso. No venía preparada, no me dijiste, pero este es nuevo. Sí, pero bueno, voy a...
0: Cuando venga de nuevo, venga preparada.
1: No, pero estoy viendo una serie que se llama Los Testamentos en Disney, y Las Hijas de June, que es la continuación de otra serie, que es muy buena, porque en realidad ponen en tela de juicio, ¿cierto? Hay varias cuestiones políticas sobre la organización social, bajo ciertos dogmas, etcétera, así que muy recomendada.
0: Los Testamentos, sí. Ya, en Disney. Mauricio Schmidt.
2: Bueno, saludo a mi mamá también, creo que me está escuchando, está Santiago. Lamentablemente, bueno, mañana se juntan todos mis hermanos, mis hijos también que están allá con ella, mi sobrino, etcétera. No puedo viajar porque esta semana ha sido muy complicada para el pobre, y la que viene va a ser más complicada aún. Así que, bueno, un saludo a la distancia. A mí siempre me emociona mucho estas cosas porque estoy muy solito acá, entonces están todos allá. Pero bueno, y estoy leyendo un libro que se llama Tu Manager Interior, que es a propósito Padre Rico.
3: Ah, bueno, no me lo quite.
2: Padre Rico, Padre Pobre. Salió mejor que en el ranking que ese. Ese está número octavo entre los mejores libros de crecimiento personal. Lo que pasa es que yo estoy ensimismado en la idea de que de cambiar un poco el switch latinoamericano. No solamente yo, es un movimiento muy desde España hacia Latinoamérica, de entender de que al final la seguridad económica depende de uno y cómo lograr esa seguridad económica. O sea, lo conversábamos muchas veces, no me importa, a los ricos no le importa que suban el litro de benzina, claro, o la inflación, les da lo claro mismo, porque ellos han generado patrimonio. Y saquemos la idea de que los ricos recibieron el patrimonio de alguien, porque la gran mayoría de las personas ricas, y eso Patricio sabe muy bien porque yo contaría, ha hecho su propio patrimonio en vida. Y eso se puede hacer. Lo que pasa es que hay que ponerse las pilas y entender que, mira, no voy a reclamar contra el sueldo, no me alcanza el sueldo mínimo. Señor, su problema no es del sueldo mínimo, su problema es de productividad. ¿Cómo mejoro mi productividad interior? ¿Cómo mejoro mis horas de tiempo, mis minutos? ¿Cómo los administro mejor? ¿Cómo elimino las horas de ocio? ¿Cómo elimino las horas en discusiones que no sirven para nada? Etcétera, etcétera. Y buscar esa, sacar la mayor productividad a tu tiempo personal. Bien. Así que se los dejo ahí como...
0: Bien capitalista el libro, ¿no?
2: Muy, muy capitalista. Pero depende de ti.
0: Depende de nada. Patricio Kisbert.
3: No, bueno, yo saludar obviamente a mi madre, que no se encuentra acá, está en Calama. Su experiencia de vida me enseñó que el éxito es el resultado de la convicción, de la perseverancia, de la disciplina, y he tratado de seguir sus pasos en esa línea. De saludar a mi esposa también, que agradecerle por los hijos maravillosos también que me ha podido dar. Y quiero sugerir, en función de lo que estuvimos conversando el día de hoy, el libro Padre Rico, Padre Pobre, que así lo comenté, que es de los años 80 y que va muy acorde a lo que estábamos tratando de conversar acá también.
0: Que les vaya muy bien. Nos reencontramos en una próxima. Invitado Mauricio, espere ahí atento al llamado de Radio Paulina, que fue público.
2: Viene buena.
0: gracias, Camila. Atenta también ahí al llamado de Radio Paulina para los sábados, al menos. Tú estás los jueves acá con nosotros en forma permanente.
1: Me quitan las mañanas de pádel el sábado.
0: Pero la gente lo agradece, ¿eh? Patricio, gracias nuevamente por acompañarnos, ¿eh? Te esperamos en una próxima.
3: Sí. Yo siempre disponible.
0: Si eres ratificado, sí, como presidente.
2: Que, ¿eh? Se confirme tu elección, sí, bueno, democráticamente bien ganada.
0: Estaremos atentos a aquello. Un abrazo para todos, Marito, que tengas un lindo fin de semana. Sí, pues quiero saludar a mi esposa, la madre de mi hija, Mandy Camesa. Así que para ella un besito también. Nos reencontramos el próximo lunes a las 8 de la mañana acá en La Mañana por Paulina. Chao, amigos.
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1: 13 horas en punto.
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0: Esta es la temperatura en Radio Paulina.
4: 18 grados, 8 décimas.
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1: Muy buenas tardes, ya estamos al aire nuevamente. Este es nuestro cuarto programa, cumplimos un mes al aire. Abro este programa con mi sentimiento de gratitud hacia nuestros colegas de Casa Radial, Isaac Sasso y Marcelo Santiago Báñez, quienes ayer, durante el partido de Deportes Iquique, hicieron elogiosos comentarios a este programa. Muchas gracias, Isaac, muchas gracias, Marcelo. La editorial del día de hoy tiene por nombre ¿Quién empaca tu paracaídas? Es 1967, durante la guerra entre Estados Unidos y Vietnam. Hay un capitán de nombre David Plum. Es un exitoso aviador que conduce un caza bombardero y está en su expedición número 79. Lleva en su espalda un muy bien cuidado paracaídas. La aeronave de Plum es derribada por un misil tierra-aire y el avión cae cuesta abajo, y entonces David Plum decide eyectarse, haciendo activar su perfecto paracaídas. Funciona de manera perfecta y cae en tierras vietnamitas. Es naturalmente apresado. Pasa 5 años como prisionero de guerra. La guerra finalmente termina y David Plum comienza a dictar conferencias en Estados Unidos y en otros países. Una noche, después de una de esas conferencias, mientras cenaba con su esposa, se acerca un señor de expresión humilde y le dice: ¿Capitán Plum? ¿Es usted? No puedo creerlo. ¿Es usted Capitán Plum? Sí, soy el Capitán Plum, le dice. ¿Y usted quién es? No lo conozco. ¿Quiere algún autógrafo? Yo no tengo problema en darle algún autógrafo. Seguramente me escuchó en alguna de mis conferencias. No, Capitán Plum, yo no necesito ningún autógrafo. Entonces, ¿quién es usted? ¿Quién es? Mi capitán, yo soy quien empacaba su paracaídas. El Capitán Plum guardó silencio. No fue capaz de esbozar una sola palabra hacia ese sencillo caballero, que lo único que hizo fue recordar quién era. Quedó estupefacto, inmovilizado, incapaz de decir una sola palabra, y ni siquiera la palabra gracias a quien hace muchos años había salvado su vida. Preguntó entonces a su señora si era verdad lo que estaba ocurriendo, o quizá haya sido una ilusión óptica. Su esposa le respondió que fue la pura verdad. Esa noche, David Plum no durmió. Pensaba y pensaba en lo arrogante y engreído que había sido. Nunca fue capaz de preguntarle a ese joven que empacaba su paracaídas cuál era su nombre. No fue capaz de mirarle a los ojos. Nunca lo saludó. Nunca preguntó su nombre. Y en tu caso, en faena, ¿Quién empaca tu paracaídas? Te voy a ayudar. La persona que hace mantención a tu camión empaca tu paracaídas. La señora que te brinda un plato de comida caliente también empaca tu paracaídas. La trabajadora que hace tu habitación y tu cama todas las mañanas empaca tu paracaídas. Te aseguro que no sabes su nombre. Claro, no se topan, no se conocen. Déjale una nota. Gracias por hacer que mi descanso sea mejor. ¿Cuántas personas sin rostro y sin nombre tenemos en minería? Las vemos todos los días, no sabemos cómo se llaman. Comencemos a humanizar nuestra minería. Bienvenidos a Minería en Altura, todos para arriba. Bien, bien, tenemos en nuestro estudio a dos invitados especiales. Son parte del Coresemin. La gente se preguntará, ¿qué es el Coresemin? Lo repito, Coresemin. Es el Consejo Regional de Seguridad Minera de Tarapacá. Adivinen quién está acá. Su presidente. Bienvenido, don Cristian Soto. Y está su coordinadora. Bienvenida, doña Catherine Supanta, a Minería en Altura, todos para arriba. Hace unas semanas estuvo con nosotros don Edgar Bernedo de Senapred y promocionando una actividad que iba a liderar y que se realizó en Mutual de Seguridad el día 7 de mayo. Cuéntanos, por favor, Cristian o Katy, cómo fue esa actividad y cuál era, naturalmente, el objetivo.
2: Muy buenas tardes, muchas gracias por la invitación. La jornada estuvo interesante, estuvo muy... Estuvo muy concurrida, tuvieron expositores importantes, estuvo bomberos, estuvo SAMU y carabineros. Tuvieron una muy buena intervención del plan estratégico de cómo abordar el derrame de materiales peligrosos.
1: ¿Esta invitación es dirigida, es abierta a la comunidad? ¿Qué hay que hacer? Porque yo fui invitado y no pude asistir porque estuve en faena, así que está entregado mi justificativo, ¿sí? Sí. Pero Catherine me dijo, no sabes de todo lo que te perdiste.
2: Sí.
1: ¿Qué fue lo que me perdí?
2: La exposición de bomberos que estuvo a cargo de un comandante en el manejo de los derrames peligrosos. Esta actividad fue realizada por Senapred, nos convocó de forma independiente, hicieron habilitaciones a personas que transportan gas licuado, combustible y derrames que son, o sea, cosas peligrosas que son de minería también, elementos. Estuvo muy interesante por el tema de cómo se aborda y del manejo con el RCP por SAMU.
1: ¿Qué es el RCP, Catherine?
2: La reanimación cardiopulmonar, reanimación cardíaca, uh-huh. Primeros auxilios en general.
1: Primeros auxilios en general. Yo he visto que incluso ustedes o Senapred tienen algunas actividades para informar a la comunidad o hay intenciones también de capacitar a la comunidad en RCP.
2: Estamos trabajando en conjunto en una mesa de riesgo y desastre. Así que ahora estamos en reuniones para ver cómo poder apoyarlos y conectarlos con la comunidad.
1: Entonces, esa mesa debe ser intersectorial.
2: Sí. ¿Usted, presidente?
3: Bien. ¿Cómo estás, Jorge? Muy buenas tardes. Muchas gracias por la invitación. Efectivamente, la mesa con Senapred, nosotros estamos reactivando lo que es el REM, que es la Red de Emergencia de Empresas Mineras.
1: Red de Emergencia de Empresas Mineras, REM.
3: Correcto.
1: Okay. Gracias, Cristian.
3: Y en esta mesa, en realidad lo que hacemos todas las empresas mineras con los diferentes especialistas, vamos revisando algunos compromisos que teníamos anteriormente, ¿ya? De tal forma de que ante alguna situación de emergencia, ya sea un sismo, como tuvimos, ¿no es cierto?, hace un par de años atrás acá en la región, un terremoto, nos podamos articular para empezar a apoyarnos mutuamente y también, por supuesto, cada una de las empresas mineras, al llegar, digamos, a diferentes sitios, tenemos diferentes condiciones también de riesgo en temas de tránsito. Y por eso cuando Katy mencionaba la actividad que se hizo en la semana pasada de Mutual de Seguridad, que cobra mucho valor, perdón, esta semana, pero no es cierto, este día jueves, cobra mucho valor, sobre todo porque gran parte de los insumos que hoy día tenemos en las empresas mineras claramente son con carga de transporte de sustancias peligrosas. Por tanto, creo que es reforzar hoy día todos los temas de seguridad, las brigadas de emergencia, todos los elementos que debemos tener, ¿no es cierto?, para que ese transporte sea llevado al suministro tan importante que hoy día necesitamos nosotros para producir el cobre y también otros metales que no son metálicos, pero que lo produzcamos con seguridad, ¿ya? De tal forma de, primero que todo, sobreguardar la vida de la persona que nos va dejando ese suministro. Y en base a la reflexión que tú hacías, fíjate que al principio la historia que tú contabas, creo que hace mucho sentido con lo que tú estás diciendo, que cada acción que hoy día nosotros tomamos, lo mismo lo que pasó este día jueves, es un paracaídas. Definitivamente, cuando vamos reforzando, cuando nos vamos complementando con los especialistas que nos van diciendo las cosas que tenemos que hacer, que nos van recordando las cosas que tenemos que hacer, evidentemente que ese paracaídas se va reforzando mucho más y vamos a llegar a tierra sin ningún tipo de inconveniente. Así que me hizo mucho sentido, fíjate, tomé mucha atención de la reflexión que tú comenzaste hoy día abriendo tu programa de radio.
1: Gracias, Cristian. Sí, empacan nuestro paracaídas. Colsemín también empaca nuestro paracaídas. La gente en su casa también lo hace. Entonces, ahí estamos en hora de almuerzo, básicamente. Nos están escuchando muchas familias en casa. Y se ha repetido la palabra seguridad. Seguridad. Sepan ustedes que en minería, así como hay valores como el respeto, la honestidad, la verdad, para nosotros los mineros hay un valor que es la seguridad. Por eso en minería siempre se habla de seguridad. ¿Cómo podemos nosotros, Cristian, Katy, llevar este valor de la seguridad? Nótese que no estoy diciendo este concepto de la seguridad, porque nosotros hablamos del valor de la seguridad y por lo tanto es intransable. No se transa la seguridad. Pero ¿cómo podemos hacer que este valor llegue a la gente en sus casas?
3: Wow. Bueno, la seguridad tiene mucho significado, ¿no? Desde lo técnico. Pero efectivamente es un valor. Y cuando hablamos de un valor, el valor comienza en casa. Por ejemplo, cosas tan sencillas que uno ve en el día a día. Cuando uno se enfrenta a un semáforo como peatón, uno debe esperar una luz verde para poder cruzar. Pero a veces vemos que personas adultas cruzan un semáforo que el peatón está en rojo, aunque no venga un vehículo. Lo que uno debiese hacer es detenerse y cruzar cuando esa figura de peatón esté en verde. Desde ahí comienza el valor de la seguridad. Porque el valor de la seguridad no es solamente hacer lo correcto cuando alguien me esté mirando, sino que es porque yo estoy convencido de que las normas son así, y si las normas están es para respetarlas, porque hay una consecuencia positiva finalmente respetarlas. Cuando uno se sube a un vehículo, su vehículo particular, lo primero que debemos hacer es revisar si es que el vehículo está en buenas condiciones y usar mi cinturón de seguridad. Y no solamente usar el cinturón de seguridad cuando advierto que hay algún control probablemente por parte de carabineros, porque ese no es el objetivo del cinturón de seguridad. Eso es la cadena del valor. Y nosotros hoy día, cada día, estamos impulsando desde el punto de vista con especialistas, para que nosotros podamos efectivamente sentir de lo que hoy día podemos implementar desde el punto de vista de seguridad, que la gente sienta que en realidad eso es para que se cuide y que lo sienta de una forma bien genuina, ¿ya? Si bien es cierto, hay normas, hay diferentes consecuencias que uno, si no la respeta, está sujeta, digamos, a eso. Pero lo principal es que la gente entienda que eso es por algo positivo, que uno obtiene una ganancia positiva cuando uno respeta una norma. Y por supuesto, la seguridad, que es una palabra que involucra muchas cosas, parte de la casa. Yo hoy día soy el ejemplo de mis hijos desde el punto de vista de seguridad. Cuando yo me subo a mi vehículo e inmediatamente me pongo el cinturón de seguridad, yo estoy mostrando algo a mis hijos. Pero también, si no lo hago, también estoy mostrando algo. Y mi responsabilidad y la responsabilidad de cada uno es que mostremos algo de manera positiva, y una de esas cosas es justamente cumplir con las normas de seguridad.
1: ¡Qué tremenda respuesta! Estamos conversando con Cristian Soto y Katherine Supanta de Colesemín. ¡Qué mensaje con más fuerza! Muchas gracias, Cristian. En definitiva, lo resumo de esta forma. La persona que quiere pasar con rojo, no puedo porque me están mirando, o paso porque nadie me está mirando. Señor, usted se está mirando a usted. Usted es responsable de sus actos y acciones y de las cosas que no hace también. Esto es incorporarlo como un valor intrínseco a las personas. Hablábamos hace un rato de la REM. ¿En esta REM participan solo empresas mineras mayores o también empresas contratistas?
3: Por ahora, la REM está compuesta por las empresas principales, ¿ya? De la región, que son las que hoy día integran el Consejo Regional de Seguridad Minera, y también, por supuesto, nuestras autoridades, tanto la directora Senapred como nuestra Seremi Minería, y por supuesto nuestro director regional de Cernegiomin, que componemos esta mesa con todos los actores. Lo importante, Jorge, acá también es que en cada empresa minera existen diferentes especialistas. Y como esta es una mesa específicamente en temas de emergencia, estos especialistas que tenemos en cada una de nuestras compañías también participan para poder entregar sus conocimientos técnicos, ¿no es cierto? Y también empezar a actualizar nuestros planes de emergencia que hoy día tenemos tanto a nivel interno como compañías, pero también sabemos que se está actualizando el plan de emergencia acá de la región.
1: Katherine, ¿nombremos algunas de las empresas que forman parte de esta REM?
2: ACF, Collahuasi, TEC, BHP, SPL, Cordillera y Cosayach. Y ahí también está mutualidades ISL, IST, H. ¿Y cuál me falta?
1: ¿No? ¿Cuál falta?
2: Cernegiomin ya lo mencionó el presidente, nuestra Seremi Minería, Senapred también.
1: ¿Y cuántas personas involucra toda esta tremenda cantidad de empresas principales?
3: Somos cerca de 15 personas que componemos, digamos, esta mesa. No sé si acaso se mencionó SQM, que también SQM es parte de del Consejo, y son cerca de como 15 personas. Y esta reunión la hacemos mensualmente, retomamos esta reunión mensualmente, porque creemos que agrega un tremendo valor de actualizarnos también, de compartir experiencia. Así como en todo orden de cosas, también en las compañías hay personas que a veces por diferentes motivos también se van, ¿no es cierto? Por tanto, es importante que nos vayamos reconectando y también actualizando de las personas responsables para poder entregar una información adecuada a los diferentes estamentos que se requieran.
1: Es Cristian Soto, presidente del Consejo Regional de Seguridad Minera de Tarapacá. Nos acompaña también Katherine Supanta, que es la coordinadora de Colesemín. ¿Para qué existe Colesemín? ¿Cuál es su objetivo?
3: Bueno, el Consejo Regional de Seguridad Minera, nosotros el año pasado actualizamos nuestra estrategia, porque consideramos que era un plazo prudente para reconectarnos nuevamente. Y parte de la visión que tenemos hoy día es que queremos ser un referente técnico, el principal referente técnico que podamos articular tanto en temas de seguridad, pero también en materia de salud ocupacional, Jorge. Porque, y qué importante lo que estoy comentando, porque la gente... Todas las personas que trabajamos hoy día, yo soy un trabajador de la minería, todos los que trabajamos en minería, nos podemos accidentar, pero también nos podemos enfermar producto del trabajo que nosotros realizamos. Por tanto, el Consejo Minero, evidentemente que tenemos que tomar ambos temas con mucha fuerza desde el punto de vista preventivo, que es la seguridad, pero también la salud ocupacional, donde hay una serie de importantes profesionales que nos colaboran, que nos colaboran para que las personas no se enfermen dentro de la actividad que están desarrollando en cada una de nuestras empresas mineras.
1: Cuando se incorpore la salud ocupacional a Coresemin, ¿le van a cambiar el nombre? ¿O se va a seguir llamando Coresemin? ¿O va a ser Coresesomin?
3: No, en el fondo nosotros creemos que el Consejo Regional de Seguridad Minera está incorporado dentro de lo que es la seguridad, por supuesto, la salud ocupacional. ¿Ya? La seguridad no es solamente un elemento, lo estamos mirando, un elemento físico desde el punto de vista de accidente, que técnicamente así lo establece, ¿no es cierto?, nuestra legislación. Pero para nosotros la seguridad es la seguridad de que no nos pase nada, que lleguemos saludables, ¿no es cierto?, a nuestras casas, pero también que lleguemos sanos y salvos, ¿no? Como desde el punto de vista de que si yo hoy día subo a trabajar a una faena minera, debo ir retornar, porque esa es parte de mi obligación, retornar a disfrutar con la familia, sano, salvo y saludable.
1: ¡Qué potente mensaje! ¡Qué potente mensaje! Claro, uno sale sano, sin daño, de su casa a trabajar, y se espera que al menos vuelva como se fue. Porque ¿cuántos accidentes han ocurrido en que el trabajador vuelve a su casa dañado o a veces no ha vuelto? Y eso se explica desde el punto de vista de las decisiones. Decisiones que hacen las personas. Decisión que puede hacer el mismo trabajador u otras personas en su entorno, pero básicamente la persona. Porque la tendencia en seguridad que la he visto, y esta es una crítica que yo planteo, una crítica constructiva naturalmente. La seguridad no es solo vestirte con los EPP. EPP son los elementos de protección personal. No es ponerte una armadura en el cuerpo y en la cabeza, sino que la seguridad está en tu quinto piso, ¿no? En tu cerebro. ¿Es así, Cristian Soto? Estamos hablando con Cristian Soto, presidente del Coresemin.
3: Así es, Jorge. La seguridad la hacemos todos. Yo soy responsable como persona, ¿no es cierto? La primera persona responsable de seguridad somos nosotros. Pero de cierta forma lo relevante de esta materia es que esto es algo constante, esto es algo del día a día, del minuto a minuto, del segundo a segundo, porque como bien tú dices, hoy con todas las herramientas que existen, estándares, procedimientos, capacitaciones, instructivos, legislación y normas, aún así la gente se sigue accidentando. Y peor aún, la gente pierde la vida en el lugar donde se va a ganar la vida, como tú bien lo relataste. Por eso que es un desafío constante y que tenemos que seguir reforzando y tenemos que seguir conversando, porque es importantísimo que la gente entienda que hoy día cuando sube a cualquier faena minera o cuando trabaja en cualquier rubro, la gente lo que tiene que hacer es cuidarse para volver a disfrutar con su familia, con los que más quiere.
1: Bien, bien. Así me gusta. Conversación franca y directa con Coresemin. Mario Cuello, vamos a ir a unos comerciales y volvemos en unos breves minutos. En la segunda parte vamos a tener a Oscar Loyola, que es un psicólogo conductual, con quien vamos a conversar acerca de seguridad en el trabajo.
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4: 13:30.

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8: Vemos después de escuchar a nuestros auspiciadores. Les recuerdo que estamos conversando con Cristian Soto y Catherine Supanta del Consejo Regional de Seguridad Minera de Tarapacá, más conocido como CORESEMIN. Muchas gracias, Cristian y Catherine, por quedarse en esta segunda etapa del programa, particularmente porque ahora tenemos a un invitado en la línea. Se trata de un psicólogo senior, un psicólogo laboral, especialista en temas conductuales de seguridad. Se trata del psicólogo Óscar Loyola, con amplia experiencia en minería, y que nos va a plantear su óptica desde el punto de vista de las conductas de las personas. Estamos con Óscar Loyola, Mario Cuello.
5: Sí, Jorge.
8: Hola, Óscar. Hola, muy buenas tardes.
5: Hola, Jorge, ¿cómo estás?
8: Excelente. Oye, estamos en una conversación muy entretenida. Sí. Muy entretenida con Cristian Soto y Catherine Supanta del Colesemín. Entonces, tu participación ahora es fundamental para ir acotando e integrando algunos conceptos.
5: Ajá. Primero quiero saludar a Catherine y a Cristian, a quienes no tengo la oportunidad de conocer personalmente, pero me imagino que en algún minuto se va a dar esa instancia, dentro de esta mirada de poder ir armando un escenario de conversación, reflexión, discusión, y me imagino que en algún minuto de propuestas para transformarlo en acciones que apunten, como tú bien dijiste, a que los trabajadores al menos puedan volver a sus casas tal como subieron a trabajar en algún minuto de la semana. Así que, por cierto, que te agradezco la invitación.
8: Así lo expresó el presidente de Colesemín, don Cristian Soto. Así de claro, así de claro.
5: Sí.
8: Y me imagino que tú coincides con esa visión. El tema de la seguridad como un valor y que ese valor se puede venir abajo por decisiones y conductas inapropiadas. ¿Estás de acuerdo con eso, Óscar Loyola? Es Óscar Loyola, psicólogo laboral.
5: Sí, por cierto, mirarlo como un valor, ¿cierto? Como las acciones compartidas, por decirlo así. Es un tremendo desafío que la minería, que debo decirlo también, maneja uno de los mejores indicadores en cuanto a enfermedades profesionales y accidentes, desde datos, digamos, a la baja en comparación con otros rubros del país. A pesar de ello, siguen manteniendo históricamente, afortunadamente, una postura de ir mejorando, ¿cierto? Y ir buscando nuevas acciones que nos permitan mantenernos en este podium, digamos, de dentro de los rubros más seguros. Lo que pudiese para algunos de tus auditores resultar una suerte paradoja, pero efectivamente es así.
8: Ahora, ¿me quieres decir, Óscar Loyola, me quieres decir que los campeones de la seguridad son los mineros en la gran minería de altura? ¿Me estás diciendo eso?
5: Sí, estoy diciendo eso.
8: ¿En base a qué lo dice?
5: En base a las estadísticas que anualmente se publican, particularmente desde la Suceso, y suele ser la minería uno de los... No quiere decir que siempre esté en el primer lugar, pero suele estar dentro de los primeros tres lugares, y eso habla bastante bien del trabajo que se realiza a nivel de las faenas mineras. Los accidentes son pocos. Lo que cambia es la gravedad, o la fatalidad, como algunos lo llaman también. Por lo tanto, tú no tienes muchos accidentes en minería y ese es el riesgo. Cuando ocurren y pueden ser fatales, como ya lo mencionaste.
8: ¿Así lo ves también, Cristian?
9: Sí, concuerdo con lo que nos indica Óscar Loyola, porque efectivamente hoy en las estadísticas que están disponibles en la página de Serna Geomin indica que nosotros año a año vamos disminuyendo la brecha desde el punto de vista de la frecuencia de los incidentes. Sin embargo, cuando tenemos accidentes, sí, son bastante, bastante graves, y es por el proceso también que nosotros desarrollamos con equipos de alto tonelaje, ¿no es cierto?, y con actividades bien, bien críticas que se desarrollan, ¿ya? Y es por eso importante el seguir trabajando día a día, porque este es un trabajo, digamos, que no puede cesar. No puede cesar, porque estamos hablando aquí de salvar vidas de personas. Y es que es tan importante para nosotros, que las personas es el centro hoy día de cada una de las empresas mineras, por lo menos hoy día del Consejo Regional de Seguridad Minera de Tarapacá.
8: Ahora, sabemos todos los riesgos de un trabajo. Tenemos los procedimientos de trabajo seguro. ¿Qué pasa, Óscar Loyola? Y la gente se sigue accidentando. Sabemos todos lo que es saludable y lo que es insaludable. Por ejemplo, sabemos que el tabaquismo nos hace mal. Sabemos que la comida, la alimentación rica en grasas también es insaludable. Y la gente sigue tomando decisiones insaludables. ¿Cómo explicamos esto? ¿Cómo explicamos este tremendo abismo que hay entre la información y que esta información no penetre y no llegue a hacer que las personas tomen decisiones sanas y seguras? Oscar Loyola, esta pregunta es para ti.
5: Mira, es una buena declaración de escenario, de rayado a cancha. Lo primero que se me ocurre señalar es que tú usaste mucho la palabra información. Por lo tanto, eso apunta a lo que nosotros hablamos en psicología de la cognición o lo cognitivo, ¿cierto? El manejo de información, los procesos de aprendizaje, etcétera, etcétera.
8: ¿Qué es la cognición? Permíteme para que no entiendan todos.
5: La cognición es una palabra que viene del latín cognoscere, que significa conocer. Es todos las estructuras cerebrales que nosotros ponemos en funcionamiento para poder comprender dónde estamos, ¿cierto? El espacio que nos rodea y, por lo tanto, nos movemos en un espacio con esa información. ¿Bien? Y la verdad es que Occidente, si tú lo miras desde el siglo XVII en adelante, desde John Locke y otros próceres del enciclopedismo, tanto francés como la mirada positivista inglesa, ¿cierto? El positivismo lógico, etcétera, etcétera, en adelante, se preocuparon de hacernos creer que lo racional era una cuestión predominante en nuestra forma de entender y comprender el mundo, ¿no? Y entonces podríamos decir que sería lo cognitivo. Sin embargo, nosotros dejamos de lado todo, y eso estaría principalmente asociado al hemisferio izquierdo, ¿cierto? El hemisferio de lo racional. Están las estructuras en el hemisferio izquierdo que nos permiten conocer el mundo. Pero nos olvidamos de la otra parte de la moneda, que sería lo emocional. Y a diferencia de lo que se solía plantear, que éramos seres racionales principalmente, desde ya hace un par de décadas al menos, si no más, estamos hablando que somos seres emocionales, ¿ya? Por lo tanto, hay un tremendo desafío, porque si tú hablas usando el mismo ejemplo, decía, porque todos sabemos que fumar es malo, ¿cierto? Ok, y creo que algún fumador, tú le planteas el desafío y él te puede hacer una presentación con PowerPoint o con lo que sea de que fumar es malo. Entonces la pregunta es, bueno, ¿y si usted sabe que es malo, por qué fuma? Y ahí no te va a dar una respuesta racional, sino que te va a dar una respuesta emocional, como por ejemplo, fumar es rico. ¿Cachai? Y esa es una respuesta emotiva, emocional. Y las conductas humanas son y se asumen hoy en día que están principalmente gatilladas desde la emoción, no desde la razón, desde el procesamiento de información. Y ese es un tremendo desafío en el cual hoy día yo creo que todo el mundo que proviene, al menos desde las ciencias sociales y en conjunto con las ingenierías y ese tipo de disciplina, porque esto obviamente es un enfoque más multidisciplinario, en el mundo de la biología incluso, etcétera, nos ponen un terreno para el cual probablemente no tengamos todavía un plan de acción muy elaborado. ¿Eh? Entonces, ahí están los desafíos. Para hacer solamente lo que decía el gran biólogo chileno Humberto Maturana, nosotros somos seres emocionales que vivimos momentos de racionalidad. ¿Okay?
8: Así
5: entonces,
8: es.
5: Entonces, desde esa mirada, yo no digo que haya que reinventar toda la rueda, pero probablemente el gran desafío es poner el foco en aquellos aspectos que probablemente no estamos mirando.
8: Sí, Oscar. Bueno, Oscar Loyola ha dado un par de pasos y se ha metido en el plano de la neurociencia de la seguridad, por lo que estoy viendo. Y coincido plenamente con lo que indica Oscar. Hay un colega tuyo del siglo XIX, Paul MacLean, que habla de que tenemos tres cerebros. Primero, el cerebro reptiliano, que es el que nos ayuda a la supervivencia. Si viene un terremoto ahora, todos vamos a tender a escapar. Reacción reptiliana. Luego subimos un escalón y llegamos al cerebro límbico de la amígdala, o el cerebro emocional que denomina nuestro especialista Oscar Loyola. Muy desarrollado por las mujeres, el cerebro emocional. Y que les ayuda mucho. Y luego aparece un nuevo cerebro, que se llama el neocórtex, la nueva corteza cerebral, que es un cerebro muy joven, de apenas, no sé, 2.000 o 3.000 millones de años atrás. El cerebro como ente, como órgano, tiene del orden de 10.000 millones de años. Pero ocurre que el 85% de todas nuestras decisiones son de tipo emocionales. Y tenemos que resetear a nuestros trabajadores para que actúen con el neocórtex, con la corteza cerebral. La corteza cerebral es lo que nos permite el análisis, la planificación, la decisión de si esto es correcto o no es correcto, de si esto es seguro o no es seguro. Pero cuando aparece nuestro cerebro emocional, hay mucho riesgo de que aparezcan accidentes, Oscar Loyola. Eso es lo que me acababas de decir, si es que lo entendí bien.
5: Perdón, claro, es un poco eso es. A ver, estaba pensando en el concepto de exceso de confianza. Cuando hace un rato atrás tú dabas algunos ejemplos, y un poco el exceso de confianza, uno podría decir que es un pensamiento, esto que tiene que ver con algo así como... uno piensa, las cosas que estoy haciendo de esta forma están bien hechas, hasta que te pasa algo. Y uno puede decir, eso es bastante racional, pero la verdad es que es totalmente emocional. Nos cuesta, la gente no es que no sepa hacer lo que tiene que hacer, tiene múltiples razones para hacer algo distinto. Y eso tiene que ver con estados emocionales como el miedo, la rabia, la pena, El trabajar, por ejemplo, en turno tiene una serie de ventajas, pero también tiene algunas desventajas importantes. Ponte tú, el estar fuera de la familia o lejos de la familia, o qué sé yo. Y muchas veces la gente la pilla distraída pensando en cosas que quisiera tener desde el punto de vista del contacto social y que por estar aislado en un contexto de faena minera no puede, o bien por razones obvias. Y entonces va y no se da cuenta que la máquina le apretó una falange o le cercenó una falange o tuvo una lesión mayor, ¿te fijas? Y tú le vas a preguntar si él sabía que no tenía que estar en esa posición o apoyar el brazo de tal manera y te va a decir que sí. Y ahí queda. Pero si uno pudiese indagar un poco más, probablemente, y será una entrevista más profunda, te diría, no, es que justo en ese minuto me estaba acordando que es el cumpleaños de mi hijo, o mi hija no sé qué cosa, y qué sé yo, ¿te fijas? O mi señora, o era el aniversario de matrimonio. Entonces, no es un tema de manejo de información, ¿no? Tiene que ver con ciertos recuerdos desde la memoria emotiva y cómo nos vinculamos con eso.
8: Oscar, eso que plantea Oscar, ¿es el concepto de doble presencia, Cristian Soto? ¿Corresponde a la doble presencia?
9: Sí, claro, bueno, la doble presencia, en realidad, yo me acuerdo escuchando lo que está diciendo Oscar, ¿no? Cuando uno, años atrás, ¿no es cierto? Los problemas de la casa son de la casa, ¿sí? Y cuando uno tiene que trabajar, tiene que desconectarse con los problemas de la casa. Eso no es así, ¿no? O sea, yo la verdad es que, y sería bueno seguramente en alguna otra ocasión profundizarlo más con Oscar, porque eso yo creo que es lo más complejo, definitivamente. Cuando uno habla de la doble presencia, es porque en realidad la presencia de la familia está constantemente, en todo momento. Y eso es algo que hoy día uno tiene que asumirlo y tiene que saberlo, porque es parte de la vida, ¿okay? Por tanto, de hecho, existe en Chile un protocolo, que es el protocolo psicosocial, que las empresas estamos obligados a implementarlo, y dentro de las dimensiones aparece la doble presencia como uno de los factores que tenemos que proteger mucho, porque es uno de los factores que en realidad sale bastante alterado.
8: En resumen, esta doble presencia, mi cuerpo está acá en este minuto, pero mi mente está en otro sitio. Eso es la doble presencia, ¿sí?
9: Correcto.
8: ¿Qué protocolo es ese que señala don Cristian Soto, presidente del Colesemín, Oscar Loyola? Cristian habló de un protocolo que existe al respecto. Sí. ¿Cómo se llama ese protocolo?
5: Es el protocolo de riesgos psicosociales, que es una normativa, como señaló Cristian, que está emanada desde la Superintendencia de Seguridad Social, la SUSESO, y como bien dijo, es una obligatoriedad de implementar para todos los centros de trabajo que tengan 10 o más trabajadores a nivel nacional de Arica Punta Arenas, independiente del rubro productivo en el cual se esté desempeñando. Tú tienes que al menos tener 10 personas, y de hecho hoy día incluso la SUSESO en los últimos años ha incluso sugerido que se implemente el protocolo cuando tienes centros de trabajo con menos de 10 personas. Te digo esto solamente porque hay todo un tema de confidencialidad asociado al manejo estadístico de la respuesta, pero en realidad yo diría que hoy día el desafío de la SUSESO es que los centros más pequeños, nosotros estamos llenos de pymes o MIPES, ¿cierto?, que tienen menos de 10 personas, y hoy día el gran desafío de la superintendencia es tratar de tener un instrumento. Hay, me consta, universidades trabajando y varios centros de estudio trabajando en desarrollar un instrumento para menos de 10 trabajadores, y bueno, ahí están los desafíos de este protocolo, que es bastante importante en cuanto a lo que es la salud mental, y porque principalmente lo que busca el protocolo de riesgos psicosociales es evitar el estrés laboral en los trabajadores y trabajadoras de la población laboral chilena. Un dato, fíjate que el 2025 de todas la distribución de enfermedades profesionales según diagnóstico, el 76% del 2025 fueron enfermedades asociadas a la salud mental, ¿ya? Un 12% fueron musculoesquelética, o sea, la proporción es sideral. Un 4% fueron audiológicas y dermatológicas prácticamente no existieron, ¿ya? Que también es un buen punto, porque con esta ley de obligar a las organizaciones a que a los trabajadores les proveyeran de bloqueadores solares, etcétera, etcétera, yo diría que los últimos años ha estado dando un bastante buen resultado. Pero volvamos al tremendo dato. 3 de cada 4 trabajadores que desarrollan una enfermedad profesional están asociadas a salud mental. Y esa pesquisa se hace hoy día con un cuestionario que se llama SEAL, SM Suceso, cuya denominación es Cuestionario de Evaluación de Ambiente Laboral Salud Mental Suceso, y que es una continuación y mejora del cuestionario ISTAS 21, que es un cuestionario que tiene un origen en Dinamarca, del cuestionario psicológico de evaluación psicológica de Copenhague, que se lleva a España por la organización ISTAS, que es una organización que agrupa a sindicatos de la región de Cataluña, cuya versión del año 2008 Chile lo

0: asociados al tema de el trabajo.
1: Bien, nos van quedando muy pocos minutos para terminar el programa del día de hoy. Nos acompaña don Cristian Soto, presidente del Consejo Regional de Seguridad Minera de Tarapacá, y la señorita Catherine Supanta, coordinadora del Colesemín. Y estamos en una conversación dinámica y entretenida con el psicólogo Oscar Loyola. Tenemos que cerrar ya, Mario Cuello, tenemos que cerrar y entregar nuestro estudio. Y bueno, hay que terminar. Mañana tenemos un día especial. Es el día de las madres. ¿Cuántas madres mineras hay en estos momentos lejos de su familia, que están en faena? ¿Cuántas madres hay que están lejos de nuestras familias, un poquito más arriba de las montañas, más cerquita del cielo, pero viven en nuestro corazón? Mañana es el Día de la Madre. Deseamos, a través de estos micrófonos, un excelente día, un feliz día. Nosotros, los mineros que trabajamos en las montañas, para nosotros que cuidamos el medio ambiente, la montaña también es una madre. En 1922, en su libro Desolación, la Premio Nobel Nacional de Literatura, la poeta nacional y Premio Nobel de Literatura, Gabriela Mistral, escribió esto: la montaña que me mira también es madre. Y por las tardes, la neblina juega como un niño en sus hombros y sus rodillas. Del poema Imagen de la Tierra. Esto lo dedicamos los mineros a todas las madres mineras y a todas las madres de la región. Muchas gracias, Cristian Soto. Muchas gracias, Catherine Supanta. Oscar Loyola, muchas gracias por la participación de hoy. Terminamos nuestro programa. Feliz Día de la Madre para mañana. Abacho minero a todas. Nos vemos el próximo sábado.

0: 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Buenas tardes. Radio Paulina le indica la hora.
1: 13 horas, 58 minutos.
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2: 18 grados, 8 décimas.
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1: Bueno, muy buenas tardes. Estamos en Radio Paulina, en el programa Innova Tarapacá, un programa que lleva años en la región de Tarapacá. Y ahora con autoridades nuevas, la delegada presidencial, Adriana Tapia, bienvenida. ¿Cómo está, delegada? Acá el programa, primera vez que la tenemos por acá en nuestro programa.
2: Espero estar mucho más seguido ahora, ya que ya hemos tenido un tiempo de instalación.
1: Así perfecto, que así, ahora, ¿cómo se ha sentido?
2: Bien, muy contenta.
1: Qué bueno. Sí,
2: muy contenta trabajando por la región de Tarapacá intensamente para poder cumplir los sueños que tenemos para esta región.
1: ¿Es de 24-7 la pega de delegada presidencial?
2: Yo diría 48-7.
1: Oh, ah, bueno, ya. Que replicar. Dejó su foto en la casa ya para que se acuerden.
2: Sí, dejé mi foto por donde están mis hijos, mis nietos, por todos lados.
1: Bueno, ¿qué le pareció la ceremonia de inauguración de este tremendo edificio? Y qué maravilloso, cuando yo vine, me puse en esta esquina y dije, la verdad que está maravilloso. Este es como la sede mundial prácticamente de la economía circular.
2: Está en Iquique. Estoy maravillada, muy contenta, porque uno ve cómo los sueños se van cumpliendo.
1: Claro.
2: Hace muchos años aquí empezó un empresario nuestro,
1: claro,
2: iquiqueño de corazón y de nacimiento, Peter Ostoich, a trabajar economía circular en su empresa, ¿ya?
1: Neptuno Pams.
2: Y ahí uno lo miraba y veía cómo él empezó a cumplir su sueño, ¿ya? Y luego, cuando parte esta iniciativa de instalar este centro tecnológico, que tech circular, que yo diría, le pondría virtuoso también, ¿eh? Como
1: claro,
2: apellido, porque
1: sí,
2: es una comunidad virtuosa que se instala para poder transformar ideas a través de investigación, de innovación, en soluciones prácticas para nuestra empresa, nuestra industria.
1: Y levantar los dolores de la industria, por ejemplo, que acá somos minería, hay que decirlo, el nuestro Producto Interno Bruto lo señala, también, bueno, el turismo, pero que también se apalanca con la minería.
2: Y, o sea, la minería, la construcción, los servicios,
1: claro,
2: ¿no? Que dan harta fuente de trabajo también. Y yo creo que vamos a llegar a ser, ¿no?, número uno en Chile a través de este centro de innovación.
1: Y lo dijo el director ejecutivo de Circular Tech, Luis Martínez, dijo que este era un lugar de puertas abiertas, de trabajo colaborativo, todos bienvenidos, y es una tremenda casa, la verdad que maravilloso el lugar. O sea, ya se instaló la cultura de la economía circular en la región de Tarapacá y en Chile. Bueno, tenemos la sede acá en Iquique, eso es importantísimo.
2: Eso, súper importante. Los que somos tarapaqueños, iquiqueños de corazón, queremos que las cosas estén aquí y ocurran acá.
1: Exactamente.
2: Exacto.
1: Bueno, delegada, ¿algún mensaje a la región de Tarapacá? Primera que la tenemos acá en el programa Innova Tarapacá, este programa que habla de innovación, aglutina, quiere hacer crecer el ecosistema investigador, porque a donde está la aplicación de valor, la investigación, la innovación, ahí es donde podemos también hacer una diferencia, delegada.
2: Oye, mi mensaje como representante del presidente José Antonio Kast acá, y a través de esta vía, quiero hacerles llegar un sentido mensaje de nuestro presidente, es que, y en la región, es que estamos trabajando para todos, para todas las personas que viven acá, que además estamos reordenando muchas iniciativas, trabajando principalmente hoy día en un proyecto que se llama Proyecto de Desarrollo Económico y Social, donde vienen iniciativas claras para que se fomente la inversión y que en ese fomento de inversión también habrá más trabajo, mejor trabajo, y que eso se liga perfectamente con lo que estamos hoy día haciendo, que a través de este centro tecnológico podamos tener mejor trabajo en la industria, pero también mejores trabajos dentro de la industria. Así es que yo quiero decirles que esto recién empieza, ¿no? Así como con esto,
1: claro,
2: también recién empieza, tenemos mucho camino por recorrer, pero que tengan la certeza que estamos trabajando todo el Estado de Chile para la región de Tarapacá.
1: Delegada, bueno, la primera vez en nuestro programa, esperamos que no sea la última. Sí, sabemos que tiene mucho trabajo, así que la vamos a despedir. Le agradecemos abrir los fuegos en este programa, que vinimos acá directamente desde la inauguración del edificio de Circular Tech a acercarnos a las autoridades, así que le agradecemos mucho.
2: Y aquí
1: mucho.
2: Tenemos un ejemplo de experiencia innovadora, ¿no? Donde estamos aquí en el centro mismo, neurálgico de producción del conocimiento.
1: Exacto.
2: Que podemos estar aquí presentes.
1: Así muchas gracias, delegada.
2: Gracias a ti.
1: Bueno, Adriana Tapia, nuestra primera invitada del día de hoy, así que le damos las gracias y bueno, que disfrute del coffee break de en esta tarde acá en el edificio de Circular Tech. Adriana Tapia, delegada presidencial. Gracias,
2: muchísimas
1: delegada.
2: Gracias.
1: Chao, chao.
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1: Estamos de vuelta en Innova Tarapacá, acá por Radio Paulina. Y el día de hoy no estoy solo, obviamente, ha pasado por acá la delegada presidencial, también ha pasado Manuel Alba, la dejó, también de la ONUDI, y el día de hoy estamos con otro local, el diputado.
2: Yes.
1: Diputado Álvaro Jofré Cáceres. ¿Cómo estás, diputado?
2: Amigo mío, ¿cómo estás?
1: Bien, Martín. Qué gusto encontrarte acá. Tantos años.
2: Tanto.
1: Así a la pasada,
2: ¿no?
1: Claro.
2: Nada. Pero lo saludamos siempre. Sí.
1: No perdí mi voto, por lo menos.
2: Mi cariño de siempre para ti y para la familia también, Martín, y también a todos los auditores también de la Paulina a esta hora de la tarde, de la mañana, en la noche.
1: Exactamente, a toda hora.
2: A toda hora.
1: Oye, Álvaro Jofré, diputado de la región de Tarapacá, ¿cómo viviste la inauguración de este tremendo edificio de la circularidad, Circular Teca, acá en la región de Tarapacá?
2: Yo creo que estaba uno de los eventos más esperados, porque tardó harto, del año 2018, lo que, ¿cómo se llama?, que nos hacía también la sugerencia Adriana, de cuando nace esto. Tardó harto, ¿no? Pero yo creo que ojalá que venga con la marraqueta bajo el brazo, Martín. Me quedo con palabras también con el señor Martínez, porque creo que fue uno de los directores. Bueno, en fin.
1: Claro.
2: Que hay una alta preocupación también con el tema de que tanto hablamos de la circularidad, de la economía circular, o el tema del reciclaje.
1: Medio ambiente en general,
2: pero creo que no estamos tomando seriamente esto, Martín. Creo que hay brechas muy importantes, porque en la práctica no estamos actuando de buena manera. Yo creo que...
1: Sí, a mí me pasa eso cuando veo grandes iniciativas bonitas y todo, pero que sacan un par de kilos de ropa de ahí, de esa tremenda montaña. Sí, si bien son esfuerzos que se valoran, pero el tema hay que de raíz, ¿no?
2: Es como sí. Martín, todavía, que de verdad se contrapone con todo este tipo de iniciativas, que todavía en Iquique estamos, o el camión de la basura pasa 6 veces.
1: Claro.
2: No, too much, ¿no?
1: Oye, entonces, en el sur pasa cada muerte de obispo, una vez a la semana y está todo limpio.
2: Claro. Entonces, hay algo que no estamos haciendo bien, son grandes iniciativas, yo lo aplaudo. Pero también hay que colocarle también indicadores, Martín.
1: Los KPI.
2: Los KPI, tiene que haber...
1: La multita.
2: Tiene que haber algún tipo de acción mucho más profunda. Estamos hablando de vinculación entre lo público y lo privado. Hay fondos también públicos, Martín. Yo voy a interiorizarme un poquito más también de lo que hay detrás también de este gran proyecto. O más que proyecto, ya esta es una acción muy,
1: una realidad,
2: muy concreta.
1: Ejecutando.
2: Y que vamos a esperar también para los próximos, no sé, 365 días del año. Si hay una carta Gantt, ¿qué va a pasar con los municipios? ¿Qué va a pasar también con los gobiernos regionales? ¿Qué va a pasar también con las empresas también regionales? De aquí, como nos han informado, es como la mirada o la planificación que se va a tomar, y este es como el lineamiento que va a tomar también nuestro país. Pero eso hay que estar muy atento en aquello.
1: Oye, Álvaro, Álvaro Jofré, diputado, va a ser como el que va a tomar la bandera del emprendimiento, la innovación, la investigación, porque tú sabes que cuando hay investigación aplicada, hay aplicación de valor también. Sí. Y de hecho, ¿por qué Suiza siempre se lleva los premios Nobel, ¿no? Porque el Estado tomó la decisión hace muchos años de invertir en educación, ¿cierto? Sí. Pero tiene que tener una bajada ya más, no ser una idea, sino que tener un tema a largo plazo.
2: ¿Sabes, Martínez, y en la confianza, y como integrante de esta sociedad y que viene también de la región de Tarapacá? Ha sucedido en lo largo del tiempo esto de que se ha apostado por la innovación, se ha apostado por estos fondos de la innovación para la competitividad, pero de verdad que no tenemos muchos buenos resultados positivos aplicables, que estamos hablando, o lo que tú estabas hablando, que tanto ha aplicado todos esos fondos también públicos. Me parece que tienen que existir.
1: Claro, pero de hecho te vamos a invitar, Álvaro, al CIBOT. Nosotros somos del CIBOT, Centro de Investigación e Innovación Bomberil Tecnológico, que están desarrollando un espumógeno ecológico, por ejemplo, para incendios estructurales, con descartes de la industria alimenticia. Ya hay un centro acá, y de hecho, bueno, tendría que también ahora vincularse junto a Circular Tech, porque la idea de este tremendo lugar es que sea un trabajo colaborativo y puertas abiertas, ¿no?
2: Totalmente. A mí lo único que a mí me ¿cómo se llama? Como llevo años igual que tú, claro. En medio de comunicación, tanto que se habla de este tipo de cosas, por ejemplo, no sé, el último... la última data que tiene la Universidad de Tarapacá cuando habla de del reciclaje o qué tanto vamos a estos lugares de puntos limpios, no alcanza ni el 8 o 9% de la gente que hace ese trabajo. Entonces me voy un poquito más atrás, Martín, ¿qué ha pasado con toda esa inversión pública que se ha llevado a los colegios donde dicen, no, lo que pasa es que los niños y los jardines infantiles tienen que comenzar? Pero parece que esto ha comenzado hace mucho tiempo, hace como 30 años que hablamos lo mismo, pero parece que no ha funcionado nada. Entonces, hay algo, que hay un camino que hemos recorrido, Martín, que no ha resultado. Yo vuelvo a decir, creo que es el momento de decir, ¿sabe qué? O tomamos otro,
1: ordenemos el asunto,
2: ordenemos un
1: claro.
2: poquito, ordenemos el... Claro. O se lo dejamos también a la empresa, o la otra cosa, ¿qué está pasando también con las universidades? Porque, querido amigo, hay algo que, ¿cómo se llama?, que no está funcando, pero esto es una iniciativa que tiene que llegar tiene que quedarse, y que ojalá que tenga también mucho fruto. Y muchos innovadores, muchos emprendedores que también que necesitan también cambiar la forma, el modelo también económico dentro de su gestión también de empresaria.
1: Exactamente. Bueno, le vamos a tomar la palabra a Álvaro Jofré, capitán Planeta, innovación, emprendimiento, porque claro, los diputados también tienen que dejar su legado en su rol de 4 años. Tú estás partiendo hace poco, pero también tú vas a puedes formar comisiones, ¿cierto? Que son bastante claras y pero
2: no participo, porque los diputados, también para que la gente también sepa, a lo menos son 2-3 comisiones que puede integrar para tener voz y voto.
1: Exactamente.
2: Yo participo en vivienda, Martín, participo en gobierno interior y también en descentralización, se llama zonas extremas y Antártica chilena.
1: Pertinente, total, esa comisión.
2: Y claro. Y la otra cosa que se vincula también con cualquier tema que, ¿cómo se llama?, que se pueden desarrollar también en las zonas también extremas también del país, ¿no? A mí me encantaría, de verdad, de que el relato o desde ese paper que aparece también en la academia alguna vez sea se resulte en la operatividad, por ejemplo, en los municipios. A mí me encantaría mucho eso.
1: Claro, una transferencia de know-how y todo eso. Oye, Álvaro, otra pregunta para dejarte allá ahí a disposición de la gente que quiere conversar contigo. Igual es importante, por ejemplo, que una autoridad, independiente de las comisiones que está, que solo el hecho de ir a dar un apoyo, ¿cierto?, un espaldarazo, ya le sube también el tema a cualquier proyecto. Eso es importante
2: que sin duda.
1: ¿Va a ser tu tendencia al harto terreno en este periodo de diputado?
2: Totalmente, y es por eso que trato, aunque todavía no tengo oficina parlamentaria.
1: No te puedo creer.
2: Estoy en la búsqueda de eso.
1: Yo te puedo arrendar una pieza.
2: pero ha servido de que todas las reuniones sean en lugares en
1: ahí mismo, en terreno,
2: en la calle, en la oficina,
1: junta de vecinos,
2: y evitar de que, ¿cómo se llama?, de que la gente se traslade o encerrar en un lugar de
1: Baitú, mejor
2: de
1: ir, claro.
2: Totalmente, sí, a nosotros nos gusta mucho eso del terreno, nos gusta mucho la presencialidad, es donde está también el problema, ¿no?
1: No, y aparte que después cuando viene la hora de cuando te dicen ¿y dónde estaba?, dicen, no, sí, te lo vemos cada rato por acá.
2: Sí, la diferencia entre vosotros, a lo mejor, Martín, es que como vengo también venimos del mundo también de las comunicaciones, eso te hace también vincularte mucho más rápido o ya conocer mucho más desde la experiencia.
1: Aparte, ¿no?, que sos de acá y eso ya juega de local.
2: Pero también hay un déficit también en quien te habla, en el conocimiento también del tamarugal.
1: Claro. Ahí está ya el debe.
2: Ahí, claro.
1: Bueno, pero
2: porque yo
1: eso se puede
2: más,
1: subsanar
2: más,
1: rápido, ¿no?
2: Claro. Por eso conocer mucho más a la gente, de conocer cuáles también sus dolores. Ayer estaba escuchando que de repente nos encapsulamos que pareciese que los problemas de Iquique, de Alto Hospicio, son lo que ya conocemos, y parece que son los mismos de Pica o los mismos de Pozo Almonte.
1: Exactamente.
2: Y son totalmente diferentes.
1: Uno da por hecho cualquier cosa, pero después la realidad es distinta.
2: Por ejemplo, el caso de Pica, ¿no? Estaba escuchando también una conversación. problema de agricultura, un claro. problema de la mosca en la fruta, por ejemplo, que claro. es un tema muy grave.
1: A que ni llega la mosca, claro.
2: claro, nada.
1: Oye, tremendo. Álvaro, te agradezco mucho tu tiempo y te invitamos otro día ahí al centro, al CIBOT, para que vayas a ver lo que se está haciendo en, sí. en materia de investigación aplicada acá en
2: y
1: la
2: y comprender en la más, Martín, de repente, y espero que esa todo este tipo de actividades se abra mucho más al público. Y más que abrirse al público, de entenderlo mejor. Yo creo que tiene un rol de los medios de comunicación, el rol también de los comunicadores, nosotros también, como somos autoridades también de recrear, entender cada paso, entender cómo está funcionando la.
1: ¿No hay de repente le hace sentido a alguna persona en la casa y dice, oye, yo tenía esta idea, mira, puedo ir a prototipar acá? Capaz que tenía idea de una parte, una pieza, o algo tan simple que hay una máquina que está haciendo un dolor porque se rompió, y capaz que era un engranaje plástico, lo pueden hacer acá, sí. acá hay de todo, o sea, sí. la verdad se pueden fabricar. Hay una impresora que nos podemos tomar un café adentro de la impresora 3D y es de metal, imprime metal, o sea, una maravilla.
2: No, extraordinario. Claro. Oye, no veo el cafecito. Del rico que siempre me.
1: Allá en el CIBOT tenemos una cafetería, sí, le decimos el cuartel.
2: El cuartel.
1: El cuartel, porque está la ex bomba española, el CIBOT. Ah, así que ya. Claro, el cuartel. Así que cuando quieras, invitado Álvaro, vale. Te agradezco mucho tu
2: gracias,
1: tiempo y bueno, todo el éxito en tu gestión parlamentaria.
2: Gracias, Martín. Yo sé que lo dices de corazón por la amistad que tenemos hace mucho tiempo, así que mis cariños como siempre y también a todos los auditores.
1: Saludos a la familia.
2: Gracias, maestro.
1: Listo. Nos vemos. Padre. Álvaro Jofré, diputado de la República y el diputado de la región de Tarapacá. Nosotros vamos a la música, volvemos enseguida con más Innova Tarapacá.
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0: Estamos de vuelta en Innova Tarapacá para Radio Paulina en este día muy especial cuando se inaugura el edificio de la circularidad, de la economía circular, Circular Tech, un tremendo edificio, tremendo evento. Y el día de hoy, bueno, han pasado autoridades, pero tenemos a, también como los dueños de casa, ¿cierto? Este proyecto es apoyado tremendamente por la Corfo, ¿cierto? Pero el día de hoy nos acompaña Manuel Albayay. Un gusto tenerte por acá, el director subrogante de Corfo de la región de Tarapacá. Bienvenido acá a Innova Tarapacá, Manuel. Un gusto.
1: Muchas gracias, Martín. Un saludo a todos.
0: Bueno, ¿qué, las impresiones de que por fin ya se pudo inaugurar este centro de la economía circular en la región? Me imagino ustedes están súper al tanto de todo lo que ha acontecido y de lo que iba a pasar hoy.
1: Mira, estamos tremendamente contentos de que hoy día se haya cumplido un gran hito. Nuestro centro de economía circular formalmente comenzó a operar el 2022, viene a nivel de idea del año 2018 y hoy día pasamos un hito sumamente relevante, porque hoy día estas nuevas instalaciones que se inauguran van a tener las capacidades tecnológicas y laboratorios para acompañar el desarrollo de economía circular en nuestra región y en la macrozona norte. Así que es un tremendo hito. Como Corfo se vienen desarrollando centros tecnológicos en diferentes partes del país y en diversas temáticas, y hoy día nosotros tenemos este primer centro de economía circular y es un lujo tenerlo en nuestra región y tenemos gran expectativa del trabajo que se va a desarrollar.
0: Bueno, Corfo tiene mucho que ver acá en este proyecto, ¿cierto, Manuel? Hay un tremendo trabajo por detrás.
1: En realidad, Corfo tiene una batería de instrumentos que va en diferentes focos. Nosotros tenemos una batería de instrumentos para los emprendedores dinámicos, para las empresas innovadoras. También tenemos instrumentos para mejorar la competitividad y la productividad de la empresa. Instrumentos que también subsidian la inversión. Pero tenemos un área de capacidades tecnológicas que aborda los proyectos de gran envergadura o alto impacto. Y claro, es ahí donde tenemos la línea de los centros tecnológicos, y en particular este centro tecnológico tiene inversión pública y privada. Hablamos de aproximadamente 20 millones de dólares, de los cuales aproximadamente el 50% los pone el Corfo a través del royalty del litio y el resto lo colocan
0: ahí,
1: diferentes actores.
0: Ahí es, Manuel, donde aparece Albe Márquez, ¿cierto? Que en el fondo tiene esta estructura de financiamiento hasta, si no me equivoco, que lo estuve viendo, hasta el 2043. Es exacto, una gran cantidad de millones de dólares que van justamente para, por ejemplo, estos fines de centros tecnológicos.
1: Exactamente, esos recursos, lo que viene fomentando el Estado y las diversas administraciones, es que hoy día nosotros como país necesitamos generar inversión y desarrollo y complementar con ello las actividades económicas tradicionales. Esto trae en sí ejemplos internacionales como el de Finlandia, Nueva Zelanda, etcétera, y otros países pequeños como el nuestro que han invertido en educación, ciencia y tecnología y con eso han logrado entrar en otras fases de desarrollo, y es ahí donde estamos apuntando con todo este tipo de proyectos.
0: Y lo bueno que ustedes al invertir, ¿cierto?, estos recursos, estos fondos, bueno, que son a través de convocatorias, ¿cierto?, muchas veces son tremendos proyectos a largo plazo que de repente demoran, ¿cierto?, una cantidad de años, pero ya vemos los resultados de esta infraestructura, donde la puerta va a estar hoy abierta para recibir incluso dolores que tengan las empresas de la región o de la macrozona norte, porque son muchos. Hay muchos dolores que tienen las empresas en la región.
1: Sí, mira, efectivamente, estos centros tecnológicos tienen como tarea generar un círculo virtuoso, porque generamos capacidad instalada para generar investigación con laboratorios, generar desarrollo, pero lógicamente eso se tiene que vincular con la academia, y aquí participan 8 universidades de claro, la macrozona norte, y también con la empresa privada. Eso va a permitir que todos estos desarrollos finalmente
0: sean transferidos, ¿no?
1: Sean transferidos, claro, sean ejecutados, y finalmente tengamos proyectos que entren en fases productivas con otro nivel de sostenibilidad. Y de esa manera se genere igual mayor desarrollo y mayor empleo.
0: Hay mucha incertidumbre en temas del litio, ¿cierto? En las baterías. Ya entre nuestra ciudad vemos los buses, por ejemplo, de transporte de personal en minería, que ya son eléctricos 100%. Vemos las líneas de las micros de Alto Hospicio y Iquique, ya son creo que 26, 28 micros y llegan 37 más, si no me equivoco. Ya estamos viviendo el tema de la electromovilidad, pero eso también abre otros problemas, ¿no? El tema de, por ejemplo, de la seguridad, del servicio técnico, y eso todavía no estamos en anticipándonos, pero creo que esto ya es un puntapié inicial para todas estas dudas, ¿no, Manuel?
1: Sí, mira, tú tocaste un tema importante. Cuando nosotros analizamos la coyuntura actual, el alto precio del combustible, y los vehículos eléctricos, la electromovilidad ya es un sector en pleno desarrollo. Efectivamente, tenemos que ir desarrollando las capacidades locales para impulsar el desarrollo de esta industria. Te voy a dar un ejemplo. Mira, a mí me gusta la moto. El otro día fue a hacerle un pequeño arreglo a la moto y el mecánico que me atiende por muchos años me dijo: mira, están llegando muchos requerimientos de vehículos, motos eléctricas, scooter eléctrico,
0: claro,
1: y necesitamos capacitación. Y ahí es donde nosotros tenemos la expectativa de que nuestra oferta programática, que indudablemente con la llegada de nuestro nuevo vicepresidente se podrá ajustar para buscar mayor impacto y eficiencia, tiene que apuntar en esos espacios para generar esas capacidades, a pesar de que hay instrumentos que tenemos y que ya pueden ser usados para abordar, por ejemplo, esa simple temática que tú estás mencionando, donde están llegando los vehículos eléctricos, las microeléctricas, scooter eléctrica, bicicleta eléctrica, camiones eléctricos, donde antes la carga eléctrica demoraba días, hoy día existen cargadores de alta velocidad que te cargan en horas, el kilometraje ya se está partiendo mucho más en términos de capacidad de los vehículos, pero tengamos que generar una industria que va a mantener esos equipos y esa tecnología que es distinta.
0: No, y los estacionamientos no están preparados todavía, por ejemplo, para recibir una gran cantidad de autos eléctricos.
1: Tiene que haber capacidad para hacerle mantención a ese vehículo, tiene que haber un diseño de ciudad que converse con la electromovilidad. Y ahí es donde nosotros tenemos instrumentos que hoy día podrían ser plenamente aplicables a eso. Por ejemplo, los programas de difusión tecnológica abordan brechas tecnológicas. Hoy día, si nos llega un programa, y vamos a tener esa convocatoria abierta, que aborde las capacidades de los talleres para tener capacidad para mantener vehículos eléctricos.
0: Perfecto.
1: Es perfectamente apoyable.
0: Manuel, aprovechando, que me imagino cuando Corfo va a un lugar, siempre preguntan, porque de mucha gente que consulta la página, ¿cuándo más o menos tienen pensado que se abran las convocatorias? Porque hasta hace unos días atrás, no sé, el día de hoy no lo he chequeado, pero las convocatorias están todas cerradas. En algún momento se van a abrir los fondos, ¿no?
1: Tenemos más de 10 convocatorias que se van a abrir entre abril y mayo.
0: Perfecto.
1: Y esas convocatorias tienen una característica especial. Son convocatorias con recursos regionales, insertados en nuestro Comité de Desarrollo Productivo.
0: Perfecto.
1: Que define los focos en concurso para aprovechar oportunidades o abordar necesidades regionales. Y fondos que nos ha transferido el gobierno regional y los CORES, que se han inyectado en nuestro instrumento con la finalidad de llegar con una mayor cobertura y generar mayor impacto. Entonces, más o menos vamos a abrir convocatorias por 3.800 millones y refiriéndome solo a las convocatorias que nosotros hacemos y configuramos de manera local, porque
0: perfecto.
1: Adicionalmente...
0: Buena noticia, buen anuncio.
1: Adicionalmente están todos los concursos nacionales que abre Corfo, donde también pueden postular las entidades, los emprendedores y las empresas locales.
0: Bueno, nosotros tenemos el orgullo de estar ejecutando un fondo Credit Valida de Corfo ahí en el CIBOT, y ahí recibimos la visita de Corfo, también el subdirector nacional de innovación, y la verdad que se está viviendo nuevamente esta etapa, ¿cierto?, de que se abren los fondos, empiezan los emprendedores, los innovadores a postular. Así que hay un buen anuncio ahí, Manuel. Entonces, como unos 10 proyectos que van a ser 10 regionales.
1: Diez convocatorias
0: regionales serían.
1: Con lo cual pensamos a aportarle a unos más de 200 proyectos, más o menos 260, y llegar a más de 1.200 beneficiarios, digamos.
0: Perfecto. Sí. Bueno, me imagino, ¿te sabes alguno de los más emblemáticos de esos 10 fondos?
1: Mira, de todo vamos a tener.
0: Innova Región, por ejemplo.
1: Vamos a tener Innova Región, vamos a tener que financia proyectos de innovación de empresas. Vamos a tener también programa de difusión tecnológica que aborda brechas de difusión tecnológica. Vamos a tener también otros instrumentos que ya un poco apoyan la competitividad y la inversión. Vamos a tener PAR en diferentes sectores.
0: Perfecto.
1: Económicos. Vamos a tener también programas de bienes públicos que apoyan soluciones que sean no apropiables y que pueda usar un sector económico en conjunto.
0: Y estas son escalables. Siempre he visto que se hacen algo y resulta muy bien en una región, después también se puede escalar en otros lugares. Siempre buscando como la eficiencia, ¿no? Y el buen uso de los recursos públicos.
1: Sí, y otra serie de convocatorias más vamos a tener en diferentes focos, competitividad, emprendimiento dinámico, vamos a tener Viraliza también.
0: Te podemos invitar entonces otro día cuando se estén por abrir ya con la fecha exacta, te podemos, o incluso podemos hacer para Madrid de la Corfo.
1: Por supuesto. Y
0: para difundir ahí a todo el ecosistema.
1: Maravilloso.
0: Esto, yo ya estoy como encantado con este lugar porque me imagino que, bueno, somos una región pequeña, pero con gran industria, principalmente el tema de la minería, pero tenés este lugar donde te dicen, venga para acá, traiga sus dolores y también proyectos, porque también hay fondos acá para proyectos que tengan que ver obviamente con el tema del litio, con el tema de la circularidad. Así que hay que meterse ya en la cultura de lo circular, pero como lo hablábamos recién con el entrevistado anterior, desde la génesis del diseño de un proyecto tiene que empezar desde ahí uno a pensar en la circularidad y en el medio ambiente, porque después al final es muy difícil ya el poder de reacción que tienen las empresas y ya generaron la basura, ¿cierto? O los descartes que a veces son los que nos tienen complicados en el tema climático. Así que te agradezco mucho, Manuel. El tema de los fondos siempre es muy interesante, me imagino que donde va siempre te preguntan lo mismo. Así que te agradezco y bueno, en la próxima ya nos vamos con fechas y también para destacar los fondos regionales que va a tener las convocatorias de Corfo Tarapacá.
1: Sí, Martín, muchas gracias y cuenta con nosotros, al contrario, para nosotros una oportunidad tener esta plataforma para poder difundir nuestra convocatoria y llegar a más emprendedores y empresas.
0: Muchas gracias. Manuel Albayay, director subrogante de Corfo de la región de Tarapacá. Muchas gracias, Manuel. Hasta la próxima. Chao, chao. Nosotros vamos a la música, volvemos enseguida con más Innova Tarapacá acá en Radio Paulina.

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1: Estamos de vuelta en Innova Tarapacá por Radio Paulina para toda la región de Tarapacá, también para la segunda región, con este programa que lleva años hablando de investigación, de innovación, siempre agrupando al ecosistema y ahí fortaleciendo al ecosistema innovador, investigador de acá de la región de Tarapacá. Y el día de hoy hemos tenido muchísimos invitados, pero ahora nos acompaña Olga Sepúlveda de TEC, Quebrada Blanca, o TEC, ¿está bien? ¿Está bien dicho? Sí, está bien. TEC, perfecto. ¿Cómo estás, Olga? Bienvenida a Innova Tarapacá, un gusto tenerte por acá.
2: Hola Martín, un gusto para mí también estar por acá.
1: Bueno, ¿cómo fue ya? Me imagino este proyecto llevan años ustedes ahí como socios fundadores y hoy ya se materializa el corte de cinta que fue virtual también, bien interesante.
2: Bueno, lo comentaban en la inauguración, parte del gobierno lo decía, esto es antes del 2018.
1: Claro, mira.
2: Pero con TEC...
1: 8 años ya.
2: Claro, con TEC, TEC trabajando con Circular TEC desde el 2019, apoyando directamente...
1: Claro, muchos dicen TEC, Circular TEC, pero TEC es con no, TEC, no es como no es TEC de Quebrada Blanca, que es
2: no
1: la
2: es
1: TEC,
2: mismo,
1: ¿cierto?
2: No es
1: claro, le falta la K nomás de TEC. Bueno, Olga, ¿cuál es tu rol en la compañía?
2: Yo soy gerente de medio ambiente y conservación para Sudamérica.
1: Perfecto. Entonces, Olga, tiene mucho que ver la circularidad con la cultura que ha adoptado la compañía, ¿cierto? En apoyar estas iniciativas como de la economía circular.
2: Muchísimo. Y además que también la preocupación que tiene la región de Tarapacá en términos de circularidad y todo lo que se ha estado haciendo desde mucho tiempo y que vemos hoy día ya concretándose con este centro tecnológico de innovación.
1: Quedó maravilloso.
2: Muy lindo.
1: Grande, espacioso, super, máquinas y el ambiente, ¿no? El ambiente como que se quiere dar a esto de como de una especie de ecosistema de puertas abiertas, trabajo colaborativo. Acá tiene mucho sentido.
2: Muy, muy lindo, muy grande y además súper relevante. O sea, primero a nivel país. También súper relevante para Latinoamérica.
1: Bueno, TEC también tiene Dolores en sus operaciones y de repente puede venir a prototipar acá algo rápido, ¿no?
2: Esa claro. Es la idea. Nosotros tenemos un acuerdo convenio con Circular TEC que va un poco de la mano con eso, de poder transferirnos tecnología, de poder también trabajar en conjunto, que nosotros somos una empresa minera. Para ver cuáles son nuestros dolores también en circularidad, que son bastantes.
1: Y todo el tiempo,
2: estamos
1: ¿no?
2: Estamos todos sufriendo lo mismo, esperando estos centros de tecnología que no salían todavía y que ya esto ya es mucho más concreto.
1: No, y para ustedes como compañía tienen que siempre tercerizar esto ustedes no tienen el tiempo para esperar porque a veces partes, piezas muy complejas hay que hacerlas en otro lado.
2: Y es que está toda la academia involucrada, entonces... Claro. ¿Para qué ir a buscar en otro lado si tenemos un centro que ya convoca a todos los actores principales en temas de circularidad?
1: Maravilloso. Bueno, y en la vuelta de la esquina.
2: Exactamente. Y muy cerquita de la casa.
1: Bueno, y como compañía, Olga, van a seguir apoyando este centro. Tienen creo que el proyecto, bueno, el libro que tienen ellos con el tema del litio es por 4 años, pero es una la idea de la compañía es apoyar siempre este centro
2: sí,
1: de circularidad.
2: Nosotros tenemos un convenio por 10 años, así que vamos a estar acompañando a Circular TEC por un rato más.
1: Maravilloso.
2: Como parte también del directorio de Circular TEC, así que esperamos que todo funcione muy bien y ver también qué es lo que se viene al futuro.
1: Perfecto. Olga, te agradezco mucho la visita, Martín. Tu tiempo. Ojalá sea la última vez y después en otro momento podamos también conversar acerca de los avances de estos dolores que han pasado por acá y ver cómo va funcionando este edificio de la circularidad de Circular TEC. Así que Olga Sepúlveda de compañía TEC, así te agradecemos mucho acá la visita por nuestro programa. Mucha suerte. Chao, chao. Ahí estaba Olga Sepúlveda de TEC. Nosotros vamos a la música y volvemos enseguida con más Innova Tarapacá.
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3: Estamos de vuelta en Radio Paulina, acá en el programa Innova Tarapacá. Bueno, y hoy, ahora sí, estamos con el dueño de casa, Luis Martínez Senra. ¿Lo dije bien?
4: Luis Martínez Serna.
3: Serna. ¿Cómo estás, Luis? Oye, felicitaciones por tremendo evento, tremenda casa que inauguran acá, Circular Tech, en este día de hoy. Así que la felicitación. Bueno, tu cara lo dice todo. ¿Estás contento?
4: Mira, es cara de cansancio también.
3: Cansancio, pero
4: muy
3: feliz.
4: Muy bien, muy bien. Y un agradecimiento enorme a todos quienes vinieron a este hito que marca un punto de inflexión en la vida del Centro Tecnológico de Economía Circular, Circular Tech. Es no solo un cambio de casa, pasamos de 150 metros a 1660, sino también que hacemos realidad este compromiso que teníamos con el ecosistema de instalar capacidad tecnológica en Iquique, y es el que nos va a permitir ya generar este salto importante en términos de innovación, de pilotaje, que está abierto no solo a las universidades, sino también a la industria, que es motor fundamental para acelerar la economía circular en el país, en realidad.
3: Perfecto.
4: Entonces, muy contento.
3: Bueno, el alcalde estaba muy feliz por el tema del edificio, todos los invitados que pasaron por acá, la delegada presidencial también, y la verdad que ya ahora abrir la puerta y empezar a trabajar en, bueno, ustedes ya lo vienen haciendo en la otra oficina, pero ahora con una casa más grande que puede albergar a muchas más personas que vengan con sus dolores. Empresas principalmente, ¿no? Y la comunidad en general con problemas territoriales también.
4: Sí. Yo diría que esto se constituye justamente en ese espacio de colaboración, en este espacio de encuentro, donde esperamos reunir no solo a la academia, no solamente al territorio, a la empresa, al gobierno, sino a todos aquellos que quieran participar y aportar a la región y a la macrozona norte en torno a esta transición hacia la economía circular. Así que por eso lo concebimos como un espacio de colaboración, un espacio abierto al ecosistema de innovación, al ecosistema de sostenibilidad y de economía circular. Y ahí, sin duda, todos estos actores que hoy día los tuvimos presentes en esta inauguración, que estuvo muy bonita, muy emotiva también, a partir de esta pagua ancestral, creo que damos pasos gigantes, un paso que lo teníamos pendiente, y que hoy día ya nos permite no solamente dar pasos gigantes, sino además pasos muy firmes en pos del desarrollo regional, con miras en innovación, en transferencia tecnológica, sostenibilidad y economía circular.
3: ¿Qué viene de acá en adelante ya? Porque ya se inauguró la casa en este día, bueno, ya mañana feriado, ¿no? El día viernes feriado. Pero ya, ¿qué viene después como para contarle a la comunidad? ¿Van a presentar proyectos? ¿Ya tienen proyectos en carpeta? ¿Qué es lo que se viene de ahora en adelante?
4: Mira, nosotros tenemos hoy día dos grandes proyectos en marcha. Uno es neumáticos fuera de uso, un proyecto de NFU que lo que pretende es darle nueva vida, pero vidas distintas a las que nosotros conocemos, que son las típicas carpetas de jardines, de espacios recreativos, los topes en los estacionamientos. Son innovar en los subproductos que se derivan de los neumáticos de fuera de uso.
3: Perfecto.
4: Y ahí tenemos a tres universidades trabajando, a varias empresas trabajando en modelos muy innovadores y que van a generar van a dar que hablar en términos de estas iniciativas. Un segundo proyecto que tenemos es el de baterías. Tú sabes que de aquí al 2030 vamos a tener un desembarco muy importante en número de baterías de litio, que van a tener capacidad todavía de 70-80% de capacidad, pero que es que electromovilidad pública, por ejemplo, los buses ya no les va a servir.
3: Claro.
4: ¿Qué segunda vida le vamos a dar a esa batería? Bueno, estamos trabajando en modelos de negocio, preparándonos para cuando llegue ese momento. Así que estos dos grandes proyectos. Pero además, hoy día, estamos trabajando con el gobierno de la República Dominicana en un programa de formación en torno a economía circular, particularmente enfocado hacia las compras públicas circulares. Entonces también estamos también estamos con esta mirada internacional y ellos también muy interesados en lo que estamos haciendo desde Chile particularmente, y nos convocaron porque hoy día nos ven también como un referente importante en América Latina y el Caribe. Entonces nos queda sin duda, todos los que tenemos en vista son programas formativos, van a ser unos programas online. Estamos adecuando aquí los espacios también para tener programas formativos in situ y vamos a irnos con calma en términos de postulaciones a

0: con Circulartec.
1: Perfecto. Luis Martínez, te felicito por todo el trabajo y al equipo, ¿no?, de Circulartec, que se han movido muchísimo en estos días. Bueno, ya está inaugurado el edificio y felicitaciones nuevamente por este gran logro y este gran hito que es inaugurar el edificio de la economía circular de Chile, bueno, con la casa matriz, orgullosamente iquiqueña.
0: Bueno, gracias a ti, Martín, por esta invitación y por esta consideración. Y como le hemos dicho a todos los que nos acompañaron, esta también es su casa.
1: Muchas gracias. Bueno, y te esperamos en otro programa ya para hablar de proyectos e iniciativas que tiene.
0: Encantado y absolutamente disponible.
1: Bueno, muchas gracias, Luis. Ahora sí nos despedimos. Sería hasta la semana que viene. Esto fue Innova Tarapacá en Radio Paulina, desde la inauguración del edificio de Circulartec. Muchas gracias por la invitación. La semana que viene seguimos con muchísimos entrevistados y muy buena música acá en Radio Paulina para las dos regiones, para la primera y la segunda región del país. 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Nos encontramos la semana que viene. Gracias a Mario Cuello, que estuvo en los controles. Sería todo. Chau, chau. Buen fin de semana.

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Estimadas, estimados amigos, tengan todos ustedes muy buenas tardes. Un cordial y afectuoso saludo para toda la familia cuequera que está en la sintonía a esta hora de la tarde, como cada sábado aquí en Radio Paulina, en sus frecuencias 89.3 en Iquique, 101.7 en Pica, 100.7 en Tocopilla. Les damos nuestra muy pero muy cordial bienvenida para todas y todos ustedes. Tengan muy pero muy buenas tardes y listos y preparados para nuestra programación folclórica de fin de semana. Como cada sábado, tenemos en la primera parte, dentro de lo que es el programa de Punta y Taco, el espacio Chile, su gente y su música, y el Rincón Ranchero, a partir de las 4:30. Estos son programas creados por Juan Castro Mancilla, el Guaso Castro, nuestro querido y recordado amigo, el Perrito Castro. Saludamos también a quienes nos sintonizan en nuestras frecuencias 89.3 en Iquique, 101.7 en Pica, 100.7 en Tocopilla. www.radiopaulina.cl para Chile y el mundo. Para todos quienes nos reciben vía internet, en YouTube, en Facebook, en X, en nuestras diferentes aplicaciones, nuestros cordiales y afectuosos saludos a quienes están junto a nosotros, como cada fin de semana, aquí en nuestro querido puerto de Iquique, como asimismo también saludando a toda la gente en La Pampa del Tamarugal y, por supuesto, en Tocopilla y en todo el Norte Grande. Asimismo también en las diferentes oportunidades que tenemos para saludar a nuestros queridos y queridas amigas en cualquier parte, cualquier punto de nuestro querido Chile querido. Ahí estamos entonces ajustando ya los niveles, está todo ok, estamos iniciando entonces de Punta y Taco y la primera parte con Chile, su gente y su música. Saludar a todos los amigos y amigas que están junto a nosotros, como lo hacemos cada fin de semana, en que tenemos el placer y el agrado de saludar a todos los amantes de nuestro folclore. Y es por ello que queremos entregar un afectuoso y cariñoso saludo para todos los amigos y amigas, comenzando por Aurorita, que indudablemente también es parte de lo que es cada sábado nuestra puesta en el aire. Saludos para el Guaso Cabrera, saludos para el Guaso Mapuche, saludos para Teresita, para Liúbica, saludos para Elvira, un cordial afectuoso saludo para Eduardo Troncoso Vivallos, también dirigente, activo dirigente de todo lo que es el mundo cuequero y que está indudablemente siempre entregándonos informaciones. También al grupo Punta y Taco, que está también junto a nosotros. Saludar con mucho cariño a Sofía, bien, y para lo cual también le tenemos un afectuoso y cariñoso saludo. En el transcurso de estos días de la semana que ha transcurrido, ha sido realmente de bastantes recuerdos, evocaciones, conversaciones, intercambio de ideas y finalmente la sonrisa en los labios y la gran satisfacción por haber disfrutado, vivido junto, ante y también, por supuesto, las vivencias compartidas con quien en vida fuera doña Catalina Hinojosa Flores, la madrina de nuestro programa, la famosa tía Katy, como le decimos cariñosamente. Y bueno, en su memoria, en el día de hoy, a partir de las 19 horas, en la Capilla Santa Teresita, que está ubicada en O'Higgins con Aníbal Pinto, tendrá lugar una misa en su memoria. Por lo tanto, a todos los cuequeros y cuequeras que quieran asistir, los invitamos a compartir esta misa en memoria de doña Catalina Hinojosa Flores,
en la capilla Santa Teresita, que está ubicada en O'Higgins con Aníbal Pinto. A las 19 horas se oficiará esta misa en recuerdo de las personas fallecidas y en particular de la tía Katy. Y estaremos indudablemente, dentro de lo posible, trataremos de llegar puntual, ¿sí? Y nos haremos presentes indudablemente porque tenemos mucho que agradecer y de alguna manera algún gesto de este tipo en estos momentos tristes en donde todavía no se ha superado la penita y en donde tenemos que sernos fuertes, pero fundamentalmente respaldados por esos lindos recuerdos que nos dejó en vida la tía Katy. Cada vez que hacía sus llamadas telefónicas aquí a los estudios, siempre nos señalaba el que por qué no hay más programas folclóricos, etcétera, etcétera. Y con mucha chilenidad y orgullo nacional hacía el llamado. Y de pronto a veces también cuando las efemérides así exigían, podríamos decirlo, también nos recitaba algunas estrofas muy, pero muy chilenazas, realzando y ensalzando todo lo que es la chilenidad de nuestro querido pueblo chileno. Así es que reiterar una vez más, hoy a las 19 horas, hoy sábado a las 19 horas, en la capilla Santa Teresita, que está ubicada en O'Higgins, con Aníbal Pinto, a las 19 horas se oficiará una misa por el descanso del alma de quien en vida fuera, doña Catalina Hinojosa Flores, que en paz descanse. Nuestra querida tía Katy, madrina de nuestro programa de Punta y Taco. De parte de la familia y muy especialmente de su nieta Sofía, hacemos esta invitación para todo el mundo cuequero y para todos quienes conocieron a doña Catalina Hinojosa Flores. Hoy a las 19 horas tendrá lugar esta misa en su memoria en la capilla Santa Teresita O'Higgins con Aníbal Pinto a las 19 horas. De antemano, nuestros sinceros agradecimientos por acompañar. Muy bien, vamos entonces con las canciones, la música, en esta jornada previa a lo que es el Día de la Mamá, un día muy, muy, pero muy especial, porque mañana indudablemente es el día en que los hijos nos prodigamos en cariños, en reconocimientos, nos hacemos más sensibles, tenemos más cercanía con ese ser tan especial que es nuestra querida mamita.

Están faltando solamente 24 minutos para que sean las 4 de la tarde. Así hemos comenzado nuestro programa. La primera parte de Punta y Taco, Chile, su gente y su música. En este día previo a lo que es el Día de la Mamá. El conjunto La Pérgola nos entregaba La Cuequita. Un saludo para la querida mamá, por supuesto. Ahí estaba entonces esta linda cuequita con el grupo La Pérgola. Vamos a ir a una pequeña pausa y luego vamos a retornar a nuestra programación para continuar compartiendo con ustedes la chilenidad de este programa de Punta y Taco, Chile, su gente y su música.

0: Radio Paulina le indica la hora.
1: 15 horas, 36 minutos.
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Ya son las 16 horas y 42, 43 minutos exactamente. Estamos en nuestra programación de Punta y Taco y el espacio Chile, su gente y su música. Muy bien. Vamos a seguir revisando por acá. A ver. Ahí está. Eso es. Y continuamos revisando. Bien. A ver, tenemos por acá esta situación. Eso es. Ya, ahí está. Y ahora cortamos este. Y este también. Listo, ahora sí. Ya, muy bien. El Día de la Mamá, el Día de la Madre, tiene raíces antiguas en el culto de a la fertilidad. En el culto a la fertilidad, el Día de la Madre. Y esto se remonta, bueno, oiga, tiene cualquier historia, sí, ¿eh? No solamente en nuestro país, sino que la historia universal da cuenta precisamente de que en cualquier rincón del planeta la figura de la madre tiene un compuesto o un aporte histórico a lo que es precisamente el papel del género humano, indudablemente. Y esto está dentro de lo que es el mundo de los seres vivos, en donde la etapa de reproducción indudablemente trae consigo un nuevo ser. Y es por ello que dentro de lo que es la evolución humana, el papel tanto de la madre como de el padre son muy pero muy fundamentales si se quiere señalar que el género humano ha permanecido y se ha multiplicado grandemente en el orbe. Somos creo, la población más grande de seres vivos que existe en nuestro planeta, a no equivocarme, ¿ah? Excepto los insectos, evidentemente, claro, pero los seres humanos somos pero cualquier cantidad de millones y millones, y el papel en lo que es la reproducción del género humano cae indudablemente tanto en el hombre como en la mujer humana, que se han ido procreando en el correr del tiempo, marcando historia en cada una de sus etapas de civilización. Y de acuerdo a ese prólogo, a esa primera parte, que podríamos decirlo así, ¿ya? Nos encontramos con que el culto a la fertilidad, de acuerdo a esta historia universal, nace en Rea, que es una de las diosas en Grecia, y también Cibeles, que es la figura de la madre en Roma. Pero su origen moderno proviene de inicios del siglo XX en los Estados Unidos, impulsado por Anna Jarvis. Fue quien impulsó la figura de la mamá para honrar a todas las madres del planeta, del mundo. Y esto se oficializó a partir del año 1914. Y esto fue evolucionando de una conmemoración de carácter sentimental a una celebración comercial y global, celebrándose mayormente en el mes de mayo. Ahí está entonces parte de lo que es la historia de la celebración del Día de la Mamá, que para nosotros indudablemente es un bonito día para compartirlo con ese ser tan especial.

Están faltando solamente 10 minutos para que sean las 16 horas, 4 de la tarde. Estamos presentando Chile, su gente y su música. Ahí estaba nada menos que el conjunto... La Perruga, por supuesto, nuestros invitados en esta ocasión. Quisimos traer a nuestro programa estas grabaciones que nos dejara el conjunto La Pérgola, uno de los primeros, las primeras grabaciones que realizara La Pérgola, y hemos escuchado en esta oportunidad El Cachimbo para Enamorar. Primeramente La Pérgola nos presentaba a Mi Madre Querida, La Cueca Mi Madre. Tenemos más interpretaciones del conjunto La Pérgola que estamos incluyendo en nuestra programación de hoy, especialmente como un homenaje a todas las mamitas, a todas las mamás que se aprontan a la celebración del Día de la Madre en la jornada de mañana. Un fin de semana que es tremendamente apropiado para compartir y disfrutar con ese ser tan especial. Muy bien, vamos a los orígenes históricos y la evolución de lo que es la celebración del Día de la Mamá. Hay más antecedentes, indudablemente. En la antigüedad, en los orígenes históricos del Día de la Mamá, las celebraciones de la maternidad se remontan a la antigua Grecia, donde se rendía culto a Rea, madre de los dioses Zeus, Poseidón y Hades. Los romanos celebraban la Hilaria el 15 de marzo, dedicado a Cibeles, diosa madre. Ahí tenemos dos culturas. Primero, la griega, con su diosa Rea, y posteriormente la cultura romana, en donde se celebraba la Hilaria el 15 de marzo y dedicado a Cibeles, diosa madre. Avanzando en el tiempo, nos encontramos con la tradición cristiana. Europa adoptó la celebración del Día de la Madre, vinculándola a la Virgen María, madre de Jesús. En el Reino Unido surgió el Domingo de las Madres, las Mothering Sunday, durante el siglo X, celebrado el cuarto domingo de Cuaresma. El origen moderno del Día de la Madre en Estados Unidos, a finales del siglo XIX, figuras como Julia Ward Howe, 1870, propusieron días para la paz y la unidad de las madres. Sin embargo, la fundadora oficial fue Anna Jarvis, quien en 1905, tras la muerte de su madre, activista de la guerra civil, buscó homenajear a todas las madres. La oficialización en el año 1914, el presidente estadounidense Woodrow Wilson firmó la ley para declarar el segundo domingo de mayo como el Día de la Madre. Esto fue en Estados Unidos, en donde cada segundo domingo de mayo es el Día de la Madre. Y la comercialización y arrepentimiento. Anna Jarvis pasó el resto de su vida protestando contra la comercialización de la fecha, argumentando que se había perdido el sentido de gratitud y afecto original. Es decir, lo que partió con una idea de rescatar valores se transformó en una jornada de comercialización, que es precisamente lo que está pasando hasta el día de hoy. Ahora, hay variaciones por país respecto de celebraciones
del Día de la Mamá. Por ejemplo, el segundo domingo de mayo se celebra el Día de la Madre en países como Alemania, Bélgica, Estados Unidos, Perú, Chile, entre otros. ¿Ah? Los días 10 de mayo, caiga donde caiga, en México, iniciado a partir del año 1922, adoptado en gran parte por influencia del diario Excelsior y apoyo gubernamental. En España, en Portugal y en Hungría, el primer domingo de mayo se celebra el Día de la Mamá. En Panamá, la fecha de la Inmaculada Concepción, 8 de diciembre, está catalogado como el Día de la Madre en dicho país. Ahí tenemos algunas importantes aportes históricos respecto de la celebración del Día de la Mamá, para lo cual nos estamos preparando, porque mañana va a ser un día muy, pero muy especial. Chile, su gente y su música.

Ahí estaba nada menos que el conjunto La Pérgola presentándonos Puerto Glorioso, otra de las cuequitas invitada a nuestro programa. Delante escuchábamos también un cachimbo, ¿ah? Claro, el cachimbo para enamorar con el conjunto La Pérgola, que es nuestro invitado en esta ocasión. Me preguntaban qué es lo que se puede realizar con respecto al Día de la Mamá. Hay muchas, pero muchas alternativas, evidentemente, en el Día de la Mamá, puesto de que, de acuerdo a lo que se señala en nuestro país, por ejemplo, el origen y... vamos a decir que en nuestro país, aquí hay algún antecedente que vamos a entregar respecto a Chile. Dice, en el año 1976, se estableció un día en el mes de mayo para conmemorar a todas las madres de Chile debido al alto valor que la familia representa para nuestro país. El alto valor que la familia representa para el pueblo de Chile. La celebración oficial es cada 10 de mayo, pero debido a que en el calendario no siempre el 10 de mayo cae el fin de semana, el festejo se corre para el segundo domingo de mayo. Así que, pero en esta oportunidad tenemos la coincidencia de que el 10 es domingo y por lo tanto vamos a celebrar el Día de la Madre en el día institucional y por supuesto que lo vamos a celebrar con todo. En el año 1911, todos los estados de la Unión en Estados Unidos reconocieron el día festivo. Y tres años después, en 1914, el entonces presidente de Estados Unidos, Woodrow Wilson, firmó un proyecto de ley para reconocer el Día de la Madre de Jarvis como fiesta nacional. Eso es con respecto al Día de la Mamá. Veamos, aquí hay más. En México, por ejemplo, el Día de la Madre se celebra anualmente cada 10 de mayo, sin ajustarse a días de la semana como otros países, es decir, solamente el 10 de mayo. Caiga donde caiga, 10 de mayo, el Día de la Mamá en México. No se corre para el fin de semana, no, simplemente el 10 de mayo se celebra el Día de la Mamá. Esto sin ajustarse a días de la semana como el caso de nuestro país, por ejemplo, que se corre para el fin de semana. Se especula que una de las razones por las que se eligió este día es que en esos años

se paga cada décimo día, lo cual daba un margen más amplio de gasto para la festividad. Hay una conveniencia, ¿eh? Increíble, eso es. En otras partes, dice, este día se habría festejado por primera vez en el año 1911, pero no fue hasta el 13 de abril de 1922 cuando se habría institucionalizado por iniciativa del director del Excelsior, Rafael Alducín, debo decir, con el apoyo del secretario de Educación, José Vasconcelos, ya que se sugiere que esta iniciativa fue en realidad una reacción a un movimiento feminista, es decir, pretendía contrarrestar las ideas de liberación y educación de la mujer que se discutía en México, en el estado de Puebla. Muy bien, hay estrategias también, ¿eh? Por supuesto. Así es que, en otro aspecto, hay más. Dice, a ver, ¿qué es el Día de la Madre? Un resumen corto. El Día de la Madre es una celebración internacional que honra el amor, la entrega y el papel fundamental de las madres en la familia y en la sociedad. Generalmente celebrado el segundo domingo de mayo, busca reconocer su influencia y dedicación. Aunque tiene raíces antiguas, la celebración moderna fue impulsada por Anna Jarvis en los Estados Unidos a principios del siglo XX. ¿Qué le parece? ¿Qué más? A ver, historia del Día de la Madre. Ya hemos dicho, el culto a Rea, el culto a Cibeles. Ya. Y por supuesto que bueno, allí aparece otra información que evidentemente da cuenta del Día de la Mamá. Muy bien, vamos a continuar con nuestra programación. Chile, su gente y su música.

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Ya son las 16:04 de la tarde con 17 minutos. Vamos a continuar. Estamos de regreso y estamos entregando antecedentes del Día de la Mamá, no solamente en nuestro país, sino que también antecedentes de celebración del Día de la Madre en otras latitudes, países y también, por supuesto, desde tiempos pretéritos, indudablemente, de acuerdo a lo que señalan algunos documentos en la cual se quiere ensalzar el Día de la Fertilidad primeramente. Fíjese que en España, ya, y el homenaje a las mamás, la costumbre en España de celebrar el Día de la Madre en la misma fecha que el Día de la Inmaculada Concepción estuvo arraigado durante siglos. ¿Qué le parece? Se celebraba el Día de la Inmaculada Concepción y conjuntamente con dicha celebración el homenaje a las mamás en España. Sin embargo, a partir de 1925, un funcionario de correo llamado Julio Menéndez García planteó una iniciativa que inmediatamente fue difundida por todos los periódicos nacionales, la necesidad de un día exclusivo dedicado a enaltecer el amor a la madre. Así lo escribió en su poema Himno de la Madre. ¿Ya? La iniciativa fue enmarcada en un proyecto denominado Semana de la Bondad, que se celebraría el día o la primera semana de octubre de 1926 y que reservaría un día especial para que los niños regalasen ramos de flores a sus madres. Este fue el primer Día de la Madre oficial en España, aunque no el definitivo. Al año siguiente, un artículo del periódico Nuevo Mundo, en España, proponía adherirse a la fecha de Estados Unidos, que ya estaba calando en otros países. Así fue como, progresivamente, algunas ciudades como Zaragoza o Málaga empezaron a celebrar el Día de la Madre en el mes de mayo de forma extraoficial. El penúltimo cambio vino con el periodo de la dictadura de Francisco Franco, que devolvió el homenaje a su fecha cristiana, es decir, el Día de la Inmaculada Concepción, el 8 de diciembre. Sin embargo, debido a los intereses comerciales que se relacionaban con la celebración, en 1965 se instauró oficial y definitivamente el primer domingo de mayo como el Día de la Madre en España. ¿Qué le parece? Ahí está entonces la historia de cómo definitivamente se estableció el Día de la Madre en España, en donde por siglos se celebraba el 8 de diciembre el Día de la Inmaculada Concepción. En la actualidad, la mayor parte de los países, incluido España, Chile y otros, celebran el 10 de mayo, el Día de la Mamá. Las 16:21, Chile, su gente y su música.

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Ya son las 16 horas y 27 minutos. Y estamos ya casi en la parte final de nuestro programa. Hemos escuchado canciones, cuequitas, cachimbos con el conjunto La Pérgola, que está muy, pero muy directamente relacionado con nuestro programa de Punta y Taco y con la memoria del Perrito Castro, la tía Katy, con todos quienes ya partieron y que guardamos muchos, pero muchos y gratísimos recuerdos de todo lo que fue esa etapa, ese periodo de tanta difusión, de tanta actividad. Hoy por hoy estamos también nuevamente dando a conocer que a partir de las 19 horas en la Iglesia Santa Teresita, que está ubicada en O'Higgins con Aníbal Pinto, O'Higgins con Aníbal Pinto, a las 19 horas se oficiará una misa en memoria de quien en vida fuera, doña Catalina Hinojosa Flores, que en paz descanse. Se invita a sus amistades y a todos los quienes lo fueron de la extinta a acompañar en esta, en este oficio religioso, motivo por el cual anticipadamente los agradecimientos de parte de la familia, en particular de parte de sus hijos y de su nieta Sofía, entre otros. La invitación entonces para hoy a las 19 horas en la Iglesia Santa Teresita, que está ubicada en O'Higgins con Aníbal Pinto, una misa en memoria de la tía Katy, doña Catalina Hinojosa Flores, que en paz descanse. Estamos llegando ya a la parte final de nuestro programa. En especial, en esta ocasión, hemos conversado bastante respecto de la celebración del Día de la Madre en la historia, su génesis y también, por supuesto, la era moderna respecto de la celebración del Día de la Mamá, cuya fecha en nuestro país se estableció un 10 de mayo. Y también, por supuesto, por motivos muy, pero muy especiales, se corre al domingo en caso de que sea durante la semana. Pero, coincidentemente, en el día de hoy es domingo 10, precisamente el día institucional del Día de la Mamá. A las familias y a todas y a todos, a regalonear, a disfrutar la compañía de ese ser tan especial que es nuestra querida madre. Estamos llegando a la parte final de Chile, su gente y su música en este su programa de Punta y Taco.

0: Ay, Maikita, compadre.
1: Muy bonito, ¿no?

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1: 16 horas, 32 minutos.

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Ahora están faltando solamente 17 minutos. 18 minutos faltan para que sean las 5 de la tarde. Con esta cortina estamos ya comenzando nuestra programación. El Rincón Ranchero. Y en esta oportunidad algunas canciones están dedicadas completa y absolutamente para todas nuestras queridas mamás. Mañana es un día muy, pero muy especial dedicado a la mamá. Así que a aprovechar el fin de semana para acercarse a aquellos que están un tanto distanciados o simplemente por motivos físicos, es decir, se encuentran lejos de la ciudad. Y, por supuesto, entonces, de alguna manera, lograr el acercamiento para definitivamente tributarle unos momentos a ese ser tan especial, a la mamita. Los que tienen la oportunidad de vivir al lado de mamá, obviamente es algo, pero un verdadero privilegio, ¿ya? Y para quienes la tienen ya en la memoria, debido a que físicamente no está con nosotros, obviamente una oración al cielo para el mundo creyente y para quienes de alguna u otra manera guardan una memoria pero muy hermosa respecto de esa figura. Ese ser tan especial que lo dio todo, lo ha dado todo, ha entregado todo por ese hijo o esa hija. Muy bien, de dos en dos, en nuestra programación El Rincón Ranchero, las canciones. Especialmente en nuestro Rincón Ranchero.

Están faltando solamente 10 minutos para que sean las 5 de la tarde y estamos presentando El Rincón Ranchero a la sombra de mi madre. Ahí estaba ese tremendo éxito clásico de Leopoldo Dante Tevez, el famoso Leo Dan que nos dejara a principio de año y que está en versión ranchera, indudablemente. Esta es otra de las versiones de ese gran éxito dedicado a la mamá. Hasta las 18 horas estamos presentando El Rincón Ranchero de 2 en 2. Vamos a continuar con nuestra programación. Sigamos con más canciones dedicadas a la mamita.

0: Radio Paulina le indica la hora.
1: 17:57 minutos.
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3: Bien, ya estamos comenzando este espacio dedicado para usted, Clínica del Motor. Nos estaré acompañando hasta las 8 de la noche para disfrutar de esta tarde de día sábado, hablar de mecánica. Como de costumbre, siempre mencionamos aquellas emisoras que nos escuchan a lo largo de toda la zona norte. También nos puede escribir también a través de tus páginas de redes sociales. Mande sus saludos, sus consultas, también puede participar. Recuerde que este espacio es para usted, ustedes son los protagonistas de este evento, que es todos los días sábados, hablando de la mecánica, por lo tanto, es el momento de que usted pueda participar y hacerse sentido a lo que tratamos de transmitir. Si usted tiene algún detalle, algún problema, alguna inquietud, no dude en llamarnos a través del 78-2872 o el 725664. Y saludar a las emisoras que nos escuchan en la zona norte, Tocopilla a través de la 100.7 y en Pica a través de la 101.7. Señores, damos por comienzo así este espacio dedicado para usted, Clínica del Motor. Hoy nos corresponde hablar del capítulo número 17 de este seminario que llevamos haciendo desde el año pasado, relacionado con el conductor inteligente. Ya cumplimos casi 8 años transmitiendo este... Harto tiempo, ¿eh? Harto 7, 8 años, harto tiempo. Hemos pasado pandemias, hemos pasado estallidos sociales, ya llevamos harto tiempo transmitiendo estos avances tan importantes como el cuidado de tu vehículo. Hemos avanzado muy fuertemente lo que es la electromovilidad, hemos avanzado muy fuertemente lo que es la vanguardia y llegamos a concluir en este seminario que lo pude compactar en 25 episodios. Estamos hoy día en el número 17. Así que damos por comienzo así, esta tarde día sábado. Saludar a Mario Cuello, que está en la sala de controles. Gracias, Marito, por llegar acá y hacer esto que es tan importante, que hay gente que lo está esperando. Partimos un poquito atrasado, pero vamos a tratar de hacer lo más acelerado posible este espacio dedicado para usted. El capítulo de hoy tiene que ver con... vamos a hacer un resumen de lo que hemos hablado en el capítulo anterior. Estamos en 15 y 16 hablando de lo que son las mantenciones preventivas correctivas. Hemos explicado qué significado tienen, hemos dicho que las mantenciones preventivas son lo que nosotros debemos tener en cuenta siempre y no las correctivas, porque son las más caras y las más perjudiciales, son eventuales, es decir, que cuando va a fallar algo no nos avisa porque simplemente no tomamos cartas en el asunto. Todo vehículo o todo sistema mecánico necesita una mantención. También eso es parte de lo que hemos comenzado en este seminario, hablando de que todo lo que articula en forma mecánica debe tener mantención, incluso hasta los componentes eléctricos. Los electrónicos van mucho de la mano con las obsolescencias programadas que pueden tener, por lo tanto es difícil poder eventuar una mantención a componentes electrónicos, pero sí todo lo que es mecánico. No existe nada que sea libre de mantención, olvidémonos de eso. No existe nada que sea libre de mantención en términos mecánicos. Bajo esa perspectiva, entonces, decimos que el día de hoy, como capítulo número 17, vamos a hablar de la mantención preventiva, pero algo muy, muy especial. Lo digo porque ni siquiera en los manuales de mantenimiento que indica el fabricante están estas mantenciones preventivas. Usted dirá, ¿pero cómo es así? Así es, se llaman zonas ciegas o puntos ciegos, como le queramos llamar. Son mantenciones que ningún manual le indica que usted lo debe hacer por intervalo. ¿Por qué? Porque los manuales que vienen de fábricas, los intervalos de mantenimiento, tienen mucho que ver con los respaldos de la garantía. Y les recuerdo que la garantía no es eterna. Una garantía de un vehículo, de un automóvil a combustión o vehículo eléctrico, cualquiera sea su energía movible, es por un periodo o por kilometraje, ya sea por 3, 4 años o 100.000 kilómetros, cualquiera que estos dos se cumplan. Unos pueden ser más, otros pueden ser menos, pero más o menos vamos hablando relacionado con los 100.000 kilómetros o 2 o 3 años. Cualquiera que estas dos se cumpla, usted perdió su garantía de la concesionaria de la marca. Estamos hablando de los vehículos 0 kilómetros. Entonces, cuando sucede esto, este manual indica solamente las pautas de mantenciones acotadas, que no solamente tienen que ver con las mantenciones de aceites y filtros, sino que también dice inspeccionar bujías, correas, ¿cierto? Inspeccionar lubricantes, algunos dicen inspeccionar refrigerante, algunos dicen inspeccionar líquido de freno, pero nada indica otras mantenciones que son evidentes. Muchas de estas son causales de problemas. Yo creo que si yo analizo en el fondo, la mayoría de las fallas que nosotros tenemos y que reparamos en nuestro taller tiene que ver con estas fallas ciegas que no están ni siquiera determinadas como pautas de mantención. Por eso que cuando a veces guiamos a nuestros clientes con sus pautas nuevas, vehículos que no quieren ir a la concesionaria, quieren perder su garantía, que tampoco han dicho esto, o sea, paso tampoco las pierden, siempre y cuando usted llegue a un correcto orden relativo y de intervalo, indicado como dice el fabricante, usted no pierde su garantía. Pero bueno, ese es un problema, es un tema que lo vamos a hablar en el último capítulo, que lo vamos a hablar con fundamentos, con historias, con verdades que ocurren relacionadas con las garantías de los vehículos. Por lo tanto, lo vamos a dejar para el último capítulo, creo que es número 25. Entonces, relacionado con estos puntos ciegos o zonas ciegas de mantenimiento, tiene que ver con varias cosas. El manual de las fallas no te lo explica. Ahí vamos a entrar en ejemplos reales, contundentes, fáciles de entender, para que usted pueda tomar cartas en el asunto. Muchos de ellos, ni siquiera usted los ha escuchado alguna vez. Dentro de esto, vamos a ir por partes, vamos a partir por el estanque de combustible. Mira, aquí yo tengo en pauta, son aproximadamente 14 puntos que no están en ninguna pauta de mantenimiento que debería estar desde fábrica. Porque estos están relacionados con fallas que se pueden evitar. Por ejemplo, vamos a hablar de este punto tan importante como es el estanque de combustible. El estanque de combustible, como muchos manuales, jamás hablan de limpiar ni de inspeccionar. Pero lo que realmente pasa dentro del estanque de combustible es más allá de lo que podemos imaginar. Yo creo, mire, para hacer un paréntesis, una persona la semana pasada me preguntó si se podía hacer algo para poder ahorrar combustible. ¿Recuerda que le comenté? Y yo le dije de que, bueno, todo va en que usted mantenga el estanque de combustible siempre lleno. Estamos hablando sobre todo de los vehículos gasolineros a benzina. Si usted mantiene, y lo vuelvo a recalcar y repetir, si usted mantiene entre 3/4 de lleno a lleno constantemente, usted va a ahorrar más aproximadamente, y esto es un ensayo empírico que hemos podido realizar, por lo tanto lo estamos hablando con muchas bases. Generalmente las cosas que nosotros, con que yo menciono acá, siempre las hablamos con una base tangible. Y tiene una explicación técnica también. Resulta que si usted anda con el estanque siempre lleno, las posibilidades de aireación o de evaporización, porque la benzina es evaporable, se evapora rápidamente, más aún si la agitamos, si la estamos agitando constantemente, más rápido es la posibilidad de que se evapore. Y si yo tengo un poco espacio en el estanque, poco aire, poca capacidad de aireación, si lo estamos hablando de que si lo tengo en tres cuartos y lleno, la capacidad de aireación es poca. Por lo tanto, el batido del combustible es poco. Por lo tanto, la evaporación es mínima. Sin embargo, si usted toma en consideración que si usted está acostumbrado a echar entre la luz roja de advertencia porque no le queda combustible al cuarto, estamos hablando de como 10.000 a 15.000 pesos hoy en día, eso tiene una gran probabilidad de que se evapore por exceso de aireación. La capacidad que adentro hay en el estanque de combustible de aire es más de aire que de benzina. Y pensemos también que el combustible está en constante movimiento. Siempre se está moviendo mientras usted esté andando en su auto. Siempre. Nunca está quieto. Porque entre el frenar, el acelerar, entre el doblar, detenerse, siempre el movimiento está. Porque el agua, el líquido no es quieto. Es el líquido. Y en el estanque, a pesar de que tenga sus rompeolas, que algunos los tienen por consecuencia, otros no, el líquido siempre se está moviendo, nunca va a estar quieto. Y este movimiento provoca agitación, la agitación evaporización, y esta evaporización se gasifica el combustible, perdiendo su volumen y por consecuencia su cantidad de combustible. Y estamos perdiendo combustible sin darnos cuenta. Esto sea, usted lo puede hacer, mire, si no lo quiere hacer con un estanque, esto lo hicimos la primera vez lo hicimos con una botella de Coca-Cola, chicas, son de medio litro, y le echamos un cuarto del estanque, esa misma, le echamos un cuarto de benzina a la botella. Y la batíamos, eso hay que abrirla porque hay una válvula que permite esta evaporización, o si no el estanque explotaría. Por lo tanto, esa válvula es el canister o la válvula EVAP que permite que estos gases no permite que el vehículo se llene de gases y explote. Por lo tanto, se va y se evapora y se evapora y se evapora. En menos de 3-4 horas ya teníamos menos de la mitad del combustible y no estábamos consumiendo nada. Simplemente la evaporización hizo su trabajo. Por lo tanto, este ensayo nosotros lo replicamos en un tanque de combustible a escala, por supuesto, y ocurre exactamente lo mismo. Usted puede ahorrar litros de combustible. Si echó y cargó 8 litros en esta aireación tan contundente, si está acostumbrado entre estar echando ahí de la luz que advertencia al cuarto, se le va a evaporar fácilmente entre un litro al litro y medio en un lapso de un día, dependiendo cuánto ande. Esa es pérdida. Está perdiendo la efectividad de rendimiento, está perdiendo la efectividad de estar ahorrando este combustible. Si usted quiere ahorrar, ya que está tan cara la benzina, esta es una forma. Sé que es difícil poder pensar en llenar el estanque y mantenerlo lleno siempre, pero al final de cuentas, si usted saca la relación, si usted echa 15.000 pesos todos los días, esto lo puede hacer pero estando lleno. Antes que llegue a tres cuartos, 15.000 pesos. O 10.000 pesos, no sé, lo que usted quiera. La idea es que esté siempre entre tres cuartos lleno. Las probabilidades de que eso se evapore son mínimas. Por lo tanto, hay mayor rendimiento, mayor autonomía. Estamos ahorrando dinero. Es lo que queremos. Ahí hay un factor importante de ahorro. Pero como estamos hablando del estanque de combustible, como factor de mantenimiento, quiero decir que dentro del estanque de combustible, después de varios miles de kilómetros, este estanque de combustible va generando condensación, incluso en los petroleros con mayor cantidad es agua. Usted dirá, pero ¿cómo? Tiene agua. El petróleo, en su estado de consumo, en la bencinera, usted lo puede tomar, y en 10 litros de petróleo, usted perfectamente puede contener a lo mínimo 20 miligramos de agua. Agua. Imagínese en miles de litros. Si estamos hablando de que anduvo usted 100.000 kilómetros, ¿cuántos litros ocupó para andar 100.000 kilómetros? Entre vaciado, entre llenado, entre vaciado y llenado, va acumulando agua. Esta agua se enfermenta. ¿Ya? El agua se pudre, generando sedimentación. generando óxido. El agua no necesita tener contacto con el metal para provocar oxidación. Si el agua está compuesto de oxígeno, en la etapa de descomposición, ese oxígeno pasa a mutar como oxidación. Entonces tenemos sedimentación, óxido interno, como se pudre, genera bacterias. El sistema del petróleo, donde es orgánico, genera bacterias. Si esto lo pudimos analizar, encontramos bacterias dentro del estanque que, si al final uno dice, pero si al final se va a quemar. Sí, pero queda una inmundicia que el filtro no es capaz de retener. Y la basura que va acumulada en el caso de los bencineros, yo tengo una cantidad de videos, muchos videos, que cuando los clientes van a hacer un afinamiento, yo tengo que evidenciar muchos ellos con fotos y con videos. Cuando sacamos la bomba de combustible para hacer mantención, nos encontramos que tiene una cantidad de tierra increíble. Ya no es color transparente el combustible que está ahí dentro de este depósito llamado filtro o decantador de combustible. Tiene tierra. Esta tierra, esta mugre, va a dar a los inyectores y provoca una falla de suciedad de los inyectores. Dicho esto, además, si usted es de las personas que carga combustible de bajo octanaje, 93, 95, es un combustible que va a ir perdiendo gradualmente su estado volátil, es decir, empobrece la calidad del combustible. Y eso es peor, porque aquí entramos en materia termodinámica. Cuando hablamos de que el combustible es de mala calidad, en su proceso de combustión térmica, por detonación y explosión, este combustible, al ser casi impuro, porque no está fino, no está refinado, va a generar herrumbre, va a generar suciedad. Si tenemos siempre un combustible sucio, a pesar de que tengamos un filtro, el filtro va a atrapar ciertas partículas, no todas, esta suciedad va a dar a la inyección un combustible decadente, este combustible decadente genera residuos sólidos. Estos residuos sólidos, en algunos casos, llegan a atrancar las válvulas de admisión y escape, porque recordemos que en el sistema de combustión, no en las inyecciones directas, sino que lo que son inyecciones indirectas pasa por las válvulas. Y las válvulas, al tener en contacto con temperatura, se gasifica. Esa clasificación, si es sucia, queda en las válvulas, ese hollín. Pero este es un tema que hay mucha materia, hay mucho video, hay mucha información, que no quiero entrar en tanta información técnica porque no creo que todos capten esta idea de mecánica. Lo que quiero llegar en el fondo es que usted entienda de que este intervalo de mantención del estanque combustible es esencial. Y no está en la pauta de mantención. No está. Muchos se preguntarán, ¿y por qué? Vuelvo a insistir. Capricho del fabricante. El fabricante, lo único que le importa es que usted tenga una vida óptima hasta los 100.000 kilómetros. De ahí en adelante, Dios quiera. Por lo tanto, existen aún más para los vehículos petroleros. Vehículos petroleros, el combustible de diésel es alto en sólidos, es alto en azufre, tiene agua, es un sistema orgánico, por lo tanto provoca mayores decantaciones de mugre. Y si tenemos un vehículo moderno, estamos hablando del 2014, 2016, 2017, incluso antes, el sistema de inyección Cameron es sofisticado. Se necesita que tenga un petróleo casi de laboratorio, o sea, extremadamente filtrado. El filtro de combustible hace su papel, pero esa función, ese rol que tiene el filtro, es atrapar ciertas impurezas. Y va a depender también del tipo de filtro que ocupemos. Si es un filtro que vale 5.000 pesos, al filtro que realmente vale 40.000 o 35.000 pesos, ¿qué cree usted que está pasando con el combustible ahí? ¿Está realmente cumpliendo la labor de filtrar las partículas más finas de combustible con un filtro de 5.000 pesos a uno de 35.000? No, absolutamente. Y yo eso, ¿sabe lo que hice? para poder estudiar, porque a mí me gusta evidenciar las cosas, rompí un filtro original y rompí un filtro alternativo muy económico. Lo abrí y adentro me encuentro con un cartón, una especie como de cartón, pero no es cartón, es una especie de cartón filtrado que es permeable, permite que pase líquido para el otro lado, y dependiendo de la porosidad que tenga este cartón, va a tener la capacidad de poder retener las partículas sólidas o las partículas gruesas, causando el efecto de filtro. También depende de la cantidad de metros cuadrados que tenga este filtro. Yo he estirado este filtrito y algunos no alcanzan a tener ni 30 metros, ni 30 centímetros cuadrados, o sea, súper poquito. Y hay algunos que tienen, alcanzan hasta un metro de longitud en su extremo. O sea, ¿qué significa esto? Que si hay un filtro que es original, que tiene más capacidad de filtrado, más cartón, más superficie, permite entonces atrapar más cantidad de particulado, ¿cierto? Y el económico no. Por lo tanto, ¿podemos pensar que vamos a cuidar los inyectores del sistema Camrail de un vehículo diésel si ocupamos un filtro de 10.000 o de 8.000 pesos de filtro combustible? Al igual también esto sucede con el filtro de aceite y como todos los filtros también. Por eso que si vamos a tener un automóvil sofisticado, seamos responsables del filtro que vamos a ocupar. Pero esto muy poca gente lo sabe. Muy poca gente. Yo creo que de un 90%, un 5% con las encuestas que yo he realizado, sabe de que tiene que ir al original, no al alternativo. Y cuando hay ofertas tan tentadoras, muy tentadoras, que dicen en los lubricentros, dicen oferta, aceite con filtro, 40.000 pesos. 18. Y uno dice, wow, 40.000 pesos, y a mí me sale 120 en forma normal. Ah, me voy por los 40.000 pesos. Pero, ¿qué estamos ocupando? Claro, ¿qué estamos ocupando? Un filtro que no es capaz de retener lo a cual está hecho, y un aceite que tampoco tiene las cualidades necesarias para lubricar tu motor. Entonces, ese ahorro se va tornando en un gasto futuro gigante. Estamos hablando de una reparación mayor. Al igual, esto sucede con cualquier filtro. Por eso es que estoy sacando este ejemplo de los filtros de aceite. Y el filtro de petróleo, si queremos cuidar los inyectores, y dicho esto sea de paso, también esto de hacer mantención al estanque combustible, como estamos trabajando en este momento en la línea de combustible, los inyectores, ninguna pauta le indica que usted tiene que sacarlos para hacerle mantención. Ninguna. El fabricante asume que usted, antes de los 100.000 kilómetros, en ese trayecto de los 100.000 kilómetros, usted está ocupando un filtro que le indica la concesionaria. Supongamos que lo está llevando la concesionaria. Y la concesionaria, ¿qué es lo que va a hacer? Le va a mandar el mejor aceite que indica el fabricante, porque para eso son concesionarias, y le va a mandar el mejor filtro. Pero supongamos que usted compró un vehículo usado, zona franca. Primero no lo va a llevar a la concesionaria, porque la concesionaria va a cobrar 3 veces lo que normalmente vale una mantención. Entonces, ¿usted qué es lo que hace? Lo lleva a un lubricentro. El lubricentro le va a poner el filtro. Generalmente los lubricentros no manejan filtros originales. Siempre manejan alternativos del alternativo del alternativo. Y ahí va los valores. Económico, mediano, caro. Y uno que opta por no tener este conocimiento, por lo barato. Y lo barato, siempre he dicho yo, cuesta caro. Entonces, ¿qué es lo que sucede acá? Que como el manual no indica mantenimiento en el estanque de combustible, no indica mantenimiento en los inyectores, vamos teniendo una acumulación de una falla progresiva que sí o sí le va a causar después de la garantía, que es después de los 100.000 kilómetros. Si usted quiere evitarse esto, y usted tiene su vehículo que lo ha comprado de 0 kilómetros, preocúpese y ocúpese de que el aceite a ocupar y los filtros sean lo más cercano al original, para no tener problemas de aquí antes los 100.000 kilómetros. Ahora, si usted se compró un vehículo usado, lo primero que tiene que entender y aceptar que va a tener que tener un costo adicional en la compra de su vehículo. Si su vehículo le costó 10 millones de pesos, por dar un ejemplo, usted tiene que considerar por lo menos 1 millón de pesos en hacer mantención full. Usted con este procedimiento lo que va a hacer es asegurar la vida útil de casi todos los componentes motrices de su vehículo. Quiere decir que no va a tener problemas ni en un año, ni en dos años, ni en tres años. Es muy probable que no tenga los problemas hablando de esto, nunca. Si estamos antelando, yo he tenido en clientes que han tenido 500.000 kilómetros de uso desde que lo compraron 0 kilómetros, ya han tenido que reparar ciertas cosas que han fallado por obsolescencia. No esperar a que fallen. Y este programa de hoy vamos a tratar de hablar justamente de esto, de las zonas ciegas que no lo indica ningún manual de fábrica. La primera, mencionamos el estanque de combustible, hay que hacerle un aseo. Yo lo recomiendo hacer ese aseo cada 80.000 kilómetros por la cantidad de litros que han pasado en ese estanque de combustible, ya sea bencinero o petrolero. Mantención preventiva y limpieza. En conjunto con ellos, los inyectores, ya sea sistema diésel o ya sea sistema de gasolina. Estos inyectores se deben sacar, se deben mandar a un banco de prueba, a un laboratorio especializado, que los desarma, en algunos casos los coloca en ultrasónica para los casos de los vehículos bencineros, y les saca toda la mugre que por defecto se va juntando en su interior. Con esto que evitamos exceso de consumo, exceso de hollín, exceso de humo, exceso de muchas cosas. Mire, yo le voy a hacer un caso muy particular. Cuando usted quiera comprarse un vehículo, pero generalmente lo que se recomienda es que se haga a través de una asesoría de un mecánico, ¿cierto? Eso es lo indicado. Es como lo ideal. Pero, si usted no quiere hacerlo por la suya, yo siempre he dado ciertos tips. Y si usted quiere saber si el vehículo que usted va a comprar no tiene problemas de inyección, mire lo que tiene que hacer. Súper fácil. Esto es lo que hago yo. Y no necesito llevar herramientas ni equipo para darme cuenta de esto. Y este tip que se lo estoy dando es gratis. Así que hágalo, porque funciona y funciona bastante bien. Solamente por escuchar la radio Paulina, tú tienes este tremendo premio. Solamente por escuchar la radio Paulina, un tremendo premio de saber cómo diagnosticar tu vehículo sin llevarlo a un taller mecánico y poder decir qué problema tiene, si tiene problema o no de inyección. Mire lo que tiene que hacer. Súper fácil. Usted tiene que echar a andar su vehículo. O sea, el motor, básicamente. Usted abre el capó y sin temor alguno, usted destape la tapa donde se valga la redundancia, la tapa de donde se echa el aceite. Estamos hablando de un vehículo bencinero, que es más fácil de identificar que uno petrolero. Si el olor que emana, porque tiene que olfatear ese gas que sale de ahí, si el olor que emana, usted percibe olor a bencina, tenemos un problema de inyección. Sí o sí. Muchos van y dicen, no, lo hago con el escape, huelo el escape y con eso puedo saber si está rica la mezcla o no. Sí, pero funciona, pero no podemos determinar con exactitud si está bien la inyección o no. Porque cuando vamos al escape, la combustión ya está realizada, el combustible está quemado. Sin embargo, cuando usted destapa el motor, la tapa, digamos, del llenado, usted va a ver combustible crudo, mezclado con aceite. Y el olor de la bencina es inconfundible. Nunca se va a asemejar al olor del aceite de un motor o un aceite quemado. El olor de la bencina es inconfundible. Se puede detectar perfectamente si hay un problema de inyección. Si hay un problema de inyección, o tengo dos opciones, o me hago responsable y apadrino esta enfermedad que tiene y después yo me hago responsable de poderlo ir y calibrar y cambiar aceite y todo lo demás, o simplemente rechazo la compra. Tan simple como eso. Rechazo la compra. ¿Por qué? Por la siguiente razón. Porque usted no sabe desde cuándo

0: perjudicial para tu motor. Fíjese, nosotros cuando desarmamos piezas internas de motor, ¿sabe con qué lavamos? Aparte con desengrasante, lavamos con benzina y petróleo. ¿Por qué? Porque son alcalinos, son químicos solventes que ayuda a disolver el aceite y dejar la pieza limpiecita, corta el aceite. Entonces, sabemos que a través de la benzina o petróleo o después al final desengrasante, podemos armar un motor, sabemos que está limpio, las piezas están impecables, ya no hay ningún rastro de aceite quemado ni nada. ¿Por qué? Porque nos lavamos con estos combustibles. Entonces piense esto: si la benzina hace contacto con el aceite, ¿usted cree que aún sigue ese aceite haciendo el trabajo de lubricar, de separar pieza metal con metal, que tiene que haber una separación, para eso está hecho el aceite? No, pierde las propiedades absolutamente. Las capacidades de detergente que pueda tener el sistema también, que el aceite tiene un detergente especial que ayuda a limpiar el proceso de combustión para que no genere herrumbre. Estamos hablando de buena calidad de aceite, sí. No un aceite baratito, sino que estamos hablando de una buena calidad de aceite, tiene propiedades. Y estas propiedades, dentro de eso, tiene unos químicos que hace que sea detergente, que vaya limpiando y lubricando a la vez. Además, antiespumante, antirruido y una serie de cosas que tienen los aceites de buena calidad. Entonces, si usted percibe este olor, usted no sabe cuánto tiempo ha estado contaminado. Eso. Por lo tanto, queda la duda de que si ha tenido una buena lubricación en este intertanto de los kilómetros que tiene. Puede tener 300.000 kilómetros, 200.000 kilómetros, pero yo no sé desde cuándo empezó a contaminarse. Lo que me da a entender que hay un desgaste adentro del motor, sí o sí. Y el desgaste primario son los metales y las bancadas de los levas. Ahí estamos con los problemas de rayado, de corte de película, de lubricación. ¿Por qué? Porque el aceite ya está contaminado y no está teniendo las propiedades al cual fue diseñado. Este tip que le acabo de regalar, practíquelo en su auto a combustión de benzina. Hágalo. Cuando lo vea y sienta este olor de benzina, preocúpese y ocúpese. ¿Qué quiere decir esto? Que usted tiene que llevarlo inmediatamente a un taller, a sacar los inyectores, volver a calibrar para que ya no esté contaminando y cambiar inmediatamente ese aceite contaminado. Con esto, que nos aseguramos de no tener un problema a posterior. No se sabe si a corto o mediano plazo, pero el problema lo va a tener sí o sí. Vámonos a una pausa comercial y ya estamos aquí de regreso en Crítica del Motor. No se vaya.
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2: 19 horas, 1 minuto.
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8: Diecinueve, seis minutos.

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1: 19, 6 minutos.

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1: 19, 7 minutos.

0: 19, 8 minutos. 19, 8 minutos.
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0: Diecinueve, ocho minutos.

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1: Bien, ya estamos aquí de regreso. Hablando de las zonas ciegas que hay, de la prevención de tu vehículo en cuanto a las mantenciones. Estábamos recién mencionando lo que tiene que ver con el estanque de combustible, inyectores, ya sea para bencineros y petroleros. ¿Cuáles son las consecuencias que esto puede provocar? Súper sencillo. Daños en la bomba de inyección, en los inyectores que acabo de mencionar, pérdidas de presión por causa de suciedad, el riel común para los inyectores Camorel también se ensucia, reguladora, válvula reguladora de presión, todos esos componentes pequeños electrónicos se dañan a través del combustible sucio. A causa de esto, mayor contaminación. Si está inyectando más de lo que corresponde, desequilibramos la mezcla estequiométrica ideal aire-combustible y hacemos que la mezcla sea más rica, es decir, más cantidad de combustible. Este desequilibrio va a provocar exceso de humo, por consecuencia también se ensucia el catalítico o el DPF, también muchos sabemos de qué se trata. Va a generar también pérdidas de potencia, contaminación de aceite, lo que acabamos de mencionar. Son las consecuencias que podemos tener a causa de no tener en cuenta estas mantenciones ciegas o zonas ciegas. El filtro, bueno, atrapa suciedad, como decíamos, pero el estanque se sigue envejeciendo sí o sí. Por lo tanto, hay que hacer esta mantención. Yo lo recomiendo entre los 60 y 70 mil kilómetros en forma cíclica. Quiere decir que si usted tiene 70 mil kilómetros y no lo ha hecho, hágalo. Si usted tiene más de 100.000 y nunca lo ha hecho, también tiene que hacerlo. Y después cada va repitiendo esto de 70.000 en 70.000. Con esto evitamos estos inconvenientes que acabo de mencionar como consecuencia. Otro factor importante, algo que pocas veces hemos conversado y se da también en todos los automóviles que tienen tracción delantera. Los vehículos que tienen tracción delantera son aquellos vehículos que tienen motor transversal, está atravesado al eje lineal del vehículo. No es longitudinal como aquellos vehículos que tienen tracción trasera. Si tiene tracción delantera, sí o sí tiene unos ejes que se llaman ejes homocinéticos, que son los famosos palieres. La norma dice que hay que inspeccionar los fuelles. Sí, dice la norma o el intervalo de mantenimiento, dice inspeccionar si se rompió o no este fuelle y hay que hacer inmediatamente una mantención. Pero no dice la degradación térmica de la grasa que está en su interior, porque se pierde su viscosidad. No dice sobre la contaminación microscópica que se provoca por deterioro de esta grasa. Más o menos para que usted se haga una idea. Estos palieres que están en la salida de la caja, que van directamente a las ruedas, a las masas, ¿cierto? Tiene un fuelle, como una especie como de acordeón de goma. En su interior, para poder proteger esta tracción mecánica, que hay constantemente, se va perdiendo la viscosidad de la grasa. La grasa tiene una viscosidad muy densa, como una especie como de pasta, ¿cierto? Pero con el tiempo, esta pasta pierde su viscosidad formándose una especie lechosa, líquida. con poca capacidad de lubricación y de mantención de la pieza mecánica interna de este fuelle. Por lo tanto, las veces que nosotros hemos desarmado palieres que están completamente cerraditos, no hay fuga, no hay nada, pero la grasa está cortada, se cortó por uso, por tiempo. Nunca hemos podido calcular en a ciertas cuánto tiempo dura esta grasa, pero las veces que nosotros hemos hecho mantención a los 50.000 kilómetros, hemos determinado que la grasa está líquida, ya no es la densidad viscosa que amerita. Por lo tanto, esta grasa sí o sí se debe reemplazar, se debe desmontar, se debe lavar, se debe reutilizar el fuelle de la goma, que si aún está muy en buenas condiciones, como es original, tiene la particularidad que puede durar mucho tiempo más, pero la grasa no, y eso no se ve, no se puede divisar si realmente esa grasa perdió su densidad viscosa, y la pierde. Entonces, como sugerencia dentro de esta pauta de mantención, nosotros explicamos y decimos que a través de la misma temperatura de la tracción del roce genera temperaturas, altas temperaturas. Estas alzas de temperaturas va deteriorando la grasa, que es una grasa grafitada, una grasa oscura, especial para los palieres, y va perdiendo su cuerpo de densidad, su densidad viscosa. Y se vuelve líquida, bueno, y después de esto va dejando un daño en los rodamientos, los anclajes internos que tiene en su interior, y lo único que va a provocar es un desgaste innecesario. Para evitar de que esto ocurra y podamos tener que reemplazar esta pieza, hay que hacer una mantención cada 50 o 60 mil kilómetros, que no está determinado por nadie, ni siquiera la pauta de mantención que hemos mencionado lo menciona. Resultado de eso, al no hacerlo, hay juego interno, empezamos a escuchar ese clic, clic, clic, clic o tac, tac, tac al momento de doblar. Cuando ya tenemos esto, no hay nada que hacer. Por más que hagamos mantención de cambio de grasa, esto ya se desgastó. Hay que reemplazar esta pieza. ¿Y de qué va a depender? Depende de muchos factores, el que uno dure más, otro dure menos. Pueden que incluso hay vehículos que lleguen a 100.000 kilómetros y nunca tenga este ruido. Pero no espere que tenga el ruido, porque una vez que aparezca este ruido, la pieza se reemplaza. Y esta mantención se debe hacer sí o sí, parte de la mantención. El trabajo es arduo, sí, es un trabajo que tarda bastantes horas en desmontar el eje de palier, desarmarlo, hacer la mantención. Eso también tiene un costo y un desgaste. El fuelle se pierde también por esta falta de emulsión de la grasa, va a generando en su interior un desgaste de la goma del fuelle que protege, y después se revienta esto, y al reventarse expulsa esta lubricación hacia afuera, exponiendo estos componentes que están totalmente protegidos por este fuelle, y es muy vulnerable a que entre tierra, polvo, y se mezcle con esta grasa que está emulsionada, generando una pasta abrasiva, donde se va comiendo rápidamente, va liquidando la vida útil de este componente, y terminamos teniendo como consecuencia un reemplazo de estas piezas. Y por lo general siempre hay alternativas de estos repuestos, y nunca le vamos a poner uno original, porque el original es caro. Entonces, que se busca una alternativa americana, china, japonesa, ya sea lo que sea, pero no es original. Y esto decimos, ya lo reemplazamos y me olvido. No, hay que hacerle mantención seguidamente, según lo que indica esta nueva pauta de mantención que no está indicada por el fábrica. Por lo tanto, ¿es indispensable hacerlo? Sí. ¿Es una zona ciega? Podríamos decir que sí, porque no está en ninguna pauta. Solamente indica que hay que ver si está o no roto este fuelle de goma. Así que hay que hacer esta mantención sí o sí. Otro detalle dentro de estos 10 que acabo de mencionar, que vamos recién en el segundo, que es el aceite de las cajas automáticas o el aceite de las cajas de mecánica. Las cajas automáticas se dicen que por ahí que son de por vida. ¿Por qué? Porque no tiene varilla. Yo he escuchado tanto, incluso están en foros de las redes sociales, que dicen, no, esto al no tener varilla de medición, el fabricante dispuso que esto no se hace mantención. Mentira. no son libres de mantención. No existe ningún componente que sea libre de mantención. Siempre, siempre se debe reemplazar, porque el aceite que ocupa la caja de transmisión es un aceite especial. No es ATF Lifetime, el Lifetime que dice que para toda la vida. No, eso no es así. Siempre se debe realizar mantención. Algunas pautas de mantención que indica el fabricante cuando usted tiene esta pauta, dice reemplazar cada 180.000 kilómetros, algunos cada 120.000 kilómetros, algunas lo indican que hay que hacerlo sí o sí. Pero cuando compramos un auto usado, no sabemos. Entonces, lo primero que nosotros hacemos como chequeo en nuestro taller es revisar y sacar un muestreo para ver la calidad del aceite. Si la calidad del aceite está negra, por lo general siempre está negro, es porque el aceite perdió sus propiedades. ¿Por qué perdió sus propiedades? Por el uso, por varios factores. Uno de ellos aplica las condiciones ideales, de repente en países que son más fríos, más cálidos, un manejo inadecuado, por ejemplo. Esto ocurre cuando hay tacos, por ejemplo. Cuando hay tacos, adentro del motor sigue funcionando el sistema hidráulico de la caja. El calor hace también su trabajo, el calor ambiental, de aumentar la temperatura de esto, a pesar de que muchos de ellos tienen sistema de refrigeración, pero vamos acelerando este proceso de caducación, que caduca más rápidamente. En las subidas, cada vez que nosotros prendemos una subida, estamos forzando el sistema hidráulico de la caja automática, sí o sí. O cuando remolcamos un automóvil, también. Remolcar un automóvil con una caja automática, estamos ahí esforzando la caja automática y se provoca los famosos patineos de los discos de embriague que están adentro de la caja. Una conducción agresiva también, como por ejemplo salir patinando ruedas. Uno dice, ay, el auto está re bueno, la caja está muy buena. ¿Por qué? Porque patina ruedas. Perfecto, si eso puede pasar. Pero estamos exigiendo, más allá de lo normal, los componentes internos de la caja. Si tengo el aceite en buen estado, no debería pasar nada. Pero si el aceite ya está de mala calidad, sí, se acelera el proceso de vida útil, provocando adentro una suciedad. Sumémosle que también este aceite, al perder su propiedad, provoca un desgaste mayor. ¿Por qué? Porque no está protegiendo. Y adentro de la caja, cuando nosotros, por ejemplo, hacemos mantención, y esto es un ejemplo que quiero dar, adentro de la caja nosotros no la vemos. Solamente sabemos cuando hacemos un muestreo. Sacamos un análisis a través de una pequeña purga que hacemos, un muestreo, y vemos primero el color, el aroma. El color y el aroma son claves indicadores de cómo está dentro de la caja. Pero el indicador más claro es cuando encontramos sedimentación metálica. A veces hemos encontrado sedimentación metálica de color amarillo, como el bronce, es producto de adentro los sincronizadores, en algunos casos la caja mecánica, o de los bujes de lubricación a través de las cajas automáticas. Esos bujes son de bronce fosfórico. Este bronce se desgasta. ¿Cómo lo sabemos? Porque sale material metalizado. A veces lo encontramos con material de color de aluminio. También adentro hay piezas de metal que también se van gastando y vamos deteriorando irreparablemente este daño de la caja. Irreparable, porque este daño ya está. Una caja automática con una muy buena mantención puede ser eterna. Puede ser que nunca tengamos que bajarla para reparar. Siempre y cuando tengamos un intervalo de mantención adecuado, incluso puede ser hasta adelantado. Podemos anticiparnos a que cuando nos diga el fabricante de 120 o 180 mil kilómetros, lo podemos hacer antes. Sí, se puede hacer totalmente. Por eso que cuando yo digo que ustedes, cuando se compra un auto usado y dentro de esto hay que hacerle mantención a todos estos componentes que estoy mencionando, vamos sumando un listado de mantenciones preventivas que son zonas ciegas porque no están indicadas por el fabricante, como por ejemplo bajar el tanque de combustible, sacar los inyectores, mandarlos a calibrar, ver los palieres sí o sí, si están sanos por fuera, pero por dentro no, hay que hacer su mantención. En este caso las cajas automáticas, ¿hay que cambiar el aceite? Sí, hay que cambiárselo sí o sí, si encontramos que está contaminado. Y vamos sumando a un presupuesto que va a tomando un volumen bastante interesante en cuanto al gasto, pero no estamos asegurando de que la vida útil de los componentes sea prolongado. Este espacio que estoy dedicando para ustedes, que es este capítulo número 17, habla de lo que estoy mencionando. Capítulo número 17 de este seminario tiene que ver con la mantención en ciega. Caja automática. Resultado de un problema en la caja, golpes al pasar la marcha. Una de las cosas que veo de tantas cuando asesoro vehículos, lo primero me siento en el vehículo, echo a andar, que tome temperatura y muevo la palanca selectora. Si la palanca selectora al colocar de parking a reversa pega un golpe o se mueve, estamos con problemas. Si de neutro a directa pega otro golpe, estamos con problemas. Inmediatamente yo digo, no, ¿sabes qué? Ni siquiera revisemos este auto, porque ya hay un daño interno. Estoy seguro, casi convencido, que si yo saco un muestreo de ese aceite, nos vamos a encontrar con un desgaste interno. Y nadie se quiere comprar un automóvil que tengamos que reparar la caja. Una caja automática en reparación es carísima. Puede bordear los 1,5 millones, incluso más. Y comprar un automóvil para hacer una reparación no es lo que queremos, ¿no? Entonces hay que hacer estas mantenciones, por eso que hay que asesorarse con un mecánico antes. Otro componente que también se ve dañado y que también es caro, es parte de la caja automática, es un componente que muchos lo conocen como el convertidor de par o el convertidor de torque. Este componente se echa a perder. ¿Por qué? Por un aceite degradado, por un aceite que ya cumplió su función y no se le ha tomado la atención para cambiar ese aceite, para reemplazar el aceite. Y además, no es cualquier aceite tampoco. No podemos ocupar un aceite barato por solamente querer reemplazarlo. Se tiene que ocupar el aceite que indica el fabricante. Y aquí ocupamos un procedimiento interesante cuando hacemos la mantención de la caja automática. La caja automática, lo he mencionado en muchas ocasiones, que cuando usted va a hacer esta mantención, hay que considerar 3 litros como mínimo de sacrificio. ¿Qué significa esto? Tenemos que sacrificar 3 litros nuevos. Esto nosotros lo llamamos un proceso de dialización. ¿Qué es lo que sucede? Sacamos el aceite, sacamos el tapón, sale el aceite, ponemos el tapón hasta que sale la última gota y volvemos a echar 3 litros de aceite nuevo. Este aceite va a hacer la función de lavar la caja. En vez de montar y desarmar, esto se hace adentro, en el mismo vehículo. Echamos 3 litros, echamos a andar, aceleramos a 2.000, 3.000 RPM para generar presión y temperatura. El aceite recorre por todos lados, arrastrando toda la impureza que va quedando en el interior de la caja. Y esta impureza después nuevamente llega al cárter. Cuando evacuamos este aceite nuevo, que es supuestamente nuevo, que tiene un par de minutos funcionando, sale tan contaminado como el que sacamos inicialmente. Imagínese si no sacamos este aceite, que está contaminado con mucho material particulado, porque estamos lavando la caja, echamos el aceite limpio y nos vamos. Ese aceite se contaminó. Ya no va a tener la misión de cuidar la caja. Se contaminó con aceite usado, adentro, detenido, en el convertidor, en el sistema de enfriamiento, hay por lo menos como 2 litros, un poquito más, que se contamina con el aceite nuevo. Ese no es el procedimiento que se debe hacer. El procedimiento es hacer una dialización. ¿Tiene un costo mayor? Sí, pero aseguramos una mantención idónea, que ayuda a poder decir, ya, esta caja, si bien es cierto, tenía un poco de desgaste, vamos a poder recuperar todas las piezas y hacer que esta caja pueda durar más kilómetros si es que no hacemos este cambio de aceite. Cuando usted se compre un auto usado, tiene que considerarlo sí o sí. ¿Ya? Con esto podemos decir que el aceite de la caja automática nunca va a ser eterno y en el presupuesto sí es necesario cambiarlas, sí o sí. Vuelvo a insistir, usted tiene que participar llamándonos a la radio. Si usted cree que lo que estamos hablando le llega, llámenos a través del 78-2872 y puede contarnos sus problemas, puede decir que alguna vez usted tuvo algún inconveniente, hágalo. Aquí estamos para poder resolver sus dudas y compartir su experiencia, o a través del 725664, llámenos a la radio. Pues bien, decíamos entonces que dentro de los fluidos, la caja automática y la caja mecánica también es un tema. Se echa a perder las cajas automáticas porque, según dicen, que las cajas mecánicas son libres de mantención, también se desgastan. Se debe hacer mantención, el manual también lo indica. Se debe hacer cada 180.000, algunos cada 200.000 kilómetros. ¿Qué es lo que se hace ahí? Se reemplaza, no se tiene que analizar nada. Simplemente se bota el aceite, se echa aceite nuevo. Con eso aseguramos otros 200.000 kilómetros más sin tener que reparar. Las cajas automáticas se echan a perder solamente por falta de mantención y por una mala conductividad. ¿Mala conductividad por qué? Porque no estamos acostumbrados a pasar las marchas en su justa relación de RPM. Estamos acostumbrados a mantener la mano en la palanca de cambio, que eso es un muy mal hábito, porque estamos forzando la horquilla, que es la que desplaza las marchas, que no se ve, pero está dentro de la caja. Este desplazamiento involuntario permite tener un desgaste innecesario en la horquilla, en los sintonizadores, en todos los componentes internos de la caja. Por lo tanto, como conductivo puede decir muchas cosas que se pueden echar a perder. Sí, se puede. Pero hay que considerar que el aceite se debe cambiar entre los 180.000 y 200.000 kilómetros. ¿Cuánto es eso? Es harto. Para la persona que está acostumbrada a andar 10.000 o 15.000 kilómetros anuales, o sea, ¿cuántos años van a pasar para poder volver a cambiar el aceite de la caja? Creo que a lo mejor lo hará una sola vez en su vida, porque me imagino que tú no lo vas a tener para toda la vida. En algún minuto va a querer recambiarlo, actualizarlo, ¿cierto? Pero lo va a hacer una sola vez y nunca más le va a dar problemas. Se va a evitar un tremendo gasto de reparación innecesaria si es que toma en consideración esta mantención que no está escrita en ninguna pauta. Vámonos a una pausa comercial y estamos en el último capítulo de esta tarde de día sábado a vuelta de comerciales. Vamos a una pausa y estamos de regreso.
0: 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Radio Paulina le indica la hora.
2: 19:31 minutos.
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2: Diecinueve, 34 minutos.
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1: 19:38.
2: Bien, ya estamos en este último bloque de esta tarde, de día sábado, hablando de los cuidados de tu vehículo, de estas mantenciones o puntos ciegos que no se pueden determinar por ninguna pauta, por nada. Y aquí, en Radio Paulina, a través de este espacio llamado Clínica del Motor, podemos traer desglosado esto que usted no lo sabe, no tiene cómo saberlo, lo traemos acá. Y esto para que no quede en el olvido, yo dije desde un principio que estoy haciendo un instructivo escrito, tratar de llevarlo a un libro y poderlo editar, después publicarlo, venderlo, qué sé yo, de alguna manera poder hacer llegar este manual del conductor inteligente, que lo va a ayudar a usted a poder leerlo de vez en cuando, y ahí va a encontrar muchas respuestas a incógnitas que le pueden dar solución a problemas que ni siquiera sabía. Todas estas vinculaciones, todo esto, este proceso, todo este programa se ha basado directamente en el cuidado de tu vehículo. ¿Cómo tienes que tú entender que el vehículo debe tener un cuidado, una vinculación especial para poder tener tu vehículo sin ningún problema y no tengamos que estar gastando dinero involuntariamente en reparaciones que se pueden haber evitado? Por lo tanto, hoy estamos hablando en el capítulo número 17 de este seminario de 25 capítulos relacionado con los puntos ciegos o zonas ciegas de mantenimientos preventivos que no están en ningún manual. Hemos mencionado estanque de combustible, inyectores, hemos mencionado juntas de homocinética llamado palieres, hemos mencionado las cajas automáticas como fluidos. Dentro de estos fluidos no quiero dejar atrás un fluido que no ni siquiera lo indica las pautas de mantención. Yo de todas las pautas de mantención que conozco de muchas marcas, hay muy pocas que indica cambiar líquido de freno. Pero casi todas ni siquiera lo menciona cambiar el líquido de freno. Y fíjese que el líquido de freno se debe hacer mantención sí o sí cada 2 años. Se cambia por periodo y no por kilometraje. Es decir, entonces, que este líquido tiene una fecha de vencimiento, como el lácteo, como la leche, como el yogur, que le ponen ahí una fecha de vencimiento. Bueno, esto también tiene una fecha de vencimiento. Es decir, que cada cierto tiempo usted tiene que cambiar este líquido de freno sí o sí. ¿Quién lo cambia? Un taller especializado que se dedica a freno. En cualquier taller que tenga los elementos y los equipos especiales para poder hacer esta dialización y poder evitar un problema mayor con el freno. Los frenos, les hemos dicho muchas oportunidades, que yo al menos no conozco ningún sistema electrónico de freno que no tengamos que ocupar líquido de freno, como por ejemplo pasó con el líquido de la dirección. El líquido de la dirección, ya hay muchos carros que ya no necesitan líquido de freno, o sea, líquido de ATF o líquido de power steering, que es el que ocupa la líquido de dirección. Simplemente ya no existe ese sistema hidráulico. Se reemplazó por un sistema electrónico, eléctrico. Pero en cambio los frenos todavía sigue ocupándose este líquido. Líquido de freno hasta el último vehículo de última generación tiene todavía líquido de freno. Inclusive hasta los vehículos eléctricos con movilidad eléctrica todavía tienen líquido de freno. Y esto es importante saber cuándo se cambia. Amigo mío, se cambia cada 2 años. y se le cambia. ¿Por qué? Porque este líquido se contamina, una, por agua. Hemos mencionado que por qué entra el agua, hemos mencionado cómo entra el agua en un sistema totalmente presurizado. Sabemos que ahí hay humedad. Y el agua entra por exceso de temperatura. El líquido de freno, lo he mencionado varias veces, pero lo voy a volver a mencionar. El líquido de freno tiene una cualidad de que no deja que hierva por temperatura a ciertos grados. Lo máximo que puede permitir que puede hervir es de 280 grados. ¿Qué quiere decir esto? El agua, por ejemplo, tiene la cualidad de poder hervir a los 100 grados. El líquido de freno a los 180 grados, pasado de esa cumbre, empieza a hervir. Este procedimiento de ebullición genera una evaporización del líquido. Se evapora. Usted dice, pero ¿cómo se calienta el líquido de freno? Se calienta por exceso de frenado. Cada vez que nosotros hacemos abuso y uso del freno, vamos a calentar todo el sistema de frenado que está en la rueda. En la rueda están las pastillas, está el caliper, y en el caliper se aloja el líquido de freno, que expulsa las pastillas para afuera y chocan con los discos y permite tener un frenado. Esto, por convección y conducción, se genera una transportación de temperatura. Todo ese calor que está en el disco de freno, por el roce que está generándose al tratar de frenar, va a dar al líquido de freno. Y a veces, cuando se abusa mucho con el líquido de freno, o sea, con la usada de frenada, vamos a llegar a tal punto que pasamos el punto de ebullición. A veces el sistema de freno puede llegar perfectamente a los 250, 280 grados Celsius, incluso algunos más. ¿Qué es lo que sucede acá? Permite que tenga más tiempo de ebullición. La ebullición provoca la evaporización, y la evaporización, cuando se enfría, provoca condensación. Y la condensación, en su estado normal, provoca partículas de agua. Y vamos contaminando microscópicamente agua en el sistema. ¿Qué provoca el agua en el sistema de frenado si no lo cambiamos? Provoca corrosión interna por oxidación. El agua es el H2O, que tiene oxígeno. El oxígeno pierde su propiedad de oxigenación y pasa a una transformación de oxidación. Ahí viene la palabra óxido, que viene con el oxígeno, se oxida, dañando claramente uno de los componentes más importantes del sistema de frenado, que es el ABS. El ABS es un sistema electrónico computarizado que es pero fantástico. Yo creo que es uno de los componentes que me alucina hablar de repente de este sistema, porque yo, cuando no tenía idea de cómo frenar los frenos, cuando no tenía conocimientos de mecánica de ningún tipo, nosotros pensábamos que frenábamos igual que frenaban los vehículos antiguos sin ABS. Y el ABS se creó con la finalidad de que cuando usted frene bruscamente, el vehículo no derrape, no se bloqueen las ruedas y permita patinar. El patinado no frena el vehículo, todo lo contrario, lo desliza como un jabón mojado en el pavimento. Entonces, para evitar este patineo, este bloqueo, se ideó una ingeniería tan atractiva y entretenida que permite que las ruedas vayan frenando electroscópicamente, es decir, va frenando hasta el punto que deje de bloquear la rueda. Es decir, frena, frena, frena, pero al momento que se va a bloquear, deja de girar la rueda, ella lo libera un poco, pero sigue frenando. Entonces, este sistema está tan bien hecho, está tan bien pensado, que no permite que las ruedas derrapen. Entonces, para que esto se logre, hay un sistema electrónico muy entretenido, porque este sistema electrónico es el que frena el automóvil, no lo frenas tú. Nosotros pensamos que nosotros ejecutamos la presión de frenado y a través de la fuerza que nosotros ejercemos va a frenar el vehículo. No. Antiguamente, antes que existiera el sistema ABS, funcionaba así. Cuando se puso este sistema de ABS, lo hizo de una manera tan inteligente que funciona de esta siguiente manera. Por eso es que es importante entender esto que estoy tratando de explicar, porque el agua daña este componente, al cual voy a explicar. Cuando usted frena, manda una intención de frenado, ya sea por velocidad y presión, es decir, la rapidez de frenado y la presión de frenada. El sistema ABS está siempre esperando esa respuesta suya como conductor. Entonces, cuando usted profundiza el frenado y genera rapidez de frenado, ella capta que usted necesita más presión porque se acerca a una colisión o algo que usted necesita frenar rápidamente. Y ella manda más presión y más intensidad de frenado para que el vehículo se detenga sin necesidad de que se bloquee la rueda y provoque el derrape. Y esto lo hace en fracciones de milisegundos. Rapidísimo. Y además lo hace en forma independiente a cada una de las cuatro ruedas. Es fantástico el sistema. Entonces él va calculando la densidad de frenado para poder bloquear los discos y lograr la detención del vehículo en forma pero extraordinariamente rápido. Cuando el agua entra en este sistema, lo perjudica, provoca corrosión. La corrosión no es un muy buen aliado del sistema, ni ningún sistema mecánico y menos hidráulico. Provoca daños, provoca lentitud de frenado, provoca que tengamos en los frenados, cuando realmente lo necesitamos, no reaccionen como deben ser, y una serie de detalles que causan cuando empezamos a tener un problema en el sistema de frenado. Por lo tanto, cuidar este componente es vital, porque una, nos está cuidando de que tengamos una colisión abrupta y sean poco eficientes el sistema de frenado. Queremos que tengamos una eficiencia justo en el momento que queremos. Y si estamos con esta contaminación, ¿podemos dañar el sistema ABS? Sí, absolutamente sí. Se puede dañar sin previo aviso. Y mucha gente ni siquiera tiene idea de que este sistema de líquido de freno se debe cambiar. Tampoco lo indican todas las pautas de mantenimiento. Ninguna. Hay muy pocas que lo indican. Y si usted compre un envase de líquido de freno, lea al reverso la letra chica y averigüe cuánto es la capacidad de ebullición que tiene. Esa información es vital. Así podemos saber, incluso el mismo envase dice que eso dura 2 años. Ni siquiera lo indica el fabricante, lo indica el envase. Claramente se debe reemplazar cada 2 años. ¿Qué es lo que se hace? Se bota todo el sistema, se limpia, se lava. Una vez que ya está transparente, al momento de estar haciendo las purgas, ya dejamos que el sistema está totalmente limpio y le damos 2 años más. ¿Eso se debe hacer? Sí, se debe hacer. Por lo tanto, poner atención con eso, estimado amigo. Otro líquido que también hemos mencionado, que tampoco están todas las pautas de mantención, que es el refrigerante. Bueno, estos dos líquidos, ya sea el de freno y el líquido de refrigerante, se deben medir a través de un instrumento. El instrumento que mide la capacidad de contaminación de agua en el líquido de freno es un instrumento que está ideal y solamente funciona para detectar agua en el sistema de líquido de freno. No funciona para otra cosa. Está diseñado para eso. Nosotros en nuestro taller tenemos esa tecnología, tenemos esa vanguardia donde podemos decir si realmente está contaminado y cuánto está contaminado. El sistema de refrigeración también. Ese se llama reflectómetro. Este reflectómetro mide la alcalinidad del agua refrigerante. El agua tiene que tener un grado alcalino y otros componentes químicos que ayudan a preservar todas las piezas internas del sistema de refrigeración. Dentro de eso me he mencionado un montón de veces la corriente galvánica, la aireación, la cavitación, que son fenómenos naturales que tiene el sistema de refrigeración o del agua. Esto lo evita. Evita que se carcoma las piezas internas, que se obstruye el radiador, que se echa a perder el termostato, que se echa a perder la tapa de la válvula del radiador, que se echan a perder otros componentes, incluso hasta la bomba de agua. Pero cuando esto no sucede, no se cuida, empezamos a tener problemas, y problemas graves, porque cuando entra el óxido y la cavitación en el sistema de refrigeración, empieza a carcomer todo por dentro. Y hay un sistema que es un enfriador de aceite, ya sean para las cajas automáticas o ya sea para el mismo motor de combustión. Y este sistema es enfriado por el refrigerante. Cuando este sistema se perforó internamente, porque el agua no está cumpliendo su función, pasa lo peor que le puede pasar a un motor. Se contamina el aceite al sistema de refrigeración y deja el sistema de refrigeración hecho hecho bolsa, por decirlo de esta forma. Ya se forma una especie de emulsión tan espesa que no permite enfriar y empezamos a tener alzas de temperatura increíbles y tenemos un problema inminente sin tener arte ni parte que se pudo haber evitado y tenemos un tremendo problema de alza de temperatura en el motor, llevando a reparaciones extremas y carísimas. Esta agua también tiene un tiempo de vida útil y también lo dice el envase, ni siquiera lo digo yo. El envase de un buen refrigerante estoy hablando, y el buen refrigerante no voy a casarme con ninguna marca, simplemente lo único que puedo decir es que eso lo hace el valor. Si el valor del refrigerante es caro, es porque es de buena calidad. Y eso lo vamos a cambiar cada 2 años, amigos. Cada 2 años. O sea, si vamos a gastar un líquido que vale 20 o 25 o 30 mil pesos un bidón, eso lo vamos a gastar cada 2 años. No es un gran gasto tampoco. Igual que el líquido refrigerante. El líquido refrigerante, la botellita vale 30 mil pesos, 40 mil pesos, la de buena calidad. Tampoco es un gran valor como para decir, no, me va a salir muy caro, no lo voy a hacer. Se hace. Y a su vez, se cambian otros componentes que tampoco lo indica la pauta de mantención, que es la zona ciega, que es el termostato. El termostato es una válvula que se abre solamente por temperatura. No se acciona ni por electricidad, no se acciona ni mecánicamente, no. Solamente por temperatura ella se abre y se cierra. ¿Qué es lo que logramos con eso? Tener un control de la temperatura ideal. No puede estar ni muy frío ni muy caliente. ¿Quién lo controla? El termostato. Por lo tanto, es una pieza muy importante para tener un control de la temperatura de cualquier motor. La vida útil de esto va relacionado con la vida útil del refrigerante. O sea, si cambiamos el refrigerante, tenemos que cambiar el termostato. ¿Cuánto vale un termostato? Tampoco es caro. Un termostato alternativo debe estar costando unos 20, 30 mil pesos. Un original, 40 mil pesos como mucho. Tampoco es una gran cantidad como para decir, no, cada 2 años tengo que gastar 40 mil pesos. ¿Sabes de qué estamos hablando? Y la tapa del radiador también se reemplaza cada 2 años, que también se debe reemplazar junto con el termostato y el refrigerante. ¿Y cuánto vale una tapa de radiador? Las tapas están entre 10 mil a 20 mil pesos. O sea, tampoco es una gran cantidad de valor como para decir, no, o sea, que es mucha plata, no lo puedo hacer este mes. O sea, gastamos a veces más plata en estacionamiento que en comprar estos elementos. Y esto lo hacemos cada 2 años. O sea, ¿de qué estamos hablando? Esto es parte de una mantención, es parte de lo que se debería hacer y está como punto ciego en el sistema de mantenimientos preventivos. Mire, habilitando al tiempo, que ya nos quedan 5 minutos para cerrar, ¿no? Nos quedan tantas cosas como, por ejemplo, de hablar de los diferenciales, las transferencias de caja para las 4x4, el sistema de Common Rail, el sistema de la PCB, del ventilador, ese también es muy bueno. Pero todo esto lo vamos a hablar el próximo día sábado 16, porque tenemos programa, según lo que anuncia Mario Cuello, tenemos programa para este sábado, porque les recuerdo que a veces yo no puedo hacer programa porque hay partido y acá estamos apoyando al deporte, apoyando, ¿cierto?, a nuestro gran herbívoro de dragones, ¿cierto?, celeste, y tenemos que dar ese espacio vital y ahí hay que ceder ese espacio, por lo tanto quedo como al debe. Pero este sábado tenemos programa, por lo tanto los dejo cordialmente invitados desde ya para este próximo día sábado, para hablar de estos temas que van a quedar pendientes. Estamos hablando de que van a quedar pendientes cómo se mantiene la PCB, qué es lo que es el sistema de la 4x4, de la transferencia, el sistema Common Rail, que es moderno, el sistema, cómo podemos mantener preventivamente la batería, el sistema eléctrico también, cómo podernos mantener. O sea, lo ideal es poder matizar y abrir un poco la perspectiva de la mantención preventiva que en pautas no aparece. Así que lo vamos a dejar para el próximo día sábado. Y también vamos a dejar para el próximo día sábado algo relacionado con la electromovilidad. Tengo que anunciar muchas cosas dentro de este próximo día sábado que son soluciones que vienen a través del gobierno. Soluciones como, por ejemplo, instalar un cargador en un condominio, por ejemplo. Porque está la ley de copropiedad que no está abierta esta posibilidad de instalar un cargador en tu domicilio, en tu estacionamiento. porque hay que esperar un quórum del 70% de los residentes y una serie de cosas que lo vamos a mencionar el próximo día sábado, y que viene una mejora de esto. Esto claramente es una tremenda posibilidad de poder adquirir vehículos eléctricos, porque la semana pasada yo decía que como esta está quedando este cuello de botella al cargar vehículos, si hay gente que tiene vehículos eléctricos y vive en condominio, no tiene otra opción más que cargar en una electrolinera. Pero la electrolinera se demora una hora en cargar. Imagínense las colas que hay en este momento para cargar un vehículo eléctrico que le va a durar 2 o 3 días esa carga. Filas enteras, a veces tardes enteras, esperando. Eso es tedioso. Entonces la gente se está aburriendo de esto, esto no funciona, esto no resulta, y estamos inclinándolo por un vehículo híbrido que no es una buena opción.

0: impulsar la factibilidad de obtener vehículos eléctricos. Entonces, es una muy buena ventaja de poder ahorrar combustible. 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Y no se mueva de esta sintonía porque ya viene Paola Manielo, donde viene con su retro hit. Para usted quiere compartir su asadito, ahí compartir su chelita. Está desde las 9 de esta noche, del día de hoy, hasta las 12. O sea, va a estar harto rato. Podemos alargar bien este carrete. 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Así que los dejo cordialmente invitados. No se pierda esta sintonía. Marito, gracias por acompañarnos y a usted que está ahí en sintonía, escuchando silenciosamente, también gracias por la sintonía y lo estoy esperando para el próximo día sábado, si así Dios lo quiere. Que tengan todos un muy buen fin de semana.
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